0: La derrota que tiene en una final con Lionel Scaloni como entrenador, porque siempre llegó a jugar las finales, salvo la primera presentación que fue que perdió en semifinales con Brasil en la Copa América de 2019. Y de allí en más, es decir, que Scaloni, desde que está dirigiendo la selección argentina, lo mínimo que jugó fue una semifinal. Siempre estuvo en la final, ganando dos Copas América, ganando la finalísima, jugando la final hoy, perdiéndola. Por eso digo que, hablando de Lionel Scaloni, hay hombres que llegan haciendo ruido y otros que cambian la historia en silencio. Scaloni pertenece a estos últimos. Lo miraron con desconfianza cuando asumió, pero respondió con la única voz que nunca miente, la del trabajo. Formó un grupo antes que un equipo, construyó una familia antes que un plantel, le devolvió a los futbolistas la alegría de vestir la camiseta argentina y al pueblo la ilusión de volver a creer. Scaloni entendió que el éxito no se grita, se construye, con humildad, con perfil bajo, con convicciones firmes y con una serenidad que contagia. Nunca buscó ser protagonista, pero terminó convirtiéndose en uno de los grandes entrenadores de la historia del fútbol argentino. Hoy, cada vez que la selección sale a la cancha, también juega una idea, la de un hombre que demostró que el liderazgo no necesita estridencias, que se puede conducir escuchando, que se puede ganar respetando, y que los sueños, cuando se trabajan con honestidad, tarde o temprano se hacen realidad. Lionel Scaloni, el entrenador que volvió a unir el corazón futbolero de la Argentina, el hombre que transformó la duda en fe y la fe en una época inolvidable.
1: Muy bien, vuelvo al móvil de Nacional, tomamos contacto nuevamente con Cristian Varela. Cristian, estás en el aire.
2: Nico, la gente sigue llegando a la Plaza de la República, al obelisco porteño, fuegos artificiales, los goles de la selección proyectados en las caras del obelisco de la ciudad, y la gente está en un baile interminable dándole gracias a la selección.

0: Betty.
1: Bueno, imagínate, Nico, esta es la situación. La gente aquí con banderas, con las camisetas de la selección. Chicas, estamos en vivo para la Radio Nacional. ¿Cómo vieron el partido?
2: No, bien. La verdad es que nos dimos cuenta que el verdadero premio es el argentino. Así que por eso estamos acá celebrando.
1: Ahora, si hay que explicarle esta situación a alguien que no conoce la Argentina, pensaría que la Argentina es el campeón.
2: Sí, más vale que sí, la verdad.
3: No lo van a entender.
2: No lo podrían creer porque estamos acá celebrando como si hubiéramos ganado. Y porque sí, realmente se siente así.
1: Bueno, Nico, esta es la situación. Música, banderas, camisetas de la selección, banderas argentinas, los goles que se disfrutaron en todo el campeonato mundial, proyectados en el obelisco, y la gente que no termina de llegar a la Plaza de la República, obviamente todo el centro de la ciudad de Buenos Aires cortado al tránsito por el fervor, y las gracias a la selección que salió campeona en Qatar y que llegó a la final de este mundial.
4: Bien, perfecto. ¿Cómo es el operativo de seguridad de Cristian a esta hora de la noche?
1: Hay un operativo de seguridad de la policía de la Ciudad de Buenos Aires que está apostada en los alrededores de la Plaza de la República. Son aproximadamente 800 efectivos los que están, pero obviamente no están en este lugar, en la Plaza de la República, donde la gente ha copado absolutamente todo, con felicidad, obviamente. Si hubiéramos ganado este partido final, estaríamos hablando de otra situación, de una multitud más grande, una felicidad más grande, pero lo que se puede ver acá, Nico, es absoluta gratitud.
4: Bueno, es una buena decisión por parte de la gente. Cristian, cuídate mucho. Volvemos en un rato, vamos a estar hasta las 10 de la noche en esta edición de Pasión Mundial, y luego se va a sumar Marcelo Marino con su programa Tiempo Descuento todos los domingos de 22 a 23. Por supuesto, estamos a través de AM870, las 48 radios de Nacional en todo el país y el canal de YouTube que maneja Martín Bibiloni. Si nos está siguiendo a través del canal de YouTube, estamos con la imagen nuestra en el estudio y también con imágenes del obelisco, de lo que pasa a esta hora de la noche, repleto el obelisco. Eladio, como contaba recién Cristian Varela.
5: Sí, claro, lógicamente la gente que se va acercando, insisto, este equipo merece una despedida más allá de no haber obtenido el título, lo máximo que era levantar una vez más la Copa. No nos olvidemos que Argentina fue campeón del mundo hasta hace un rato nada más, fue el campeón del mundo de Qatar, logrado allí, y hoy disputó una nueva final. Es un privilegio haber vivido una nueva final para nosotros, los que ya estamos un poco más grandes, ¿no? Pero Argentina demostró otra vez por qué llegó a la final. Y creo, insisto con lo que dijimos hace un rato, para mí el equipo y la gente ganándole a Inglaterra estaba hecho.
6: Totalmente.
5: Y por eso creo que sale a festejar hoy.
4: Bueno, como en el Mundial de Italia hace 36 años, la Argentina había derrotado a Italia en las semifinales, claro. Y esa fue la verdadera victoria.
6: Sí, totalmente de acuerdo, Nico. Me llega información desde la parte organizativa cercana a la selección argentina. Entre las 12 de la noche y las 2 de la mañana, horario de Argentina, salen los dos vuelos.
4: Bueno, se adelantaría, ¿no? Entonces el retorno.
6: Sí, después del mediodía.
4: Porque se especulaba con que iban a salir entre las 3 y las 4 de la mañana.
6: Sí, se adelantó un poquito, obviamente, por la derrota. Yo creo que si ganaba Argentina, obviamente,
5: claro,
6: los festejos se estiraban un poco más. Pero me acaban de confirmar, Nico, desde los Estados Unidos, que a las 12 de la noche, 12 y media, una más tardar, sale... son dos aviones, los dos vuelos de la selección argentina, la delegación mejor dicho, y llegan pasado el mediodía a Ezeiza.
5: Claro, son bien. 11 horas de...
6: Lo tengo confirmado.
5: Sí, 11 horas.
4: 11 horas vuelo directo porque además es charter. Vuelo charter. Claro. Vamos a estar con toda la información, con Fabián Codevila, que va a estar presente en el panorama nacional de noticias de las 6 de la mañana, Rodrigo Ruiz en el programa de Nico Yacoy, primer round, luego estaremos con Adrián Corol en el aire... El panorama y a la 1 de la tarde la primera edición de Pasión Nacional, así que con todas las repercusiones, todavía con Daniel Moyo y el Mono Navarro Montoya allí en la ciudad de Nueva York, así que mañana volveremos a tomar contacto con ellos. En un rato vamos a ir con Sebastián Vera en los alrededores del estadio para que nos dé Sebastián su punto de vista de lo que fue esta derrota argentina en la Copa del Mundo. ¿Qué momento para España? Viene de ganar la Eurocopa y ahora... consigue el título mundial y estaba justamente uno de los futbolistas más

0: importantes como Iker Casillas, campeón del mundo en el 2010, en aquel Mundial de Sudáfrica, cuando España le gana la final a Holanda 1-0, y el jugador emblema del Real Madrid, Sergio Ramos, exfutbolista de la selección española.
1: Sí, estaba también Carles Puyol, que hizo uno de los goles importantes en la semifinal, inclusive de esa selección que ganó brillantemente la Copa del Mundo. Tuvo mucho que ver Casillas en esa final, cuando le atajó el mano a mano a Robben. Y a esto hay que sumarle, también estaba Xavi Hernández allí, que fue...
2: También se queda con uno menos Holanda, ¿te acordás? Que le echan al 5, al peladito, al volante central.
1: Exactamente.
2: Y bueno, sí, a partir de ahí, como le pasó a Enzo Fernández, un equipo que juega como España, que te toca como España, vos con uno menos, y a la larga, es como dijiste vos, el de decantación llegó el gol.
1: Sí, sí, sí. No, no, era imposible aguantar tanto. Argentina se estaba refugiando para ver si tenía el desenlace de los penales, la posibilidad de los penales, pero... En el comienzo del segundo tiempo hay un detalle que no sé si es importante o no, pero en todo el partido no se regó nunca el campo de juego. En la previa, ¿por qué no se regó el campo de juego? Porque
0: Daniel dijo que sí.
1: ¿Sí?
0: Sí, sí, sí.
1: No, porque siempre hubo actividad. En el entretiempo hubo actividad, por ejemplo.
2: Claro, eso iba
1: al show, decía. Shows, y hubo actividad. No sé en qué momento. Sí, yo lo vi en las imágenes televisivas, pero si lo dicen ellos que estuvieron allá, me retracto. Pero lo único que yo vi por televisión que se vio fue que regaron el entretiempo del primer tiempo suplementario. Y apenas empezó, vino el gol de España.
0: Bien, admitió Lionel Scaloni en la conferencia de prensa, ya lo escuchamos a Scaloni en la totalidad de la conferencia de prensa, que todavía no habló con Messi con relación a su futuro. Yo creo que Messi se va a tomar un tiempo, me parece que cuando la temperatura está muy caliente todavía con el partido recién terminado y la final, no es el momento de tomar decisiones.
1: Sí, yo creo que ya lo que quiere hacer está... Hoy para mí se terminó la carrera de Messi en la selección argentina, más allá que pueda jugar algún partido más.
2: Sí, pero... eso quería agregar. Está la finalísima, ¿no? La famosa finalísima, sí, pero... que quizás ahora va a ser un amistoso porque ya jugaron la final del Mundial, pero quizás eso, como una especie de despedida, teniendo en cuenta que Messi jugó mucho tiempo en España, lo puedan convencer como que sea el último, ¿no? El último partido, si querés, oficial, pero nada va a ser igual a la final de hoy.
1: También pensando en por qué no se jugó la finalísima antes de la Copa del Mundo, ¿no? Porque más allá que hubo...
0: Ninguno de los dos técnicos quería, ni De La Fuente ni Scaloni.
1: Sí, pero yo creo que por el lado de Argentina, teniendo en cuenta cómo fue, hoy la cosa hubiese sido un golpe muy grande para Argentina perder la finalísima como perdió hoy la final del Mundial.
2: Sí, sí, sí.
1: Es decir, que
2: y
1: no...
2: llegaba peor Argentina todavía, a la finalísima.
1: Claro, iba a llegar mucho más diezmado en ese momento.
2: Y sí, en el fútbol, por lo menos el que le demostró a Inglaterra.
1: Claro, no, pero digo que vos perdías, como perdías de esa manera, y después quedabas con una alternativa muy... a nivel, en este caso, de anímico, iba anímico, a ser un muy golpe bajo, muy grande, claro.
0: A ver, lo escuchamos a Luis de la Fuente, el técnico español.
3: Te quiero mucho.
0: Bien, ahí está saludando a un periodista.
4: Más preguntas detrás. David.
0: Exultante se lo ve al técnico español después de conseguir la Copa del Mundo.
1: Campeón del Mundo.
0: Claro,
1: es exultante hoy cuando va a estar.
4: Dale, Juan.
5: No pensaba que me iba a dar turno tan rápido a Ladi. Felicidades, seleccionador. Así que le pregunto a bote pronto, ¿qué está sintiendo esa gente ahí dentro del vestuario, esos 26 jugadores y este cuerpo técnico? Gracias.
3: Juan, primero... dar las gracias a mi cuerpo técnico, a toda la gente que ha trabajado con nosotros. Es un cuerpo técnico maravilloso. Aitor, nuestro director deportivo. Sin este equipo es imposible conseguir nada. Los jugadores, los auténticos protagonistas de esta historia, pero toda la gente que hemos estado trabajando con ellos para que fueran cada día mejor. ¿Qué estamos sintiendo allí? Pues ahora mismo, el otro día alguien me comentaba al pasar la semifinal, dije, será seguramente algo parecido a la felicidad. Pues debe ser algo, la felicidad debe ser algo así, pero sobre todo, más que eso, es orgullo, satisfacción, reconocimiento a una gente maravillosa, a unos futbolistas excepcionales, a un grupo humano, de los que va a hacer época y que, insisto, es un honor trabajar con ellos. Así que, felicidad, muchas gracias.
4: David.
6: Hola, ¿qué tal? David Álvarez del País, enhorabuena. Contó que había hablado con Del Bosque, bueno, hay incluso un vídeo de una charla que había hablado sobre las experiencias del Mundial, de una final, Él, en su momento, contó que después de meter el gol Iniesta, se acordó de otro partido en el que luego les habían empatado y entonces no celebró demasiado y se puso alerta. No sé si nos puede contar un poco sus pensamientos cuando marcó Ferran y si recordó algo de esa conversación. Gracias.
3: Sí, David, me acuerdo perfectamente. Además, ese momento de Vicente, cuando mete el gol, pidiendo tranquilidad y calma, dice que todavía queda. Nos ha sucedido algo parecido a nosotros. Parece que era una historia que ya habíamos vivido. Y ha sido algo parecido, eso, intentando mantener la calma es imposible, la verdad es que en esos momentos, la euforia, la tensión, la presión, etcétera, etcétera, y los rivales, pero he recordado esa secuencia, la tengo aquí, fresquísima, y bueno, pues gracias a Dios ha tenido un final igual de feliz que en aquel momento.
4: Edu.
0: Bien, estamos Hola. En Radio Nacional para todo el país con la transmisión de Pasión Mundial. Estamos escuchando la conferencia de prensa al técnico campeón del mundo, Luis de la Fuente, que está hablando en este momento luego del partido en el MetLife Stadium, ahí en la ciudad de New Jersey.
4: ¿Son los jugadores cuando iba a empezar la prórroga? Gracias.
3: Antes, perdón, Edu. Antes de la prórroga. Antes de empezar el partido. Antes de la prórroga. Pues mira, además de las charlas técnicas que dimos sobre los rivales y sobre el comportamiento que teníamos que tener para contrarrestar y combatir a los rivales, que se encarga Juanjo del ABP con Alberto, todos los análisis con Pablo, Héctor, Miguel Ángel, etcétera, etcétera, toda la información que les hemos dado del partido, ha habido una frase que hemos dicho, señores, tenemos una cita con la historia. Vamos a llegar los primeros. Y en la prórroga era simplemente recordarles que estaban haciendo un gran trabajo, que el partido lo teníamos controlado, pero en una final contra un rival, contra Argentina, en cualquier momento un despiste te puede costar un gol. Y hemos mantenido la tensión y la concentración hasta la última hora. Y te voy a decir que no me has preguntado, pero te voy a contestar. Te voy a decir, pero bueno, no te voy a contestar, te voy a decir otra cosa más. Después de terminar el partido, ha habido futbolistas de los que más tiempo llevamos que me han dicho, mister, y ahora ya que nos queda por ganar, porque hemos ganado todo en todas las categorías, y al final hemos concluido que hemos dicho, ¿qué nos queda por ganar? Pues ya el próximo partido de septiembre, porque este equipo es incansable. Muchas gracias.
0: Bien, hasta ahí Luis de la Fuente, estamos escuchando al técnico de la selección española, un tipo sensato, honesto, respetuoso, que tiene una muy buena relación desde siempre con Scaloni porque ha sido su maestro justamente para que Lionel se reciba de entrenador.
1: Sí, lógicamente, sí, bueno, festejando a los españoles con justa medida, ¿no? Y también viendo las tapas de los diarios españoles, por ejemplo, el diario El País dice España campeona del mundo, otra vez Reyes del Mundo, titula el diario español Marca. A esto hay que sumarle, en este caso, el mundo deportivo, campeones del mundo, y está la fotografía de Ferran Torres empezando a cantar su gol. El diario La Vanguardia acudió al recuerdo del campeonato conseguido en 2010 y su título principal fue Ferran Torres se disfraza de Iniesta y abre las puertas de la eternidad. España gana el Mundial. Argentina borrada del mapa, sin ningún tipo de recelo y finiquitaba la etapa Messi entre lágrimas, titula otro medio español. Español gana su segunda estrella con un mordisco del tiburón, señaló el diario Sport. Así festejan los españoles, en este caso, la obtención de su segunda estrella y la primera selección en ganar dos Copas del Mundo en este siglo.
0: Muy bien, 21 a 17, nos quedamos hasta las 22, tenemos la pausa.
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7: Estamos en todo el país. Corrientes. Los esteros de Liberá son una amplia red de arroyos, riachos, pantanos, lagunas y bañados que abarcan entre 15.000 y 25.000 kilómetros cuadrados en el centro de la provincia de Corrientes. Solo es superado en extensión por el Pantanal brasileño, con el cual forman el segundo humedal más grande del mundo. Los esteros de Liberá fueron declarados Reserva Natural en 1983 y Humedal Internacional en el año 2002, y muchos sostienen que debajo suyo se encuentra la reserva de agua dulce más grande que posee la humanidad, bautizada como Acuífero Guaraní. 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
1: Así
0: say.
1: Es la vida, Frank. España es el nuevo campeón del mundo. Le ganó a la selección argentina 1-0 con el gol de Torres. Volvemos allí a New Jersey y tomamos contacto con Sebastián Vera. Sebastián.
2: Hola, Nicolás. Ya estamos a las afueras del estadio porque obviamente ya empezaron a cerrar. Quedaban nada más los familiares y allegados de la selección española que seguía festejando dentro del campo de juego, obviamente. Se preparaban para cenar dentro del vestuario también para estar acompañando ahí toda su gente y siguen los festejos, obviamente. No quedaban ya hinchas de la selección española, no quedaba prácticamente público argentino. Quedaban algunas personas ya rondando en las inmediaciones del estadio y acá el equipo de Radio Nacional que también se empieza a despedir del Mundial.
1: Bien, no habló Messi, estamos siguiendo todos los canales. Me parece que no habló ningún futbolista después en el vestuario ahí en zona de conferencias. Sebastián. No. Bueno, ahí se dificulta la comunicación a través del WhatsApp. Si no, vamos a ver si podemos retomar la comunicación de la otra manera, con el llamado y la línea tradicional. A ver, Seba, si te movés, si podemos retomar el contacto. Bueno, ya vamos a intentar nuevamente. Hay mucha gente todavía, se ha ido la gran mayoría, pero todavía quedan allegados de la selección española. Él hablaba. Ahí yo estamos, Seba. Ahí estamos, dale.
2: Hola. Nico, sí, lo único que se pudo, el único integrante de la selección argentina que habló fue, obviamente, lo vimos terminando la
1: participación. No, perdemos la comunicación, no te escuchamos con claridad. Vamos a ver, Pato, si lo podemos retomar a Sebastián. Bueno, Kylian Mbappé, el máximo goleador de la Copa del Mundo, le quedan 2 o 3 mundiales, así que va camino a la estrella. Sí. El nivel de Messi ha sido superlativo en esta Copa del Mundo con 39 años.
3: Totalmente, Nico, un gran mundial de Lionel Messi, de nuestro capitán, de nuestro ídolo eterno, que ha hecho historia pura, como él se lo dijo Scaloni, después de ganarle Inglaterra. Ahora, estaba pensando un poco en esto que decías de un gran mundial de Messi, ¿para quién será el Balón de Oro, no? Porque hoy me parece que Rodri, que era el otro gran candidato, el propio Lamine Yamal, sobre todo Rodri, por lo que fue el juego de España, termina sacando un poco de ventaja para ganar el Balón de Oro.
1: A mí me gustaría que sea para Messi.
3: Sí,
1: me parece que Messi ha hecho méritos más que suficientes, ha sido de alguna manera el mejor del mundial. Yo no lo vi brillar España. Nadie va a discutir la victoria de España, que fue legítima. Transformó a Dibu Martínez en los 120 minutos que duró el partido en la figura central del espectáculo. Pero a mí el Adio España no me deslumbró en la Copa del Mundo.
4: No.
1: Me había deslumbrado Francia en el 2018 y Argentina en el 2022.
4: Exactamente, sí. Pero también es cierto que España fue muy sólido. Es decir, no brilla, pero te juega de una forma que te va aniquilando de a poco. Vos fijate que España jugó 8 partidos, solamente le anotaron un gol.
3: No, fue tremendo.
4: Ocho partidos, solamente un gol.
3: Y si vos
4: desglosás
3: cada partido, obviamente que el dato es tremendo de un gol. En todos los partidos tuvo la posesión. Le llegó al arco rival como hoy 20 veces, pateó al arco, tuvo 200 pases. No, es una máquina. Lo que pasa es que, como dice Nico, quizás a los ojos
4: no
3: te deslumbra tanto, pero es un equipo de fútbol total.
1: Nadie lo pone en duda eso. No le han hecho goles, le han hecho solamente un gol en este Mundial.
4: De cabeza a Bélgica,
1: claro,
4: nada más.
1: Pero no es un equipo que a mí me llena. Por ejemplo, yo lo vi a Francia en el 2018, dejó a la Argentina afuera en octavo de final. Francia me deslumbró en el 2018.
4: Claro, pero tenía mucho gol Francia, pero tenía algunos inconvenientes defensivos.
3: Sí, lo sigue teniendo. El problema de Francia es ese, lo tuvo con Argentina en la final de Qatar y lo tuvo en estos partidos importantes de este Mundial.
4: Tiene una delantera tremenda, claro. Y bueno, contra España, España lo abrió con un penal tonto. Y de ahí en más cambió el partido.
3: Es un poco el debate también histórico del fútbol, ¿no? Los equipos serios, que defienden muy bien y que tienen la posesión. A veces la posesión es dársela a un compañero para atrás o para el costado, que es lo que es España. A veces no enamoran, ¿no? Porque le falta
4: ese equipo
3: dinamismo, el gol, la llegada. Pero después, en cuanto a lo que es lo numérico, son tremendos los números de España.
4: No, tremendo. Y te va ganando claro. por insistencia, te va ganando por dominio, te va dejando sin reacción, sin ganas, te va desvalorizando a medida que va pasando el partido. Y llega un momento en que el gol cae solo. Vos fíjate que a España le aguantaron 90 minutos Cabo Verde y Argentina.
1: Claro.
4: Cabo Verde y Argentina la aguantaron 90 minutos. La primera fecha y la final. Y así todo. Bueno, y Argentina en el final, cuando faltaba, ya estaba en tiempo de descuento, lo expulsan a Enzo Fernández. Y así todo aguantó casi 20 minutos.
3: De eso quería hablar, Nico, porque me parece que no fue para una final del mundo el mejor arbitraje no, que uno esperaba.
4: Y hay,
3: ¿no?,
4: algunos oyentes que hablan de ese tema acá.
3: Sí, Scaloni también habló del tema, no quiso, viste, ser, fue muy cauto Scaloni en las declaraciones, pero habló de esa famosa amarilla, la primera de Enzo, ¿no?
4: Sí, dice, hola, buenas noches, acá escuchándolos, estoy sin televisión, escuché todo el partido con ustedes, no hablan de este árbitro, porque dice que para mí hubo errores, que tendría que haber sancionado algunas faltas para Argentina. Bueno, gracias, gracias Mirta en este caso, que se ha comunicado. También
3: estamos hablando de Vincic, ¿no?
4: Sí, Vincic.
3: El árbitro europeo.
4: Sí, esloveno. Qué feo es estar en este ruido y sin escuchar Radio Nacional, dice Rubén de La Rioja. Bueno, gracias a todos los oyentes que han escuchado la transmisión de Moyo y los comentarios de Navarro Montoya.
1: Bien, y tenemos que recordar que Argentina jugó gran parte del partido con un hombre menos, por lo menos el último tramo, por la
4: expulsión. La largue.
1: Claro, sí. De Enzo Fernández. Y Argentina lo jugó con una entereza total. La verdad que nos habíamos ilusionado, más allá de que España estaba arrinconando al equipo argentino, con la chance de llegar a los penales. Un agradecimiento especial para Fernando Subirat, Fernanda Carbonell, para Nico Jacoy, Marcelo Marino, que viene ahora a las 10 de la noche, y Pablo Valente por el apoyo de siempre en cada una de las transmisiones. 9:30, nos queda media hora de programa. El mejor técnico del Mundial para mí es Luis de la Fuente,
4: sí,
1: el
4: claro.
1: Español. Y el peor técnico de esta Copa del Mundo para mí es Marcelo Bielsa, que dirigió Uruguay.
4: Y puede ser,
1: ha sido un fracaso rotundo que un equipo de las condiciones de Uruguay en cuanto, desde el punto de vista individual y colectivo, que Bielsa, que Uruguay no haya podido llegar a la ronda, a los 16avos de final, creo que es un fracaso total.
4: Sí, es uno de los grandes fracasos del Mundial. También puede ser Alemania, que quedó eliminado ahí nomás cerca.
1: Alemania también, el técnico.
3: Sí, claro. Nagelmann, yo me quedo con el alemán, aparte por lo que esperaban de él. De hecho, fíjate que tenía contrato vigente hasta el Mundial que viene y lo rajaron a Nagelsmann, el técnico alemán.
4: Claro, sí.
1: Bien,
4: sí,
1: después
4: sí,
1: te
4: sí.
1: Vamos a preguntar sobre el final que va a pasar con Codet en River. Dale. Una derrota escandalosa la del otro día. Vuelvo al móvil de Nacional, nuevamente contacto con Cristian Varela en el Obelisco. Cristian.
5: Nico, la gente sigue llegando a la zona de la Plaza de la República con banderas argentinas, con banderas, y diciéndole gracias a la selección. Perdóname, estamos en vivo para Radio Nacional, te veo con pintado con los colores argentinos. Bueno, ¿qué se puede decir de este final?
6: Es impresionante lo que dieron los jugadores. La verdad que no nos podemos quejar. Y aguante Messi.
5: Si te tuvieras que explicar a alguien que no conoce la Argentina y que piensa que frente a esta situación salimos campeones, ¿sí?
6: Viniendo acá al Obelisco ya se da cuenta lo que es la Argentina. Totalmente.
5: ¿No salimos campeones?
6: No, pero no importa. Los jugadores lo dieron todo. Eso es lo más importante y
5: es un agradecimiento.
6: Sí, tal cual. Tal cual. Sí, totalmente.
5: Bueno, muchas gracias. Bueno, acá sigue la gente llegando al Obelisco con fuegos artificiales. Estamos en vivo para Radio Nacional. Estamos en vivo para Radio Nacional. ¿Cómo viste el partido? A ver, perdón, chicas, estamos en vivo para Radio Nacional.
7: Buenas.
5: ¿Cómo viste el partido?
7: Lo sufrí, no lo sufrimos. La verdad, me bajó la presión como 5 veces, pero bueno. No importa, fue la última de Leo y se disfrutó igual. Alentamos a los muchachos, hay que decir todo hasta el final, no importa.
5: ¿Será la última?
7: Todos queremos que no, pero bueno, si es la última no importa, lo dio todo y se lo ama, para siempre a Messi.
5: Esto es un agradecimiento al equipo.
7: Obvio, por eso estamos todos acá alentando igual. Hay que alentar la selección, pase lo que pase, las buenas y las malas siempre.
5: Bueno, Nico, esta situación, fuegos artificiales, si uno le tendría que explicar a alguien que no conoce la Argentina, a un extraterrestre que llega y que mira esta situación, es realmente difícil. La Argentina perdió la final del mundo y sin embargo la Plaza de la República es una fiesta y como decían acá los hinchas con los que hablamos, es un agradecimiento total del equipo.
1: Bien, perfecto, Cristian. Ya vuelvo contigo seguramente en un par de minutos. Para mí el mensaje más elocuente que deja Scaloni desde la conducción técnica de Argentina fue cuando en la conferencia, en la penúltima, en la previa de esta final de la Copa del Mundo, dice, esta selección logró que los hinchas de Newell's se vuelvan a abrazar con los de Central y vean juntos un partido de la selección argentina. Ese me parece que es un logro importante. Él puso la figura de Newell con Central, pero puede ser el hincha de Boca con el de River, el Independiente con Racing, el de San Lorenzo con Huracán y el de Gimnasia con Estudiantes. La bandera argentina por encima de
4: sí,
1: todo.
4: Sí, sí, lógicamente, sí, ni hablar de
3: sí,
4: eso.
3: Sí, y con su representante, porque vos lo tenés a Paredes, Enzo Fernández, vos hablás de Boca River, lo tenés a Lautaro Martínez, a Tagliafico, fundamentales de esta selección, los dos de Independiente o Racing. Tenés, sí, bueno, Di María en su momento, y ahora Lionel Messi, o Lo Celso de Central. Evidentemente ha unido a todo el fútbol argentino este grupo, por eso es tan reconocido, por eso sigue llegando gente al obelisco, como decía Cristian Varela.
4: Scaloni fue la persona que unió, sin ninguna duda,
3: la famosa grieta que había entre
4: Menotti y Bilardo. Claro, él recogió
3: la unió, la cerró.
4: De los dos lados, porque la verdad que ha sido un técnico que... Y se ha aguantado las críticas, se aguantó un montón de críticas. Acá dice Alicia, de 11, las semifinales deberían jugarse en un mismo día y horario. Dice, para que no haya ventaja deportiva.
1: No, bueno,
4: deportiva.
1: Pero no se va a privar la televisión.
4: No, bueno, pero quizás quizás el mismo día podría ser, uno más temprano, otro más tarde. Eso bueno, sí.
3: Sí, y en relación, lo dice la oyente, a lo que pasó hoy, no recordemos. Antes del final del primer tiempo, Lisandro Martínez lesionado. En el segundo tiempo, el Cuti Romero lesionado.
4: Sí,
3: Argentina
4: sí.
3: Sufrió muchas lesiones hoy.
4: Exacto, sí, sí. No entendí el cambio de Molina por Montiel. Honestamente,
3: claro,
4: en el momento
3: claro.
4: En que lo hace, porque
1: Me parece que Montiel estaba tocado.
4: No estaba tocado, se fue bien de la Copa del Mundo, se fue bien, había... No sé, en ningún momento se lo vio mal, pero bueno, sabrá Scaloni.
3: Tagliafico con una gamba terminó.
4: Sí, terminó.
3: Sin poder caminar.
4: Bueno, ahí tenés. Ahí...
1: Yo lo vi a Montiel con un problema en el muslo, pero...
3: Sí, bueno, sí, evidentemente que... algo pasó, pero más allá de Montiel.
4: Ya lo vamos a ver cuando si hay fútbol la semana que viene o no.
3: Claro,
4: hasta el momento no dijeron nada.
3: El resto de los jugadores, muchos lesionados, fíjate que terminaron todos
4: otro detalle,
3: agotadísimos.
4: Por ejemplo, el cambio de el último cambio que hace, que ingresa...
3: Senesi.
4: Senesi por Julián Álvarez, ¿no?
3: Sí, por Julián.
4: Por Julián Álvarez.
1: A ver, hacemos un alto en el camino, a ver qué están diciendo en Radio Marca en este momento en España.
8: Inevitable. De todo, de ver a mi familia, los compañeros, de estar cerca de... Pues te emociona. Y luego ya cuando pita al final ya no te puedes ni imaginar.
9: ¿Pero por qué lloras? Si nunca habéis llorado, es un grupo que no tenéis casi sentimientos, casi no celebráis.
8: ¿Cómo que no tenemos sentimientos, hombre? Eso lo habéis inventado, cabrones.
9: No, hombre, eso no, pero es que yo, tío, de verdad, veo a Yarzabal, marca un gol en la final de la Eurocopa.
8: Sangre fría.
9: No, yo digo que tiene horchata de hielo.
8: Fano. Increíble, sí. O sea, yo creo que todo lo hemos vivido a flor de piel. Ha sido una eliminatoria, un partido, una final, un mundial espectacular para la historia, ganando todos menos el primer partido, el de Cabo Verde, pero bueno, invictos y celebrarlo.
9: Luego otra vez en la Eurocopa, eso, Francia, Alemania, Inglaterra, aquí Portugal, Francia, hoy Argentina, eso no se puede pedir más.
8: Sí, ganando, no hay mejor sabor que ganando una competición como esta, como una Eurocopa, como un Mundial, ganando a los mejores, ¿no? Y más contra Argentina, que ha sido un rival muy, muy duro, que estaba claro lo que iba a hacer y a lo que iban a jugar, pero ya está, hemos ganado.
9: ¿Vas a pillar patinete o vas a pillar en Madrid?
8: Sí, si puedo, sí.
9: Gracias. Las palabras de Dani Olmi de Gavi aquí en el micrófono.
1: Ahí está Dani Olmi.
10: Bueno, ya terminando, ¿no?
1: Estábamos escuchando la transmisión de Radio Marca. Le queríamos contarle a la gente, llevarle las voces de los protagonistas. Bueno, exultantes en España, los distintos medios, Radio Marca, la cadena SER, la cadena COPE, Onda Cero. Exultantes sí. Los medios españoles con la consagración del equipo de Luis de la Fuente.
3: Escuchamos al 10 de España, Dani Olmo. Imagínate lo que debe ser Madrid, Nico, a esta hora. Así son 5 horas más. Ya estamos en la madrugada de plena Madrid, 3 de la mañana. Hoy no duerme nadie, me parece, allí en la ciudad.
1: Y en el audio ya repasó las tapas de los diarios.
4: Sí, curioso lo de... en este caso lo de Madrid, porque no tuvo ningún jugador el Real Madrid en la cancha,
3: ¿no? Acaba de comprar a Cucurella, pero no clasificó.
4: Salió del Barcelona.
3: No, claro, no se ganó su lugar jugando en Madrid, sino que ahora lo compra, ya llega como campeón del mundo. Este equipo tiene el gen del Barcelona, ¿no?
4: Claro, exacto. Sí,
3: el gen de Messi.
4: Sí. El de la Holanda del 74. Hola, gente de Nacional, el error de Scaloni es no haber puesto a Lautaro Martínez, pero bueno, ya está, igual. Conforme con la selección, jugamos con un gran equipo. David de Ángel Gallardo. Sí.
1: Muy bien, hay declaraciones del presidente de la Nación, Javier Milei, en la red social X, Festejo Mundial. Dada la inquietud sobre los festejos por el logro alcanzado por la selección argentina, comunico a la población que, en función de lo que decidan los jugadores y el cuerpo técnico respecto al día para celebrar, el mismo será declarado feriado nacional. Palabras entonces del presidente de la Nación, Javier Milei. Seguramente están esperando una confirmación oficial por parte del plantel. Sabemos que al frente de las negociaciones, que todo lo que se decide en la selección argentina pasa primero por la voluntad de Lionel Messi y luego por el presidente de la AFA, Claudio Tapia.
4: Claro, dependerá de ellos si quieren festejar mañana, si quieren saludar, que si quieren hacer algo para esta forma, en este caso, si es mañana el día o si es el martes, no lo sé. Aguardaremos lo que informan de allí, de Estados Unidos, ¿no? Lo que digan de la selección.
1: Hay dos imágenes que a mí me quedan grabadas para siempre. La primera, cuando la cámara lo enfocaba en primer plano a Lionel Messi, no bien terminado el partido, ya España campeona del mundo, y Messi estaba mirando el cielo, como hablando con Dios y con Maradona, diciendo o pensando: yo le entregué absolutamente todo a la selección. Se levantó y se puso de pie cuando se acercó. Mirá lo que son las cosas. Messi, que es el rey del Mundial y el futbolista más importante de la historia, se levanta Lionel Messi, Eladio, cuando se aproxima Lamine Yamal con tan solo 19 años, y Messi parece, lo abraza, le da un beso y parece decirle: ahora te toca a vos.
4: Claro, exactamente, sí, pero además, teniendo en cuenta la foto emblemática que hemos hablado tanto tiempo sobre cuando era muy pequeño el futbolista del Barcelona, Yamal, ¿no? Lamine. Bueno, habrá que ver cómo sigue la carrera de Lamine Yamal, que ya con tan solo 19 años ya tiene un título del mundo, ¿no? Te imaginas los mundiales que puede jugar.
3: Muy parecido a Mbappé, que Mbappé también ganó el primero, ¿te acordás? En Rusia era muy chico, era menos de 20 años, y después dos mundiales más que no pudo ganar.
1: Sí, pero con una diferencia, por lo menos desde mi modesto punto de vista. Mbappé tuvo más incidencia en aquella Francia que Lamine Yamal en esta para España.
4: Y fue figura excluyente Mbappé. Fue goleador. Yamal casi no marcó este año en esta Copa del Mundo. ¿Quién fue la figura del Mundial? ¿Quién fue el mejor jugador del Mundial?
1: Para mí fue Lionel Messi.
4: Bueno, viste, ese es un...
1: Pero alguno podrá discutírtelo, porque va a decir: ¿cómo vas a elegir a alguien que no fue campeón del mundo?
4: No, bueno, lo eligieron a Messi en el 2014 y no había sido campeón del mundo.
1: Había sido campeón Alemania. Y en el 2002, creo que en la previa del partido, habían elegido a Oliver Kahn y después sale campeón Brasil.
4: Sí, se come el gol contra Ronaldo.
1: Y la responsabilidad, Ronaldo, sí.
4: Se da rebote y Ronaldo hace el gol.
3: Recordamos que el goleador es Mbappé con 10 tantos, ¿no? Acaba de finalizar.
4: Bueno, lo que eligieron hoy fue a Rodri.
3: Y Rodri, sí.
4: Rodri lo eligieron como la figura del Mundial, ¿eh?
3: Yo coincido con Nico.
4: El mejor jugador del Mundial Messi, para la FIFA fue Rodri.
3: Pero para la FIFA es Rodri por lo que ha sido el Mundial completo de España, y porque son los campeones, ¿no? Básicamente por eso.
4: Bueno, en este momento están saliendo los futbolistas argentinos.
3: Sí, sí, sí, poquito, sin hablar, pero...
4: Se lo estaba observando en este momento, están saliendo sin efectuar declaraciones, salen todos los jugadores, se lo ve allí...
3: Ahí está el Toro, cabizbajo, sí, Paredes, jugador de Boca. También,
4: bueno, Paredes fue expulsado en el final del partido.
3: Sí, Senesi, ahí va Senesi, McAllister, sí. Rulli, el Flaco López, Montiel, el Cholito. Qué bien que entró el Cholito Simeone, hoy me encantó.
4: Lástima el gol. Bueno, lástima la jugada que pudo haber empatado el partido. Sí.
3: Argentina tiene igual línea 5 en ese momento, ¿no?
4: Muso, bueno, pero te quiero decir que le quedó una ahí.
3: Sí, a Fernando.
4: No digo el gol. El gol que se perdió él.
3: La del final, sí.
4: Claro,
3: sí,
4: el gol
3: sí,
4: que
3: sí,
4: se perdió el que le elevó arriba del travesaño. No digo que no llegó a cubrir la marca. A Ferran Torres.
1: Ahí pasan los integrantes.
3: Ahí está Aymar, Samuel, del cuerpo técnico de Scaloni. Recordemos que Scaloni tuvo que interrumpir su conferencia por las lágrimas, Nico, la emoción, que habló de lo que sigue y no pudo confirmar más que hasta diciembre se queda Scaloni y este cuerpo técnico, abandonando el MetLife. A esta hora, casi, ahí está Claudio Chiquitapia, el presidente de la AFA, abandonado el estadio, también saludando, llegando a las 10 menos cuarto en la Argentina. En estos momentos la selección Argentina está abandonando el estadio de Nueva Jersey.
1: Bien, Claudio Tapia, que estuvo en la premiación junto al presidente de los Estados Unidos, Donald Trump, al titular de la FIFA, Gianni Infantino, y al presidente de la Conmebol, Alejandro Domínguez.
4: Sería bueno que hable Tapia, ¿no?, para decir cómo sigue la historia ahora, porque seguramente ellos tendrán ya la...
3: No creo que lo tengan todavía definido. Seguramente ahora van a la concentración. Yo reitero...
4: Hotel, claro, allí...
3: El dato que tengo, Ladio, lo vuelvo a reiterar. A las 12 de la noche en nuestro país, o sea, de acá a tres horas, la Argentina está volviendo en dos aviones, la delegación argentina, rumbo a Ezeiza. Por eso yo creo que de acá a tres horas el audio, como mucho, van a anunciar.
1: Siempre hay que tener en cuenta los imponderables, no solamente en el fútbol, sino en la vida, las condiciones climáticas, que el avión esté, que los dos aviones charter estén acorde y a la hora que en definitiva quieran salir los futbolistas. Yo creo que con esta caída, con esta derrota frente a España, los jugadores querrán volver lo más rápido que sea.
3: Ahí está Messi, ahí se va Messi, abandonado el MetLife, cabizbajo, obviamente, el capitán argentino, saluda, ahí está Enzo Fernández también.
4: Nadie quiere hablar, ¿eh?
3: De Paul. Bueno, también de ahí salen todos los referentes de esta selección, el Cuti, Romero, cómo lo extrañamos al Cuti hoy, cuando salió el Cuti, tremendo. El Dibu.
1: Ahí va Julián.
3: Ahí va Julián, el otro gran referente de esta selección. Bueno, Lisandro, el Colo Barco. Ahí está, sí. Ahí, claro. Ahí está saliendo la selección argentina. Te decía esto, Nico, lo que vos aportás es cierto, puede haber imponderables. También tengamos presente que abandonar tierra estadounidense, Nueva York, lleva un montón de trámites protocolares, ¿no? Que por eso se demora mínimo de acá 2-3 horas para despegar el avión.
4: Claro, exactamente. Son 10 menos cuarto entre las 12 y la 1, o entre la 1 y las 2.
3: Sí, a la 1, si sale todo bien, la selección puede estar despegando desde la aeropuerto.
4: Puede estar llegando al mediodía,
3: de York,
4: después
3: para
4: del
3: mediodía. Casi.
4: Claro, exactamente. Bueno, aguardaremos entonces. Allí está. Hay otra rueda de prensa de Scaloni.
1: Sí, lo escuchamos a Scaloni.
10: Ha sido un placer estar acá, un orgullo. En mis mejores sueños no lo había pensado. Y bueno, hasta diciembre, si el presidente quiere, yo estoy acá. Y después, como digo, va a ser complicado porque también es justo que se pueda cambiar. Y lo veo hasta bueno, lo que tiene que permanecer este espíritu de grupo, esta sensación de unión entre los jugadores, el pueblo, esta sensación que creo que no se tendría que quebrar nunca y tendría que estar para siempre.
11: Leo, suena a despedida, pero...
10: Al mismo tiempo tenés ganas de seguir, por lo menos. No, hasta diciembre y después seguramente corte. Dijo lo contrario a lo que vos estás pensando. Ah. Pero bueno, igual lo tengo que hablar con el presidente. Creo que... que es justo, y aparte, repito, es un lugar este increíble, espectacular, hermoso, soñado, pero que dedica un montón de cosas y bueno, ya veremos, hasta diciembre ya te digo que voy a estar.
11: Pero pregunté la redonda, pero pregunté nuevamente, ¿no? De forma consecutiva, ¿no? Le pasó igual como con Francia en 2018, luego pierden con 2022 con ustedes, hoy en 22 lo ganan ahora y ahora toca hacer su cambio. ¿Qué difícil es repetir, no, un mundial?
10: No, difícil repetir, no, difícil llegar hasta acá. Y ha sido increíble haber podido llegar. Hemos llegado de la manera que llegamos. La verdad que no me arrepiento de nada, absolutamente de nada. Les agradezco a este grupo de jugadores, pero eternamente se merecen todo y más. Y de mi parte es solo agradecimiento.
11: Leo, te lo pregunté en la victoria, te lo pregunto en la derrota. El legado que deja esta neta.
10: No, bueno, yo más que legado digo, es lo que se vio hoy. Un equipo en dificultad que estuvo hasta último momento luchando, con 10 jugadores, no dando una pelota por perdida. El espíritu de todos los jugadores que estaban en la cancha hasta el final, aún siendo jugando contra un rival superior que nos había puesto las cosas difíciles. Es el espíritu que queremos todos para cualquier argentino, ojalá sirva para el futuro, para todos los chicos que puedan venir a la selección, para como país también, ojalá. Gracias.
1: Bien, hasta
3: bueno,
1: Leonel,
3: nos hacía ruido, Nico, ¿eh?
1: Se queda hasta diciembre, mí la sensación que tengo es que después de diciembre se va.
3: Se va Scaloni, se va Scaloni, hay que saber interpretar entre líneas. A mí me hacía ruido cuando terminó la conferencia.
4: Tapia.
3: Yo creo que ya públicamente dijo, tengo que hablar con el presidente, pero está claro que en la conferencia de prensa uno pudo palpar algo distinto a lo que venía transmitiendo Scaloni, y la sensación hasta ahora que después de diciembre voy a estar complicado para continuar, dijo Scaloni.
1: Bueno, eso es lo más importante periodísticamente. Se está retirando la selección argentina en este momento del MetLife Stadium, allí en New Jersey. Los jugadores se fueron sin hablar. Se esperaba la palabra de Lionel Messi, pero no habló el capitán de la selección argentina. Sí, después de la conferencia de prensa, hizo en ese lugar donde paran habitualmente los futbolistas. El que paró fue el técnico. Se queda hasta diciembre, Eladio cumple el contrato, prometió que va a hablar con Chiqui Tapia, pero la sensación que uno tiene domingo a esta hora es que Scaloni se va.
4: Sí, sí, sí, coincido con Agustín, con vos, a buen entendedor, pocas palabras, dice el refrán, ¿no? Y acá es lo que deja entrever, entre líneas, Lionel Scaloni, como que también en un momento dado de la conferencia de prensa, en la conferencia de prensa había manifestado en un momento que iba a ser muy difícil volver a armar un grupo como este, dijo Lionel Scaloni, como el que acaba de perder la final de la Copa del Mundo. Entonces hay un montón de factores que le están dando la posibilidad a que Tapia tenga que buscar a otro entrenador a partir del 1 de enero del próximo año.
1: Bien, esa es la noticia que estamos entregando a esta hora de la noche en Radio Nacional. 49 minutos después de las 21, vuelvo al móvil de la radio con Cristian Varela en el Obelisco. Cristian.
12: Bueno, es una fiesta sin fin esto, que parece que no va a terminar nunca. Vamos a acercarnos a la gente. Perdóname, estamos en vivo para Radio Nacional. Te veo que estás llegando al Obelisco. ¿Por qué?
13: Bueno, estamos compartiendo aquí con el pueblo de Argentina pues toda una generación de futbolistas que nos han dado muchas alegrías.
12: ¿De dónde sos?
13: Somos de México.
12: Pero decidieron salir a festejar.
13: Claro, claro.
14: Venimos para la final. Desde hace un año compró los vuelos pensando que Argentina este Mundial llegaba a la final.
12: Decidieron venir y pasar la final de acá esperando que Argentina salga campeón.
13: Totalmente, totalmente. Yo vengo siguiendo a Argentina desde el 78, desde Mario Kempes y bueno, ya sabrás, con Maradona y bueno, con Messi, ¿no? Muy felices y nos encanta el pueblo argentino y bueno, aquí estamos festejando en familia.
14: Es una alegría ver que aunque no hayan ganado, estén con esta alegría, con este entusiasmo, bailando. Es una emoción compartir este momento con ustedes.
12: Bueno, muchísimas gracias. Bueno, vamos a seguir acercándonos a la gente. Esta pareja mexicana que decidió hace un año, Nico, comprar un pasaje de vuelo para llegar aquí, apostando a que Argentina va a llegar a la final. Perdóname, estamos en vivo para Radio Nacional.
13: ¿Qué puedes decir de la final? Una lección de lo que es el compartir hasta el último momento, de manera limpia, saber ganar, como demostraron todo el campeonato, y cuando toca luchar hasta el último momento. Así que orgulloso, lección para todos.
12: Ahora, la Argentina no es solo campeón y esto es una fiesta.
13: Es una fiesta porque somos luchadores y está bueno que... Hay que ser guerrero, hemos ganado un montón de batallas y vienen muchas más por delante, así que hay que...
12: Desde el Obelisco, ¿qué se le dice al 10?
13: Muchas gracias por todo, enorme. Gracias por todos los recuerdos que nos ha dejado y todo el futuro que escribiste.
12: ¿Será la última?
13: Yo creo que tiene para por lo menos una Copa América más y para... Yo creo que puede llegar al Mundial que viene como pensamos que iba a llegar a este. Entrando un ratito, y hoy jugó todo. Pues no salió nunca y fue el mejor jugador, así que tiene para un Mundial más. En el banco, por lo menos.
12: Bueno, muchas gracias. Bueno, Nico, la expectativa ya es... entrevistamos a una pareja mexicana
1: sí.
12: Que hace un año apostó por esta final, por la Argentina en la final de la Copa del Mundo, y llegó aquí y está celebrando a su modo esta fiesta en la Plaza de la República, y el pedido para que el 10 siga un poquito más.
1: Bueno, es la ilusión que tenemos todos, aunque a Messi, yo, en el caso personal, yo ya no le voy a pedir absolutamente nada. Cristian, ¿en qué lugar estás exactamente sabiendo que hay una multitud? Estamos viendo las imágenes a través de nuestro canal de YouTube para los amigos que no solamente escuchan por la radio, sino que ven a través del streaming. Bueno, estamos viendo el Obelisco repleto. ¿Vos dónde estás exactamente?
12: Justamente en la Plaza de la República. Por eso es una multitud de gente que va y que viene. que salta, que baila, que festeja. Obviamente, si el partido hubiera tenido otro resultado, sería otro tipo de festejo. Pero yo te digo, Nico, que lo que hay ahora es básicamente gratitud. Vamos a acercarnos a otra persona. Te veo comiendo, te veo disfrutando. Estamos en vivo para Radio Nacional. Te está escuchando todo el país. ¿Qué se puede decir hoy?
15: Sí, es una tristeza. Yo no soy argentino, soy de Brasil, pero es una lástima. Todo el Mundial estaba haciendo bien, jugaron bien. Infelizmente, al final no lograron llegar. Pero estábamos acá alentando.
12: Vimos en toda esta etapa del Mundial imágenes de Brasil apoyando a la selección, después, obviamente, de la eliminación de Brasil.
15: Y sí, además de toda la rivalidad que tenemos nosotros, somos nuestros hermanos, entonces también estamos en la final, pero no se pudo,
12: pero ahora te veo con la camiseta argentina, con la bandera.
15: Sí, acá estamos, igual, no se pudo, pero lucharon igual con fuerza, demostrar lo que Brasil no pudo hacer, Argentina sí lo hizo, entonces sí, es un orgullo.
7: Nada que reprochar a la selección, solo agradecer.
12: Bueno, es lo que te decía, Nico. Solo agradecer.
1: Espérame, Cristian. Nuevamente habla Scaloni. Escuchamos al técnico argentino.
16: Aún así perdiendo, llenando el obelisco de la misma manera que si hubiesen ganado. O sea, y estoy seguro que cuando mañana vuelvan, lo van a ir a recibir un montón de personas. Estos se lo ganaron ustedes y son historia, son leyendas y cambiaron la historia de la selección argentina.
17: Bueno, gracias por las palabras. A mí lo que me llena de orgullo es que la gente, aún no ganando, salga a la calle. Es una señal muy buena. Y que no va a ser mejor. No hay manera de que no te haga mejor. Porque esto de que solo vale ganar, yo creo que se destierra. Hemos competido como el que más, hasta el último momento, hasta el último minuto, en las condiciones que sean necesarias, hemos ido a competir. Y yo creo que es valorable. El rival, hay que reconocer que ha jugado mejor, ha sido mejor. Pero yo no tengo nada que reprocharle a mi jugador, al contrario, estoy súper orgulloso.
18: Han dejado un legado histórico, han dejado un ejemplo para los más jóvenes. Esto que te contaban recién, de que salió la gente a la calle, ¿lo sienten? Porque yo creo que estamos dando un mensaje, que no solamente es ganar siempre.
17: Yo creo que diría que es fundamental. Ahora mismo es difícil hacerle entender a la gente la tristeza que siente, imagino, pero hacerle entender que es, que forma parte de la vida y forma parte del fútbol. También se puede perder, lo lógico es perder. Hemos tenido un proceso que ojalá se vuelva a repetir, yo lo veo difícil que se vuelva a repetir, pero lo que veo más difícil es que se vuelva a repetir la cohesión que había con la gente, la conexión, la que todos sentimos, y ojalá no se pierda. Digo que lo veo difícil y me encantaría que esa conexión siga, porque si somos competitivos y somos lo que somos, es gracias a la conexión que hay entre los jugadores y el pueblo. Al final todos los futbolistas quieren que su gente esté así como está hoy en las calles, que se sientan orgullosos de ellos. Y nos duele el alma no haberle podido llevar la copa.
19: ¿Definís el Mundial? ¿Cómo definís el Mundial de Argentina?
17: Para mí épico haber llegado hasta la final. Duele no haber podido competir con nuestras armas verdaderas. Pero no es una excusa. El rival fue mejor hoy, pero el resto del Mundial ha sido épico y por todo lo que hemos vivido no lo hubiéramos soñado.
16: ¿Estás preparado para que te pidan a donde vayas, donde te crucen, empujato, en donde sea, que te digan a dónde te vas a ir, quédate?
17: De verdad te lo digo, este es un sitio soñado, ya lo dije en la rueda de prensa, y yo me paro acá porque los chicos la verdad que no tenían ganas de hablar y me parece hasta que te diría justo, y un poco en la voz de ellos. Yo creo que no es importante quién esté al frente de la selección, lo digo de corazón.
16: Pero es importante.
17: No, basta que tenga unos valores, unos ciertos valores, que haya mamado de chiquito lo que es vestir esta camiseta, lo que es jugar para este país. Y el resto lo hacen ellos, es la realidad. No, yo no lo veo tan complicado. Y alguna vez todo proceso se termina, este ha sido maravilloso. espectacular. Y hasta diciembre acá estaremos dando batalla.
20: Leo, no se ganó un partido que es simplemente un partido de fútbol, como tantas veces dijiste, pero te ganaste el corazón de los 50 millones de argentinos, independientemente de los resultados, que fueron mágicos, fueron maravillosos. Así que en nombre de los 50 millones, los que están festejando ahora, los que están fuera del país también, te quiero decir gracias, simplemente bueno, eso.
17: Muchas gracias.
1: Bien, ahí se va Lionel Scaloni, y nos parecía que periodísticamente era muy válido. Porque es la última pasada que hizo ahí en la zona de vestuarios. Perdón, Cristian Varela, por la interrupción, pero ameritaba periodísticamente. Vuelvo contigo al cierre del móvil, Cristian.
12: Tal cual, Nico. Bueno, vamos a seguir acercándonos a la gente, que es la gente que ha llegado. Perdóname, estamos en vivo para Radio Nacional. ¿Por qué viniste al Obelisco?
21: A dar una vuelta para ver cómo festejan...
12: Festejar. Perdón, chicas, estamos en vivo para Radio Nacional.
22: Hola. ¿Qué?
12: ¿Por qué vinieron al Obelisco?
22: Y para festejar, quedamos en la final, es una forma de festejo.
23: En la buena y en la mala, en la buena y en la mala.
12: En las buenas y en las malas.
22: Sí.
12: Te veo con la camiseta argentina, sí. Con las tres estrellas, ¿qué pensás?
21: Qué hermoso todo, no hay que ser mal agradecidos porque perdimos contra los españoles. Todo muy bueno y hay que festejar nomás.
12: ¿Cuántos años tenés?
21: 18.
12: ¿18? ¿Ya lo viste Argentina campeón?
21: Sí, ya lo vi.
12: O sea, hay una generación entera que tal vez lo vio en el 86 y sí. Que vos no lo viste, obviamente.
21: No, obvio no.
12: Pero lo viste el año pasado.
21: Lo vi, el año pasado.
12: El campeonato pasado.
21: El campeonato pasado, lo celebré, lo disfruté, lloré todo, lo viví. Este año también lloré porque perdimos, pero bueno, al menos sé de que ganamos en una parte. Y nada, dieron todo, segundos, no es fácil llegar a donde llegamos. Cualquier país no lo hace y estoy contento con eso.
12: Desde aquí, desde la Plaza de la República, ¿qué le decís al 10?
21: ¿Al 10? Que dio lo mejor que pudo dar, que es el grande, siempre lo va a hacer y que siga así, aunque no juegue.
12: ¿Le pedís un poquito más?
21: Poquito, no le pediría más. Siento que dio todo lo de sí mismo y nada, todos dieron todo igual.
12: Muchas gracias. Bueno, Nico, ¿qué tal?
1: Impecable, Cristian.
12: Banderas argentinas, camisetas, todo lo que pueda hacer un poquito de estruendo, está aquí en la Plaza de la República. Miles de personas han llegado hasta aquí. La Argentina perdió, pero el centro de la ciudad de Buenos Aires es una fiesta.
1: Muy bien, Cristian Varela, muchas gracias. Cristian Varela desde el móvil de Radio Nacional, 10 de la noche, gracias a Martín Bibiloni por el servicio de streaming. La última, Agustín Domper, ¿lo echan a Coudet de River?
3: Yo creo que se vienen días muy complicados para Coudet de River en caso de que no gane.
1: Bueno, perdió por Copa Argentina el otro día. Eladio, ¿qué impresión tenés?
4: Para mí se va. Bueno. Es inminente la salida. ¿Crees que te dé los 16 puestos del Mundial?
1: Dale.
4: España, Argentina, Inglaterra, Francia, hasta ahí lo sabemos todo. Después, quinto Marruecos, sexto Noruega, séptimo Bélgica, octavo Colombia, noveno Suiza, décimo Portugal, undécimo México, duodécimo Estados Unidos, decimotercero Brasil, decimocuarto Egipto, decimoquinto Paraguay, decimosexto Canadá.
1: Muy bien, estamos llegando al final. Un agradecimiento muy especial a Matías Arrecegor, a Marcelo Mariano Massimino en la operación técnica, a Claudio Canullán en el control central, a toda la gente que estuvo en la producción. María Suárez Araujo, Pato Yulce, Virginia, Julieta Lugo. Julieta, un placer. Martín Bibiloni en el canal de YouTube de la radio. La participación especial de Eladio Arregui, de Santiago Lucía, de Agustín Domper. Y les quiero contar que esta historia de Pasión Mundial empezó muy temprano, allá por las 11 de la mañana, con Martín Perazzo, Juan y Minotti y Hernán Valdés. Luego nos sumamos a la 1 de la tarde. En la continuidad de la radio viene Marcelo Marino con su programa Tiempo de Descuento. Mi nombre es Nicolás Álvarez y ya lo saludo a Marcelo Marino, así hacemos el pase.
4: ¿Qué pase? Se la pusiste en el pecho, papá.
1: El pase como en otra época, Longobardi con González Oro.
24: ¿Cómo están?
1: Yo sería Longobardi, por favor. Bien, Marcelo, ¿cómo estás?
24: Bien, ustedes...
0: Muy buena la transmisión, ¿eh?
1: Muchas
0: estuve
1: gracias.
0: Desde que comenzó. Felicitaciones, ¿eh?
4: Tómate algo, págatelo vos.
1: Muchas gracias. Un agradecimiento muy especial a todas las autoridades de la radio por el respaldo y, por supuesto, el saludo para Daniel Moyo, el Mono Navarro Montoya y Sebastián Vera, junto a la técnica de Chiquito Profili, que hicieron un trabajo extraordinario desde Estados Unidos.
0: En principio, chicos, estaría llegando la selección mañana, una de la tarde, en principio.
4: Más o menos,
0: en principio,
4: sí. Más o menos, en principio. Tiene falta la confirmación de qué es lo que quieren hacer todavía. Claro. No hay ninguna información porque no habló nadie salvo Scaloni.
0: Claro.
4: Tampoco en las declaraciones de Scaloni nadie les preguntó a Scaloni al respecto.
0: Eso es verdad lo que decís.
4: Porque ahí podríamos tener una alternativa.
0: Una
1: bueno,
0: idea.
1: Acá quizás me aporta Fernanda Carbonell.
0: Dale,
1: que podrían despegar a las 6 a.m. y llegarían tipo 5 de la tarde. Por eso digo, gracias a Fernanda por el aporte. Más allá de lo que estamos especulando periodísticamente, es algo que se tiene que terminar de confirmar.
4: Se tiene que terminar, claro, de definir. Si no lo definen de allá, no sabemos qué puede llegar a ocurrir.
0: Exactamente.
4: Sabemos que son 11 horas.
0: 11 horas.
4: El viaje, el vuelo charter. Hay que saber a qué hora salen.
0: Sé que están muy cansados, sé que han hecho una labor impresionante. Me miran con cara de, por
1: no,
0: Dios,
1: no,
0: basta.
1: Yo puedo quedarme hasta mañana a las 3
0: ¿sí?
1: de la tarde.
0: Sí, ¿le
1: no
0: parece bien?
1: ¿Viste cuando le das para adelante?
4: Qué jugador, ¿eh? Sí. Tendría que haberlo puesto Scaloni en la final. Si no se cansa nunca, es incansable.
0: ¿Te imaginas con Giovanni Simeone?
4: Claro, exacto. Con Nico González.
1: Giuliano.
0: Giuliano Simeone.
1: Yo te digo que llegué al final del Mundial con 15 años más igual, ¿eh?
4: Sí,
1: no
4: claro.
1: 10, 15 más.
0: 15 más, ¿no?
1: 15 más, sí.
0: Bueno, como, la verdad, agradecimiento para la selección argentina.
4: Sí, por supuesto.
0: Nada más que para
4: sí,
0: que
4: sí,
0: eso.
4: Sí.
0: Pero como, ya sé que todavía es muy temprano para analizar el partido. A ver, el rol del arbitraje.
4: Sí.
0: Se la pasaron llorando los españoles
4: en
0: la semanita. Incluso Messi se lo dijo.
1: Presión al esloveno.
0: Le metieron mucha presión al esloveno.
4: Sí.
0: La amonestación a Enzo Fernández.
4: La primera.
0: Realmente, si jugás al fútbol sabés que
1: bueno, es lo
0: imposible.
1: Que marcó Scaloni en la conferencia.
0: Absolutamente.
4: Claro. Exactamente.
0: Entonces, eso...
1: lo que pasa es que también ahí tiene que estar la inteligencia del futbolista argentino, porque sabes

0: enorme felicidad y alegría que nos brindaron. Leo, querido, mi capitán, gracias, gracias y gracias.
1: Bueno,
0: que
1: mirá,
0: Dios te bendiga.
1: Mirá el dato que me aporta Martín Bibiloni desde el streaming, cerrando la transmisión, 155.000 vistas en el canal de YouTube de Radio Nacional, 155.008 para ser más precisos.
2: Y a ver, con un hombre menos, chicos, bancamos muy bien.
0: Sí.
2: Me parece que, Argentina se cerró bien.
1: Lo que pasa es que el resultado se maquilló porque Diego Martínez fue decisivo. España generó varias situaciones de gol.
2: Sí, generó situaciones. A ver, la verdad, nosotros muy pocas, pero en los últimos 5 minutos...
0: Sí, ahí sí.
2: Lo acorralamos.
0: Ahí sí. Ahí tuvo 3 situaciones Argentina que no había tenido antes. La llegada, el remate al arco de Simeone arriba del travesaño, el centro de Messi que se la lleva por delante al ras del piso un español y la tira al córner. Y el remate de Messi de afuera del área que le pega en la cabeza a Merino.
2: Exactamente.
0: Que lo tumba y que el referí, otra más del árbitro, no deja salir la pelota.
2: No deja salir la pelota, era córner para Argentina. Y no deja salir la pelota.
0: En las chiquitas. También es cierto, se perdió bien, a España fue superior, pero el arbitraje a mí me
2: dejó muchas. No digo, a ver.
0: No quiero ponerme a llorar como lloraron. Contra una grosería,
2: claro.
0: Pero las chiquitas te van llevando.
1: Yo no me voy a quejar, ¿sabes por qué? Porque la Argentina fue favorecida en muchas oportunidades por el arbitraje. Entonces, cuando una vez que te toca perder, hay que callarse la boca.
0: Para mí no lo favorecieron nunca en el Mundial a nosotros.
2: Bueno, tampoco.
0: ¿Eh? Yo no sé qué mundial vio de Nicolás, yo no lo favoreció nunca.
1: No hablo,
0: que me muestren
1: no
0: dónde
1: hablo,
0: están.
1: No hablo de este mundial, hablo del mundial
0: bien.
1: Pasado también. En el mundial pasado, ¿cuántos penales le regalaron a la Argentina? Por favor.
2: Señor Álvarez.
0: Los penales que supuestamente le regalaron a Argentina en el mundial pasado y no me quiero ir a pelear con Nicolás, los erró Messi. Así que bueno, no hable más.
2: Claro.
0: No me hagan calentar.
2: Y en este también.
0: No me hagan calentar, viejo.
2: Y en este también.
0: No me hagan calentar.
1: ¿Ustedes de verdad creen que a la Argentina la perjudicó el arbitraje? ¿En serio lo dice?
0: No, yo creo que
1: la victoria de España es legítima.
0: Sí, no, es inobjetable.
2: No me voy a caer en el papel que cayeron muchos periodistas españoles, mexicanos.
0: Por supuesto que no.
2: No.
0: Pero vamos a puntualizar algunas cositas que pasaron que pudieron haber.
2: Nico,
0: algunas faltas que no te cobró, por ejemplo.
2: Que todos vemos mucho fútbol.
0: Sí, claro.
2: El árbitro y la chiquita te va llevando hacia atrás.
1: Por supuesto.
0: Te manejan siempre la pelota y cuando vos la tenés no te cobran falta.
2: No te cobran falta. Te expulsan a un tipo
0: con la primera amarilla
2: que fue una cosa insólita.
1: Me da vergüenza ajena cuando en el fútbol argentino Boca y River se quejan de los árbitros. Los equipos más favorecidos de la historia. Boca y River, y Boca.
2: No, está bien. Yo lo que estoy diciendo es que en este partido puntual, no estoy diciendo que el árbitro jugó para España.
1: A mí no me gustó que hayan elegido un árbitro europeo cuando podrían haber elegido un árbitro de África, un árbitro de Oceanía, por citar 2 ejemplos, ¿no?
2: Exacto.
1: Y están los ejemplos, por ejemplo, valga el juego de palabras, en el Mundial 86, Arpifilo, árbitro brasileño, dirigió la final entre Argentina y Alemania. Y décadas después, otro Argentina-Alemania en el Mundial de Brasil en el 2014 habían puesto un italiano, a Rizzoli, también árbitro europeo, que no cobró el penal que le hizo Neuer a Higuaín.
0: Hoy tendría que haber puesto un árbitro africano.
1: Claro,
2: absolutamente.
1: Un árbitro de otro continente.
0: O asiático, lo que sea.
2: Claro.
0: Una vez manda un centro como corresponde. Si tanto decís que la FIFA y tenés que ordenar un poco de todo, pone otro árbitro.
2: Yo lo que creo y que me parece que Messi estuvo acertadísimo cuando le fue a decir lo que le dijo. Yo lo que creo, Nico, es que el árbitro se dijo influenciar, pero bueno, no centremos solamente en eso, digamos, ¿no? A mí me parece que hubo el árbitro en un punto, las palabras del técnico, la palabra del capitán de España, también lo llevaron a estar bastante condicionado en un aspecto. Nico.
1: Un placer, Marcelo. Mañana vamos a estar muy pendientes en toda la transmisión con Fabián Codevila en el Panorama Nacional de Noticias, Rodrigo Ruiz con Nico Yacoy, estaremos con Adrián Corol de 10 a 12.45, luego La Tira, viene Agustín Domper con Nora Brioso y Eladio Rey con Hernán Mundo.
2: Perfecto, querido.
1: No tengo batería en el teléfono, así que no vas a tener suerte.
2: Bueno, te dejo escrito igual.
1: Sí, dejame escrito.
2: Hasta luego.
1: Bien, mi nombre es Nicolás Álvarez, se quedan con Marcelo Marino en la continuidad de Tiempo de Descuento aquí en Radio Nacional.
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chicos del cuerpo técnico, estar en ese lugar. Entonces, para seguir, se necesitan un montón de cosas, sobre todo volver a resetearse, volver a formar un grupo como este. Que difícilmente se vuelve a formar. Y me duele el alma. Lo siento. Vamos.

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0: Bienvenidos a Tiempo de Descuento por Radio Nacional. Mi nombre es Marcelo Marino. Hoy está en los controles nada más ni nada menos que Josué. Le agradecemos a María Suárez Araujo, que estuvo en la producción. Y aquí, por supuesto, arranca Tiempo de Descuento. Recién estuvimos con el pase con Nicolás Álvarez, con toda la transmisión de Pasión Mundial. Excelente transmisión, la que realizaron los muchachos de deportes, de la radio. Y, bueno, para ir rápidamente por... A ver, la transmisión, por supuesto, por AM870, Radio Nacional. Y para ir rápidamente a la calle, porque lo que queremos son las voces de la calle, y eso nos los trae desde el Obelisco, si mal no tengo entendido, el señor Cristian Varela. ¿Cómo andas, Cristian?
1: ¿Qué tal, Marcelo? Muy buenas tardes, muy buenas noches. Si uno le tendría que explicar a alguien que no vive en Argentina, a un extraterrestre, que la Argentina perdió la final del mundo... Esta imagen que estamos viendo es incomprensible. Miles y miles de personas han llegado a la Plaza de la República para agradecer al equipo. Vamos a acercarnos a uno de ellos.
2: No pasa nada si perdimos. Somos Argentina igual. Somos Argentina y eso es lo que importa.
1: ¿Cómo se le explica a alguien que no conoce la Argentina que esto es una fiesta?
2: Mirá, primero más que nada, tenés que estar en Argentina. Segundo, no van a entender jamás, papá. Cerramos, ganamos, alentamos a la selección, lo dieron todo, dieron con huevo, pasamos cuando creían que no. Así es Argentina, papá, gane o pierda, vamos a alentarlos igual. Mirá lo que esto, es una fiesta, viejo, es una fiesta. ¿Qué país festeja el segundo puesto así como nosotros? Está bien, segundo puesto, pero lo festejamos igual con huevo, no lo va a entender jamás nadie, papá.
1: ¿Qué se le dice al 10?
3: Al 10 se le dice que es un grande, que hizo historia. No hay nadie que se le compare. El único que se lo puede poner a la altura es el Diego.
1: Y el Diego también es argentino.
4: El que no salta es un inglés. Y ya lo ves, y ya lo ves. El que no salta es un inglés.
1: Vamos a acercarnos a otras personas que están
0: aquí.
1: Obviamente,
0: Cristian.
1: Esto es una fiesta, Marcelo.
0: Absolutamente. Es impresionante.
1: Lo que vemos es una fiesta absoluta de gente que le está agradeciendo a la selección. Chicos, estamos en vivo para Radio Nacional. ¿Qué se está festejando hoy?
3: Sí, ahora peleamos hasta el final para llegar a la final porque sabemos que no teníamos el mismo fútbol que España. Y ningún otro de Europa, pero teníamos los huevos nada más. Huevos de Argentina y Sudamérica, eso nada más.
1: Ya habrá tiempo para discutir táctica, jugadores y demás, pero hoy ¿qué pasa?
5: Sí, no sé. ¿Qué pasa, Peña?
3: Y hoy para mí estamos festejando que llegamos a la final. Es el último Mundial de Messi, no queda otra que festejar.
1: ¿Es el último?
3: Es el último.
1: ¿Estás seguro?
3: Yo estoy segurísimo porque Messi ya está muy tranquilo en Estados Unidos.
6: Yo quiero decir algo. Que no importó el resultado, es un gran país el nuestro. Siempre vamos a salir a festejar. Eso es lo que importa. Sí. ¡Aguante, Argentina!
1: Bueno, muchas gracias. Bueno,
0: Cristian, preguntarles ahí qué opinan del árbitro, a ver cómo fue el arbitraje.
1: ¿Arbitraje?
3: No, para mí estuvo bien, ni estuvo para uno ni para otro, sinceramente, porque España supo jugar contra nuestra presión, pero no hubo fútbol del otro lado, no pusimos los huevos como en todo el Mundial.
1: Igual estuvo muy cerca del partido anterior, donde hubo mucha energía.
3: La energía estuvo, pero no era la misma. Para mí, Scaloni pifió con los cambios. Tendría que haber arrancado con Paredes, por ejemplo, porque a mí me gusta cómo juega. Y defendió todo el Mundial y que de la nada de la final no esté. Para mí era como estaba probando en la final y en la final no se prueba nada.
1: O sea, al revés.
3: En la final no tenía que haber probado nada. Eso para mí nada más.
1: Bueno, Marcelo, camisetas sí. Argentinas, banderas de la selección, estruendos, aquí hay todo. Perdóname, amigo, estamos en vivo para la Radio Nacional, ¿cómo viste el partido?
3: La verdad que jugamos poco, pero Argentina toda la vida Argentina. A Messi no hay más nada que parar a que decirle.
1: Ahora, si un extraterrestre llega acá... a la Plaza de la República, ¿cómo le explicamos esto que perdimos y esto es una fiesta?
3: Somos argentinos, nada más para decirle.
1: Desde aquí, ¿qué le decís al 10?
3: Que lo amo, que es mi ídolo y que gracias por todos estos años.
1: Bueno, muchas gracias. Bueno, Marcelo.
0: Cristian, vos sabés que es muy interesante lo que vos preguntabas, porque en ese preguntar, y en esto del extraterrestre, ¿no? Quizás hay como una ruptura en cuanto al festejo. ¿Por qué te digo esto? Porque, por lo menos en mi generación, no sé si en la tuya, pero también, estaba la idea, esta idea de que los subcampeonatos no se festejan, ¿no? Esta idea de que, bueno, se pierde la final y no se sale a bancar al equipo. Pero me parece que hubo una ruptura hasta generacional que logró esta selección. Porque cuando yo venía para acá, en el subte, y bueno, vos lo podés ver ahí, la enorme cantidad de jóvenes que iban para el obelisco y cómo se movilizaban, el subte estaba absolutamente repleto, pero con un ánimo, a ver, con cierta tristeza, que es innegable e indudable, pero también con un ánimo de salir a bancar a este equipo, y un poco también lo dijo Scaloni en la conferencia de prensa, ¿no? Hay que aprender que un subcampeonato hay que valorarlo.
1: Tal cual, Marcelo, tal vez por cuestión generacional, hay muchos jóvenes aquí, que el 86 le queda muy lejos,
0: claro,
1: que es el último campeonato mundial, y Qatar está a flor de piel. Entonces es agradecimiento puro a este equipo que lo ganó en el Qatar y que lo dio todo en este equipo. Vamos a seguir acercándonos. Perdonen, muchachos, estamos en vivo para Radio Nacional.
7: Sí.
1: ¿Qué se puede decir hoy?
7: Ni nada, ¿qué le vamos a pedir? Dale gracias a la selección y por este equipo hermoso que formó Scaloni y nada más. Gracias.
1: Lo disfrutaste.
7: Lo disfruté una banda. Lo lloré por Messi, más que nada, por él. Porque él se merecía.
1: Se merecía un bicampeonato.
7: ¿Cómo que no? El mejor. Se lo va a extrañar a todo el mundo, no solamente nosotros los argentinos. Vos sabés, nosotros podemos ser argentinos, pero todo el mundo sabe que Lionel Messi es otra cosa. Es un diferente.
1: Escúchame, ¿cuántos años tenés vos?
7: Yo tengo 26 años. Mira.
1: 26 años. Sí. El 86 lo viste en video.
7: En video, olvídate. Con Maradona ahí.
1: Y en tus 26 años... O sea, pasaste toda tu vida hasta hace 4 años que saliste campeón.
7: Sí. Viéndolo, jugaba Messi, gracias que yo lo vi, me crié con él, viéndolo, siempre el ídolo fue Messi. Yo lloré porque yo sentía que él se merecía eso, ¿entendés? No solamente nosotros los argentinos, todo el mundo quería que él se despida así, ¿entendés? Porque yo, si él se sigue manteniendo, nosotros los argentinos queremos que se siga quedando. Pero yo sé que él se fue llorando porque sabe que no sé si va a llegar, ¿entendés?
1: Compartiste sus lágrimas.
7: Olvídate, ¿sabes cómo lo lloré? 26 años y fue el único jugador que lo lloré y lo sentí y me emocioné y no puedo creer que se vaya. ¿Sabes cómo lo vamos a extrañar a todos los argentinos, eh?
1: Desde esta multitud aquí en la Plaza de la República, puertas artificiales, miles de personas aquí, ¿qué le decís al 10?
7: No te vayas nunca, te vamos a extrañar siempre, toda la vida, amigo. No te vayas, Lionel. Vos sabés, el pueblo argentino vos te debe más de lo que vos mismo te proponés, amigo. Vos ya nos ganaste, nos regalaste todo lo que vos quisiste, amigo. No te caigas y vamos, Lionel. Que siempre, el pueblo argentino siempre va a estar con vos. Vamos, Lionel.
1: Gracias, amigo. Bueno, Marcelo, yo creo que esta es la síntesis, porque hay, obviamente, que todo el mundo quería ganar esta final. Pero la gente salió a la calle con las banderas argentinas, con las camisetas, con todo lo que pueda hacer un estruendo para celebrar un equipo, no un partido, un equipo y al 10 de la selección, a Lionel Messi, y para pedirle que siga un poquito más.
0: Y siga un poquito más, estamos un poquito más, aunque sea la Copa América, y después, bueno, capaz que en el 2030, como lanzador, capaz que lo tenemos, no, pero digo, hoy Lionel estaba muy, por supuesto, muy, muy triste. Vos fijate, Cris, que si vos lo ves al principio, cuando termina el partido, se sienta, se saca las medias, los botines, y luego cuando le cae la ficha, comienza con un llanto desconsolado, igual que Rodrigo De Paul, igual que todos los muchachos que dejaron absolutamente todo, digamos, ¿no? Y además esta cuestión de esta cosa de que fuimos favorecidos, que nos ayudaron. Bueno, estaría bueno después, con tiempo, repasar eso, ¿no? A ver en cuántas oportunidades nos ayudaron, en cuántas oportunidades nos favorecieron, en qué, si definió algún que otro partido, si de alguna manera es lo mismo la expulsión del jugador de Suiza que Fernández, ¿no? Digo, hay un montón de cuestiones para revisar, ¿no? En relación a estas cuestiones que tiraron durante tanto tiempo y con tanto fervor, ¿no? Aquellos que nos quieren mucho.
1: Sí, tal cual, una campaña que se habló en redes sociales, en los medios tradicionales, sobre un supuesto favorecimiento hacia la Argentina. Uh-huh. Pero bueno, vamos a seguir acercándonos a la gente. Perdón, estamos en vivo para Radio Nacional. No. ¿Qué decís hoy?
8: La verdad, estamos contentos igual. Estamos contentos porque lo dio todo. Lo dio todo hasta el final. Lo importante es que le ganamos a Inglaterra. Así que
1: Esa fue la final, ¿no? De Argentina.
8: ¿Eh?
1: Esa fue una final.
8: Una final, sí, olvídate. Y bueno, nada, estamos contentos, feliz. Hizo lo que hizo Messi y se fue bien. Para mí, la mejor, siempre.
1: ¿Sentiste que lo favorecieron al equipo con los arbitrajes y más?
8: Sí, la verdad que sí.
1: ¿Pero lo favorecieron? ¿Vos decís que lo favorecieron a la Argentina con los arbitrajes?
8: Ah, no, la verdad que fueron injustos con nosotros porque nos sacaron más tarjeta a nosotros, no nos cobraban alguna falta, nada para nosotros, la verdad que siempre estaban del lado de España.
1: Hoy estamos viendo en el obelisco, en las caras del obelisco, las imágenes de los goles de la selección a lo largo del campeonato. Ahí estamos viendo los goles de Messi. Vos hoy, desde acá, de la Plaza de la República, ¿qué le decís al 10?
8: Nada, que siempre va a ser el mejor, siempre. Siempre va a ser historia, nada más.
1: Perdóname, vos lo viste. Bueno, Marcelo,
0: sí.
1: En una de las caras del obelisco se ven los distintos goles que hizo la selección argentina a lo largo de este campeonato mundial. Para, obviamente, la gente, la multitud que está acá, son miles y miles y miles de personas que está celebrando a la selección. Obviamente, si hubiera ganado, este sería otro tipo de festejo. Igualmente, hay miles de personas que están aquí con las camisetas. Aguanta Argentina igual.
9: Aguanta Argentina igual, ¿eh? No vale nada.
1: ¿Cómo lo viste?
9: Cheto mal, amigo. La verdad, dejaron todo en la cancha los chabones.
1: ¿Qué le decís al 10?
9: Al 10, y bueno, ¿qué le podemos reprochar? La verdad, se dio la vida entera, hermano.
1: Se fue llorando.
9: No lo vi, pero bueno, nosotros también acá estamos, mirá, esta Argentina, hermano, esta Argentina.
1: Si viene un extraterrestre y ve esta situación, piensa que ganamos.
9: Me baja acá y se pone a festeja con nosotros.
1: Bueno,
0: Es buenísimo, Este, avisale a los muchachos que es muy factible que la Argentina esté llegando, Cristian, mañana a las 5 de la tarde, más o menos. ¿Eh?
1: A las 5 de la tarde, así que,
0: sí.
1: A ver. Muchachos, estamos en vivo para Radio Nacional. ¿Cómo viste el partido?
10: Bien, la verdad que dieron todo, pero bueno, no se pudo esta vez. Agradezco a la selección, a Scaloni y a todos, porque dieron todo.
1: Esto es un agradecimiento, ¿no es cierto?
10: Es un agradecimiento y es una alegría para el pueblo. Acá demuestra que las buenas y las malas siempre están.
1: Mañana llega la selección a las 5 de la tarde.
10: Yo calculo que va a estar el pueblo de esta forma o más porque se lo merece. O sea, ellos nos dan la alegría que a veces otros líderes no nos pueden dar.
1: Perdón, estamos en vivo para Radio Nacional. ¿Cómo viste el partido?
11: Difícil. Orgulloso del equipo, de lo que dieron. Al campeón había que matarlo así. Que nos dominen 70 minutos, que nos echen a uno llevándolo al segundo tiempo de largue. Ante la mejor selección, futbolísticamente superaron a todos, pero así matan al campeón.
1: Ganaron bien.
11: Bien, no hay nada que reprochar, dieron todo, pero 1-0. Con eso te digo todo, en el segundo tiempo de la largue. Y así todo, a lo último tuvimos 2 o 3 situaciones para empatarlo, a huevo, con coraje, con sangre, con corazón. El verdadero campeón, había que matarlo así.
1: ¿qué le decimos al 10 de esta multitud?
11: Uf, gracias. Gracias y no queda... No tengo más palabras, es agradecimiento nada más.
1: Sí, mañana a las 5 de la tarde llega la selección, ¿vas a estar ahí?
11: Sí, obvio que sí.
1: Para festejar,
11: para agradecer. Esto es historia, va a quedar en la historia lo que hicieron. Fíjate la gente, pareciera que hubiéramos sido campeones. Y yo calculo que somos campeones, aunque no tengamos la copa, somos campeones, porque nos ganaron bien y no hay nada que reprocharle al equipo, al cuerpo técnico, a nadie. Lo dieron todo y dieron todo lo que tenían y más. Así que orgulloso y contento.
1: Muchas gracias. Bueno, Marcelo.
0: Bueno, Cristian.
1: Tal vez sí. el comentario más racional en este momento, menos irracional, porque es toda emoción.
0: Claro.
1: Aquí en la Plaza de la República, agradeciendo al equipo, a Lionel Messi. Seguramente esta situación se va a repetir mañana cuando llegue el equipo.
0: Absolutamente, Cristian, brillante tu cobertura, como siempre, pero la verdad que estuviste espectacular, muchísimas gracias. Nos trajiste las voces de la calle, que son las que importan, las que de alguna manera pulsan, ¿no? Lo que uno y lo que los demás sienten, lo que le está pasando a este pueblo, porque como vos bien estás utilizando esa imagen del extraterrestre, de un tipo que dice, che, estos salieron campeones mundiales. No salimos campeones mundiales, pero bancamos y mucho a este equipo, bancamos y mucho a este técnico, bancamos y mucho a esta selección que no solamente es corazón y huevo, sino también fútbol. A veces no sale, pero de ninguna manera es solamente eso, también es fútbol. Cristian, te agradecemos muchísimo por comunicarte con Tiempo de Descuento, por estar acá esta casi media hora que estuviste al aire. Muchísimas gracias.
1: Hasta luego.
0: Estuvimos con Cristian Varela, el cronista de Radio Nacional, movilero, gran periodista, que hizo una cobertura impresionante. Disculpen la desprolijidad de la apertura de Tiempo de Descuento, pero bueno, hoy es un día, si se quiere, desprolijo, porque es un día de muchísimas emociones, de mucho sube y baja, donde uno de alguna manera, bueno, se encuentra entre la tristeza y la alegría por el deber cumplido, por haber hecho de este mundial un mundial maravilloso, por de Lionel Messi, que quizás sea su último mundial, por una generación de jugadores, como lo dijo Scaloni, que quizás no se vuelva a repetir, esperemos que sí, esperemos que en el 2030 vuelva a estar esta selección en lo más alto. Comentarles lo siguiente, esto es aproximado, esto es información, el vuelo del seleccionado argentino va a despegar 5 a.m. hora de Nueva York, 6 a.m. hora argentina, son 11 horas de vuelo, el arribo estimado es a las 5 de la tarde. Por otra parte, el presidente Javier Milei en Red X habló del festejo mundial y dice, dada la inquietud sobre los festejos por el logro alcanzado por la selección argentina, comunico a la población que en función de lo que decidan los jugadores y el cuerpo técnico respecto al día para celebrar, el mismo será declarado feriado nacional. O sea que la decisión estará en manos de los jugadores del seleccionado. Luego de la tanda, seguimos con más Tiempo de Descuento hasta las 11 por la M870 Radio Nacional.
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0: Volvemos a tiempo de descuento por la M870 Radio Nacional, la radio que llega a todo el país. A ver, escríbanos al 1 al 113 870 7485, que es el WhatsApp. 1-1-3-870-7485, que es el WhatsApp, para que ustedes puedan escribir, para decir, bueno, ¿qué le dirían a la selección argentina? ¿Qué le dirían a la selección argentina? Vamos, escribiendo. Y bueno, estuvimos con las voces de la calle en la primera media hora, donde es todo emoción, todo vaivén, todo sentimiento, y ahora viene el momento de la reflexión, ¿no? Y para eso estamos comunicados con el periodista Daniel Mancini. Daniel, Marcelo Marino te saluda acá en Tiempo de Descuento. Muchas gracias por atendernos en este domingo, el último del Mundial de Fútbol 2026. ¿Cómo estás?
1: Marcelo, ¿cómo te va? ¿Cómo estás? Buenas noches.
0: ¿Cómo andás?
1: ¿Bien? Bueno, bien. Qué viaje.
0: Qué viaje, es verdad.
1: Qué viaje maravilloso, ha sido este periodo. Yo creo que hay un gran dolor mezclado con una gratitud enorme, pero ha sido un viaje extraordinario.
0: Impresionante, la verdad que es muy buena la figura que elegiste, digamos, ¿no? Para definir esto, porque así, por lo menos, no sé si cómo se sentirán el resto de los argentinos, como puedo hablar por mí, me sentí yo de esa manera, ¿no? Disfrutando como hace mucho no disfrutaba un mundial, y mirá que he visto varios, y la verdad que fue un mundial hermoso, ¿no? Con sus bemoles, pero fue un mundial hermoso.
1: Yo coincido con vos y me animaría a ampliarlo. Me parece que todo el tiempo de este grupo de selección ha sido una ruta fenomenal. Yo creo que no hay en la historia, ¿sabes?
0: A ver.
1: Una selección que represente un país que haya tenido el logro continuo de la selección argentina, y una era que se termina, Marcelo, porque de los últimos 4 campeonatos mundiales, Argentina jugó 3 de las finales, es decir, que protagonizó hasta el final el 75% del torneo de fútbol más importante que tiene el planeta. Y después de 2014, ya con la llegada de Scaloni, etcétera, vos sumás un campeonato mundial, un subcampeonato, 2 Copas América, ganar con una enorme tranquilidad varias fechas antes el juego de eliminatorias, la finalísima. Entonces tenés ahí una continuidad que me parece que hace a la selección argentina en este periodo el dueño de una era fenomenal.
0: Y me parece que las lágrimas, Dani, las lágrimas de Scaloni en la conferencia de prensa resumen eso, ¿no? Lo que vos acabas de decir, ¿no? El final, la despedida de una generación. Más allá de que si él, porque ya se empiezan a abrir especulaciones de que si él sigue o no como director técnico, me parece que es eso, ¿no? El adiós a una generación de futbolistas que, como bien decís, protagonizó una épica, te digo que cinematográfica, impresionante.
1: Sí, yo coincido plenamente, Marcelo. Mirá, yo sería cauto con el tema de Scaloni, ¿sabes? Es un momento donde no hay demasiado margen para la razón, por más que uno intente imponerla. Todo lo que hemos visto hoy es impropio de la selección argentina. Si querés ir al juego, el sometimiento del adversario, no lo hemos visto nunca. Yo escucho que hay mucha gente hablando del arbitraje, y por ahí estoy de acuerdo de que hay una amarilla que no corresponde a Enzo Fernández. Habría que ver por qué el motivo de la amarilla. El full es al revés, en realidad parece ser un full defensivo del jugador español, y me parece que la protesta es lo que lleva al árbitro a amonestarlo. Pero digo, todo esto ha sido impropio de una selección que nos acostumbró a ganar. Es decir, lo que hablamos con vos la semana anterior, de que estaba incrustado en el ADN de la selección argentina el tema de ganar, eso se le ha trasladado a la población. Y aparte otra cosa, Marcelo, la cohesión colectiva. Lo que está pasando en la calle ahora, que es un movimiento absolutamente espontáneo y genuino, sucede porque no es un relato, y porque en realidad la gente se da cuenta que ha recibido un logro y un legado de una selección en un ámbito deportivo como el fútbol, donde realmente estamos para discutir no solamente con los mejores, con las mejores selecciones del mundo, sino también, como lo anticipamos la vez pasada, de acá en el futuro inmediato, las cuotas de poder que el fútbol genera. Es decir, cuando nosotros construimos un relato y suponemos que la Argentina disputa situaciones de poder, etcétera, etcétera, bueno, en el único lugar que parece suceder es en el fútbol. Insisto, y como es genuino lo que ha pasado con este grupo y con su entrenador y su cuerpo técnico, me parece que la gente lo asimila así. Mirá, hablando con vos alguna vez, dijimos que esta selección respetó como nadie, incluso por encima de las otras dos campeones del mundo, un principio colectivo del juego que es inalterable, que implica que uno es por los otros. Sí. Yo creo que la gente está sintiendo eso, ¿sabes? Es decir, esa cohesión colectiva, esta construcción que hablábamos recién, y que por ahí no parece suceder con nosotros como sociedad, lo ha tenido la selección. Y lo ha transferido. Por eso la gente salió, y ahí veo una gran cantidad de chicos celebrando, no un logro, celebrando un legado. Sí. Entonces, yo entiendo que evaluar a Scaloni ahora, que por ahí repitió, después de que va a ser muy difícil que se quede a partir del próximo año, etcétera, nos obliga a nosotros a entender el entorno, el contexto, y nos obliga a la cautela.
0: Exactamente. Sí, a la cautela, porque como vos bien decís, hoy es absolutamente imposible pedirle una definición a nadie, ¿no? Imaginémonos a nosotros, Dani, perdiendo la final de un mundial, ¿no? Digo, ¿qué definición le puede dar de nada? Digamos, estás en un principio choqueado, y a medida que va pasando el tiempo, bueno, te vas, pero sos todo dolor, ¿no? Ahí lo hablábamos con Cristian Varela, nuestro movilero, que hizo una impecable cobertura recién, y yo le decía esto, Dani, porque él decía, bueno, si baja un extraterrestre, hablaba él con su figura, y ve esto a la gente en la calle, que tiene esta explicación que vos acabas de dar, o una de las posibles explicaciones, no entendería cómo estamos así saliendo a la calle con un subcampeonato. Pero yo recuerdo, y le decía y reflexionaba, como que hay algo generacional, porque yo recuerdo el subcampeonato del 90, lo recuerdo en carne propia, donde sí, prácticamente no salió nadie a nada, digamos, ¿no? Uh-huh. Era como que el subcampeonato no se festejaba en la Argentina, o por lo menos no se lo reconocía, más que festejar, voy a cambiar la palabra, no se reconocía el esfuerzo y el haber estado en la final de una Copa del Mundo, que solamente hay dos y gana uno solo. Y eso me parece que ha cambiado. He visto, viniendo para la radio, el subte, la calle, lleno de pibes jóvenes, y hay como un recambio generacional también en esto, ¿no? O simplemente es que, como vos bien decís, se le reconoce a esta selección eso.
1: No, yo creo que lo que se está reconociendo es lo genuino. Vuelvo un poco con el término que te decía antes. Uh-huh. Y me parece que hay un grupo de gente joven, yo por lo que veo están promediando los 20, 25
0: exactamente
1: años, otra comprensión de lo que significa el éxito. Uh-huh. ¿Sí? Porque nosotros, como vos bien lo dijiste, no nos perdonamos, o no nos hubiéramos perdonado, salvo estas circunstancias de la selección de Scaloni, el tema de haber perdido una final del mundo. Vos sabés que, en relación a eso, primero quiero también reconocer el trabajo de Cristian Varela, lo escuché en el tramo final de la transmisión de los compañeros de Nacional, y me parece un laburo logradísimo, así que saludo a Cristian por su trabajo, y creo que si un extraterrestre bajara y viera todo esto, lo primero que hace es nacionalizarse. Mañana a la mañana, o el martes, que calculo que será el primer día hábil de la semana. Igual hay algunas cositas muy pequeñas que yo quiero comentar.
0: Dale, dale.
1: Que se me ocurre, Marcelo. Mirá, yo te decía que todo lo que vimos hoy es impropio, y lo marcaba desde el juego, porque España sometió a la selección argentina, y yo dejaría de lado el tema del árbitro, teniendo en cuenta que la producción estuvo muy condicionada por algo que Scaloni marcó, también lo hablamos con vos, y que sabía desde antes de comenzar la Copa del Mundo, que era el estado físico y general de los futbolistas antes de empezar la Copa del Mundo, lo que condicionó todo lo siguiente. Uh-huh. El entorno del fútbol sabía de la precariedad física del equipo argentino, y lo sabía el entrenador rival. Uh-huh. Fíjate este detalle. En ningún partido España presionó tan alto como lo hizo hoy contra la selección argentina, porque presumía que iba a ocurrir lo que pasó. que no iba a tener que preocuparse por un equipo capturando la pelota, una especie de emboscada en la mitad de la cancha y salir rápido transicionando para llegar a posesión. No juega así Argentina y no tenía la posibilidad física de no hacer otra cosa que resistir. Y resistir te lleva a la heroicidad, y la heroicidad, Marcelo, entiendo, es una circunstancia del juego. En realidad es desafiar los límites físicos, cuando vos ya no tenés otra posibilidad para intentar ganar. Pero nunca esa heroicidad y esa resistencia es un sistema.
0: Claro.
1: Y hoy Argentina tuvo que adoptar como sistema algo tan impropio como esto. Lo vimos contra los ingleses, salió de forma extraordinaria y hoy no salió. Hoy fue superado claramente por un adversario que demostró, entre otras cosas, que volvió a imponerse la prioridad del juego interno en una Copa del Mundo, ¿no? Yo tengo una debilidad por el tema del juego corto, de esto de la posesión, de tener la pelota. Es el triunfo de la Masía, de la escuela que llevó adelante Johan Cruyff y que después maximizó Guardiola, que tiene mucho que ver con la vida de Messi, que ha tenido que ver con la selección argentina. Entonces yo digo, desde el punto de vista deportivo tenemos un triunfo y algo que pensábamos con vos, porque también lo hemos charlado, se ha impuesto por sobre la transición el tema de respetar esos sectores neutros donde se elabora el juego y la estrategia. Entonces me parece que España y la Argentina en segundo término han traído este mensaje. Y yo creo que, te repito, todo el mundo futbolístico, y yo lo he hablado con algún amigo, algún colega que está en los Estados Unidos, sabía de la precariedad física argentina desde antes de empezar la Copa del Mundo.
0: Sí, y además, bueno, obviamente, viste que vienen de las ligas, que son muy exigentes, vienen de muchísimos partidos encima, llegan con lo último, ¿no? Y bueno, hoy, como vos bien decís, ¿no? Me encantó este concepto de la heroicidad respecto a como un aspecto más del juego, digamos, como un dato más, pero no esencialmente el juego futbolístico. De hecho, bueno, se empezó a caer el Cuti Romero, se iban cayendo los soldados, digo, más allá de la expulsión de Edson Fernández, se iban cayendo los soldados, porque no había respuesta física. Entonces, de alguna manera, es como bien decís, ¿no? Uno se abroqueló, uno hubiese hecho lo mismo que Scaloni, empezar a poner un defensor tras otro, cambiar un defensor por otro, y bueno, aguantar e ir a los penales.
1: Nosotros hablamos la semana pasada que la Argentina había invertido el criterio y pasó de la posesión a la supervivencia. Quedó muy claro con Inglaterra y quedó claro hoy en la última instancia. No había otra posibilidad. Marcelo Cuti Romero ha sido, después de Messi, el mejor jugador argentino.
0: Totalmente de acuerdo.
1: De esta Copa del Mundo y probablemente uno de los dos mejores marcadores centrales.
0: Pero lejos, ¿eh?
1: Listo. Yo creo que ha superado a Qatar. Mirá hasta dónde voy en la pequeña evaluación que hago, ¿no?
0: Sí, sí.
1: En esta imposibilidad, en esta limitación que advirtió, insisto, el entrenador español, porque fue a presionar a un lugar donde sabía que no iba a haber respuesta, y bueno, finalmente así pasó, tenemos una limitación muy grande. Ahora, el equipo llegó hasta esta instancia con un estado físico que obligó al cuerpo técnico a trabajar solamente en el mantenimiento. En algún momento lo dijo Scaloni antes de ayer, cuando dio la conferencia de prensa, se le escapó diciendo que no todos estaban bien y después lo corrigió en una segunda parte diciendo que todos llegaban bien al final de la Copa del Mundo. En realidad llegaban todos en la condición de poder disputar el partido. Físicamente vimos lo que observamos, vimos insisto, sometimiento del equipo argentino en favor del nuevo campeón del mundo. Y vuelvo a insistir con un tema que también hemos charlado contigo. Yo creo que se vio deteriorado el juego interno del equipo argentino porque Qatar se basó, al margen de Messi, en De Paul, Enzo Fernández y McAllister. Desde México, desde una instancia del partido con México hacia adelante, Argentina cambió el perfil y bueno, terminamos viendo lo que observamos. Y no ha pasado, digamos que el nivel de tracción de los volantes internos del equipo argentino, en partes, ha defeccionado, me parece que también se ve en el rendimiento del equipo, ¿sabes?
0: Exacto. Daniel, la última, ¿cómo prevés? Yo sé que es muy, muy temprano, sí. Es casi una herejía esta pregunta, pero digo, ¿cómo prevés el recambio? Los Nicolás, los Barco, los Paz, los Simeone, ¿hay algo por ahí, digamos, son los próximos?
1: Marcelo, vos has seguramente observado, porque sos muy, muy, muy puntual y muy agudo, que desde el partido con Suiza hacia acá desistió de las reservas Scaloni y volvió al formato de los equipos muy parecidos a los que jugaron para la Argentina en Qatar, ¿sí? Hoy jugaron 8 de los finalistas de Qatar, jugaron el partido frente a España. ¿Qué significa esto? Que el cuerpo técnico ha observado, muy probablemente, de que el recambio no está a la altura cualitativa de aquellos campeones del mundo. Y esto no es un hecho crítico porque, insisto, para mí no hay ningún tipo de reproche con este proceso, con esta selección y con este cuerpo técnico. Pero este es un hecho natural.
0: Claro.
1: ¿Cómo reemplazás a Di María?
0: Exacto.
1: ¿Cómo suponés que vos podés reemplazar a Otamendi por la personalidad que tiene cuando, por ejemplo, ocurre lo que pasó hoy y se lesiona a Lisandro Martínez, que viene en un ciclo de subidas y bajadas desde el punto de vista físico, con una lesión muy importante que superó hace muy poco tiempo? ¿Cómo vas a reemplazar vos, por ejemplo, a Paredes? Bueno, yo creo que lo que observó Scaloni es que al no existir ese proceso cualitativo que puede asegurar la continuidad del equipo argentino, recurrió, digamos, a los más grandes, a los tradicionales, a los que llevaron a la Argentina a ganar el campeonato del mundo en 2022. Entonces, yo creo que vamos a estar seguramente en un proceso crítico, pero naturalmente crítico, porque es muy difícil reemplazar desde el punto de vista del juego y desde la cabeza a jugadores como lo que hemos nombrado.
0: Exactamente. Daniel, impecable lo tuyo. Muchísimas gracias por el aporte, por la reflexión, por, digamos, en este momento de tanta cruzado, de tanta emoción, ponerle reflexión, pero una reflexión que también está cruzada por la emoción, me imagino, y lo siento en tus palabras. Muchísimas gracias, Daniel, y nos vemos y nos escuchamos y nos vemos el domingo que viene aquí en Tiempo de Descuento. Muchas gracias.
1: Siempre a disposición, porque va a ser interesante hablar de la consecuencia política que ha tenido esta Copa del Mundo, que es muy visible, y si advertís la premiación, te vas a dar cuenta, y por ahí es un tema futuro como para charlar. Marcelo, un abrazo muy grande para Mercedes. Mi gratitud para ella, para vos y para todos los compañeros de Nacional de punta a punta del país.
0: Muchísimas gracias, ¿eh?

0: Bueno, hablábamos con Daniel Mancini, periodista, que nos llevaba por los caminos de la reflexión en un día absolutamente cargado de emociones. Nuestro WhatsApp, el 113-870-7485, ya estamos en los últimos minutos de tiempo de descuento y acá empiezan a llegar los primeros. Hola, lo que le diría a la selección es que a quienes les sea físicamente posible que sigan. Saluditos, Alicia de Once. Miguel de Monteros, Tucumán, dice, hola amigazos del país, un abrazo a toda nuestra patria y todo el equipo de nuestra selección, sus jugadores y equipo técnico que han llevado tan alto a nuestro fútbol argentino en el mundo, de parte de Miguel Ariza, sereno de los Arándanos, el cercado, Monteros, Tucumán, viva la patria y la celeste y blanca. Vamos, Miguel, querido. Bueno, un abrazo enorme te mandamos acá desde tiempo de descuento. Y bueno, nos vamos despidiendo con los últimos minutitos con la voz de Lionel Scaloni, ¿no? De lo que dijo Lionel Scaloni al término del encuentro, donde es muy difícil hablar, un emblema de la selección argentina junto con nuestro capitán Lionel Messi. Y Lionel Scaloni decía algo así como que dimos todo.
1: Yo me guardo un enorme recuerdo de ellos, de lo que han hecho, lo que vale llegar hasta acá. Tenemos que darle una validez enorme porque cuesta un montón. Somos grandes en la victoria y tenemos que ser grandes en la derrota. Estamos demostrando hoy que sabemos perder. El partido lo perdimos y asumimos las cosas, pero no por eso vamos a dejar de acordarnos de todo lo que hicimos para llegar acá. Así que nada, agradecer a la gente, a mis jugadores y al país, decirle que dimos todo.
0: Bueno, después Scaloni habló de, porque siempre empieza, ¿no?, con el tema de si se reprocha o no, y esto hablaba y esto decía el técnico de la selección argentina respecto a ese tema.
1: Cuesta un montón llegar hasta acá. Creo que hay que darle una validez enorme. Lógico que nos gustaría haber ganado, pero nada, agradecimiento es la única palabra que tengo. Y tristeza, lógico. Pero cuando dejás todo así, después se puede jugar bien o mal, pero cuando dejás todo así es muy difícil reprochar algo, es muy difícil.
0: Y también se refería a lo que todo el mundo, los ansiosos, digamos, y sobre todo en la conferencia de prensa, preguntaríamos, que es respecto a su continuidad, y esto también nos explicaba Scaloni.
2: Hemos intentado hasta el último momento dar el máximo como cuerpo técnico, los jugadores, y creo que es justo que me pueda tomar este tiempo y pensarlo. Este lugar es maravilloso, es un lugar soñado. En mi vida pensamos todos los chicos del cuerpo técnico estar en ese lugar. Entonces, para seguir se necesitan un montón de cosas, sobre todo volver a resetearse, volver a formar un grupo como este, que difícilmente se vuelve a formar. Y me duele el alma.
0: Bueno, y a ver, lo que hablábamos recién, ¿no? Un poco con Cristian Varela y luego con Daniel Mancini, el tema de esto de valorar el haber estado en una final del Campeonato del Mundo, de haber, bueno, logrado el subcampeonato, de ser una de las selecciones más poderosas del mundo. De hecho, fuimos campeones hace 4 años y hoy fuimos subcampeones. Y este recambio también generacional y de mirada respecto a esto, ¿no? Y bueno, también contestaba a este tema de valorar el subcampeonato.
2: Es difícil hacerle entender a la gente que disfrute igual en un subcampeonato. Es muy difícil. Y que sepamos que es un triunfo también. Es muy difícil hacerle entender a la gente. Yo espero y deseo que la gente es consciente de lo que se ha conseguido, de la manera que se ha conseguido, sobre todo. Yo lloré todo lo que tenía que llorar en el vestuario, por eso no me ven que estoy llorando, pero la verdad que yo les tengo que agradecer a este grupo porque ha sido unos guerreros, es la realidad.
0: Nos vamos despidiendo. Olga de Villa de Radatili, ¿no?, de Chubut, nos manda una foto muy, muy bella con las estrellas del 78, 86, 20 y 22 y el 2026 con la foto de las Islas Malvinas. Y nos vamos con tiempo de descuento hasta la semana que viene, hasta el domingo que viene a las 22, con una de las frases que dijo Scaloni. Nos vamos con Scaloni hablando de lo que duele esta derrota.
2: Nos duele en el alma no haber podido llevar la copa, pero es un orgullo cómo han competido. Hemos llegado a esta final en unas condiciones que a lo mejor podían haber sido mejores y aún así estuvimos a nada de poder competirla. Y nada, bueno, esto es el entrenador. Está satisfecho con su jugador y espero que su gente también. Es lo único que se le puede pedir a un jugador de la selección argentina, dar todo hasta el final, y eso yo creo que lo hicieron y lo hicieron bien.
0: Bueno, recordarles que mañana la selección argentina llega aproximadamente, estimativamente, a las 5 de la tarde de hora argentina. Van a partir desde Nueva York a las 5 de la mañana. Son 11 horas de vuelo. Estarán aquí a esa hora y seguramente tendrán un recibimiento impresionante. Les agradezco, mi nombre es Marcelo Manino, les agradezco a Radio Nacional, a la impresionante cobertura que hizo los muchachos, a Josué, a Mariano, a todos. Hasta el domingo que viene. Chau.
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4: Hola Nacional, ¿cómo te va? ¿Cómo estás? Divina, hermosa, como siempre, poderosa, ¡qué potencia que tenés! Se te escucha en todo el país. ¿Es cierto que tenés 49 repetidoras? ¿Sí? Nos escuchan en todos lados, en todos los rincones. Camioneros, taxistas, estacioneros, guardias. Atención, que comienza un programa de colección de Irresistible Tango. Sí, hoy viajamos con la máquina del tiempo que ya estamos preparando a conocer los orígenes del tango. Hasta, la década del 40, 50. Primero sin bandoneón, después con bandoneón. ¿Qué guitarra, qué flauta, qué violín, qué...? Señoras, señores, prepárense porque hoy en Irresistible Tango no vamos a parar hasta que ustedes se emocionen hasta las lágrimas. Sí, la máquina del tiempo, caballero, ¿está todo listo? Sí, yo ya listo. Bueno, atención, Batola, Batola, Batola, me llama Pablito, me parece. Me voy con ustedes, me voy con ustedes. Bueno, venite, dale, nos acompañás, pero antes salimos de Radio Nacional. Tomamos la calle Maipú, llegamos a la esquina de la avenida Corrientes, se detiene el tránsito y allí está la máquina, la plataforma de lanzamiento, sale, arranca, sí, ya, sube, sube, sube, sube, sube, sube, sube la máquina del tiempo, acciona la manivela del caballero de Buenos Aires y ya estamos bajando, bajamos, bajamos, bajamos, bajamos, bajamos y llegamos sin escalas a Buenos Aires. Mirá, finales del siglo XIX y lo primero que aparece... El puerto. Hombres trabajando en los barcos, valijas cargadas de sueños, rostros marcados por el viaje y una esperanza que seguramente es la de todos los inmigrantes de aquella época. Empezar de nuevo. Y nos encontramos con un amigo que está esperando a otro amigo, a un familiar que llega de la Italia. Y le vamos a preguntar, hola amigo, buenas noches, ¿cómo le va? Dígame, ¿de dónde viene?
5: Vengo dalla Italia, signore. Ho lasciato tutto, la famiglia,
4: la mia terra. Cerco lavoro, una vita nuova. ¿Y cómo es esa vida acá? Nos está diciendo que tiene una vida nueva acá. ¿Cómo es esa vida? Es dura, molto dura. Ma bisogna andare avanti. A la notte, la musica aiuta a non pensare. Ah, me dice que la música lo ayuda a no pensar. Ahí justo, ahí queríamos llegar. A latir la música. Tum, tum, tum. Algo distinto está comenzando en los conventillos, en los patios compartidos, donde se cruzan idiomas, costumbres y nostalgias, porque el tango todavía no tiene nombre, pero ya está naciendo. Nace en la mezcla, en la necesidad y en el alma de esta gente. Rápidamente ahora, caballero, señor Ñolito, accioná la manivela y llévame a la calle Europa.
5: ¿Calle Europa del Lito?
4: Sí, calle Europa. En el año 2026 es la calle Carlos Calvo al 2700. ¡Oh, ahora sí, vamos! Carlos Calvo 2700. Nos recibe la señora María Rangola.
5: ¿Qué dice? ¿Cómo le va?
4: Hola, María. ¿Usted María la Vasca?
5: Sí. Yo soy María la Vasca.
4: Bueno, me dijo.

Y ustedes saben, con la máquina del tiempo tenemos la ventaja de viajar y de conocer los conventillos, los patios, los orígenes del tango y encontrarnos con esta gente como ese italiano macanudísimo. No sabés las ganas que tenía de hablar con nosotros y no lo podía creer que veníamos del futuro. Y ahora ya, lentamente, nos vamos metiendo en otro sector importantísimo que está relacionado con la historia del tango. En el corazón del barrio, sí. El patio del conventillo, mirá, y ropa colgada, mirá, caballero, miren, oyentes, ven la ropa colgada en el conventillo, y en un rincón hay músicos. Eso que suena no es solo música, es habanera, milonga criolla y el pulso del candombe, es la mezcla que originó el tango. Decime, le voy a preguntar a un músico que está acá, ¿cómo lo va? ¿Qué dice, caballero? Hola, ¿cómo lo va? ¿Qué están tocando? Esto sale del alma, caballero, patrón. Y cuando suena, nadie se queda quieto. Claro, me imagino, todo el mundo baila, aunque no todos lo acepten, ¿no? Porque nace del arrabal, en los márgenes, y en esa mezcla, sin reglas, sin moldes, el tango empieza a tomar forma. Inmigrantes, todas las colectividades están acá, todas las razas, las religiones, las intenciones de vivir, pero bien con ganas, con trabajo, con estímulo, de iniciar una nueva vida, todos están acá, hay unión. Hay ganas. Y también, por supuesto, nosotros hemos traído hoy a un cuarteto que se llama el Cuarteto del Centenario. Y fíjense ustedes lo que van a tocar, el esquinazo. Y acá la gente baila en el conventillo.

0: viste cómo bailaba en el conventillo, pero nos tuvimos que ir, ¿sabés por qué? Estamos recorriendo los años y nos vamos dando cuenta, con esta máquina del tiempo, que algo está pasando, ¿no? Con la música que se está formando, con este tango que poco a poco va tomando color, en medio de este crecimiento de la ciudad. Principios del siglo XX aparece algo nuevo, un sonido que no encaja del todo, pero que nadie puede ignorar, el bandoneón. La verdad, te cuento, no fue aceptado de inmediato. Acá los músicos me dicen que ellos vienen de la flauta, el violín, la guitarra, no quieren cambiar. Un tango más rápido es este. ¿Se da cuenta, Batola? Sí, claro que me doy cuenta, ¿cómo que no? Además es más brillante. Y este fuelle que viene ahora, me dicen ellos, ¿no? Es lento, grave, parece que no pertenece a nuestra música. Pero tiene algo, muchachos. Algo que el tango necesita, aunque todavía no lo sabe. Antes, el organito, ¿escucharon el organito? Sí, claro, el organito había preparado o está preparando el oído de la ciudad, llenando las calles, marcando el pulso, haciendo bailar a la gente ahí en la vereda, y cuando el bandoneón llega, ya no había vuelta atrás, no tenía reglas, no tenía escuela. Era un instrumento libre, y en esa libertad los músicos del Río de la Plata empiezan a inventarlo todo. El tango acaba de encontrar su voz. José, ¿o no es así? ¿A vos qué te parece? ¿No es que ya el tango encuentra su voz con este bandoneón?
1: Claro que sí, Daniel. El bandoneón empezó a tomar forma en manos de hombres que hicieron historia. Por ejemplo, Juan Maglio, Pacho, uno de los grandes continuadores de la Guardia Vieja, junto a nombres fundamentales como Eduardo Arolas, Genaro Espósito, Vicente Greco, todos ellos pioneros en la difusión y en lo popular del tango. Pacho fue más allá, fue el primer bandoneonista en llevar al disco solos de bandoneón, como La Sonámbula, también La Morocha. Bueno, un paso decisivo para que el tango dejara de ser apenas un sonido de esquina y empezara a quedar grabado para siempre. Y así el bandoneón encontró su lugar y el tango su identidad, porque ese fuelle late la historia de todo un pueblo. Y ahora, escuchen, este es el bandoneón de Juan Maglio, Pacho, que con su orquesta toca su creación, Armenonville.

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1: Qué linda presentación que hiciste, caballero, de Buenos Aires, de Juan Maglio Pacho, ese Armenonville. Te digo la verdad, me dieron ganas de volver. ¿Te acordás cuando fuimos? Sí, año 1912, el primer cabaret de lujo de Buenos Aires. ¿Te acordás cuando te vieron, cuando entraste? Y a mí que me decían, Batola, ¿de dónde viene usted, del futuro? No, aquí no puede entrar, no, está... Y al final entramos, ¿eh? Qué lindo que la pasamos en el Armenonville. Bueno, este seguramente será otro programa, ¿no? Pero ahora la máquina del tiempo, atención, sigue girando, sigue volando y se detiene. Mira dónde estamos. Ahora, mira, vamos a dejar el patio, estamos con los orígenes del tango, los instrumentos, el bandoneón, las orquestas típicas. Estamos recreando, ¿no?, rápidamente lo que es el tango, lo que significa para nosotros, para los argentinos. Ya no estamos en el arrabal, estamos entrando a un estudio de Radio Silencio, porque el tango ahora se transmite en vivo a través de la radio. Llega a las casas, a las cocinas, a las familias que se reúnen alrededor de un aparato, la radio. Se convierte en el nuevo corazón del tango. Frente a nosotros, un hombre con un bandoneón entre las manos. Siriaquito, Siriaco Ortiz. Y lo estamos viendo acá en la vieja y querida Radio El Mundo. ¡Qué edificio histórico! Donde ahora está Radio Nacional. Siriaco Ortiz tiene algo que no se puede explicar. Su forma de frasear, de cortar, de respirar la melodía, de encontrar matices donde otros no los ven, pero Siriaco sí que los ve, claro. Él entiende el bandoneón como si fuera parte de su cuerpo. Ya no es solo un instrumento, es una voz única, irrepetible. Escúchalo a Siriaquito Ortiz haciendo Alma de Bohemio.

Y bueno, y se va terminando este viaje, ¿eh? Les pido por favor a aquellos que quieran venir con nosotros la semana que viene en la máquina del tiempo, que ya vayan sacando sus tickets, porque con los tickets pueden viajar y conocer con nosotros lo que fue, lo que es, lo que será, ¿por qué no? Imaginar lo que viene en un futuro que el tango, donde el tango será protagonista, como de costumbre, pero nosotros no nos vamos a detener ya directamente en el 2026, porque antes me dice Danielito, sí, caballero, ¿qué pasa? ¿Puedo accionar la manivela? Accioná la manivela, José. ¿Y a dónde me vas a llevar? ¿A Caño 14? Caño 14. En la Catedral del Tango. Antes de volver a Maipú 555. Mira, en ese escenario van a cantar Goyeneche, Susana Rinaldi, Jorge Falcón. Uy, mira, ¿y cuántos más, no? Aníbal Troilo está preparado. También llegó Pugliese. Horacio Salgán. El polaco mira, espera. Tiene algo en la mano, una copa. ¿Tiene qué? Agua mineral, señores. Sí. Después de recorrer patios, arrabales, radios y milongas, le convida a Pichuco. Están brindando. Buscando al bandoneón mayor de Buenos Aires. Aquí en Caño 14. Bueno, quieto, con el fuelle en el pecho. Aníbal Troilo, Pichuco. Chuco, nos vamos despidiendo de este viaje acá, en Caño 14. Pichuco, el que convirtió al bandoneón en sentimiento puro, el que le dio al tango una voz definitiva. Es momento de volver. Suena la máquina del tiempo. Este sonido pertenece a nuestra máquina del tiempo, que vuelve a Maipú 555, pero el sonido del bandoneón nos pertenece a nosotros, al país y al mundo. Aníbal Troilo. Quejas de bandoneón.

Y ahora nuestro teatro de irresistible tango se convierte en una milonga impresionante. Nosotros, después de haber escuchado a Troilo hace un ratito cuando volvíamos con la máquina del tiempo, después de conocer los orígenes del tango, a Maipú 555, vamos a continuar celebrando el día del bandoneón en honor a Aníbal Troilo, el rey del bandoneón, en su fecha de nacimiento, el 11 de julio, y las parejas ya giran en la pista con Danzarín. Escuchen, en el próximo acto, homenaje imperdible a la gran Tita Merelo, ídola total. Y atención, porque vuelven las duplas del tango, orquesta y cantor, como en las grandes noches de la década del 40. ¡Ah! José Arenas, el caballero de Buenos Aires, nos trae una historia increíble de una farmacia porteña. No lo van a poder creer. Nuevos valores del tango argentino. Una orquesta que se llama Astillero. Potente, señalada como heredera del espíritu de Astor Piazzolla. No te la pierdas en un ratito. Y vamos camino al intervalo. Vamos al hall del teatro. Hoy servimos chocolate con churros, pero no cualquiera, ¿eh? Son de la Giralda, el clásico de la Avenida Corrientes. Está Pichuco, está el tango y se viene un segundo acto explosivo, irresistible tango, una noche para quedarse a vivirla.

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1: A mí me encanta, me subyuga, me motiva, estoy orgulloso de que sea nuestra. Tita Merelo, por eso le hacemos un homenaje. Una figura única, irrepetible, dueña de una personalidad que no se parecía a nadie. Arrabalera en el decir, en el gesto y en la vida. Pero esa fuerza no nació de la nada. Tita conoció la dureza desde muy chica. Perdió a su papá cuando tenía apenas un mes de vida y de él solo le quedó una fotografía. La infancia fue difícil, atravesada por la pobreza, el desamparo y el paso por un asilo. También hubo trabajo en el campo, sí, experiencias que la marcaron para siempre. Cómo la explotaban, qué momentos difíciles que tuvo que pasar. Y bueno, de ahí sale esa voz. De ahí sale esa manera de decir que no se aprende, que se vive, sí, porque ella es una verdadera mujer, hecha y derecha, que se hizo respetar como debe ser. Tita no interpretaba un personaje, lo era, y con esa autenticidad rompió los cánones de su época, se plantó, desafió y construyó una identidad que quedó grabada para siempre en el tango y en la cultura popular. Vamos a escucharla en un tema que también habla de ella, que parece escrito a su medida. Cerillo de mí, querido Tita Merelo, señores, homenaje. Se dice de mí.

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1: Seguimos con este homenaje a Tita Merello y si en el primer tramo escuchábamos su voz, que bien lo hizo, ¿no?, afirmándose, ahora vamos a meternos de lleno en su esencia. Arrabalera, como les dije antes, no solo es un tango, es casi una autobiografía. Ahí está su historia, su carácter, su manera de plantarse frente a la vida. Una mujer que no pedía permiso, no, que rompió moldes y que con actitudes siempre desafiantes fue construyendo ese personaje inolvidable que todos conocemos. Escuchen bien la letra, porque en cada frase aparece Tita, la mujer que atravesó la adversidad y la convirtió en identidad. Y hay una definición que la pinta entera. En un reportaje que le hizo Antonio Carrizo, él le preguntó qué le hacía falta al mundo y a nuestro país en particular. ¿Saben qué respondió Tita? Una sola palabra, simple, profunda: Tony querido, al mundo le hace falta ternura. Sí, ternura. Así cerramos este homenaje a la señora Tita Merello, a la arrabalera.
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Sí, claro. Nuevos valores del tango argentino. Prepárense porque se van a deslumbrar. Desde Buenos Aires llega, con identidad propia, filosa y sin concesiones, Astillero Tango. Nacieron en 2005. Hacen tango de ruptura. Grabate esa frase. Tango de ruptura. Son referencia de esta modalidad. Empuja límites sin perder la esencia. La música de Astillero es cruda, potente, profundamente urbana. Podríamos definirla, como alguna vez lo dijo Piazzolla, como música popular contemporánea de la ciudad de Buenos Aires. Para quienes todavía dudan, sí, esto también es tango, pero claro, y tango poderoso, del bueno. Fueron reconocidos en el mundo. ¿Sabés qué dijo la BBC de Londres? Los señaló como la continuidad del legado de Astor Piazzolla. ¡Impresionante! Astillero marca el pulso del tango del siglo XXI. Están ya con nosotros en el Auditorio Mayor de Radio Nacional. Julián Peralta, piano y voz. Adelante, Julián, bienvenido, buenas noches. Mariano González Caló y Diego Maniowicz en los bandoneones. Jacqueline Orok en el cello. Federico Maiocchi en contrabajo. Ishtar Hernández en violín. Suban el volumen, porque esto no es nostalgia, esto es presente. ¿Sabés cómo se llama este tango? Pompeya. Para ustedes, entonces, nuevos valores del tango argentino. Astillero Tango.

0: 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Suena Frank Sinatra y es como que estoy preparado para una sorpresa. La vida te da sorpresas, sorpresas te da la vida, decía Rubén Blades, ¿no? Buenos Aires te da sorpresa y mucho más si la sorpresa te la brinda el Caballero de Buenos Aires. ¿Dónde te metiste, caballero? ¿Qué descubriste en la ciudad de Buenos Aires? Polaquito, Rodolfo Lagos, vamos, preséntenlo al caballero.
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3: Bueno, mis amigos, aquí otra vez con ustedes. Les voy a hablar de la farmacia más antigua que tiene la ciudad. Es una historia que vale la pena conocer. Y es la farmacia La Estrella. Este edificio toma su nombre por la emblemática farmacia que fue fundada en el año 1834 por el bioquímico y boticario italiano Pablo Ferrari, tras un encargo del presidente Bernardino Rivadavia. Está ubicada en la calle Alsina 201, esquina Defensa, ahí muy cerquita de la Plaza de Mayo, de la Casa Rosada. Bueno, esta farmacia aún está en funcionamiento y es sin dudas la más antigua del país. Y llegó a convertirse también en una de las más importantes de Sudamérica. Si entramos a la farmacia vamos a poder observar su gran valor artístico y patrimonial. Aún conserva gran parte de su mobiliario y su decoración original, con estanterías de nogal, cristales de Murano, mármoles de Carrara. Y si miramos para arriba, vamos a poder ver los frescos que decoran los cielos rasos. Si miramos el espacio central, allí vamos a ver la figura de tres mujeres que aluden a la salud, la enfermedad y la farmacopea. Esta pintura representa el triunfo de la farmacia y la salud sobre la enfermedad. Bueno, un dato más curioso de esta farmacia. Aquí trabajó como ayudante en los años 1860 Melville Bagley, el que creó aquí la esperidina, un tónico hecho a base de cáscara de naranjas que luego se convertiría en una bebida muy popular para los argentinos. Además, Bagley, años después, creó la famosa marca de galletitas Bagley, la que todos conocemos, las mismas de las galletitas Ópera, que llevan ese nombre por la inauguración del Teatro Colón en el año 1908. Bueno, este edificio es parte del Conjunto Histórico de Buenos Aires, Museo, y yo les recomiendo, si alguna vez están bien en esta ciudad, que no dejen de verla. Entren aunque sea para verla. Es una obra de arte maravillosa. Así que bueno, espero les haya gustado este comentario de hoy. Seguramente encontraré otro tan interesante para contarles la semana próxima. Les hago llegar un cordial saludo a todos.
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Vamos a volver a celebrar las sociedades inolvidables, la orquesta típica y su cantor. Un tiempo en el que el público seguía una voz y una emoción. Hoy, Lucio de Mare con Raúl Verón, 1943. El baile de los domingos, plena década del 40. Buenos Aires era jolgorio. Pistas llenas, alegría total. Y atención, milongas de todo el país. Escríbanos su nombre. Sí, el nombre de la milonga, la dirección. Queremos difundirlas y que todos sepan dónde ir a bailar. Son parte de esta comunidad. Dale, animate. Arroba Irresistible Tango. Así les decimos a los que nos escuchan, a la audiencia maravillosa que tenemos. Cuando quieran ir a bailar, ¿a dónde tienen que ir? En Tucumán, en San Juan, en Mendoza, en Tierra del Fuego, en Buenos Aires. ¿Dónde está tu milonga? Decímelo. Arroba Irresistible Tango. Te la difundimos. Ahora sí, directo al 40, de Mare Verón, el baile de los domingos.

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1: No te puedo creer que ya nos tenemos que ir. ¡No! ¡Qué rápido que pasa! Y bueno, claro, ahora vienen los chicos de DEA 2, ¿eh? La madrugada más escuchada y más animada de la República Argentina. Con Sonia y Fabián. Adelante, chicos, ¿eh? Ya los veo que están preparados y nuqueados para bailarse este último tango, porque viene Castillo, ¿sí? Alberto Castillo. El agradecimiento a todos los muchachos, a las muchachas, a las chicas, chicos de Radio Nacional, unos trabajadores bárbaros, qué bien que hacen las cosas, los separadores, cómo editan, cómo trabajan, y además, qué ganas que tienen, ¿no? Eso es lo importante. Yo valoro muchísimo el trabajo artesanal de los chicos y chicas de Radio Nacional, de la República Argentina, la radio más importante del país. No te quepa ninguna duda, caballero. Sí, Danielito, ¿a dónde me vas a llevar hoy? Te voy a llevar a una milonga que vos nunca viste. ¿En serio, sí? Bueno, a propósito, todos los que tengan una milonga, las milongas de la Argentina, nos mandan la información y nosotros las difundimos. Arroba Irresistible Tango. Ya viene Castillo, al compás de un tango nos vamos a ir. Y, por supuesto, el caballero de Buenos Aires se va con nosotros y ustedes ya me acompañan, porque mi nombre es Daniel Batola, a prepararnos para una próxima función. Esa función que seguramente será estelar en nuestro teatro. ¿Sí? ¿Están preparados entonces? ¿Para qué, Batolita? Para la despedida, pero momentánea, ¿eh? Nos vamos. Hasta la próxima. Y me tienen que acompañar para que se escuche del otro lado, en todo el universo. En todo el universo y además en el lado oscuro de la luna, en Croacia, en Bosnia, en Japón, en China, donde nos escuchan, pero de día, aunque a ustedes les parezca mentira, recibimos muchísimos llamados de ese lugar. Y atención ya. ¿Están preparados? Este saludo ya es tradicional y muchos lo están practicando. Me lo han mandado al Instagram y lo están haciendo muy, pero muy bien. Hasta la próxima con más. Hasta la próxima con más. Dale con todo. 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Irresistible en Radio Nacional. 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
1: Las 2 de la madrugada en la República Argentina. El presidente Javier Milei felicitó a los jugadores de la selección argentina de fútbol. Apenas finalizada la final contra España, el mandatario escribió: muchas gracias, jugadores. Hasta el final con las botas puestas. Argentina siempre en lo alto. En otro posteo, el presidente anunció que decretará feriado nacional si la selección argentina decide celebrar a su llegada al país. El gobierno nacional reglamentó el cálculo de aportes sindicales en convenios colectivos. El decreto 612/2026 precisa que la base de cálculo solo incluye el salario básico convencional y las sumas remunerativas mensuales habituales. Quedan excluidos de esa base bonos, premios, horas extras, aguinaldo y todo concepto no mensual. Las contribuciones patronales acordadas en convenios deberán destinarse a obras sociales, asistenciales o culturales y administrarse en forma separada. Deportes, el piloto argentino Franco Colapinto finalizó décimo en el Gran Premio de Bélgica. De esta manera, el pilarense sumó un punto en el campeonato de pilotos de la Fórmula 1. En tanto, el italiano Kimi Antonelli finalizó en la primera posición y ganó su sexta carrera de la temporada. En Paso de los Libres, provincia de Corrientes, donde escuchan Radio Nacional en AM840 y por la FM92.7, rige una alerta naranja por tormentas. En la ciudad de Buenos Aires y alrededores, temperatura 10 grados 8, cielo cubierto, humedad 83%.
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0: Las 3 de la madrugada en la República Argentina. El presidente Javier Milei ratificó a Daniel Scioli como secretario de Turismo, Ambiente y Deportes. El decreto 606/2026 formalizó la continuidad del funcionario al frente de la secretaría que depende de la vicejefatura de Gabinete de Ministros. La designación se realizó con carácter ad honorem y rige a partir del 8 de julio de 2026 en el marco de la reestructuración de áreas bajo la jefatura de Gabinete. El Gobierno Nacional modificó la reglamentación de haberes del personal militar. El decreto 610/2026 incorporó el suplemento por título como uno de los suplementos generales que percibe todo el personal militar en actividad. Corresponde a quienes acrediten títulos de educación superior afines a las funciones que desempeñan en su fuerza, según determinen los estados mayores. Solo se reconocerá el título de mayor graduación por persona y se abonará desde el mes siguiente a la presentación de la documentación. Internacionales, en Perú 6 personas murieron y unas 20 resultaron heridas por un sismo. El temblor, con una magnitud de 5,1 grados, que tuvo su epicentro en la provincia de Chupaca, región de Junín, provocó además daños a otras 300 personas. En Luján de Cuyo, provincia de Mendoza, donde escuchan Radio Nacional en AM960 y por la FM97.1, rige una alerta amarilla por nevada. En la ciudad de Buenos Aires y alrededores, temperatura 10 grados 6 décimos, cielo cubierto, humedad 83%.
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Decir que uno es amigo encierra un compromiso, que la amistad lo hizo calor, amor y abrigo. Calor que se mantenga, amor sincero y puro, abrigo en trances duros, convenga o no convenga. Amigo es cosa seria, amigo es gran prudencia, amigo es esa arteria que en el alma es vivencia.

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No traiciones ni mentiras, ni frías especulaciones. La amistad crea dos dones para esta y la otra vida. 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Y unidos por la gracia de la amistad sincera, los dos, sin diplomacia, seremos

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decir que uno es amigo encierra un compromiso, que la amistad lo hizo calor, amor y abrigo. Calor que se mantenga amor sincero y puro, abrigo en trances duros, convenga o no convenga. 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

No traiciones ni mentiras, ni frías especulaciones. La amistad crea dos dones para esta y la otra vida. Miremos no de frente sin medir nuestras fuerzas. Dime cómo sientes, te diré cómo piensas. Y unidos por la gracia de la amistad sincera, los dos, sin diplomacia, seremos

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1: ¿Sabías que en el pueblo de Dolores se celebra la fiesta de la torta argentina? Es una forma de recuperar una receta que circuló de generación en generación. Según la historia, la torta surgió a fines del siglo XIX, cuando dos pasteleras de Dolores crearon un postre con masa hojaldrada, azúcar y abundante dulce de leche para celebrar el aniversario del 25 de mayo. Con el tiempo, esa torta se transformó en una tradición que, desde hace más de una década, tiene su propio evento. 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
0: 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Santa Fe. Rosario, la ciudad sobre la ribera del río Paraná, ofrece mucho más que el monumento a la bandera. La tercera metrópoli de Argentina tiene más de 1 millón de habitantes y un hermoso centro con muchos parques y edificios históricos. Cuenta con interesantes barrios como el tradicional Pichincha, excelentes museos, una rica vida cultural y muchos lugares de diversión nocturna. Además, en los días de calor, ofrece bellísimas playas de río como la Florida y la Rambla Cataluña. 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
2: Las 4 de la madrugada en la República Argentina. Se reanuda la circulación sobre la avenida 9 de Julio luego de los festejos por el subcampeonato obtenido por la Argentina en Estados Unidos. Personal de la ciudad de Buenos Aires se encargó de la limpieza de la traza por la que transitaron miles de personas que fueron al obelisco a celebrar el segundo puesto. En la zona se produjeron incidentes entre un grupo de personas que comenzó a agredir a las fuerzas policiales, quienes detuvieron al menos a 15 personas. En medio de los acontecimientos, también se registraron robos de teléfonos y pertenencias. El gobierno prorrogó por 2 años la Agencia de Transformación de Empresas Públicas. El decreto 611/2026 extendió hasta julio de 2028 la vigencia del órgano creado en 2024 para reorganizar, fusionar, privatizar o transferir compañías del Estado. Se renovaron las designaciones de sus principales autoridades, incluyendo a Diego Chaer como titular, y se incorporaron nuevos directores en cargos ad honorem. Además, se ampliaron los objetivos para incluir la representación societaria del Estado Nacional y el control de idoneidad de los candidatos a integrar los directorios. Internacionales en Chile, por los temporales 4 personas murieron y miles fueron evacuadas. La situación obligó a las autoridades a declarar el alerta roja en Valparaíso, a unos 100 kilómetros de la capital, Santiago, ante el riesgo de aluviones y derrumbes. En Posadas, provincia de Misiones, donde escuchan Radio Nacional en AM780 y por la FM100.5, rige una alerta amarilla por tormentas. En la ciudad de Buenos Aires, temperatura 10 grados 2 décimos, cielo cubierto, humedad 83%.
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3: 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Formosa. En el área protegida Bañado La Estrella, desde el 2001, la Fundación Biodiversidad realiza acciones para un aprovechamiento comercial sustentable de la boa curiyú o anaconda amarilla, que se encontraba amenazada debido al alto valor de su piel para marroquinería fina. Antes de la implementación de un manejo responsable de esta especie, se cazaban unos 15.000 ejemplares por año. Actualmente, esto se redujo a unas 4.500 pieles al año. 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

0: 5 de la madrugada en la República Argentina. El ministro de Economía, Luis Caputo, y la senadora Patricia Bullrich manifestaron su orgullo por la selección nacional de fútbol. Tras caer 1-0 ante España en la final del Mundial 2026, el presidente de la Cámara Baja, Martín Menem, también expresó su agradecimiento en redes. En el mismo sentido se pronunciaron la ministra Sandra Petovelo, entre otros funcionarios nacionales, así como el líder del PRO, Mauricio Macri, y el embajador de Estados Unidos, Peter Lamelas. De manera preventiva retiraron las piedras en homenaje a las víctimas de la COVID-2019. La decisión fue tomada por el gobierno nacional con el beneplácito de representantes de los familiares por motivos de seguridad. La medida fue llevada adelante el sábado por la policía porteña y una vez concluidas las celebraciones por la selección, volverán a ser colocadas en la Plaza de Mayo. Deportes, Ángel Di María felicitó a la selección argentina y les aseguró que un país está orgulloso. Fideo, campeón del mundo en 2022, compartió un posteo con un mensaje de apoyo y agradecimiento al equipo nacional tras obtener el subcampeonato mundial. En Ushuaia y la Costa Sur, provincia de Tierra del Fuego, donde escuchan Radio Nacional en AM780 y por la FM92.1, rige una alerta amarilla por nevada. En la ciudad de Buenos Aires y alrededores, la temperatura es de 10 grados 2 décimos, el cielo está cubierto y la humedad es del 83%.
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7: 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Entre Ríos. A 9 kilómetros al norte de la ciudad de Concepción del Uruguay, sobre el Arroyo de la China, se encuentra el Palacio Santa Cándida. Fue uno de los emprendimientos industriales más importantes de Urquiza, constituyendo el saladero más grande del país a mediados del siglo XIX. Lleva ese nombre en honor a la madre del prócer, Cándida García. Las instalaciones del saladero contaban con las técnicas más avanzadas para la época, incluyendo un largo muelle de madera con ferrocarril para servicio de los veleros mercantes que arribaban al puerto.
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1: 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Entre Ríos.
2: A 9 kilómetros al norte de la ciudad de Concepción del Uruguay, sobre el arroyo de la China, se encuentra el Palacio Santa Cándida. Fue uno de los emprendimientos industriales más importantes de Urquiza, constituyendo el saladero más grande del país a mediados del siglo XIX. Lleva ese nombre en honor a la madre del prócer, Cándida García. Las instalaciones del saladero contaban con las técnicas más avanzadas para la época, incluyendo un largo muelle de madera con ferrocarril para servicio de los veleros mercantes que arribaban al puerto.
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0: 6 de la mañana, 1 minuto, temperatura en nuestra capital, 10 grados 9 décimas.
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0: Argentina dejó todo en la final, pero España fue superior. Con 10 jugadores por la expulsión de Enzo Fernández y en tiempo suplementario, la selección perdió 1-0 ante el equipo español.

0: kilómetros al norte de la ciudad de Concepción del Uruguay, sobre el Arroyo de la China, se encuentra el Palacio Santa Cándida. Fue uno de los emprendimientos industriales más importantes de Urquiza, constituyendo el saladero más grande del país a mediados del siglo XIX. Lleva ese nombre en honor a la madre del prócer, Cándida García. Las instalaciones del saladero contaban con las técnicas más avanzadas para la época, incluyendo un largo muelle de madera con ferrocarril para servicio de los veleros mercantes que arribaban al puerto.
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0: Buen día para todos. Ya es la hora 6 de la mañana con 6 minutos en este lunes 20 de julio de 2026. Aquí estamos regresando a la radio luego de un fin de semana en el que, bueno, la Argentina perdió la oportunidad de ser nuevamente campeón del mundo, pero demostrando a lo largo de todo el torneo la capacidad de un gran equipo, ¿eh? Nos sentimos orgullosos de nuestra selección nacional, a pesar de este traspié. Igualmente desarrollaron todo un campeonato en forma absolutamente honorable y los resultados son así, ¿eh? El fútbol es así y todos los deportes son así. A veces se gana y a veces se pierde. Igual seguimos contentos por todo el trabajo que hicieron y, por supuesto, veremos si es el último Mundial de Messi, él lo dirá, pero creo que dejaron todo en la cancha para hacernos sentir orgullosamente argentinos. Y hoy es el Día del Amigo, así que saludamos a la infinidad de amigos y amigas que tiene nuestro programa, nuestra radio, los que habitualmente comparten con nosotros su programa y todo este equipo de la radio que hacemos el programa desde hace tantos años que compartimos ya una amistad a través de esta larga trayectoria que es LT14 y nuestro campo en acción en nuestra versión radial. Danielito, ¿cómo andás? Buen día.
1: Muy bien, muy buenos días para todos. Bueno, la verdad que bien, como decías vos, no sé si la palabra sería golpeado, pero bueno, un poco triste por el resultado del día de ayer, pero nada que reprocharle a una selección que indudablemente lo que le faltó de fútbol lo dio de entrega, de coraje, por así decirlo, así que y venía de ser campeona del mundo y con todos los otros títulos, Copa América que ha ganado, la verdad que un ciclo más que exitoso, y bueno, hay que seguir apoyándolos nomás, no queda otra. Y bueno, y nosotros comenzamos una nueva semana de trabajo en el Día del Amigo, también como decíamos, así que bueno, un fuerte abrazo para todos, y vamos a comenzar la semana en nuestro campo en acción.
0: Huguito, ¿yo qué decís? Buen día.
2: Hola, Miguel, Daniel, a los amigos oyentes, buen día. Feliz Día del Amigo para los amigos. Bueno, se lo han contado con la mano, ¿no? Los amigos, amigos son pocos. Sí, los otros son compañeros, simplemente.
0: Sí, señor.
2: Es así, ¿no? Y bueno, un poco triste, ¿no? En definitiva, nos embargó una tristeza bastante grande ayer, porque pensábamos que llegábamos. Bueno, finalmente no se dio, pero bueno, un subcampeonato tampoco es poca cosa.

0: Bueno, gracias a los que ya se han comunicado, porque el fin de semana llovió, el sábado hubo lluvias y por supuesto tuvimos algunos datos en la zona. Acá en la ciudad de Paraná fue muy poquito, un chaparroncito que no llegó ni a un
1: a la madrugada, ¿no?
0: Sí, sí.

0: climática adversa, por supuesto. Después les vamos a pasar algunos datos y después también datos de lluvia. Y por supuesto, invitamos a los amigos oyentes a que compartan, como siempre lo hacen, los datos de lluvia. Ya tenemos algunos, ¿eh? Bueno, ¿cómo estamos con el tiempo, Hugo?
1: Bien, 10 grados 9 décimas la actual temperatura en nuestra capital, humedad del 88%, la presión 998 decimal 6 en hectopascales, viento del sector sudeste 23 kilómetros en la hora, la visibilidad 15.000 metros, el cielo está cubierto.
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1: Mínima de 10 grados para este lunes, indica el servicio, y máxima de 16, con probables lluvias, lloviznas en realidad, lloviznas para la mañana y tarde, lloviznas para esta mañana y tarde, y lluvias aisladas para la noche de este lunes, hablando de bajas probabilidades. Mañana martes iniciaremos la jornada en idéntica situación en cuanto a las mínimas y máximas, 10 y 16 respectivamente. También para mañana martes, tiempo inestable durante toda la jornada. Por la madrugada, lluvias aisladas. Por la mañana, tarde y noche, lloviznas y chaparrones para la noche más que nada. A ver qué pasará el día miércoles, la bisagra de la semana. 8 de mínima, 15 de máxima, con cielo parcialmente nublado.
0: Estamos con luna nueva hasta mañana, que se transforma en cuarto creciente. A ver qué dice la gente de... A ver, el sol va a salir a las 7 y 58, 18 y 19 se oculta. Meteorred está dando para hoy una probabilidad del 70% de lloviznas a partir de las 11 de la mañana y durante toda la tarde, ¿eh? Atención, para los que están proyectando algo, aquellos que no les llovió, pero bueno, para hoy. Y también para mañana, un pronóstico muy parecido, ¿eh? Para hoy, para mañana, 70% con llovizna, poca lluvia,
1: para molestar.
0: Bueno, inclusive hoy había una garúa finita.
1: Sí, hubo algo, se notaba.
0: Perfecto. Bueno, hoy vamos a estar viendo la perspectiva agrícola en la provincia de Entre Ríos, cómo está el panorama, con una charla que tuvimos con el presidente de la Bolsa de Cereales de Entre Ríos, el nuevo presidente, y también vamos a compartir algo de lo que tiene que ver con las nuevas tecnologías, que lo venimos hablando de hace tiempo, por los drones agrícolas. Vamos a charlar con la directora de Agricultura de la provincia de Entre Ríos. Los saludamos a Jorgelito Hernández y a Martín Paniagua, que ha regresado. Martincito, te extrañábamos. Volviste el Día del Amigo. Bueno, y por supuesto a todos los trabajadores de nuestra radio que nos acompañan, nos entretienen y nos informan todo el día.
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0: Facilitan el movimiento de Hacienda desde islas a tierra firme ante posibles crecientes en los cauces entrerrianos. Con la premisa de diagramar un protocolo de acción para el movimiento de animales desde islas a tierra firme, autoridades del Ministerio de Desarrollo Económico se reunieron con representantes de la Fundación de Lucha contra la Fiebre Aftosa y Fuerzas de Seguridad, también Policía Entrerriana, Prefectura Naval. El encuentro tuvo como objetivo generar un mecanismo de avisos para que los productores comuniquen tanto al gobierno provincial como a prefectura cualquier riesgo inminente de inundación.
4: Menos en Brasil, el precio sube por los mercados del Mercosur. Esto con referente a la hacienda en pie, ¿no? La Argentina, Uruguay y Paraguay sumaron entre 4 y 5 centavos de dólar en la semana pasada, mientras Brasil tuvo un leve retroceso de un centavo, pero en el año todos los países tuvieron subas sostenidas. Estados Unidos tuvo una fuerte baja de 24 centavos en los últimos 7 días.
0: Cerrado, rechazo a introducir cambios en la ley de tierras rurales. La Federación Agraria Argentina rechazó el proyecto del gobierno nacional que pretende modificar la ley de tierras rurales. La iniciativa iba a ser tratada el jueves en la Cámara de Senadores, pero finalmente no hubo consenso para discutirla. De todos modos, la entidad del agro con sede en Rosario emitió un comunicado crítico en el que advirtió sobre los riesgos a la soberanía nacional y la seguridad.
4: Y una noticia no muy agradable

0: porque desde APRESID advierten que la chicharrita podría volver a generar complicaciones en los cultivos maiceros. La cosecha de maíz en el norte del país avanza con niveles de daño considerablemente mayores a la campaña pasada y especialistas, en gran parte, dicen que tiene que ver con el retorno de la chicharrita del maíz. En ese marco, ya anticipan una campaña estival bajo presión. Lo que ocurra el próximo verano dependerá en gran medida del manejo y del clima de los últimos meses. Las perspectivas y las estrategias para frenar a Dalbulus maidis será uno de los temas centrales en el Congreso de APRESID 2026 que se va a llevar a cabo del 4 al 6 de agosto en la ciudad de Rosario. 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
0: Bueno, en el mercado de grano del último día viernes y en el plano internacional, en Chicago se revirtió la tendencia y el cierre de la semana pasada fue alcista, donde el trigo encontró impulso a la intensificación de los ataques en el Mar Negro y en el Mar de Azov, que aumentan un poco el riesgo de interrupciones de las exportaciones de Rusia y Ucrania. El maíz avanzó, sostenido también por las tensiones geopolíticas y por las dudas sobre el impacto del calor en los cultivos estadounidenses. Y en cuanto a la soja, terminó al alza gracias a las fuertes ventas externas de Estados Unidos. Mientras tanto, dentro de la plaza local, en lo que se refiere a soja, las fábricas locales ajustaron al alza en el día de ayer. El trigo volvió a mostrar demanda e interés por la nueva cosecha. Y el maíz sostuvo el amplio horizonte de posibilidades de entrega con mejoras en las referencias para los tramos más cortos. Pero en materia de números, les contamos que en lo que a soja se refiere, la oferta se encontró en 495 mil pesos la tonelada, tanto para el disponible como para fijaciones de mercadería, lo que implica que una suba de 5 mil pesos entre sesiones. En lo que se refiere a girasol, el último día viernes, la demanda se sostuvo en $450 para el disponible y contractual, y en paralelo las ofertas para la nueva cosecha fueron de $370, la entrega entre diciembre y enero. En el caso del trigo, se cerró la semana sin cambios, una entrega disponible de $195, considerándose también algunas mejoras, $197 se pagó el contractual. Y la campaña 26-27 se sostuvo en $220 la tonelada para la entrega en lo que va del 15 de diciembre al 15 de enero. En el caso del maíz, se continuó exhibiendo un amplio abanico de posibilidades de entrega. $182 se pagó con el disponible y con la entrega hasta el 20 de julio, hasta el día de hoy. Y para la nueva cosecha, la exportación ofertó $185 para las entregas entre marzo y mayo. Mientras tanto, en el caso del sorgo, el último día viernes, no hubo ofertas de compra en la Plaza Rosarina.
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0: Bueno, como suele ocurrir habitualmente los días lunes, para el día de la fecha no hay ingresos de Hacienda al mercado agroganadero de Cañuelas. Recordemos que el último día viernes, entre ingresos y remanentes, hubo un total de oferta de 6.351 animales. Y si les parece bien, vamos a hacer un rápido repaso de los valores definitivos que se lograban el viernes último, donde novillos especiales jóvenes de más de 430 kilos arrancaron a trabajar con un valor mínimo de 3.100 y un máximo que se ubicaba en los 4.850 novillitos especiales. Hasta 390 kilos oscilaron de 3.600 pesos de mínimo a 5.600 de máximo. Vaquillonas especiales con idéntico pesaje partieron de un mínimo de 2.900 y un máximo que llegó a 5.500 pesos. En el renglón de vacas especiales jóvenes de hasta 430 kilos, estos valores arrancaron a trabajar con un valor mínimo de 2.400 y un máximo que se ubicaba en 3.400 pesos. Y dentro del renglón de toros, el mínimo registrado fue de 3.250 y el máximo se ubicó en 3.500 pesos. Reiteramos, estos son los valores de cierre del último día viernes. Para el día de hoy, no hay ingresos de Hacienda al mercado agroganadero de Cañuelas.
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12: De la mañana, 24 minutos. ¿Qué temperatura tenemos, Hugo?
13: La misma, 10 grados 9 décimas de temperatura. Bueno, pero con la presencia de llovizna. El cielo está cubierto con llovizna. Ahora nuestra capital, humedad relativa del ambiente alcanza 95%. La presión, 998 decimal 6 en hectopascales. Viento del sector sudeste, 25 kilómetros en la hora. Y la visibilidad, 7.000 metros.
12: Gracias a Mariano, que nos dice que el fin de semana, 15 milímetros. La lluvia en la zona rural de María Grande, gracias a Mari, que también nos dice, un agradecimiento a la selección argentina, feliz día del amigo para todo el equipo de Campo en Acción y a los que nos escuchan, y también dice que no llovió nada el 18. Un saludo para todo el equipo de la radio del querido Hugo Born. Bueno, vamos a compartir una nota que realizamos hace unos días atrás con el flamante presidente de la Bolsa de Cereales de Entre Ríos, el contador Diego Camuñas, es el titular. Le preguntamos ¿De dónde viene Diego Camuñas? Y así empezó la charla.
14: Diego Camuñas, soy gerente de CAFER, Cooperativa Agropecuaria Federadas de Entre Ríos, una cooperativa de segundo grado, digamos, hacemos la comercialización de nuestros asociados, de todo lo que es el grano, principalmente, y después vendemos su producto, algo de exportaciones, de speciality, arveja, lino y demás, y hacemos una representación de nuestras cooperativas.
15: Bueno, y en la bolsa de cereales viene participando hace bastante tiempo, ¿no?
14: Sí, de director ya llevo como 10 años, estaba en la mesa ejecutiva, hasta con el cargo de tesorero, hasta mandato anterior, y bueno, ahora me toca la presidencia.
15: Diego, ¿cuáles son los principales desafíos que se plantean en esta etapa que le toca conducir?
14: Los desafíos son los originales del sector, de toda la cadena, desde que sale el grano de la tolva, antes que se siembre, antes que se alquile el campo, hasta su exportación o su utilización para lo que es todo lo que es alimentación, digamos.
15: Bueno, la bolsa de cereales siempre ha sido un actor importante en lo que es la política agropecuaria de la provincia de Entre Ríos, en este contexto que se está viviendo actualmente. ¿Cómo observa el rol que tiene que jugar?
14: Hay varios temas que tocar en eso, en la política, en lo que es economía, en lo que es impositivo. Nos tenemos que adecuar a lo que estamos viviendo y adecuar a nuestros vecinos y adecuar a nuestros vecinos provincias, vecinos países y a nuestros competidores. Tenemos un desafío muy grande porque antes como que no se podía evaluar si estaba ganando, si estaba perdiendo, con la inflación, con las devaluaciones. Hoy se hace todo más prolejito, vemos lo que nos está pasando. Tenemos un sector que tiene una rentabilidad por sectores por ahí que van de un 10%, 5%, 15%, y en dólares por ahí, y hoy el dólar tiene una inflación del 50%, es decir, que si ganaste el 15% perdiste un 35%, digamos, son todo desafío. Tenemos a Brasil que sigue creciendo, no para, ya pasó a Estados Unidos hace unos años de producción agropecuaria, y no para, y nosotros no paramos de no crecer, y cada vez tenemos menos productores en Argentina, se cierran unidades productivas del agro, nunca decimos nada en el sector y cada vez somos menos. Es decir, que es todo un desafío impositivo. En la provincia, vos imaginate, están bajando las retenciones y por otro lado nos agarra ingresos brutos, porque aumenta el precio y como ingreso bruto tiene una facturación, es decir, que estás incorporando más productores a que paguen ingresos brutos. Santa Fe, la actividad primaria, no paga ingresos brutos, Córdoba no paga ingresos brutos, competimos con ellos, vamos a nivel nacional, nos quejamos de que ingresa cerdo de Brasil, que ingresa apoyo de Brasil, preguntamos por qué, si el grano nuestro es más barato. Y la realidad es que tienen toda otra estructura impositiva, pero hablo de estructura impositiva tonta. Tenemos IVA diferenciales, pagamos IVA del 27 para la luz. A nosotros en Entre Ríos, que tenemos costos altos para producir, con poca producción, con respecto a lo que es la pampa húmeda, estamos muy cerca de que nos queden IVA a favor frente a un fracaso de cosecha o donde bajen un poco los rendimientos, y porque estamos pagando IVA del 21 y cobramos IVA del 10.5 y encima nos retienen el 4. Es decir, que cosa totalmente ilógica, tenemos balanceado al 21% y se vende carne al 10.5, es decir, que quedan saldos a favor. El caso de los arroceros ahora, le queda IVA a favor y están rogando que le den un crédito. Por el IVA a favor no le pagan nada, lo tiene el Estado, y quieren sacar créditos con tasa que están contentos porque le están ofreciendo cerca del 40% sin considerar gastos. Digamos, es todo unos desafíos que es simplemente en prolijar el país.
15: Bueno, usted tiró varios temas ahí en esto. Me imagino que es una agenda, ¿no?, que arman con prioridades. Muchos de estos temas ya los dijo. ¿Brasil es un modelo para mirar?
14: En algunas cosas sí, en otras no. Nosotros somos mucho más eficientes que Brasil. Tenemos un 26% de retención, un 24% de retenciones. Y existimos todavía. Ellos no tienen retenciones. Y están creciendo, pero tenemos un diferencial del 24%.
12: Muy bien, hasta ahí parte de esta entrevista que ustedes, por supuesto, la pueden compartir en nuestros canales, en nuestra plataforma web, en camporeacción.com, para la entrevista completa con el presidente de la Bolsa de Cereales de Entre Ríos, el contador Diego Camuñas. Huguito.
13: A las 6:31, pausa, llegan las noticias, ya retornamos.
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13: Temperatura en nuestra capital, 10 grados 9 décimas. Un incendio dañó un salón de eventos en la zona sur de Paraná. El siniestro de importantes dimensiones afectó el domingo a la madrugada las instalaciones ubicadas en Avenida Las Américas entre Olmos y Casimiro. Por el fuego, la estructura del salón resultó comprometida en distintos sectores y los bomberos trataban de establecer el origen del hecho.
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13: Con Scaloni como entrenador, la selección disputó 5 finales y ganó 4 títulos. Con la conducción de Lionel Scaloni en el cuerpo técnico, que también integra el paranense Roberto Ayala, la selección argentina se consagró campeona de la Copa América 2021 y 2024. Además, se impuso en el Mundial de Qatar 2022, obtuvo la finalísima 2022 y fue subcampeón en el reciente Mundial de Estados Unidos, México y Canadá. Sectores de la economía aportarían un récord de divisas al país. El agro, la minería y la energía ingresarán 57.200 millones de dólares en 2026 y el flujo sería mayor en el segundo semestre de este año. Así lo proyectó un informe de la Bolsa de Comercio de Rosario.
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13: Temperatura en nuestra capital 10 grados 9 décimas, la humedad del 95%, cielo cubierto con llovizna a las 6:33.
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0: 6 de la mañana con 35 minutos, seguimos recorriendo este lunes 20 de julio de 2026. Hoy es el Día del Amigo. Gracias, por supuesto, a nuestra querida Noelia Luque, que siempre nos hace un repaso de las principales efemérides. El Día del Amigo se instituyó en 1969. Hubo un argentino que decidió enviar cartas a distintas personalidades del mundo, envió 1000 cartas, tuvo respuesta para, porque hoy también se recuerda el día de la llegada del hombre a la luna. Entonces, señor, a partir de esa situación, envió cartas a todo para decir que este era un día en el cual tendríamos que estar hermanados en el universo. Así que, bueno, ese fue un poco el motivo. Y se celebra fundamentalmente en nuestra región, en Argentina, en Uruguay, en Chile, en Brasil, también en España. Eso es una de las motivaciones que tuvo este día. Un día como hoy, también de 1816, el Congreso de Tucumán adopta la bandera celeste y blanca creada por el general Manuel Belgrano como símbolo patrio de las Provincias Unidas del Río de la Plata. Danielito, ¿tenés algún datito de lluvia por allí, guardadito?
1: Ya te digo enseguida, hubo algunos del grupo lluvia.
0: Están en el grupo lluvia, que estaban contentos algunos.
1: Activaron ayer durante toda la jornada, ayer a la tarde, activaron algunos datos de lluvia. Y, por ejemplo, les contamos. Marcelo Sac nos cuenta que en la aldea Santa María habían caído 23 milímetros. Aldo Rochi nos había contado que en Tabosi habían caído 10 milímetros más de los... A ver cuántos, si nos vamos para
0: atrás.
1: Creo que
0: 10 anteriores.
1: 10 anteriores. Bueno, otro más por acá. En el caso del amigo Julio, nos dice que en Crucecita... en las Escuelas Alas Argentinas cayeron 25 milímetros. Otro dato más. Hugo de Angelis, 20 milímetros por María Grande. Leonel Holmes nos dice que en Crucecita Séptima cayeron 25 milímetros.
0: Hay uno de ahí de Colonia Santa Luisa también de 30 milímetros.
1: Sí, señor.
0: Y por el otro lado, en la zona de Victoria, Nogoyá, tal vez un poquito menos, pero bueno, entre 4, 5, 13 milímetros. En toda esa zona de la provincia de Entre Ríos. Y lo que hoy charlábamos, los destrozos en la zona noreste de la provincia.
1: Sí, señor. Bueno, Paulina de Asalto nos dice, buen día y feliz días, amigos. El domingo a la madrugada acá cayeron 6 milímetros. Dice, poco, pero algo es algo. Así que, bueno, nos manda un fuerte abrazo y se lo retribuimos.
0: Bueno, hola amigos, Miguel, Daniel, Hugo y todo el equipo. Felicidades en este día. Muchas gracias a nuestra selección por tantas alegrías. En esta final no se nos dio. Debemos felicitar también a España, digno ganador de este Mundial. Y les digo que la lluvia de ayer aquí en Tezanos Pinto fue de 5 milímetros y nos desea un buen inicio de semana, Bueno, se está desarrollando la exposición rural en el predio de la Sociedad Rural Argentina en Palermo, en el barrio de Palermo, en la capital de nuestro país. Y por supuesto, a partir de ahora que terminó el Mundial, se van a generar seguramente más noticias, muchas vinculadas al tema ganadero. Hay mucha expectativa de lo que pueda anunciar el presidente de la Nación. El próximo domingo se va a hacer el acto. Se trasladó porque el presidente creo que viaja a Brasil. Así que el acto se trasladó para el domingo, último día de la exposición, el próximo domingo, cuando se haga la convocatoria central en Palermo, se presenten a los ejemplares ganadores de todo lo que es la competencia ganadera y, por supuesto, expectativa a ver siempre de que haya algún anuncio para el sector productivo.
1: Sí, un reclamo generalizado que va a ser, seguramente va a ser lo de la quita de las retenciones, tema del cual el gobernador de la provincia de Entre Ríos, Rogelio Frigerio, también emitió su opinión y su reclamo en el marco de su visita, más allá del anuncio del seguro multirriesgo, que es más que bienvenido en nuestra provincia, también efectuó ese reclamo a las autoridades nacionales. y seguramente es el tema común en cuanto a reclamos, va a ver qué respuesta se tiene de allí, ¿no?
0: Muchas cabañas entrerrianas que están participando como todos los años, en este año especial para Palermo, 160 años cumple la sociedad rural. 6 de la mañana, 40 minutos, hacemos una pequeña pausa, ya volvemos.
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1: Dentro del mercado cambiario, el último día viernes, el dólar oficial subió por segunda jornada consecutiva. Esto sucedía mientras el mercado comenzaba a recalibrar las expectativas tras conocerse el dato de inflación del mes de junio. En el segmento mayorista, el dólar trepó un peso con 50. Y dentro de lo que es la cotización del dólar minorista, trabajó con un alza de un 0,38% para ubicarse en 1450,97 para la compra, 1501,67 para la punta vendedora. El dólar Banco Nación también cerró con números en verde, con un alza de un 0,33%, operaba en 1450 para la compra, 1500 para la venta, mientras que el dólar Blue subió 5 pesos y cerró en 1530 pesos. Mientras tanto, el real operaba con números en rojo, retrocedió un 0,51% y el viernes último trabajó en 2,88,26 para la compra, 2,88,43 para la venta, mientras que la moneda común europea cerró al alza en un 0,11% y se ubicaba en 1,648,73 para la compra, 1,744,73 para la punta vendedora. Ya dentro de lo que es el panorama bursátil, bueno, el último día viernes el Merval caía con fuerza un 3,2%, medido en pesos se ubicó en 3.185.257 unidades. Las acciones argentinas en Nueva York anotaron pérdidas generalizadas que en algunos casos llegaron hasta el 6,1%, más que nada de la mano de los papeles bancarios. Y dentro del mercado de bonos, los bonos en dólares cerraron a la baja, en retroceso con las bolsas en línea, con las bolsas de Europa y de Estados Unidos, y en algunos casos estas llegaron al 0,3%, liderada por el Bonar 2041. El riesgo país subía 16 unidades el último día viernes y se ubicaba en 419 puntos básicos. 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
0: Seis de la mañana con 46 minutos. Señor Enchos, ¿cómo estamos con el tiempo?
14: Parecido, 10 grados 9 décimas la actual temperatura en nuestra capital, la humedad del 95%, la presión 998 decimal 6, viento del sector sudeste 25 kilómetros en la hora, 7000 metros la visibilidad, con cielo cubierto con llovizna a las 6 de la mañana 47 minutos.
0: Hay en la provincia de Entre Ríos se ha dispuesto por una resolución de la Secretaría de Agricultura, Ganadería y Pesca que nosotros hemos difundido un curso de aplicación para lograr la licencia que le permita a los aplicadores que utilizan drones aéreos, drones agrícolas, poder estar dentro de lo que es la regulación de la ley 11.178, que es la ley de uso de fitosanitarios en la provincia de Entre Ríos. Ha habido mucha demanda de información, nos han llamado a partir de las publicaciones, y es por eso que la molestamos en esta mañana a la directora de Agricultura de la provincia, la ingeniera Karina Gallegos. ¿Cómo anda, ingeniera? Buen día. Miguel Ruberto y Daniel Aguilar la saludan.
15: Muy buen día, Miguel. Muy buen día, Daniel, y a toda la audiencia también.
0: Bueno, a ver, no sé si la expectativa que nosotros vemos que se ha generado en nuestras publicaciones se ha sentido en cuanto a la inscripción de participantes en este primer curso que están por dar.
15: Sí, es así como decís, ha superado nuestras expectativas esta convocatoria a inscribirse a la capacitación. Estábamos a la fecha con alrededor de 65 interesados en realizar la capacitación y sinceramente no esperábamos tener ese alcance, con lo cual estamos muy conformes y contentos por haber podido, a través de esta gestión de la provincia y de Fundación Bennett, traer al alcance de todos los interesados una capacitación que no se había dado nunca en el territorio de la provincia.
0: Cuéntenos a nosotros y a los oyentes cómo va a ser este curso, esta capacitación, que empieza, recordemos, el 29 de julio, ¿no?
15: Sí, el 29 se hace el lanzamiento oficial de la capacitación. Se va a hacer en el Mirador Tech y va a estar encabezado por nuestro ministro Guillermo Bernaudo. También por autoridades de la fundación y también por la contraparte privada, que es quien va a dar los cursos de capacitación. Esta capacitación es una, una, digamos, una instrucción de aviación civil que habilita para la obtención de la licencia de piloto de drones mediante un centro de instrucción reconocido por ANAC. Estas capacitaciones siempre estuvieron disponibles, por ahí sí se dictaban más que nada en Buenos Aires y Córdoba, y la dificultad de los interesados en realizar la capacitación justamente era, si bien la modalidad es teórico-práctico y la parte teórica se puede cursar a distancia, la parte práctica siempre se desarrolló fuera de la provincia y por lo general en días consecutivos, con lo cual se dificultaba la posibilidad de muchos interesados de poder participar de este tipo de instancias de capacitación.
0: Karina, una consulta, disculpame te corte. Sí. Los que se inscribieron, sí, previamente, ¿ya estaban registrados como operadores?
15: Tenemos de todo, porque no era requisito, digamos, pueden ser aspirantes al curso quienes recién se estén iniciando o tengan su intención de iniciarse en la actividad, ¿sí? Sí. Con lo cual hay gente que ya tenía un interés previo en la materia, no tiene hoy un dron, pero sí tiene la intención de adquirirlo y se ha inscripto a la capacitación, ¿sí?
1: Hoy indudablemente...
15: Y también hay, perdóname que te interrumpa, también hay ya operadores de drones agrícolas que no tenían la licencia, sí tenían el curso habilitante para ser operario fitosanitario, que esa es la capacitación que dicta la provincia y que otorga el carné habilitante para aplicar fitosanitarios, pero les estaba faltando completar la instancia de capacitación que les permitiera acceder a la licencia de piloto.
1: Claro, y lo que te iba a decir justamente, Karina, era eso. Hoy por ahí se puede prestar mucho a confusión el derecho de tener el carnet que habilita a tripular una aeronave, como es un dron, porque es eso justamente, y la licencia de aplicador, que es otra cosa que también no deja de ser importante, por supuesto, para nuestra actividad, ¿no?
15: Sí, nosotros por ahí es como bien decís, a veces se presta confusión. Una cosa es la licencia de piloto, que eso la otorga ANAC y tiene que ver con el conocimiento de la normativa aeronáutica y la seguridad en la aeronavegabilidad, ¿sí? Y otra cosa es la licencia para operar con fitosanitarios, que es lo que nosotros en la provincia le llamamos carnet de operario fitosanitario, y eso es lo que otorga, digamos, el gobierno de la provincia a través de la Dirección de Agricultura.
1: En ningún momento, Karina, se va a tocar uno de los dos temas, digamos, si es bien esto para la licencia de carnet de piloto, ¿no va a haber algún tema que toque el tema de aplicación de fitosanitarios en este curso?
15: Sí, este curso tiene dos posibilidades. Hay la posibilidad de optar por un curso que simplemente, no simplemente, pero digamos que está limitado a la obtención de la licencia.

Adicionalmente a esto, dos cursos para obtener el carnet de operario fitosanitario con drones en la provincia de Entre Ríos. Uno va a ser a mediados de agosto en San Salvador y el otro va a ser un mes más adelante en la localidad de Nogoyá. Estos últimos dos cursos, que son para obtener

0: teniendo en el territorio provincial es complementario a lo que es el carnet de operario fitosanitario.
1: Karina, una consulta, no sé si tendrás el dato, pero aparecen con esta nueva tecnología, la del uso de drones agrícolas, aparecen nuevos actores, se suman nuevas empresas para tratar de incorporarse a ofrecer estos servicios.
0: Sí, sinceramente es así y además el perfil vemos que es distinto también. Los que habían incursionado para prestar servicios de pulverización con equipos terrestres suelen ser ya por ahí personas que estaban vinculadas al rubro agropecuario, que habían sido tractoristas o que ya nacieron, digamos, en el rubro agropecuario, por decirlo de alguna manera. En cambio, en lo que hace a la aplicación de fitosanitarios con drones y en realidad la operatoria general con los drones, suele haber actores que no tienen cuna, por decirlo de alguna manera, cuna en el campo, sino que por ahí son actores que vienen más del contacto directo con la tecnología, con cuestiones de la robótica, con cuestiones más de la ciencia y la técnica, por decirlo de alguna manera. Con lo cual cobra todavía más trascendencia el hecho de forjar bases sólidas en lo que es el manipuleo de productos fitosanitarios, ¿no?
1: Hay una última de mi parte. Bueno, está bueno saber que todo lo que tiene que ver con la receta fitosanitaria aplican a los dos formatos de la misma manera, ¿no?
0: Sí, hay que tener en cuenta que las distancias de aplicación son diferentes según el medio de aplicación, si es aéreo o terrestre y si es tripulado o no tripulado. Y a su vez existen distintas zonas de resguardo en cuanto a la no aplicación y a la aplicación condicionada a bandas toxicológicas azules y verdes. Esa es una salvedad que hay que hacer. Y también en cuanto a cuáles son los productos que se pueden aplicar, vuelvo a traer a colación que solamente se pueden aplicar con drones los productos fitosanitarios que tengan registro específico para ser utilizados con ese medio de aplicación. Con lo cual hay ahora muchas empresas que están invirtiendo en los ensayos necesarios para ampliar las recomendaciones de uso de productos que ya estaban registrados para ser utilizados con aviones o con terrestres, pero ahora específicamente para ser utilizados mediante aplicaciones con drones.
1: Karina, ha sido muy amable de atendernos y aclarar algunas cuestiones que bueno, los oyentes y lectores de nuestros espacios nos habían hecho las consultas, ¿eh? Te mandamos un fuerte abrazo. Muchas gracias.
0: Muchas gracias a ustedes, un saludo a toda la audiencia.
1: Muy bien, ahí estaba la ingeniera Karina Gallegos, directora de Agricultura de la provincia. Algunos mensajitos ya en el tramo final. Huguito, ¿vas preparando la música?
2: Bueno,
3: Claro.
2: el amigo Darío Sinner nos cuenta que en el kilómetro 18, perdón, en el kilómetro 70 de la ruta nacional 18, la lluvia caída fue de 15 milímetros y nos manda un fuerte abrazo por el Día del Amigo, que también se lo devolvemos.
1: Y el amigo Jorge Born también desea un feliz día del amigo. Nos manda un fuerte abrazo que se lo retribuimos. ¿Qué tenemos para hoy? A ver, ¿qué eligió el amigo? El regresado.
3: Abel Pinto, ¿le parece?
1: Sí, ¿cómo que no?
3: Abel Pinto, esto nada de un viejo amor y con esto vamos cerrando las persianas.
1: Gracias a todos, hasta mañana.

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2: Temperatura en nuestra capital, 10 grados 9 décimas.
1: Pronóstico del tiempo.
3: Para hoy se anuncian lloviznas durante toda la jornada y hacia la noche lluvias aisladas con una temperatura máxima de 16 grados.
2: Mañana martes continuarán las lloviznas con probabilidad de chaparrones con temperaturas que rondarán entre los 10 grados y los 16 grados.
1: Altura de los ríos.
3: Según el último reporte de la Prefectura Naval Argentina, la altura del río Paraná frente al puerto de la capital entrerriana es de 2 metros con 87 centímetros, bajo un centímetro.
2: Una balacera en Barrio Humito dejó un muerto y 3 heridos.
3: Un ataque a tiros ocurridos el domingo por la noche en inmediaciones de Curajil, Obligado y Andreu en Barrio Humito de Paraná dejó un hombre fallecido y al menos 3 personas heridas, que fueron trasladadas a centros de salud.
2: La policía desplegó un amplio operativo en la zona y la fiscalía investiga el móvil del ataque y la identidad de los autores.
3: Frigerio viaja a Alemania en el marco de una agenda comercial.
2: El gobernador Rogelio Frigerio desarrollará desde mañana y hasta el jueves una agenda de trabajo en el puerto de Hamburgo, Alemania, donde mantendrá reuniones con operadores portuarios y representantes del sector logístico.
3: La visita se da en el marco de acciones vinculadas a las exportaciones entrerrianas y no tendrá costos para la provincia, según informó el gobierno.
2: La AFA confirmó que parte de la selección argentina regresará al país esta tarde.
3: La AFA informó que parte de la delegación de la selección argentina llegará al país este lunes alrededor de las 17, mientras que otros jugadores viajarán directamente a sus clubes o comenzarán sus vacaciones.
2: Además, agradeció el apoyo de los hinchas durante el Mundial 2026 y destacó que el vínculo con el equipo se mantiene más allá del resultado en la final.
1: Datos del tiempo.
3: La temperatura en Paraná es de 10 grados 9 décimas, humedad de 95%.
2: La presión 998 decimal 6, viento del sector sureste 25 kilómetros en hora.
3: La visibilidad es de 7 kilómetros, reducida por llovizna. El cielo está cubierto a la hora 7:03 minutos.
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0: Mira, cuánto, 3 minutos nos están separando ahora de las 7 de la mañana en la República Argentina de este día lunes 20 de julio de 2026 en todo el mundo. Mi nombre es Nico Yacoy. Esto es Primer Round en el muy lindo aire de Radio Nacional, M870, hasta las
1: 10 de la mañana.
0: ¿Cómo le va?
1: Muy bien, y ahí lo decía, un día triste, lo decía la cortina, un día triste.
0: ¿Por qué es gris?
1: Y porque, entre otras cosas, está nublado. Entre otras cosas, vamos a tener llovizna durante toda la jornada. En eso te lo voy a estar contando, la máxima para hoy de 14 grados, después vamos a repasar qué pasa en todo el país, pero bueno, a pesar de todo, a pesar, digo, triste porque el comandante de esta selección argentina usó esa palabra, dice, no estamos derrotados, es un día, es un momento triste.
0: Está muy bien estarlo, es que con genial, me parece, vamos a escuchar después a la audiencia durante todo el programa este de hoy, y nosotros mismos, ¿no? Digo, hay que congeniar dos o tres cosas, ¿no? Triste está bien estar, porque lo que queríamos era ser campeones y somos segundos. Pero también orgullosos del laburazo de nuestra selección, ¿sí? Conseguir ahí, me parece que lo hemos conseguido como sociedad, algún sentir que nos separe del exitismo, ¿no es cierto? Me parece que si eso vamos, así que nada, es una mezcla de cosas, ¿no?
1: Sí, totalmente, una mezcla de cosas y una mezcla de emociones que vamos transitando a medida que uno lo puede ir analizando todo esto, a medida que uno puede ir separándose del momento crítico que fue el partido.
0: La aguantamos, chicos, la aguantamos de una manera. Bueno, sí. Merecíamos ir a penales solo para que el Dibu se llevara, qué sé yo.
2: Messi, sí, sobre todo.
1: Situaciones.
2: Para mí, Messi es el que merecía. Te diría que más de Qatar, mira lo que te digo. Me quedó esa sensación.
0: ¿En función de qué?
2: No, de que fue su mundial. Quizá inesperado para todos, inclusive para él. Cómo ha crecido, lo que le ha aportado con 39 años. Me parece que ha sido sublime lo de Lionel, inclusive estando todo hasta el final.
0: Y de eso se trata,
2: claro,
0: ¿no es cierto?
2: Por supuesto.
0: De eso se trata. Me parece que nos ha ido
2: un ejemplo.
0: Muy muy bien. Y bueno, ahí está Scaloni, ¿no es cierto? Viendo, después nos meteremos sobre lo que dijo y lo que va a hacer. Me extrañaría, yo creo que es en caliente. Me extrañaría porque no tendría mucho que ver con lo que él nos viene enseñando. Al fin y al cabo sería, no sé si exitismo, sino lo contrario, derrotismo, y no.
2: No.
0: Lo hizo muy bien, como muy bien lo hicieron todos. Si él termina con un paso al costado, uno podría decir, ups, pero
2: pasa si termina entonces, el contrato, ¿no? De él.
0: Sí, eso sí. Sí. Eso es cierto.
1: Yo creo que todo este equipo liderado, ya sea por Lionel Scaloni o por Lionel Messi, dieron mucho para aprender a las nuevas generaciones. Porque cuando uno los escucha hablar a los más pequeños, tienen como posturas muy diferentes a las que teníamos nosotros cuando éramos chicos. Y está lindo esto de el Dibu, sin ir más lejos, el Dibu lo que les enseñó y esto de que hablamos en la última semana, tanto de la resiliencia, los más pequeños, esto de, bueno, se puede. Derrotamos en esta, pero o arrancamos perdiendo, pero por eso. Se puede, salimos adelante.
0: Nada, lo vamos a ir conversando con nuestra audiencia durante todo el día de hoy, también en este programa, por supuesto. Nos va a estar llamando o escribiendo, ¿a dónde?
1: A través del 1138707485.
0: Muy bien, yo le dije, Fernanda, eres muy buen día, bienvenida, ¿cómo le va?
1: Creo que sí.
0: ¿Sí? De memoria, lo debo haber dicho, porque ya nos metimos como a charlar, ¿no es cierto? De estas cosas. ¿Durmió bien?
1: No.
0: Era imaginable. Nos metemos con lo que hay que hacer a esta hora, ¿sí? Que es saber lo que hay que saber. Decíamos hoy lunes 20 de julio de 2026 a esta hora. Argentina subcampeón, España ganó la Copa del Mundo. En el último partido del Mundial 2026, el equipo español ganó 1-0 con gol de Ferran Torres. La selección nacional tuvo la expulsión de Enzo Fernández y jugó con un hombre menos desde el final del tiempo reglamentario. El arquero Dibu Martínez batió el récord de atajadas, pero no pudo evitar la derrota. Tras recibir la medalla, Lionel Messi bajó del escenario y fue hacia uno de los arcos, donde rompió en llanto. Lionel Scaloni también se quebró en la conferencia de prensa y puso en duda su continuidad. Cumpliré el contrato y después veré, dijo. La AFA confirmó que no todos los jugadores de la selección llegarán al país. Una parte de la delegación, integrada por jugadores, cuerpo técnico y miembros del staff, regresará a la Argentina alrededor de las 5 de la tarde. Otros futbolistas partirán desde Estados Unidos directamente.

0: Expresó su deseo de que siga lo que su corazón dicte y lo calificó como una persona superlativa y un líder extraordinario. Casación rechazó el recurso de Cristina Fernández de Kirchner contra las restricciones de su prisión domiciliaria. La Sala Cuarta declaró inadmisible la apelación extraordinaria por el régimen de visitas, la tobillera electrónica y el acceso a la terraza. La defensa solo podrá acudir a la Corte Suprema mediante un recurso de queja. Terremoto en Perú. Al menos 6 personas murieron y más de 30 resultaron heridas por un sismo y una réplica que sacudieron una región andina de Perú y dejaron decenas de viviendas destruidas, según reportaron las autoridades de ese país. Los movimientos sísmicos de magnitud 5.1 y 3.7, respectivamente, fueron registrados en la noche del sábado en la provincia de Chupaca, del distrito de Junín, a unos 300 kilómetros al este de Lima. Chile, 4 muertos y miles de evacuados por intensos temporales. La situación de extrema gravedad obligó a las autoridades a declarar la alerta roja en Valparaíso, ciudad ubicada a unos 100 kilómetros de Santiago de Chile, ante el riesgo de aluviones y derrumbes. Más de 800 viviendas registraron daños, mientras que un centenar quedaron destruidas a causa de las fuertes lluvias. Además, más de 2.500 personas permanecen aisladas en la región de Coquimbo, al norte del país, debido al deterioro de caminos. Estados Unidos atacó objetivos del régimen iraní por 9ª noche consecutiva para reducir sus capacidades militares. El Comando Central estadounidense afirmó que las operaciones están dirigidas contra recursos utilizados por Teherán para atacar embarcaciones comerciales y civiles en el estrecho de Hormuz. Fórmula 1, Franco Colapinto terminó décimo en el Gran Premio de Bélgica y sumó un punto para Alpine. El piloto argentino largó desde el puesto 11 y llegó a estar octavo durante varias vueltas de la carrera. Kimi Antonelli ganó y el compañero de escudería del pilarense, Pierre Gasly, finalizó número 11. Rodrigo Ruiz, muy buen día, bienvenido, ¿cómo le va?
1: Buen día, Nico, para vos, para todos. Bueno, lo primero que hay que decir, no hay un comunicado oficial, pero hay muchos futbolistas que no van a venir a la Argentina. De hecho, el capitán no es el primero, que es Lionel Messi, Rodrigo De Paul tampoco, Julián Álvarez, Lautaro Martínez, Cuti Romero, Nico Paz, hay algunos futbolistas que, Enzo Fernández, que residen en Europa y van a ir a descansar algunos días y después se van a incorporar a sus clubes, así que esa es la primera noticia que hay que decir.
0: Ahí hay algo relacionado con que el plantel considera, pareciera que no hay nada que festejar, yo creo que sí lo hay. Bueno, lo que haya en términos de recepción por parte del pueblo argentino será una sorpresa, insisto, merecida.
1: Seguro, sí, un reconocimiento, ¿no?
0: Lo que yo he visto gente llorando a mares en la calle, ¿eh? Sí, lloraban, sí. Pasaban solo, que se rompían los grupos, volvían a su casa y venían moqueando, como se dice.
1: Bueno, ¿no? ¿Qué era?
0: Pero
1: eso
0: está, ¿no?, muy Nico, bien, pero eso está muy bien.
1: De esta selección queda eso, queda el corazón, queda el orgullo de pelear hasta el final, la ilusión de haber estado ahí cerquita a las puertas de un nuevo título, y como decías vos, quedan las lágrimas de Paul, de Messi, por supuesto, mirando a la gente, de Scaloni, quebrándose la conferencia de prensa. Yo creo que se llegó muy lejos con las complicaciones que hubo en el armado del plantel. Ahora que, Nico, acá lo hablábamos, en la previa del Mundial, todas las complicaciones que tenía Scaloni. Él respetó al grupo de Qatar. De hecho, ayer salieron 8 de 11 de los que jugaron la final. Y quizás llegaron muy, muy castigados de lo físico. Sí, muy castigados de lo físico. Enfrente, un equipo que tenía un día más de descanso y venía más fresco de cabeza y de fútbol.
0: Bueno, el día más de, uno podría pensar, ¿no es cierto? El día más de descanso se notó, qué sé yo, por ahí es un consuelo, pero creo que en competencias tan finitas como esta, sí, claro, que estuvimos detrás, te diría, físicamente, todo el partido, es una realidad. ¿Qué edad promedio tienen los equipos ahí. O sea, bueno, España es más joven, eso sí.
1: No, a ver, España tenía una mixtura. Uh-huh. Tenía a la Milla Mala, Cubarsí, que tenían 19, y después el resto era, bueno, de más, claro, de 25.
0: No los agarraba con nada.
1: No, no, no. Te digo que de la generación ahora,

0: De esta selección, Nico, bueno, Otamendi, Messi, De Paul, hay que mirarlo, me parece que ya sin mundial, pensando en 2030. Después del resto.
1: ¿Incluso sí. De Paul, vos decís?
0: Yo creo que sí.
1: Okay.
0: Hay que ver físicamente cómo está De Paul. Es un jugador que corre todo el partido y bueno, entrega mucho, y ya sin Messi al lado, su socio, me parece que va a ser difícil tenerlo en un mundial. Pero bueno, está Enzo Fernández.
1: En algún punto me parece que habrá un desafío, primero de todo personal, pero después colectivo, de Messi.
0: Sí.
1: Para ver de qué manera le insufla al equipo que viene, ¿sí? Que en definitiva es la generación siguiente. Su liderazgo, que no será
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1: El calor que significa compartir el campo de juego, pero tal vez desde la arenga. Yo intuyo que tendría que ser desde algún lugar distinto de la sola hinchada, ¿no es cierto?
0: Yo creo que hay preguntas que nosotros nos hacíamos, Nico, hoy, que todavía no tienen respuestas. Primero la del entrenador. Primero la de Scaloni, que él ayer en conferencia dijo, y ahora lo vamos a escuchar, que él tiene contrato hasta diciembre. Y yo me quiero detener ahí, Nico, porque me parece que él respeta el contrato, por supuesto, y hay que ver qué pasa por su cabeza en los próximos días, ¿no? Ahora hay ventana FIFA, septiembre, octubre y noviembre, que son partidos... que tienen todas las selecciones por calendario, y ahí yo creo que Messi podría llegar a estar para despedirse de la selección, y después hay que ver qué pasa por la cabeza de Scaloni, ¿no? Porque...
1: Qué dramático que lo ponen en términos del último. ¿Eso está en la cabeza de Messi? ¿Alguien entró a la cabeza de Messi y sabe que tan así, hoy era ese llanto, era la despedida de Messi de la selección, de los mundiales? Yo no creo que esté escrito, y además antes de 4 años... antes de llegar a 4 años, hay 4 años que transitar en la que la selección puede hacer cosas.
0: Pasa Messi ya va a tener 42 para el próximo mundial.
3: Cristiano jugó con 41.
0: Sí, está bien. Sí, pero bueno.
3: El portugués.
0: Para mí Messi ya...
1: Habrá que ponerlo
0: con la diferencia de Cristiano no ganó ningún mundial. Messi ya lo ganó y en un momento renunció a la selección y volvió. O sea, Messi ha pasado por todas.
1: Esa renuncia a la selección nunca llegó a... Efectivamente. ¿Fue una declaración de prensa?
0: Una declaración que él hizo.
1: Nunca fue una convocatoria y dijo no voy nada.
0: No. Él después de la Copa América de Estados Unidos, después de perder con Chile, dijo que la selección no es para mí, no se me da, estoy frustrado.
1: Sí,
0: y bueno, después hubo como una convocatoria masiva de la gente, inclusive de muchos chiquitos, niños, que le pedían por favor que vuelva. Y pues bueno, ahí sí empezó todo el ciclo Scaloni y ta. Así que bueno, veremos qué pasa, Nico, los próximos días. Entonces hay que dejar correr el agua bajo el puente.
1: Sí.
0: Y ver qué pasa. Pero si querés, escuchamos un poquito de Scaloni, sus primeras sensaciones por el partido.
4: La verdad que no hablé con Leo. Con respecto a mí, voy a hablar con el presidente. Yo más o menos tengo una idea de lo que quiero hacer. Cumpliré el contrato y después veo. La verdad que... siento la necesidad también de pensar, porque ya no sé si va a poder hacer algo tan grande como esto, y a lo mejor, bueno, habría que hablarlo. Yo al presidente le estoy agradecido por haberme dado la oportunidad esta de estar en el lugar.
0: Y ahí se quedaba, ¿no? Es difícil.
1: Sí. A ver, es difícil, yo... qué sé yo.
0: Decís. La llorona le dicen los jugadores.
1: ¿Sí?
3: Está muy bien.
1: Todo llora. Está bien. Creo que ha dejado muchísimo el Mundial, muchísimo. Sí. Incluso ha redefinido la relación de la Argentina, creo que consigo mismo. Después en un ratito podemos charlar sobre eso, más allá del deporte.
0: De lo emotivo, sí.
1: Que Messi haga lo que sienta, y Scaloni creo que también, vaya si lo merecen, pero nuestro rol es un poco el de comentar, y el mío, por supuesto, desde lo extradeportivo. Creo que es un gran líder que va a terminar de demostrar su liderazgo, pudiendo lidiar con el hecho de que algunas batallas se ganan y otras se pierden.
0: Seguro.
1: Y vaya que esta no fue perder, ¿no es cierto? Que son segundos del mundo.
0: Sí.
1: Segundos del mundo.
3: Claro.
1: Entonces me parece que ahí hay algo. No podemos pedirle que idéntico a lo coherente que siempre fue en el momento de plena calentura y dolor, porque claro, buscaba otra cosa, de la respuesta que consideramos exacta, pero me parece que si él está destinado, y pobre, cargamos eso sobre sus espaldas, ¿no? a seguir dando algún mensaje. El mensaje es, gente, a veces se gana y a veces se pierde, y pongo el perder entre comillas, es que porque si no, se va a retirar como un director técnico perdedor, que no lo es.
0: Hay que esperar,
1: por
0: favor. Hay que ver el día que no se nos dé, como el que pasó ayer.
1: Bueno,
0: y lo que me queda, Nico, ¿sabes qué?
1: Hay otra
0: es que
1: cosa,
0: se dejaron la medalla de segundo puesto.
1: Y está muy bien.
0: Muchas veces, claro, muchos muchos planteles se la sacan porque consideran que es un fracaso.
1: Y hay otra cosa, el liderazgo de él es tremendo. Hay una, no me gusta, pero digo, me queda gusto a poco cuando dice algo así como, esta cosa maravillosa no va a volver a pasar. Uh-huh. Sí, la inventó él. Y la cosa maravillosa en gran parte surge por cómo gestionó aquello que había, que era muy bueno. Pero ahora entramos en una etapa de, si querés, sucesión ahí, ¿no es cierto? Y qué mejor que alguien con su experiencia para liderarla, sí, y poner lo que pueda para que con lo que sea que tengamos después, uh-huh, logremos hacer lo mejor posible, que es lo que en definitiva se trata la vida, ¿no? Entonces, nada, vamos a ver qué es lo que termina decidiendo.
3: Pero imagínate este segundo puesto, lo que fue para la Argentina. Imagínate, no sé, países como Italia, que no.
1: Pero por eso te digo.
3: O sin ir más lejos, Inglaterra, Francia.
1: Pero y además con inferioridad de condiciones, como fue el partido,
3: claro,
1: resistiéndolo como se resistió. Entonces digo, no, esto no es igual a perder. No es igual a perder. No te vayas como si hubieras perdido en octavos. No
0: hay que
1: es
0: ver,
1: igual a perder.
0: Hay que ver cuál es el sentimiento de Scaloni y cómo está él personalmente. Te repito, acá está diciembre, hay mucho tiempo todavía, quedan varios partidos.
1: Sí, sí, es
0: hay
1: un
0: que
1: tipo
0: ver,
1: que siempre.
0: Hay que ver la evolución, Nico, que tenga con la gente, porque cuando él dirija la selección en algunos, en estos partidos de fecha FIFA que vienen, ahí yo creo que va a haber una evolución de la gente y quizás eso lo conmueva y pueda llegar a renovar el contrato después de diciembre.
1: Bueno, ya nos lo planteamos, está bien, vino Messi, ¿no? Pero ya nos lo planteamos después de Maradona, ahora después. Bueno, y siempre hay un después.
0: Seguro.
1: Y de eso se trata. Uh-huh. Así que nada, vas a ver que sigue y sigue en esta línea que te digo, porque tiene que ver con la salud mental con la que él ha enfrentado todo esto hasta ahora. No se lo podés pedir en el minuto, ¿no es cierto?
3: Claro.
1: Era no sé qué minuto ya, ese no era 91, sí, ya es de largo como, ¿no? Sí.
0: Pero, y nos pasó igual que el Mundial de Brasil.
1: Igual que
0: perder en el suplementario, uh-huh, con Alemania. Fue
1: bueno, eso es muy digno.
0: No, sí,
1: pero ahora es que te rematen en el primer tiempo.
0: Sí, ayer escuchaba a los detractores que ya, viste, empezaron a hablar del tema táctico, de que por qué no puso a este, por qué no puso al otro. Porque...
1: Ahí ya nos convertimos todos.
0: Eso lo
3: extraña al todo.
1: No, vos dijiste ahí algo que corresponde no dejar pasar, es esto de por ahí se ató demasiado al equipo anterior. Bueno, la verdad
3: es que
1: tendrá que desatarse.
3: Nico tuvo tantos lesionados ayer, que iba cambiando.
1: Sí, claro.
0: Mucho imponderable en el transcurso.
3: Vos fijate que los estaba haciendo entrar en calor y los tenía que ir cambiando.
1: Sí, totalmente. Cecilia Digua, muy buen día, bienvenida, ¿cómo le va?
5: Buen día, Nico, ¿cómo estás?
1: Bien, muy bien, ¿usted?
5: Acá, tratando de recuperar mi algoritmo, porque estoy hablando con mucha gente y todos tenemos, por ejemplo, nuestros Instagrams repletos de canciones y de cosas de la selección, y a poquito estoy luchando con mi algoritmo para volver a la programación habitual y todavía no lo logré.
1: Con el algoritmo vital estamos luchando, ¿no es cierto?
5: Ahora sí.
1: A ver, Cecilia, ahora volvemos a las respectivas programaciones habituales.
5: A las noticias regulares. Claro. Pero quería destacar de lo que venían hablando del partido de ayer. Los medios internacionales reflejaron la despedida de Messi como la despedida de él de los mundiales, y la mayoría de los medios del mundo
1: lo jubilaron
5: esa imagen de él, digamos, en el final del partido frente a la hinchada argentina con lágrimas y no con la cabeza bien en alto. Otras veces que se sale bicampeón tienen una actitud corporal distinta,
1: pero
5: esta
1: por
5: vez
1: eso
5: eran
1: te digo
5: parados
1: a ver. La hinchada tuvo una actitud distinta.
5: Sí.
1: La hinchada chica, que es la que estuvo ahí haciendo tanto, coprotagonizando, y la hinchada grande, que es el país, digo, en general. Ahora vamos a narrar algunos disturbios, es cierto, pero la verdad, ¿no?
5: Sí,
1: hay agradecimiento,
5: sí, sí,
1: hay dignidad, hay conciencia del laburo puesto, vamos.
5: Mira, te digo, por ejemplo, el diario.
1: Y de ser segundos del mundo.
5: Sí, por supuesto. El diario El País. que por supuesto festeja su triunfo, pero con respecto a Argentina dice, los aficionados argentinos entre el orgullo y la tristeza por el fin de la era Messi. También hablan de Scaloni, de su futuro, y así la mayoría de los medios del mundo destacando...
1: Guarda con lo que los medios del mundo ponen en ese fin de la era Messi, porque lo que están proyectando no solamente es la descripción válida, ¿no es cierto? Unido a lo que llega a una determinada... un crack que llega a una determinada edad y no sabe si sigue, sino que también, bueno, el fin de la era argentina, un poco están diciendo, ¿no? Ahí va implícito a ver cómo se le arregla a la Argentina en los campeonatos del mundo a partir de ahora sin Messi, ¿no?
5: También, bueno, nos la vamos a muchos arreglar. Hablando de una batalla épica, por ejemplo, L'Equipe de Francia dice, España en la cima, Messi dice adiós en una batalla épica en Nueva Jersey.
1: ¿Qué más querés? ¿Qué más querés? Andrea China Valdivieso, muy buen día, bienvenida, ¿cómo le va?
6: Buen día, Nico, hablabas, ¿no?, de las celebraciones, los festejos que terminaron en menores disturbios de los esperados, por lo menos, ¿por qué? Porque en el obelisco hay una generación que entiende esto de ser subcampeón.
1: Sí,
6: hay una generación que se presentó igual, llovía y estuvieron hasta altas horas de la noche, digo, cuando la policía de la ciudad empezó a intentar
1: disipar
6: los festejos y
1: desconcentrarlos.
6: Ahí fue donde un pequeño grupo, como
1: siempre,
6: empezó
1: a tirar piedras. Mi abuelo decía cuando estábamos jugando y había que ir a almorzar cada chancho a su chiquero. Nos decía ya, y mis amigos iban cada cual a su casa y nos íbamos a almorzar para ir al colegio, claro.
6: Eso, bueno, hasta acá la fiesta y bueno, un pequeño grupo, botellazos, piedras, 3 policías heridos, 15 detenidos en total aquí en el obelisco. Algunos disturbios también en algunas ciudades del país como Córdoba y Mar del Plata, pero no pasó a mayores y se celebró más o menos, reconociendo el esfuerzo de la selección, ¿no? Que es eso lo que por ahí a otras generaciones nos cuesta más y nos invadía la tristeza de la derrota.
1: Yo creo que la cosa del esfuerzo, ¿no es cierto? La cosa del esfuerzo es uno de los aprendizajes más importantes que nos deja todo este proceso, si querés llamarlo Messi, Scaloni, campeonato, subcampeonato, ¿no? Pero hay una cosa, y en el sentido fuerte de aprendizaje, y hay una internalización como sociedad.
6: Exacto.
1: De eso. De la resiliencia, si querés, del antifrágil, como dicen por ahí, pero también de el esfuerzo, ¿no?
6: Y ahora, operativo fuerte, con muchos efectivos y varios móviles en el predio del AFA, en Ezeiza, desde temprano, a la espera de la llegada de algunos de los jugadores que llegan desde Estados Unidos, y otros temas de los que no podemos dejar de hablar en el ámbito policial, que tiene que ver con el hallazgo de esta joven desaparecida, tan solo 22 años, hallada asesinada en un pozo ciego en una casa de José Cepaz. El dueño de esa casa fue hallado profugado en Charata, Chaco, a partir de la confesión que le hace a un familiar desde allí, es que hallan finalmente el cadáver de esta chica. Y Fuerte Apache, otra vez, otro policía, en este caso bonaerense, asesinado durante un patrullaje de un balazo. La conmoción que continúa, ¿no? La provincia de Buenos Aires tan violenta, 2 hechos violentos, y además algunas novedades, caso Agostina, caso Liam Payne, y algunos otros detallitos.
1: Actualizaciones
6: que vamos a ir desandando en la mañana.
1: Me parece muy bien. Romina Wiener, muy buen día. Buen día, bienvenida, ¿cómo le va?
7: Muy buen día, Nico, ¿cómo andamos?
1: Hoy es casi winner, no somos winners, somos casi winners, ¿no?
7: Casi win. Bueno, así es el juego.
1: Absolutamente. No, y hay distintas maneras de perder, Romina Wiener, la nuestra fue muy digna. Nos podrían haber hecho 40 goles.
0: Sí,
1: ¿cuántas?
0: Totalmente.
1: Vos veías ahí el...
6: 12.
1: Sí, el score o las estadísticas, hasta donde yo lo viera, 16 intentos de España, 0 de la Argentina,
7: sí.
1: ¿No?
7: Sí, no, el Dibu la verdad que jugó muy bien, atajó muchas, literalmente, porque si no, no hubiera sido un 1-0.
0: Sí.
7: Lo otro que marcabas vos, hay que poner en valor el esfuerzo que hicieron, y para mí es totalmente válido. Una selección que, bueno, jugó bien, llegó a subcampeones, o sea, todos los otros quedaron eliminados y bueno, nosotros teníamos la oportunidad de ser campeones, subcampeones, bueno, fuimos sub, también hay que valorarlo eso.
1: Totalmente.
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8: Temperatura en nuestra capital, 10 grados 6 décimas.
9: Hinchas paranaenses respaldaron a la selección tras la final del Mundial.
8: Tras la derrota de Argentina ante España en la final del Mundial 2026, decenas de hinchas se reunieron ayer en la Plaza Primero de Mayo de Paraná para expresar su apoyo al equipo de Lionel Scaloni.
9: Entre aplausos, banderas y camisetas celestes y blancas, destacaron la entrega del plantel y su llegada a una nueva final del mundo.
8: Entre Ríos coordina medidas preventivas ante el fenómeno del Niño.
9: El gobierno de Entre Ríos coordina con municipios de mayor riesgo hídrico protocolos de prevención y asistencia ante la llegada del fenómeno del Niño.
8: Las acciones incluyen el monitoreo de los ríos Paraná y Uruguay, sistemas de alerta temprana, tareas de saneamiento y planes de respuesta ante posibles inundaciones y lluvias intensas.
9: La CGT anunció nuevas movilizaciones contra el gobierno.
8: La CGT, juntos a las dos CTA y la UTEP, convocó a una movilización para el próximo 22 de julio en el marco de la Marcha de los Jubilados y anunció otra protesta para el 7 de agosto en el Día de San Cayetano.
9: Además, adelantó que analiza un paro general, aunque todavía sin fecha definida.
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8: Temperatura en nuestra capital 10 grados 6 décimas, la humedad del 98%. Cielo cubierto con llovizna a las 7 y 32.
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7: Las vacaciones, el periodo de vacaciones, pero todavía hay un tránsito fuerte. La semana pasada fue una semana muy particular, y estos días vamos a ver que va a bajar, porque al no tener sistema escolar, eso hace que el tránsito afloje muchísimo.
1: Claro,
7: también.
1: Claro.
7: Después, las rutas de la Patagonia, todas con precaución, porque bueno, hay sectores donde hay banquinas con nieve, por ejemplo la ruta 40, Camino de los Siete Lagos, ruta nacional 231 hacia el Paso Cardenal Zamoré, ruta nacional 242 Pino Achado, incluso esos pasos todavía bueno están cerrados porque su horario de habilitación es a las 9 de la mañana, así que vamos a ver qué es lo que sucede con eso, si ahí van a estar operativos o no. Pero bueno, transitar con precaución y recordar que es obligatorio la aportación de cadena. Después, quienes circulan por la provincia de Misiones en la ruta nacional 12 y 14 en diferentes sectores, la visibilidad de conducción está reducida por la presencia de bancos de niebla, así que llevar luces bajas encendidas y recordar que todos los ocupantes del vehículo tienen que tener colocado el cinturón de seguridad, eso es obligatorio en cualquier ruta, cualquier provincia de la República Argentina, respetar esa norma. Y después en Chubut, en la ruta nacional 40, entre Esquel y Epuyén, el tránsito también con precaución, calzada húmeda y resbaladiza en diferentes sectores, incluso barro en zona de banquinas, así que ser bien precavidos. Recordar que es obligatoria la aportación de cadenas en esta época del año. Uh-huh. Y la buena noticia, los servicios, área metropolitana de Buenos Aires, trenes, subtes y premetro, en principio están todos a horario. Mira, acá me acaba de llegar un mensaje. Termino de decir eso, tren San Martín con demora. No están todos horarios.
1: No están todos, todos menos el San Martín. Entonces,
7: ese es el resumen.
1: Muy bien. Robin Wiener, muchísimas gracias. Que tengas lindo día.
7: Ustedes también. Chau, chau.
1: Y ahora digo, Mariel Ríos, muy buen día. Bienvenida. ¿Cómo le va?
12: Hola, don Jacoy, buen día. Hoy nos garúa finito, literal, ¿eh? Sí. Literal nos garúa finito, está garuando en la ciudad de Buenos Aires, está el cielo cubierto, día desapacible si los hay, pero con un orgullo inmenso.
1: Ahí está.
12: Sí, señor. Sí, señor. El microcentro porteño amaneció completamente sucio.
1: Creo que la humedad
12: sucio.
1: Como que hincha, ¿no es cierto? La humedad hincha. La... Así está.
12: La humedad infla y la selección Eso. También. El pecho inflado con esta selección que lo dio todo. Agradecidísima. Yo a usted le dije en su momento que si ya pasábamos la primera etapa, yo ya estaba feliz.
1: Sí, total.
12: Y lo sostengo y cumplió con creces la selección, el pedido. Llegamos hasta la final. ¿Qué más se les puede pedir? Realmente una alegría inmensa. Fuimos muy felices. Y es un final obviamente amargo porque querían el bicampeonato, ¿quién no? Pero todo lo que lograron no podemos tacharlo ni obviarlo.
1: Totalmente. Así que ha sido una buena campaña.
12: Sí, una buena campaña y nosotros también fuimos muy felices.

0: hablar de...
1: No, no voy a hablar de... Ah, voy a hablar de
0: Messi.
1: Sí, claro. Sí, sí. Yo no sé si se retira Messi, pero que se retire Shakira, chicos.
0: Sabía ya que está. Vas a ir por ahí.
1: Que se retire Shakira.
0: 3 de 3 mundiales.
2: Pero la de ayer era. Por eso. No pasó como la de México. La de México no era.
1: Creo que no. No sé si está usted de acuerdo, Mariel Río.
0: Pero les trajo suerte a España.
3: Nunca tan de acuerdo con usted, don Jacoy. Primero que Messi tiene que seguir, para mí, aunque sea jugar caminando el próximo Mundial. No me importa.
1: Ah, viste, yo
3: Messi
1: también.
3: Tiene sí, que sí, seguir. Sí. Messi no puede retirarse de esta manera. Messi merece un Mundial más porque lo puede hacer. El pueblo argentino ayer se lo pidió en el Obelisco.
4: Ojo,
3: Messi,
4: que el próximo Mundial puede ser 64 equipos, ¿eh?
1: Y sí, más o menos. Eso, no.
3: Bueno.
1: Eso hay que tenerlo en cuenta también.
4: Barracas y Riestra también.
1: Eso hay que tenerlo en cuenta también. Nos fue muy bien en un Mundial alargado.
4: Sí, claro.
1: Guárdanos conmigo un partido más. Eso también cuenta. Y Messi es un montón con los pies.
3: Sí, señor.
1: Pero es un montón con la cabeza. Y me parece que eso es lo que puede seguir dando en la selección.
3: Totalmente de acuerdo. Hoy Jacoy, no sé, Alcoyana.
1: Pero te das cuenta.
3: Con el tema Shakira, también de acuerdo. ¿Por qué? Fue exactamente el mismo tema que Qatar, porque se dice Qatar en realidad, pero vamos a sumarnos lo que dice el pueblo, Qatar, fue el mismo tema. Plagió su propio tema, una vergüenza.
1: Ella se viene plagiando
3: mundial
1: a sí misma desde las caderas en adelante.
3: Mire que
1: la
3: yo
1: verdad.
3: La quiero, ¿eh?
0: Shakira, che.
3: Yo la quiero a Shakira, yo la quiero, la banco, la quiero. Tiene un discazo que hizo ella de Dónde Están los Ladrones, fue un discazo. Pero después de ahí empezó a perder la magia, se empezó a repetir, viejo, ¿qué pasa con Shakira?
1: Se enojó y no sé, en fin. Pero me parece que es mucho Shakira ya para los mundiales.
5: Ayer hizo un lindo posteo para la Argentina.
1: Ah, bueno, ¿qué posteo hizo?
5: Un posteo felicitando a los jugadores, a la Argentina y un país que dice que quiere mucho.
1: Bueno, está bien.
3: Sí,
1: a cantar puede venir, el Mundial es el problema.
3: Se puso la camiseta ayer, se sacó la foto con Antonella, la bancamos, la queremos a Jackie, pero ya está con los Mundiales.
1: No, ya está con los Mundiales. Efectivamente.
3: Ya cumplió. Y mire que la adoro a Jackie, la banco fuerte.
2: La final fue de ella completa.
1: Claro. Mariel Ríos, la dejo ir, va a andar por la calle, ¿qué
3: y voy
1: onda?
3: Voy a ayudar a la gente de limpieza de la ciudad cerca del Obelisco, porque la mugre que hay y que han dejado es tremenda. Está empezando el operativo de limpieza tarde, para mi gusto, tarde, la ciudad de Buenos Aires. Está inmensamente mugrienta, así que me voy a ayudar a los muchachos.
1: Mariel Ríos, muchísimas gracias y seguimos en cualquier momento.
3: Un placer, hasta luego.
1: Un beso grande, Mariel Ríos.
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0: bien, 42, mentira, 43 minutos de las 7 de la mañana y empezamos nuestra linda ronda de amaneceres provinciales. Vamos primero de todo a Malargüe, provincia de Mendoza, con Cecilia Di Cesare. Cecilia Di Cesare, muy buen día, bienvenida, ¿cómo le va?
1: ¿Qué tal, Nicolás? Muy bien por acá. Una mañana que ha amanecido en el sur de la provincia, en Malargüe, puntualmente con nevada. Agua, nieve, por sobre todas las cosas, en lo que es la ciudad, el casco céntrico y alrededores. Hemos tenido nevadas en zona de cordillera. Así que la verdad que estamos muy bien porque hay buenas cifras turísticas. Bueno. Muchas provincias de vacaciones que han elegido nuestro destino Malargüe.
0: Efectivamente. Qué bueno eso, qué bueno eso. La parte complicada, ¿no es cierto?, es la que está viviendo Penitentes, Puente del Inca, las cuevas.
1: Claro, nosotros estamos bastante alejados, pero formamos parte de la zona cordillerana y este temporal, este alerta nos afecta a nosotros también en el sur, pero estamos atentos a esas informaciones, a cómo han tenido que trabajar distintos organismos, Vialidad Nacional, Gendarmería, cuerpos de rescate, porque hubo personas evacuadas, incluso ayer estaban terminando con ese operativo, 23 personas que fueron rescatadas, por suerte bien, ¿no? Pero entre turistas y pobladores de esas zonas cercanas a los Puquios, a Penitentes, a lo que es Puente de Vacas, que es más bien cercano a lo que es el otro paso que está en el norte de la provincia, que es el Cristo Redentor, ¿no? Claro. Muchísimo trabajo tuvieron los organismos en estos últimos días, y para colmo se sigue proyectando temporal por estos próximos días.
0: Totalmente, totalmente. Así que bueno, así están entonces, esperando que aprovechar la nieve en una parte y que disipe un poco la otra.
1: Claro, es que son las dos caras y siempre, sí, ¿no? De una misma moneda. Por ejemplo, tanta nieve te trae problemas como la falta de nieve también. Por ejemplo, aquí la semana pasada, gente que visitaba Las Leñas se quedaba incluso disgustada con la propia naturaleza. ¿Cómo puede ser que no hay nieve? O por lo menos no la que esperábamos. Claro. Y ahora hay unos 20 centímetros más o menos de acumulación de nieve pisada, ¿no? Porque vieron que cuando va nevando en los centros invernales de esquí la van aplanando. Ajá. Entonces hay muchas pistas que han ido habilitándose, por suerte, pistas de esquí para el deporte profesional, pero también hay parques de nieve, parques de aventura para que la gente se pueda desplazar con el culipatín, como le llamamos acá, que en realidad es muy divertido y, bueno, tiene toda la seguridad correspondiente. Y lo que es el paso Pehuenche por Malargüe está cerrado todavía, hasta nuevo aviso también, como el Cristo Redentor. Hay algo así como 1.5 metros de nieve, ¿no?, de lo que ha precipitado estos días, así es que no esperamos que haya una apertura, por lo menos pronta, no. Hay que estar atentos a las informaciones, pero bueno, hay seguramente varios días, hasta nuevo aviso, dice el informe, va a estar cerrado Paso Pehuenche.
0: Sí, sí, sí, nos contaba también Romina Winder, así que estaremos siguiendo el tema de cerca. Cecilia, muchísimas gracias, que tengas lindo día.
1: Igualmente para ustedes, gracias por llamar.
0: Un beso grande, es Cecilia Di Cesare de LB19 Radio Malargüe, provincia de Mendoza, y nos vamos ahora a Rosario, provincia de Santa Fe, con Omar Sapienza. Omar Sapienza, muy buen día, bienvenido, ¿cómo le va?
2: Hola Nico, qué gusto escucharte, buen día, un gran abrazo a la distancia para vos y por supuesto para las 49 emisoras en todo el país. Rosario, amanecimos con una temperatura de 11 grados, dos décimas, humedad 88%, no hay viento, por lo tanto, no tenemos sensación térmica. Dije sensación. Bueno, ayer hubo sensación, yo diría de reconocimiento, Nico.
0: Sí, sí, sí, sí, es una buena palabra.
2: Sí, sí, sí, sí, sí, el esperado para esta selección albiceleste, para nuestra querida selección nacional, que lo dio todo. Lo dio todo, pienso que si bien hubo en algunos momentos alguna supremacía futbolística, todo pasó por la supremacía física, ¿no? Pero acá la gente en Rosario salió a festejar, salió a reconocer, salió a homenajear precisamente a esta selección argentina que, bueno, no pudo revalidar, no pudo traer nuevamente la copa, pero la verdad que lo dejó todo. Y fue ver, qué sé yo, a grandes jugadores tirados en el piso, prácticamente sin poder respirar. Sí. Se llegó con lo justo. Media defensa, más que media defensa, había quedado tirada en el piso, la tuvo que cambiar, pero bueno, por eso digo que se reconoce en Rosario como se reconoció siempre, desde el primer día, esta identificación con la bandera patria, con la bandera nacional y con la selección argentina, ¿no? Ayer, nuevamente, el Monumento Nacional a la Bandera, el Monumento Nacional a la Enseña Patria, volvió a juntar, a acumular, a ser el centro de donde llegó la gente de los distintos, de los diferentes barrios de la ciudad, precisamente a festejar. Creo que duró aproximadamente hasta la 1:00 a.m. Así que estamos realmente muy contentos. Rosario fue siempre, como todo el país, me parece, estuvo al lado de la selección. Y fíjate que fue reconocido Rosario en un momento, porque el punto fan Fontana Rosa, ajá, fue tomado como transmisión para todo el mundo por la FIFA.
0: Sí, sí.
2: Así que a nosotros realmente nos hace muy, muy, pero muy bien, como una nota que yo la charlaba con vos, que salió en el New York Times el día viernes, que eligió las fotos de Rosario, sí, para mostrar al mundo los festejos de Argentina.
0: Sí, sí,
2: así,
0: sí,
2: que la verdad que los rosarinos estamos orgullosos. Primero por el apoyo a la selección y después por haber sido reconocidos también en el mundo entero y por la selección también, que lo dio todo. Yo lo estaba escuchando a ustedes y la verdad que coincido totalmente, Nico.
0: Así que me gustó, me quedo con la palabra entonces que traías al principio,
2: sí,
0: ¿no es cierto?
2: Y te cuento una buena y una mala, ¿no?
0: Bueno,
2: La mala, que lamentablemente en la zona oeste, que es una zona muy popular de Rosario, una mujer de 47 años perdió la vida al caer de una camioneta, fíjate vos, donde festejaban con otras personas, ¿no?
0: Sí.
2: Dio parte de su cuerpo sobre el pavimento y lamentablemente esta mujer perdió la vida. Pero también, vos sabés que pudimos ver la participación de los jóvenes, porque si bien salió a festejar gente de toda edad, porque se pudieron ver gente mayores, pero la mayor cantidad de gente entre los 18 y los 25, 30 años, si vos querés. O sea que embanderado, la camiseta, el gorrito, o sea, la participación de la juventud también creo que fue fundamental, y por lo menos, no sé, a mí me agrada que participen los jóvenes en este homenaje, y por supuesto que a través de tu programa lo traslado al país entero.
0: Omar, muchísimas gracias como siempre.
2: Te mando un gran abrazo para vos, para la producción, para las compañeras que están ahí, y por supuesto para las 49 emisoras en todo el país. Abrazo, lo mejor para ustedes.
0: Abrazo grande, es Omar Sapienza de LRA 5, Radio Nacional Rosario, provincia de Santa Fe. Y nos vamos ahora a Bariloche, Río Negro, con Urbano Flaivani. Urbano Flaivani, muy buen día, bienvenido, ¿cómo le va?
3: Buen día, Nicolás. Un saludo para vos y para toda la audiencia, para el equipo, por supuesto.
0: Bueno, contame cómo amanecen por ahí en Bariloche.
3: Bueno, con un frío intenso, 5 grados 2 décimas bajo cero la temperatura, 9 grados 3 décimas bajo cero la sensación térmica, una helada realmente fenomenal cayó. Y el tránsito, bueno, por supuesto, a esta hora se incrementa, especialmente en la ruta 40 norte, entre Dinahuapi, San Carlos de Bariloche, San Carlos de Bariloche y Dinahuapi.
0: Así que atentos a eso. Y el frío, por supuesto.
3: Frío polar. Frío polar.
0: Por supuesto. Ahí, contanos, Urbano, ¿se festejó a pesar del frío y del subcampeonato?
3: Bueno, en realidad se proyectaban desde el emblemático centro cívico todos los partidos. Sí, con muy buena afluencia, muy buena afluencia de gente, turismo, vecinos, vecinas. Y bueno, más allá de la angustia en el momento en que termina el partido, luego obviamente que hubieron festejos y realmente mucha gente sumada a la que estaba en el centro cívico, se dio cita, ¿sí?, en la calle Mitre, la emblemática calle Mitre, en el centro cívico, para agradecer fundamentalmente a esta selección argentina que, bueno, no pudo ser en los últimos 10 minutos del suplementario, como todos sabemos, pero bueno, esto no digamos, de ninguna manera conspiró para que la gente saliera a festejar, y agradecer a esta comisión.
0: Está muy bien. Urbano, muchísimas gracias. Que tengas lindo día y a cuidarse
3: igualmente,
0: del frío.
3: Hasta pronto. Chau,
0: abrazo.
3: Chau.
0: Es Urbano Flaibani de LRA 30, Radio Nacional Bariloche, provincia de Río Negro.
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0: César Tapia, muy buen día, bienvenido, ¿cómo le va?
1: Nico y equipo, ¿cómo andan? Buen día.
0: Bueno, lunes otra vez, hay que volver a la vida.
1: Sí, resetear.
0: Totalmente.
1: Lo dimos todo entre todos y tratamos de poner las cábalas, lo hemos dado todo
0: y bastante efecto surtió, che.
1: Sí, bastante efecto, así que vamos de nuevo.
0: Pero bueno, ahora con ganas de charlar sobre esto que es un seguro multirriesgo.
1: Sí, un seguro multirriesgo que se ha hablado durante mucho tiempo en el país, inclusive ha pasado durante muchos años cuando estaban los agrodiputados, llamados diputados que venían del sector agropecuario, ya por el 2011, 2013, que hubo alrededor de 13 agrodiputados, donde las temáticas del campo obviamente estaban muy impuestas desde ese lugar, y las preocupaciones más grandes del sector agropecuario, y dentro de estos proyectos había muchos, ley de tierras que ahora se habla tanto, el tema de fitosanitarios, el tema de humedales, bueno, varios proyectos que en algunos casos avanzaron, en otros no. El tema de multirriesgo siempre fue el gran debate con las empresas que cubren por un lado, que mencionaban que una parte tiene que cubrir el Estado y la otra, obviamente las empresas aseguradoras. Bueno, nunca se llegó a un acuerdo con respecto a eso y nunca se ha avanzado a nivel nacional. Bueno, lo que ha pasado en los últimos días es que Entre Ríos va por este seguro multirriesgo que ha presentado como programa piloto, y solamente por ahora es para la producción de maíz. Recuerden que la producción de maíz para la provincia de Entre Ríos, si bien para a nivel nacional es muy importante, pero para la provincia sí, porque es la alimentación para la provincia más importante de producción avícola, ¿no? Y bueno, la alimentación desde ahí está desarrollada de esa manera. Así que, bueno, este seguro va a arrancar para los pequeños productores de hasta 200 hectáreas y va a cubrir, por ejemplo, si la afectación por algún inclemencia climática que lo afecte, sequía, inundación, bueno, alguna tormenta o algo, cubre hasta $50 por hectárea si la pérdida supera el 50%, si supera el 80% por hectárea es de $150 y empieza a partir de las 100 hectáreas. Así que vamos a ver cómo, porque como decimos, es un programa piloto, pero en sí me parece que lo más importante es que cada una de las provincias empiece a pensar en esos productores, que para las provincias son muy importantes y es un motor productivo destacado, y los pequeños productores a veces se ven desfavorecidos ante eso, ¿no?
0: ¿Qué tan extendida está la conciencia de la necesidad, ¿no es cierto?, de seguro en las producciones agropecuarias? Depende un poco de la espalda, ¿no es cierto? Es eso, ¿no es cierto? Si es la conciencia o la posibilidad.
1: Claro. Lo que pasa es que, en otros países se acompaña un poco más al productor con respecto a eso. El productor se ha mencionado mucho en esas reuniones de comisiones en esos años. Recuerdo que en muchos países se mencionaba que está el acompañamiento, que el productor sale a arriesgar tranquilo. Por ejemplo, a ver, el productor que hoy está pensando de aquí en adelante con esto, se viene el niño y demás.
0: Sí.
1: ¿Cuánto el productor, si no tiene una cobertura, o si puede hacerla la cobertura, cómo, qué le va a cubrir la cobertura si le afecta a un niño, por ejemplo?
0: Claro.
1: Entonces, es ponerte a implantar algo para saber si se te inundó, mañana fuiste, o si la aseguradora te cubre eso o no. Entonces, me parece que son puntos muy muy fuertes para tener en cuenta, y el avance que se ha ido dando en el último tiempo, ¿no? Se ha agudizado en el tema de tormentas, se ha agudizado el tema del clima, entonces esto desde alguna manera. Y el otro punto que te cierro, Nico, tiene que ver con, me parece que está bueno que las provincias puedan tratarlo particularmente, porque un seguro multirriesgo a nivel nacional no es lo mismo producir en Santa Cruz que producir en Salta.
0: Claro.
1: Entonces, me parece que está bueno que con respecto a provincias este sea una punta de lanza, ¿no?
0: Ciertamente. César, muchísimas gracias, que tengas lindo día y semana, y la seguimos mañana.
1: Dale, Nico, un abrazo grande y muchas gracias.
0: Abrazo grandote, César Tapia.

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2: Temperatura en nuestra capital, 10 grados 6 décimas.
3: Vuelta a clases en Entre Ríos con paro docente.
2: Tras el receso invernal, las escuelas de Entre Ríos retomaron las actividades este lunes, aunque con adhesión al paro convocado por ACMER y AMET, en rechazo a la propuesta salarial del gobierno provincial.
3: Los gremios reclaman una recomposición de los sueldos y una nueva instancia de negociación, mientras que el Ejecutivo confirmó el pago del aumento ofrecido por decreto.
2: Aumenta el peaje del puente Victoria-Rosario tras finalizar obras.
3: La concesionaria Conexión Alto Delta concluyó la primera etapa de obras en la Ruta Nacional 174 y el puente Victoria-Rosario, con una inversión superior a los 12 mil millones de pesos.
2: Desde esta semana comenzará a regir un nuevo cuadro tarifario, por lo que los autos con telepase pasarán de pagar 1.043 pesos a 5.061 pesos por cruce.
3: Militares con título podrán acceder a un nuevo adicional salarial.
2: El Gobierno Nacional reglamentó el suplemento por título para el personal de las Fuerzas Armadas, un beneficio destinado a quienes cuenten con formación vinculada a sus funciones.
3: La medida amplía el alcance del adicional a más integrantes militares y también contempla a retirados y pensionados que cumplen con los requisitos establecidos.
1: Datos del tiempo.
2: Temperatura en nuestra capital, 10 grados 6 décimas, humedad del 98%.
3: Presión 999.8 hectopascales, viento del sudeste a 19 kilómetros por hora.
2: La visibilidad 4.000 metros, cielo cubierto con llovizna a las 8 de la mañana, 2 minutos.
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0: Información necrológica. Falleció en Paraná a los 82 años la señora María Inés Molaro, viuda de Richard. Los restos de María Inés Molaro, viuda de Richard, son velados en Sala Municipal de Villa Urquiza y serán inhumados hoy a las 12:15 en el cementerio de Colonia Crespo. Partirá el cortejo fúnebre desde la sala a las 12. Exequias a cargo de Cochera Lamberti y Compañía, SRL. Falleció en Paraná a la edad de 105 años la señora María Mercedes Pinsdorf. Los restos de María Mercedes Pinsdorf son velados en calle Urquiza 431, sala número 1, y serán inhumados hoy a las 12 en el cementerio Parque de la Paz. Partirá el cortejo fúnebre desde la sala a las 11:20. En Paraná falleció a los 92 años el señor Atilio Pedro Sione. Los restos de Atilio Pedro Sione son velados en Zafer, en calle Urquiza 431, sala número 2, y serán inhumados hoy a las 17 en el cementerio parroquial de San Benito. Partirá el cortejo fúnebre desde la sala a las 16:15. Atención de empresa Zafer.
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0: 6 minutos, nos separan ahora de las 8 de la mañana en la República Argentina de este día, lunes 20 de julio de 2026 en todo el mundo.
1: Y en la ciudad de Buenos Aires la temperatura 10 grados 2 décimas, el cielo cubierto con llovizna en estos momentos. Tenemos una llovizna que nos va a acompañar durante toda la jornada en la ciudad de Buenos Aires, con una máxima de 13 grados. ¿Y qué pasa, Nico? En el país, en el NOA, frío y estable, algunas heladas aisladas en el oeste y valles. Poco cambio de la temperatura en el NEA, nublado con probabilidades de lluvias y lloviznas aisladas, ambiente húmedo y fresco en Cuyo, frío y seco con predominio de sol, heladas generalizadas durante la mañana. En el centro, parcialmente nublado, frío a templado en la región pampeana, en Córdoba y sur de Santa Fe, algo más frío. En la Patagonia, muy frío con aire polar, nevadas en la cordillera y precordillera y vientos moderados a fuertes. Y en el sector antártico argentino e islas del Atlántico Sur, tan presentes en el mundial, condiciones polares, temperaturas bajo cero en la base Marambio y zonas continentales con vientos fuertes.
0: Ahora vamos a volver sobre el tema porque dice si tienes pues algo para contarnos sobre el punto.
1: Yo te digo que hay un amigo que nos escribe, nos está escuchando desde Comodoro Rivadavia, dice que está en el turno en Yacimientos Cerrón de Dragón. Luis Alfredo nos manda la foto del termómetro, 11 grados bajo cero.
0: 11 grados bajo cero, bueno, abrigado.
2: Me congelo.
0: Fresquita la mañanita, la mañanita. ¿Qué hay que saber hoy lunes 20 de julio a esta hora? Argentina subcampeón, España se quedó con la Copa del Mundo. En el último partido del Mundial 2026, el equipo español ganó 1-0 con gol de Ferran Torres. En conferencia de prensa decía Lionel Scaloni.
3: Yo me guardo un enorme recuerdo de ellos, de con lo que han hecho, lo que vale llegar hasta acá. Tenemos que darle una validez enorme porque cuesta un montón. Somos grandes en la victoria y tenemos que ser grandes en la derrota. Estamos demostrando hoy que sabemos perder. El partido lo perdimos y asumimos las cosas, pero no por eso vamos a dejar de acordarnos de todo lo que hicimos para llegar acá. Así que nada, agradecer a la gente, a mis jugadores y al país, decirle que dimos todo.
0: La AFA, por su parte, confirmó que no todos los jugadores de la selección llegarán al país. Una parte de la delegación, integrada por jugadores, cuerpo técnico y miembros del staff, sí estará regresando alrededor de las 5 de la tarde. Otros futbolistas viajan para reincorporarse directamente a sus clubes o comenzar sus vacaciones. El presidente Javier Milei destacó el desempeño de la selección argentina tras la final del Mundial, dijo en declaraciones radiales.
4: Triste, nada, pero en primer lugar creo que más allá de que el resultado no es el que nos hubiera gustado obtener, me parece que hay que tomar conciencia histórica del logro enorme de este grupo de jugadores que en los 4 últimos mundiales llegaron a 3 finales y ganaron una. Y esta final, digamos, se perdió en el alargue. Y además, nadie les puede recriminar nada porque han dejado todo. Y sobre el final podríamos haber tenido alguna oportunidad para empatarlo en un partido que naturalmente nos había sido muy difícil.

0: El sábado en la provincia de Chupaca, del distrito de Junín, a unos 300 kilómetros al este de la ciudad de Lima. Chile, 4 muertos y miles de evacuados por intensos temporales. La situación de extrema gravedad obligó a las autoridades a declarar la alerta roja en Valparaíso, ciudad ubicada a unos 100 kilómetros de Santiago de Chile, esto ante el riesgo de aluviones y derrumbes. Más de 800 viviendas registraron daños, mientras que un centenar quedaron destruidas a causa de las fuertes lluvias. Estados Unidos atacó objetivos del régimen iraní por novena noche consecutiva, esto para reducir sus capacidades militares. El Comando Central estadounidense afirmó que las operaciones están dirigidas contra recursos utilizados por Teherán para atacar embarcaciones comerciales y civiles en el estrecho de Hormuz. Fórmula 1, Franco Colapinto terminó décimo en el Gran Premio de Bélgica y sumó un punto para Alpine. El piloto argentino largó desde el puesto 11 y llegó a estar octavo durante varias vueltas de la carrera, decía Colapinto después de la carrera.
1: Contento, fue una buena carrera. Creo que obviamente feliz con el resultado por haber sumado un punto, viniendo 12, 13, recuperé puestos. Tuvimos mala suerte con la parada debajo Virtual Safety Car y con las gomas medias me estaba costando un poco, tuve graining, se me abrió un poco la goma, me estaba costando un poco en cuanto a ritmo. Y cuando puse las duras iba bien, iba rápido. Después era complicado, ¿no? Porque con las rectas largas se acercaban mucho los demás cuando estaba delante de ellos. Pero nada, lindos sobrepasos, linda maniobra con Hulkerner, ¿no? También una linda maniobra. Así que nada, buen fin de semana, obviamente. Y sumar puntos con el auto que le está costando es positivo. Vamos a la noche. Ahora ya está. Yo te dije, lo importante venía la noche. Esto no importaba tanto. Me puse contento, pero no importaba. Así que imagínate la noche lo contento que iba a estar si pasa algo bueno.
0: Tabulero. Sí, si pasa algo, pero no quería decir. Y pasó, che, nos fue muy bien, resistimos, ¿no? Sí. Escuchaba al presidente de la Nación. Después quiero entrar un poquito también sobre eso, porque ahí hay, insisto, lo veníamos analizando en esa tesitura antes también, también una vuelta de tuerca, es decir, un cambio, ¿no es cierto?, de paradigma, digamos, o de época. Digo, cuando lo escuchaba, por ejemplo, respecto de los dichos de Scaloni, que haga lo que sienta su corazón, ¿no es cierto? Sí. Me parece que es importante esto de soltar en el sentido de ¿qué es la verdadera empatía? ¿No es cierto? Entonces llenaba la boca con la empatía, sí, pero la empatía era una cosa que usaban para obligarte a sentir ciertas cosas, digo acá, y cada cual como persona independiente decide qué y acompañamos. Puede gustarme más, gustarme menos, pero esto, ¿no? Que es una forma, insisto, de soltar. Feriado será el día que los jugadores decidan festejar, y yo continúo. Y si deciden no festejar, pues entonces no será ninguno. Claro. Y vendrán si quieren a la Casa Rosada, y si no quieren, no vendrán. Digo, ¿no es cierto?
2: Sí.
0: ¿Qué manera? ¿Cuánto tiempo hemos vivido, no es cierto? Yo entiendo que la sociedad, ciertamente, y probablemente este gobierno sea hijo de eso en un punto, ¿no es cierto? Es la que tabicó la apropiación que la política venía haciendo de ciertas cosas, incluso el deporte, el fútbol y el mundial. Pero ves que no hay vocación de hacerlo tampoco. Y esto es interpretación enteramente mía, pero digo, también lo que se propone respecto de los clubes privados y la cuestión de la transparencia en la AFA tiene que ver con seguir liberando un fútbol que efectivamente había sido apropiado, ¿no es cierto?
2: Sí, esto de dar un paso al costado en la foto.
0: Lo que quieran, ¿viste?
2: Viste, decir, si quieren venir a la casa de gobierno, yo me voy. No estoy en la foto del balcón, yo los dejo.
0: Que no. Bueno, empezamos, corro las piedras, lo vamos a hacer. No, me refiero a
2: lo
0: que fue comunicado ayer con las piedras en homenaje a las víctimas, porque es eso, ¿no es cierto?, del COVID. Pero me parece que un mensaje a la sociedad va en eso, ¿no es cierto? Bueno, soltar lo que el otro quiere es sagrado porque es del otro, pues vemos qué hacemos con eso, que por supuesto te cambia el panorama, te obliga a... Pero es de otro, ¿no? Así que nada, congeniar un poco eso con lo que veníamos diciendo antes. Que en definitiva, mirá la atadura que te hago ahora, es en lo que consiste la amistad, ¿no es cierto?
2: Totalmente. Esto que se festeja hoy en la Argentina, 20 de

0: Julio Día del Amigo, creado por un argentino.
1: Pero ves, como no podía ser de otra manera. O sea, ¿está atado con alambre el Día del Amigo? No.
0: No está atado con alambre. A ver, vamos a contar
1: cómo
0: un
1: estamos
0: poquito.
1: Cambiando, esas cosas están cambiando también. Sí. Esto no fue atado con alambre. Selección no fue atado con alambre.
0: Y la idea...
1: El esfuerzo y el que te canta atar con alambre.
0: Sí.
1: En fin.
0: Sí, sí, sí. De esa Argentina que quedó en el pasado, esperemos.
1: Y que nos esforzamos, ¿no? Sí.
0: Que nos regocijábamos de eso.
1: No todos.
0: No todos, pero...
1: Probablemente, qué sé yo.
0: Sí.
1: Por conveniencia.
0: Bueno, este hombre que inventó, que creó, que dijo, bueno, vamos a hacerle un homenaje a la amistad, era un argentino, como que te decía, un profesor y psicólogo, Enrique Ernesto Febraro, que consideró que el alunizaje,
1: También el alucinaje.
2: Cuando alucinamos
1: un poquito, después mirá la inteligencia artificial como alucina, ¿no?
0: Un montón.
1: El alucinaje, lo voy a tomar al alucinaje, ya te lo digo.
0: Escribió 1000 cartas a distintos países del mundo.
1: Mil
0: cartas, ¿eh? Estamos
1: Intenso
0: hablando
1: unos
0: años después de 1969, 1000 cartas a distintos países del mundo esperando tener respuestas, proponiéndolos crear el Día del Amigo.
1: Ah, ¿y le respondieron?
0: 700.
1: Pero qué, pero si hay 200 países.
0: A gente de distintos países. Que se concentró en la Argentina. Escribió
1: pero no a los decisores políticos de los países, sino a cualquier persona del país.
0: A cualquier persona. Amigos de él y amigos de amigos, escribió 1000 cartas.
1: Mira.
0: Esperando las respuestas.
1: Ajá.
0: Recibió 700 cartas.
1: Muy bien, buen ratio.
0: Sí.
1: Hoy en una campaña de marketing por mes te abren el 1%, ¿viste?
2: Mira.
0: Sí, y estamos hablando de alrededor de 1975, 1980,
1: claro.
0: O sea que tardaban las cartas en llegar. Bueno, a partir de ahí, en la Argentina se decidió que el 20 de julio iba a ser el Día del Amigo. ¿Por qué digo en la Argentina?
1: O sea que... tiene que ver con el alunizaje,
0: sí,
1: pero por iniciativa, esa recordación, digamos, de un argentino que escribió las cartas.
0: Claro, él dijo, el hombre llegó a la luna, de esa manera se unió el mundo a través de ese paso fundamental que dio la humanidad. Bueno, yo quiero unir a todos los países del mundo a través de estas cartas.
1: Yo voy a inventar un día. A ver, querido Cambursano, voy a empezar por Cambursano y después voy a mandar, me quedan 999 más. No sé, primero empiezo a escribir, después se me va a ocurrir el día de que...
0: Bueno, recordando entonces, homenajeando a Enrique Ernesto Febraro, que fue el iniciador, te decía que en la Argentina es el 20 de julio, en otros países es otros días.
1: Después puedo charlar sobre el tema, por supuesto, ahí grabamos alguna promo y lo que me salió por el corazón es eso, ciertamente nos une una amistad, ¿no es cierto?, con el oyente y etcétera. Filosofemos un poco sobre el punto, porque es cierto, amigos, como es que dice la canción, son los dedos de una mano, ¿no es cierto? A nosotros tiene 1 millón de amigos, o tiene 1 millón de dedos, no sé, pero yo estoy más por el lado de que con el dedo de una mano. Ahora, amistosamente, se pueden cursar todos los espacios de la vida, y ahí aparecen los amigos, por ejemplo, en el trabajo.
0: Claro.
1: Y ni te cuento del otro lado, ¿no es cierto? Qué rara que es la amistad oyente programa, digamos, ¿no? Porque la verdad es que no nos conocemos más que por el rato que compartimos, pero mirá si hay compañía, mirá si hay... Y después hay un concepto que es desde Aristóteles hasta acá, por eso decía que un poco tiene que ver, que es el de la amistad social, ¿no es cierto? Que en definitiva es lo que cimenta la sociedad, después Durkheim lo toma como solidaridad, y etcétera, pero al fin y al cabo hay una cosa, ¿no es cierto?, que hace que nos mantengamos en algún punto juntos y no nos atomicemos hasta no tener nada que ver el uno con el otro. Así que, nada, después charlemos sobre...
0: Sobre el Día del Amigo. Están llegando varios mensajes de los oyentes.
1: Besos grandotes, ya les vamos diciendo.
0: Sí.
1: Y ahora un amigo de la casa, que es Hernán Mundo. Hernán Mundo, muy buen día, bienvenido. ¿Cómo le va?
3: ¿Qué tal, Nicolás? El saludo para vos, para todo el equipo. Bueno, en esta mañana gris, en la que cuesta
2: arrancar para muchos, bueno, por supuesto con el orgullo de lo que fue esta selección, pero también con lo que escuchamos de cada uno de los oyentes y amigos también, el deseo de que Argentina hubiera sido bicampeón. Pero bueno, ahí está.
1: ¿Usted no gritó entonces, o sí gritó, pero de otra manera, no?
2: No, ayer no hubo grito. No, estuvimos casi pegado al televisor y bueno, pendiente de lo que pasaba en un partido, bueno, que fue bastante adverso para la selección. Pero claro, con todo lo que nos ha dejado esta selección, que nos hizo gritar durante todo el torneo y también emocionarnos, así que no nos olvidamos de ello, claro que sí. A ver, pendientes de lo que sucede en Casa de Gobierno, lo que vaya a suceder con el panorama que vos decías, y que de alguna manera también fue, podemos decir la palabra, desinflándose en cuanto a la posibilidad de efectivamente alguna celebración, alguna expresión dentro de Casa Rosada, después del ofrecimiento por parte del presidente, las autoridades del gobierno, de que efectivamente la selección venga, utilice este espacio de gobierno como ámbito para contactarse con la gente. Un poco por lo que ha sucedido y está sucediendo con el regreso de los jugadores y del cuerpo técnico, que es una parte la que está retornando a la República Argentina, y porque todavía no se ha hablado efectivamente de algún hecho en sí en el que los jugadores y esta parte de la representación argentina esté en contacto con la gente que decida manifestarse, ya sea hoy o ya sea mañana. Hoy las posibilidades son menores, teniendo en cuenta que el vuelo llega a las 17 a la hora, a esa hora.
1: Sí, entiendo, está un poquito retrasado el vuelo, así que va a ser más tarde que eso.
2: Claro.
1: Hernán, ayer alguna interpretación mereció el tuit del presidente de la Nación, que hacía referencia a un eventual feriado el día que los jugadores decidieran celebrar, ¿no es cierto? Y ahí empezó una puja interpretativa sobre que si entonces es mañana, no es mañana. No, el día que los jugadores decidan celebrar, que por ahí no es hoy, no es mañana, es otro día, cuando estén todos, qué sé yo.
2: Absolutamente. De momento, en cuanto a los gestos de operativo y de prevención, por algún posible festejo o alguna posible manifestación, sigue cerrado todo el contorno de Casa de Gobierno, con un vallado bastante importante, también con el tránsito cortado sobre lo que es el sector de Esplanada, Avenida Rivadavia, o sea, viniendo desde Avenida Alem, también el Cabildo, esto en Plaza de Mayo. Esto fue decidido el día sábado, y como vos decías, también estuvo en consonancia con este retiro preventivo de las piedras que representan a los fallecidos durante la pandemia, que están en la Plaza de Mayo. Recordémosle y contamos a la gente que hay otra porción de esas piedras, que tienen un valor simbólico muy importante, que están dentro de Casa de Gobierno, en uno de los patios internos, que no han dejado de estar allí desde hace ya un largo tiempo, que no han sido retiradas, que están siempre en ese mismo lugar, y con la autorización de los propios familiares, en este caso, las piedras que están en la Plaza de Mayo fueron trasladadas por personal de Casa Militar al interior de Casa del Gobierno. Se lo hizo de manera preventiva, ya sea para que no se dañen efectivamente las piedras, o también, lamentablemente, porque pueden ser lanzadas también en algún festejo o en algún momento de no demasiado control. Exactamente. Con ese objetivo fue que se hizo. Así que ahora es esperar efectivamente qué decisión tome la Asociación del Fútbol Argentino, los jugadores, el cuerpo técnico, en torno a la posibilidad, como vos decías, de algún día, algún momento en donde se decida hacer algún tipo de expresión con la gente. De no haber feriado, de no haber asueto, de no haber ningún tipo de alteración en la vida habitual, bueno, mañana martes tendremos la conferencia habitual de Adrián Rabier a las 11 de la mañana, y ya nos ubicaremos de cara a lo que es la agenda de gobierno de la semana, que recordemos, hacia el fin de semana tiene ya dos actividades confirmadas: el viaje del sábado de Javier Milei a Brasil para lo que será la proclamación oficial de Flavio Bolsonaro como candidato a presidente de Brasil. Esto va a ser en San Pablo, y está ideado que también el presidente viaje a Brasilia para encontrarse con el ex presidente brasileño Jair Bolsonaro. Y el día domingo, como consecuencia de esta actividad, pasa a ser la fecha entonces de la inauguración oficial de la Rural, con la presencia de Javier Milei allí.
1: Se corre un día, ¿no es cierto?
2: Claro. Exactamente.
1: Sí.
2: Ese es el panorama, por lo menos, de actividades confirmadas para la semana.
1: Allí estaremos. Y lo que un poco adelantabas respecto de las agendas que vuelven a rodar, ¿no? Y que tendrá el capítulo legislativo.
2: Claro,
1: como
2: claro
1: el,
2: que sí.
1: El más importante, ¿no? Es lo que
2: claro
1: va a haber
2: que sí, para saber
1: ahí.
2: Efectivamente, por ejemplo, qué pasa con inviolabilidad de la propiedad privada, después lo que pasó la semana pasada en Senado y otros proyectos que apuntala en gobierno, como la reforma de la Carta Orgánica del Banco Central.
1: Efectivamente. Hernán Mundo, como siempre, muchísimas gracias. Tengas lindo día.
2: Un abrazo.
1: Abrazo grande. Hernán Mundo, corresponsal de Radio Nacional en Casa de Gobierno.
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17: Temperatura en nuestra capital, 10 grados 7 décimas.
18: Concordia continúa asistiendo a familias afectadas por el temporal.
17: Durante el domingo, la Municipalidad de Concordia mantuvo el operativo de asistencia tras el fuerte temporal registrado en la madrugada del sábado, con trabajos de limpieza, retiro de árboles, reparación de infraestructura y recuperación de servicios.
18: Las tareas se concentraron en zonas como Villa Zorraquín, Osvaldo Mañasco, Barrio Golf, Pampa Soler y La Rosera, mientras Desarrollo Social atendió a familias damnificadas.
17: Sigue en duda el feriado por el regreso de la selección argentina.
18: La posibilidad de un feriado nacional por la llegada de la selección argentina perdió fuerza, ya que no está confirmado un evento con jugadores, cuerpo técnico y dirigentes.
17: Parte del plantel regresará este lunes al país, mientras que otros futbolistas permanecerán en Estados Unidos por vacaciones o para volver a sus clubes.
18: Disturbios y detenidos tras la reunión de hinchas en el obelisco.
17: Miles de hinchas se reunieron el domingo por la noche en el obelisco para respaldar a la selección argentina tras la derrota ante España en la final del Mundial 2026.
18: La concentración transcurrió en su mayoría con normalidad, pero un grupo protagonizó enfrentamientos con la policía de la ciudad, generando corridas y al menos 12 detenidos.
17: Temperatura en nuestra capital, 10 grados 7 décimas, humedad del 98%. El cielo está cubierto con llovizna a las 8 y 32.
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0: Hoy nos dicen, por ejemplo, feliz día del amigo. Nos mandan un cuarteto grabado y nos mandan abrazos. Muchas gracias. Este viene desde Córdoba. Diego de Chivilcoy, la Radio Nacional, se mereció el campeonato. España jugó muy bien y nosotros nos conformamos con ser subcampeones. Diego de Chivilcoy. No sé si nos conformamos, pero está bien.
1: Sí, bueno, visto cómo, a ver, no se dio de suerte, realmente se conquistó.
0: Sí, totalmente.
1: El subcampeonato, con lo cual vale.
0: Buen día, equipo de Radio Nacional, feliz día del amigo, saludos, Hugo de Paraná. Vos decime hasta dónde.
1: Los grandotes, uno más.
0: Este viene polémico.
1: Ajá. Uy. A ver, ¿sí? No es tan amigo nuestro.
0: No, sí, sí, es amigo, ah. Pero con respecto al...
31: A la selección,
0: claro.
1: A ver.
0: Buen día, dice Víctor de Centenario, Neuquén. Buen día, dejemos de maquillar el fracaso argentino en todos los aspectos. Se perdió la final sin sangre. ¿Messi jugó la final? Me pregunto.
32: Abro un paréntesis ahí.
1: Primero anda a jugar la voz.
0: Víctor de Centenario.
32: Sangre tuvo, le faltó fútbol, eso es seguro. Le faltaron ideas al equipo, pero sangre tuvo. Si hay algo que tuvo Argentina, fue sangre, fue coraje, hasta el final aguantó. Inclusive, las dos situaciones de gol que tuvo en el partido fueron al final.
1: Y bueno, por eso. Anda
33: para allá.
1: Está exagerando.
0: Bueno, dijiste que era el último, si querés.
1: Bueno, uno más.
0: Uno de Zapa. Bueno,
1: razonable.
0: Buenos días, feliz día del amigo Radio Nacional. Gracias por su compañía. Frío por gobernador Gregores con 2 grados bajo cero, que nos escuchan en LRA 59.
1: Ahí vamos. Bueno, 35 minutos ahora de las 8 de la mañana. Andrea China Valdivieso.
34: Está trabajando el gobierno a través del Ministerio de Seguridad en el operativo de recepción desde el aeropuerto de Ezeiza hacia el predio de la AFA y luego también todos los desplazamientos internos, es decir, desde allí hacia los distintos domicilios de los jugadores y a la espera justamente de que la AFA defina el recorrido, que todavía no está definido, pero el montaje, lo que estamos viendo de cientos de efectivos a lo largo de la ruta 205 es para contener la llegada de los hinchas.
1: Yo lo que creo es que es algo que, bueno, vos lo pones bien cuando lo llamás, prevención, no sé si va a ser utilizado al máximo, ¿no?
34: Claro,
1: creo
34: que pero no hay ante la... todo es lo que pedíamos con primeras celebraciones en el obelisco. Desde temprano un dispositivo, un perímetro por donde la gente se pueda mover tranquilamente, donde se sienta segura, porque hay chicos, hay
1: ahora, el camino de la AFA, como bien decís, no está confirmado, ¿no es cierto? No van a ser tan... tan chiqui como para usar otro camino que no sea el que está resguardado.
34: No,
1: otras
34: claro
1: opciones
34: que
1: no tienen ahí. Pero
34: digo,
1: bueno,
34: hay desplazamientos que son obligados, pero todavía la AFA no ha confirmado la hora, igual es a las 5 de la tarde.
1: Sí,
34: la
1: creo que suceda nada, van a llegar al predio de la AFA y listo.
0: Me pregunto, ¿no? Y acá lo incluyo a Rodrigo, que es el que sabe. Los jugadores que vienen son los jugadores creo que participan de los equipos locales como Paredes, por ejemplo.
32: Montiel, Otamendi. Otamendi es un jugador de River, así que va a venir. Y gran parte del plantel yo creo que se va a quedar allá. No hay comunicación oficial. No. Se habla de Messi, de Paul, de Enzo Fernández, de Julián, de
1: Lautaro.
32: No
1: hay comunicación oficial, pero aparentemente está confirmado que ni Messi ni de Paul vendrían, ¿no es cierto? Porque de hecho ya tomaron un vuelo, entiendo, a Miami.
32: Sí, a Miami, sí, sí.
0: Porque aparte los torneos de ellos continúan, o sea que se tienen que incorporar a las distintas...
1: Algunos sí y otros sus
32: vacaciones. Todavía no arrancaron, pero
2: todavía
32: bueno.
2: Todavía
32: no arrancan, pero
0: no,
32: bueno.
0: Pero nosotros, por ejemplo, tenemos la Copa Argentina.
32: Sí, no, y aparte ya arranca el campeonato.
0: Ya claro,
32: semana,
0: ya
32: el campeonato.
0: La Copa Libertadores.
32: Ya está.
0: Ya hay copas y la MLS está jugando.
32: Sí, está jugando.
0: Entonces se tienen que, más allá de que se tienen que estabilizar físicamente.
1: ¿Sabes qué? Emocionalmente.
0: Emocionalmente, sí. Después cada uno de los equipos los va a requerir. ¿Cómo se van a venir a descansar? Me parece, ¿no?
1: No, claro.
0: Tienen que ir a cada uno de los equipos.
1: Sí.
0: Ahora, ¿cómo van a volver algunos? Porque es polémico. Digo, Enzo Fernández, después de lo que pasó con el festejo y todo lo que se habló. ¿Cómo vuelve también a su equipo a Inglaterra?
1: Ay, bueno, claro. Eso
0: ahí
1: también
0: va.
1: Hay que reconstruir. Estábamos charlando acá con Ceci. Digo, vos, Chinita, ¿está terminado?
34: Sí. No, por ahora solo esos detalles y ya les digo, más de 400 efectivos por lo menos ya dispuestos en los alrededores del predio de la AFA.
1: Sí, la verdad que impresionante, fueron una fila, ¿no es cierto?
34: Impecable.
1: Es una hilera. Charlábamos con Cecilia Diwan en el corte y lo dejamos para compartir en el aire porque me pareció súper interesante. A ver, el fútbol es una cosa, por supuesto, que sentida y muchas veces descarrila en las tribunas, ¿no es cierto? Y se va un poco de mambo la confrontación, ¿no es cierto? Pero ¿cuánto ha acelerado eso? Y otra vez, puede ser una lupa que nos sirva para entender los fenómenos de la política, ¿cuánto ha exacerbado eso el algoritmo y las redes sociales?
2: Sí, porque nos contaba Fernanda de mensajes que fue recibiendo de familiares de otra parte del mundo. Nosotros, a ver, cuando abrimos nuestras redes sociales vemos un video. Nos permanecemos un tiempo, entonces el algoritmo entiende que nos interesa esa temática. Nos empiezan a mostrar contenidos similares. Y eso lleva a que solo veamos quizás ese fragmento, ¿no? O esa idea. ¿Qué pasa con respecto al fútbol?
1: Yo no estoy tan de acuerdo ahí. Habrá que hablar con alguien de los especialistas en algoritmos, porque hay una vuelta de tuerca más para darle a lo tuyo, que es lo siguiente. No solo lo que viste, que deja huella y te hace ver más, sino que muchas veces te primerea, te pone algo que tiene alguna relación con tus consumos, que denotan gustos, pero por la contraria. Me parece que hay algo, yo lo he visto sobre todo en Twitter, digo, lo he notado, se me llena el tablón de mensajes de gente que yo bajo ningún concepto seguiría.
2: Claro.
1: Me parece que tienen mapeado que la emoción tal cual que disparan no es la adhesión, sino lo contrario.
2: Y acá
1: para
2: lo vemos con el fútbol.
1: La contradicción.
2: porque nos mostraban, por ejemplo, de españoles que hablaban,
1: de y que diciendo mal, lo peor de
2: claro,
1: vos.
2: Claro, claro, nos mostraban. A nosotros, españoles, hablando mal claro. de Messi, hablando mal de la selección, hablando mal de los argentinos. Y a los españoles les mostraban. A los argentinos, claro. ninguneando a su selección, hablando mal de ellos.
1: Que en cualquier
2: de
1: caso,
2: sus
1: son la excepción de cada lado. Sin embargo, lo empiezan a convertir en una suerte de regla. Entonces, uh-huh. aceleran la confrontación sí. y el picanteo.
2: Y lo mismo pasa, por ejemplo, a mí me pasó con los mexicanos. Me empezaron a aparecer Ajá. mensajes de mexicanos odiando a la selección argentina, a los argentinos. Y es algo chiquitito que pasa en las redes sociales uh-huh. que al mostrarte siempre, digamos, ese tipo de mensajes, se amplía, ¿no? Esa visión de algún sector que también lo dice uh-huh. en un posteo y nada más.
1: Por eso, porque me parece que ahí exacerba un poco, ¿no? Como es la metáfora, le mete leña al fuego.
4: Al fuego,
1: ¿no?
4: Totalmente.
1: Entonces hay que ir a los algoritmos y a las redes sociales como a esa. No todos los españoles son los exacerbados del chiringuito, no todos los argentinos somos el que rebord, ¿no es cierto? Me parece que eso está bien ponerlo así.
0: Sí, totalmente. Y también hoy empezaron a salir algunos memes o algunas opiniones diciendo que los argentinos ayer, cuando recibieron la medalla, uh-huh. que fueron a homenajear al público, sí. que en realidad lo que estaban haciendo era darle la espalda a los españoles mientras que estaban recibiendo la medalla. Nada más lejos.
1: ¡Ah, qué sensible, chico!
0: Nada más lejos. Y eso en las redes sociales.
1: Bueno, por eso. Cada cual, interpretaciones hay para todos.
32: Seguramente.
1: Seba Vera, muy buen día, bienvenido. ¿Cómo le va?
5: Buen día, Nico. Bien, amaneciendo acá en New Jersey, una ciudad que quedará con mucho dolor en el para mucha gente, para esta selección,
1: y ya lo creo.
5: La verdad. Pero bueno, haciendo un recuento general, ha sido un gran mundial de muchos lados, no solo de lo deportivo, sino también por otras razones. Así que al pasar el tiempo, sí, al pasar el tiempo caeremos en eso, cuando pase un poquito el dolor de la final del día de ayer, quedarán esos recuerdos, quedarán grandes partidos y actuaciones de la selección, ni hablar del partido de semifinales, que es de esos partidos que uno va a recordar por décadas, que cada tanto van a aparecer en la televisión como el recuerdo del partido, sí, como sí, fue sí. en su momento el del 86, así que también habrá que empezar a apreciar eso en algún momento.
1: Mirá que fue un mundial que, a ver, salvo por México, no tenía como anfitriones sociedades fanáticas del fútbol, ¿no es cierto? El mundial frío sí, respecto claro. por el lado del ¿no es cierto? No,
32: ni Estados Unidos ni Canadá.
1: De la localía. Después los estadios y qué sé yo, sí, impresionantes, pero hermosos no eran. Es la manera yanqui de hacer las cosas en general, ¿no es cierto? Funcionales, grandes, pero digo, no era un mundial con el brillo de Qatar.
5: No, obviamente.
1: Y sin embargo fue futbolísticamente
5: no,
1: muy bueno.
5: Raros.
1: Sí.
5: Sí, perdón, Nico. Eran raros. Incluso todavía me llama la atención la forma del de Kansas City, ¿eh? La verdad que el de donde debutó la selección argentina tenía una forma muy extraña, porque son estadios pensados para otro deporte, ¿no?
1: Ese
5: como decías, para fútbol americano.
1: Ese es el tema. Sí, quedaba ahí que era una especie de nave espacial, no se sabía qué era. Pero bueno. Che, las desconcentraciones, Sebas, y eso ayer, ¿cómo fue, digamos, ese salir del estadio segundos?
5: No, realmente no pasó absolutamente nada, porque no es de dolido esto, me van a decir. Muy frío el festejo de los españoles, muy, muy, muy frío, o por lo menos cuando lo comparás con lo que puede haber sido un festejo argentino, incluso lo que ya hemos vivido en partidos anteriores. Uh-huh. Estuvieron muy tranquilos ellos. Entonces los argentinos desde el dolor se pusieron en un costado hasta que la selección abandonó el campo de juego y ahí sí empezó la desconcentración rápidamente. Los españoles se quedaron en otro costado festejando y no mucho más. Estuvo muy tranquilo. Incluso siento que se fueron demasiado rápido los españoles para haber ganado un título mundial. Uh-huh. Entonces como que no hubo ahí ninguna rispidez, no hubo nada raro. Lo que sí hubo, no sé si se televisó esto, quizás hubo un inconveniente en un punto con las familiares de la selección. Tuvieron que acercarse varios jugadores a un costado donde suelen juntarse todos los familiares. En algún momento hubo algún tema con la seguridad Tuvieron que acercarse todos los jugadores, pero eso fue antes de la premiación, unos segunditos antes, cuando ya había terminado obviamente el partido. Después no sucedió absolutamente nada en toda la cancha, no hubo ningún tipo de inconveniente. Así que nada, los argentinos que querían salvar a la selección irse rápido, y los españoles que para mí levantaron el título y se fueron rápido también.
1: También, bueno, listo, se terminó entonces esa historia.
32: Seba, ¿qué se sabe del vuelo que viene para acá de Argentina, de la selección, de los jugadores que se dice que no vienen? ¿Tienen alguna info oficial? Porque yo me fijé recién en algunos las redes sociales de AFA y no hay nada todavía.
5: No, obviamente que oficial todavía no se ha publicado nada, pero lo que se habla es que, bueno, Lionel Messi y De Paul ya han viajado a Miami, que ya se encuentran en Miami en estos momentos, sí. Con su familia y a disposición de su club, aunque tomarán su tiempo para descansar. Lo mismo Enzo Fernández y Julián Álvarez, que han viajado también para Europa, ahí también a descansar un poco antes de sumarse a su club, y después puede haber algún jugador más que ya se haya ido. Pero todo oscuro, ¿no? Como la AFA no confirmó, ni tampoco ninguno de los jugadores se ha posteado ningún
1: mensaje. ¿Y Scaloni sí viene en ese avión?
5: Tampoco sabemos, tampoco sabemos. Porque recordemos que Scaloni vive en España, ¿no? Claro. Entonces también está la posibilidad de que directamente se haya ido para Europa. Así que la verdad que todavía estamos a ciegas en realidad en qué jugadores vienen. Lo que sí sabemos es que algunos no. Es lo que ha confirmado, lo único que ha confirmado la AFA en su comunicado.
1: Ok. Bueno, nada, ahí el operativo de seguridad, entonces acá, esperando la llegada, ¿no es cierto?, de la parte de la selección que vuelva, que nos narraba Andrés La China Valdivieso recién, y algunas precisiones que aparentemente empiezan a filtrarse, ¿no? Y hay imágenes de estos colectivos descapotados, ¿no? Que están esperando a qué sería una parte de la. Yo no quiero caer, pero digo, ya sin estos nombres, hay una desactivación. Me parece que el metamensaje es: no habrá tal cosa como una fiesta hoy, claro. Porque llega desprovista de los nombres más. ¿No es cierto?
32: Yo creo que se va a ir desintegrando durante los días, porque ya muchos jugadores van a quedarse allá y después ya pasó. O sea, no creo que haya. Ningún festejo, entre comillas, ningún. Quizá, bueno, si, cuando vuelvan los jugadores acá, para la fecha FIFA, Nico, en el mes de septiembre, ahí sí, hay un reconocimiento, me parece, en el partido que organice la AFA, con quien, no sé, la selección que sea designada, no sé qué opinás, Seba, vos, pero me parece que ahí sí va a haber un gran recibimiento para los subcampeones del mundo.
5: Sí, obviamente, bueno, en ese momento sí, pero bueno, es esto, es como la incógnita, como que nadie termina de comunicar qué pasa, qué quieren. Me parece que tampoco se ha decidido dentro del plantel, no hay muchas fuerzas tampoco para seguir en este momento con eso, más sobre todo si se bajó el capitán y el emblema que es el Lionel Messi. Todavía no sabemos para dónde irá los reconocimientos, en qué momento, ¿no? Va a haber seguro.
1: Sí, alguna cosa más oficial, y estaría bien que suceda. Dejando pasar un poquito de tiempo, ¿no es cierto? Sí. Así enfriamos y le ponemos un poco más de cabeza, ¿no es cierto?, al puro corazón. Hay aparentemente la confirmación también desde la logística de que hay helicópteros, 6, entiendo, a disposición, ¿no es cierto? Tren, sí. Sí, lo mismo. Sería una manera de, qué sé yo, es muy difícil, porque sí, desactivar el festejo, pero por otro lado, una delgada línea ahí entre ¿no? Querer irte rápido a tu casa y faltar a una fiesta. Entonces, ahí hay un tema.
32: Seba, ayer no habló ningún futbolista, pero sí el que habló fue Scaloni, y bueno, y entre otras cosas habló de Lionel Messi, ¿no? Joven de 39 años que lamentablemente no se le dio el campeonato. ¿Querés escucharlo?
5: Dale.
4: Sufiera ya está 39 años, muchachos, es una cosa increíble. Yo de mi parte ya sabía, no tenía clarísimo que iba a jugar hasta que él quiera, y sus jugadores, sus compañeros y toda su gente se iban a brindar por él. Espero que esté orgulloso de sus compañeros, y yo creo que sí. Espero que la gente esté orgullosa de su equipo, que esté orgullosa de él, de lo que ha hecho. Y es el mejor futbolista que ha pisado un campo de fútbol, a mi entender. No va a cambiar nada, a pesar de que fue increíble lo que hizo este Mundial, no hubiera cambiado nada anteriormente.
32: Bueno, hasta ahí la palabra de Scaloni. Bueno, Seba, de mi parte, no sé, a título personal, te quiero felicitar por el gran mundial que has tenido, la cobertura, la evolución que has tenido para con nosotros en los fines de semana que tenemos tenido acá, sobre todo el último, donde has estado en el banderazo, ahí en el Times Square. La verdad que espectacular, sacando gente, todos los argentinos que participaron de esa gran fiesta. Lamentablemente que terminó con el título obtenido, pero bueno, de mi parte, felicitarte a vos y a todo el grupo que estuvo allá, y sobre todo a Gran Chiquito Profili, que la verdad que la rompió con el tema técnico.
1: No rompió, lo arregló.
32: Pero el sonido HD espectacular, bien, eso, increíble, arregló, así arregló. Que bueno. Bueno, el Mono y Dani Moyo, bueno, todo el grupo que estuvo hoy laburando, así que felicitaciones.
1: Eso está muy bien. Seba Vera, que tengas una, seguro volvemos a hablar, pero di una buena vuelta. ¿Estás volviendo cuándo?
5: Estamos volviendo el martes a la tarde, llegamos alrededor del... Exactamente, el miércoles a la mañana estamos ya arribando para Argentina.
1: Bueno, está muy bien, te esperamos. Entonces, Seba, abrazo grande.
5: Abrazo grande.
1: Seba Vera, ahora desde Nueva Jersey, que es corresponsal de Radio Nacional para Mundial 2026.

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0: 10:56 minutos ahora de las 8 de la mañana. ¿Los mensajes llegan a qué número?
1: Al 11-3870-7485 y nos dice Darío desde La Pampa. Buen día, muy feliz día del amigo, muy feliz cumple a mi pueblo Pellegrini, provincia de Buenos Aires. Feliz cumple.
0: Ay, mira qué bien, entonces. Feliz cumple entonces a todos los pellegrinenses. Que nos cuente si es así el gentilicio.
1: Ahí está. Roxana de la Plata, buenos días, amigos. Feliz día a todos ustedes. Mi gran compañía. Ay, impecable la transmisión de este mes. Gracias, gracias. Y ustedes lo más. Un beso, Roxana. Vamos con más.
0: Uno más.
1: Cristian de Comodoro Rivadavia, buen día, gente linda de Radio Nacional. Los saludo desde Cañadón Seco, Santa Cruz. Mira. Abrazo grande, sigan así.
0: Muy bien. Vamos a hacer una suerte de preventa, porque tenemos muy, muy poquito rato hasta las 9. Vamos a seguir repasando, por supuesto, con Rodrigo Ruiz.
2: Todo va a ver la triste realidad del campeonato local.
0: Efectivamente.
2: ¿Viste cómo se caló?
0: Sí. Totalmente, pero bueno, en eso estaremos. Nos vas a llevar un poco al detalle de la buena carrera de Colapinto ayer.
2: Ah, sí, sí.
0: Y por supuesto, palpitando lo que va a ser la vuelta de algunos de los jugadores de la selección aterrizando, Dios mediante, esta tardecita en esa lo que parece ser algo muy cercano a nada, ¿no es cierto?
3: Yo vuelvo a modo fútbol opio de los pueblos, ¿eh?
0: Ajá, ahora sí, ya está. Sí. Cierto, hasta acá hiciste una gran concesión. Porque además te enganchaste.
3: Y lo disfruté, me enganché tal cual. Y sufrí ayer y todo, pero ya está. Es cada cuatro.
0: Después
3: hay
0: que problematizar un poco esta cuestión de la pasión. He leído mucho el fin de semana gente que escribió mucho sobre Argentina y el gen pasional, ¿no es cierto? Es eso, yo creo que hubo ahí un algo más que nos dejó este mundial como definitorio de nuestro modo de ser argentino, que es esto de la resiliencia. Sí. El sufrir para alcanzar algo, ¿no? Que es más que simplemente la pasión. Porque estoy aristotélico, pero pasión viene precisamente de pasivo, ¿no es cierto? O sea, luce tan activo y qué sé yo, pero es más bien un dejarte llevar. Y acá nos dominamos mucho en este mundial, ¿eh? Así que no sé si solo la pasión. Pero bueno, y con Ceci Diwan vamos a estar haciendo Perú y Chile, que hay información
4: terremoto
0: importante
4: y inundaciones
0: en los dos países. 9 de la mañana en la República Argentina.
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6: Temperatura en nuestra capital, 10 grados, 7 décimas.
5: Pronóstico del tiempo.
7: Para hoy se anuncian lloviznas durante toda la jornada y hacia la noche lluvias aisladas con una temperatura máxima de 16 grados.
6: Mañana martes continuarán las lloviznas con probabilidad de chaparrones con temperaturas que rondarán entre los 10 y los 16 grados.
7: Se retomaron las actividades tras el receso invernal en Entre Ríos.
6: Este lunes se reanudaron las actividades habituales en los tribunales provinciales, la legislatura y las distintas oficinas públicas que durante las vacaciones de invierno funcionaron con personal reducido.
7: También volvieron las clases en las escuelas entrerrianas, aunque con medidas de fuerza convocadas por los gremios docentes ACMER y AMET en rechazo a la propuesta salarial del gobierno.
6: Un incendio destruyó un salón de fiestas infantiles en Paraná tras un robo.
7: Un salón de fiestas infantiles ubicado en Avenida de las Américas al 4900 en Paraná sufrió un incendio que provocó pérdidas totales luego de un robo en sus instalaciones.
6: Los dueños de Malavia Eventos lamentaron la destrucción del lugar y agradecieron la intervención de bomberos voluntarios y la policía mientras trabajan para asistir a las familias que tenían eventos reservados.
7: Polémica por el mensaje de Rosario Central a la selección argentina.
6: Rosario Central felicitó a la selección argentina por su actuación en el Mundial 26, pese a la derrota en la final ante España, pero generó críticas por elegir una imagen del equipo sin Lionel Messi ni Lionel Scaloni.
7: La polémica se vinculó también a que ambos tuvieron pasado en Newell's, clásico rival de Central, aunque algunos hinchas justificaron la elección porque en esa foto aparecía como titular Giovanni Lo Celso, jugador del club rosarino.
5: Datos del tiempo.
6: Temperatura en nuestra capital, 10 grados 7 décimas, humedad del 98%.
7: Presión 999.8 en hectopascales, viento del sudeste a 13 kilómetros por hora.
6: La visibilidad 3.000 metros, cielo cubierto con llovizna a las 9 de la mañana, 2 minutos.
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6: Información necrológica. Falleció en Paraná a los 82 años la señora María Inés Molaro, viuda de Richard. Los restos de María Inés Molaro, viuda de Richard, son velados en Sala Municipal de Villa Urquiza y serán inhumados hoy a las 12:15 en el cementerio de Colonia Crespo. Partirá el cortejo fúnebre a la hora 12. Ezequias a cargo de Cochera Lamparty Compañía SRL. Falleció en Paraná a la edad de 105 años la señora María Mercedes Pinsdorf. Los restos de María Mercedes Pinsdorf son velados en Zafer, en calle Urquiza 431, sala número 1, y serán inhumados hoy a las 12 en el cementerio Parque de la Paz. El cortejo fúnebre partirá desde la sala a las 11:20. Falleció en Paraná a los 92 años el señor Atilio Pedro Sione. Los restos de Atilio Pedro Sione son velados en calle Urquiza 431, sala número 2, y serán inhumados hoy a las 17 en el cementerio parroquial de San Benito. Partirá el cortejo fúnebre desde la sala a las 16:15. Atención de empresa Sasfer.
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1: Hola, Paraná, Entre Ríos, Argentina y el mundo. Bienvenidos a la radio más importante del litoral argentino. Esto es Alguien Sabe Demasiado, una horita de la mesa chica aquí reunida para tratar de encontrarle explicación al subcampeonato con el que hoy estamos comenzando esta semana. Buen día, ¿cómo andan? Saludo a nuestra desinteligencia natural, el señor Martín Pariagua, allí en controles. A nuestra inteligencia artificial, Lito Hernández, trabajando denodadamente con Osmar Agazapado bajo la consola, o ya se fue. Bueno, muy bien, se ha retirado. El señor Facundo Galanti,
0: ¿cómo le va? Buen querido, día. ¿Qué dice? Primero que nada, feliz día. Feliz día, amiguero.
1: Feliz día, amiguito.
0: Por favor.
1: ¿Qué, sí, tenés razón.
0: Qué cosa de locos, qué lástima, qué dolor. Un poco también, ¿no es cierto? Pero bueno, tranquilos.
1: Hoy tengo ganas de hablar mucho y escuchar poco.
0: Bueno, me parece muy bien. Yo tengo ganas de escuchar mucho y hablar poco.
1: ¿Cómo le va, Malena Avero? ¿Todo bien?
2: Hola.
1: ¿Qué rey?
2: Uy, estoy un poco complicada de la garganta, como podrán... oír,
1: porque goles
2: oír.
1: No gritaste.
2: No,
1: no sé por qué, no, está complicado.
2: Pero...
0: ¿Insultaste mucho al aire, al árbitro?
2: Mm. No, la verdad que no, pero bueno, la euforia, ¿viste? Cuando las cosas también están saliendo mal, una se exige, la garganta
0: poquito,
2: se exige.
0: Hay que apuntalar, no es todo gritar, felicidad, también está la
2: exacto.
0: parte...
2: Exacto.
0: ¿No?
2: Tipo, ¡dale!
0: Claro.
2: Y
1: la descarga.
0: Ahí en esos gritos de dale... Un poquito se ha afectado.
1: Claro, me imagino.
2: Lamentablemente
1: me imagino,
2: sí.
1: Me imagino.
2: Pero bueno, chicos, era una posibilidad. Uh-huh. Era una posibilidad. Y también nos habíamos acostumbrado a ganar. Y en algún momento íbamos a perder. Y bueno, lamentablemente perdimos la final.
1: Perdimos la final.
2: Bueno. ¿Qué vas?
1: Sí. No me puedo refrescar. Termina el Mundial. Me mete en el Día del Amigo, dice José 070.
0: Es verdad, loco. Es mucho.
1: Es mucho.
0: Yo ya hay un evento ahí pautado para la noche que es lunes.
1: Hoy es muy lunes.
0: ¿Cómo
1: hoy,
0: nos acomodamos
2: hoy
0: el carro?
2: ¿Tenés un evento?
0: Sí.
2: No sé.
1: Hoy, ¿da para juntarse un lunes?
0: Y no, yo creo
1: pregunto,
0: que no. Yo
1: pregunto.
0: Creo que no.
2: Y un lunes pregunto. Con... Condimentos, algunos no están en su mejor momento.
1: Sí,
2: no,
1: claro.
0: Una culpa tengo ya de lo que va a pasar esta noche. Mañana no sé cómo voy a...
1: Sí, va a ser difícil. Feliz día de la amistad y por ser amigos nos dejan al 343-520-1260. Saluda a tu amiguito.
0: Dale. ¿Eh? Alaba a tu banda de amigos.
1: Aquel que tenés a distancia.
0: ¿De dónde? ¿De dónde son? ¿De dónde los sacás?

0: ¿Era todo bien?
1: No, pero bueno.
2: No, bueno,
0: escuché.
1: ¿Cómo nos va a ir bien si perdimos la final?
2: Está desactualizada. Tiene que haber alguna explicación. Su camperita está desactualizada, sí, tiene solo dos estrellas. Le falta una y casi le tiene que poner
0: tres y media, sí señor. Bueno, ¿qué se puede decir? Si tiene algo, si preparó algo para decir, si no, le damos el día libre.
1: Estaría para hacer el día libre, Con bronca, por cómo se perdió la final. Lamentablemente se perdió un partido duro, durísimo el partido. Argentina ayer casi que no estuvo ahí, dio pelea pero casi que no estuvo en partido, lamentablemente. No sé, temo tener la razón y la bronca de tener razón de lo que dije el otro día post Inglaterra, cuando dije que para mí lo habían dado el 180%.
2: Y sí,
1: habían dado todo en ese partido, muchísimo dejaron los jugadores en el partido frente a Inglaterra, y ayer me parece que físicamente, futbolísticamente, se notó un poco la dura batalla que dieron frente a los ingleses a las semifinales.
0: Sí.
1: Hay que contar también que Argentina jugó un día después, tuvo un día menos de descanso, eso también.
3: Eso decíamos.
1: Eso también. Eso
2: sí, bueno, pero no solo por el descanso. España casi como que se paseó por el Mundial y para nosotros fue, no solo Inglaterra, digo...
1: Claro.
2: La acumulación de partidos que fueron batallas.
1: Todos los partidos. Claro. Fue dos a suplementario, más el de ayer. Dos que los gana sobre la hora en los últimos minutos y sobre después de los 90. Uh-huh. Y bueno, y ayer lamentablemente Argentina le costó muchísimo.
0: Muchísimo.
1: No apareció ninguno de los que tenía que aparecer. Uh-huh. Enzo Fernández, uno de los mejores del Mundial, termina siendo expulsado.
3: Injustamente.
1: Me parece que la primera tarjeta amarilla podría haber dejado pasar.
2: Ese fue el error.
1: La segunda
3: sí.
2: Ese fue el error. El gesto hacia el árbitro, porque en la segunda...
1: La segunda... Fue falta de tarjeta.
0: Vio esa chance, porque creo que no sé si tenía el español otro atrás. Dijo, voy a esta y la gano y...
2: Me voy.
1: Jugadísimo.
0: En el contexto de un partido en el que casi no tenés chance de construir nada, alguna posibilidad, bueno, sí, ves ahí
3: la
0: chance latente de poder llevártela y apuntar al arco, pero bueno, llegó tarde.
1: Bien esa tarjeta, la primera.
0: Pareció un exceso de largo,
1: sí,
0: ¿no?
1: Una tontería.
0: Era un pastito enojado porque no le cobró una falta. Y le pones amarilla.
1: Se tapó, se quiso sacar un mosquito de encima.
2: Porque ni siquiera fue que le gritó algo.
3: Nada.
2: Fue el gesto de...
0: El gesto de desaprobación, nada más.
1: Dale, como cobrame una cosa así.
2: No le vamos a caer a la letra. Me parece que España no es campeón por el árbitro.
0: No, de ninguna manera.
2: Era un toque importante. Viene el Dibu hasta donde pudo. Bueno, se te lesionan los dos centrales.
0: Mucha mala suerte.
1: Mucho.
0: Bueno, mala suerte o bueno, era lo que daba... El físico de los jugadores.
1: Tal vez no llegaba. Faltaban 2 minutos para que termine el primer tiempo. Lo hubiese dejado ahí a Lisandro Martínez para no gastar
2: la ventana
1: y hacerlo en el entretiempo. Al cambio ya no quedaba nada. Bueno, lo terminó haciendo. Después se lesiona a Cuti Romero.
0: ¿Qué pasa? Que los jugadores, desde el campo desde el banco de suplentes, les decían a los jugadores de España: ataquen a...
1: Claro. Alessandro.
0: Alessandro, que está lesionado.
3: Sí. Mirá, no sabía eso.
0: Entonces había... Es una cuestión que tenés que resolver ahí en segundo.
1: Claro.
0: ¿No? En pleno desarrollo de una final del mundo, ¿viste? Oh. España empató con Cabo Verde. Arranca el partido, el Mundial, empatando con Cabo Verde 0-0. Le gana a Arabia Saudita 4-0. Le gana a Uruguay en aquel recordado partido 1-0. Uh-huh. Que si me apurás, Uruguay le hizo más partido que nosotros.
2: Bueno, pero porque era otra instancia del Mundial.
3: Obvio.
0: Sí. Después le gana fácil, tranquilo, regulando a Austria, uh-huh, 3-0. Vence a Portugal 1-0 en cuartos de final.
2: Que fue capaz que más le costó.
0: Le
2: gana sobre lo último.
0: Uh-huh. ¿Es ese en el que además le anulan el gol por el pelito?
2: Sí. No, eso fue Croacia-Portugal.
0: Tenés razón, fue Croacia-Portugal. En la semifinal, España le gana a Bélgica 2-1. Es el único gol que recibe en todo el Mundial. Entonces,
2: los cuartos fue eso.
0: En los cuartos, perdón. En la semi le gana a Francia. y después en la final.
3: Juegan muy bien los pendejitos.
1: ¡Epa!
0: Mirá vos, ahí está. Está bien.
2: Sin eufemismos, ¿no?

0: Esto no tiene filtro.
1: Juegan muy bien, es una realidad.
2: Muy bien, los jóvenes.
0: Son jovencitos aparte, son chiquitos. Son, Yamal tiene 19, Cubarsí tiene 20, creo, anda por ahí.
3: Yamal ni la tocó
1: ayer. Y Ayala se la puso a uno, ¿vieron? Muy mal hablaba ella.
2: En un momento determinado, sí.
1: Pero
0: Roberto Fabián Ayala.
2: A Olmo le pega, no sé qué habrá pasado.
3: Fue
2: en pleno momentos de...
3: Fue lo último, cuando termina todo, que se arma el... El toletole ahí con Paredes.
2: En realidad,
3: Ayala va sacando a un jugador de los titulares que no recuerdo, que estaban en cancha, quién era.
0: Molina.
3: Llega Dani Olmos, no de lo de España, separando, ¿no? Llega Dani Olmos, los va sacando a los dos, algo se ve que le dice Dani Olmos y Ayala.
2: Y luego le ubica, Ayala le ubica un correctivo.
1: Pero no entendés, será.
0: Y Dani Olmo es un tipo el que.
1: Está bueno, Dani.
0: Es pegable.
3: Porque Ayala estaba separando, estaba sacando.
0: Sí, sí, estamos sí, contra sí, la sí. violencia, pero Dani Olmo te dice algo.
2: No, pero no corresponde. Sí. Todo se inicia con una descarga emocional de Molina. Cuando está pasando uno de los muchachos que venía del banco. Sí.
3: Porque le
2: pega al pasar.
3: Le grita.
2: Creo que a Rodri le pega, no sé a quién.
0: Pero Rodri fue primero, ¿eh?
2: No. No, pasa a Rodri por allá, le pega.
3: Pasa que fue
2: parecido. Fue Rodri, pega la vuelta y dice, ¿qué te pasa? Sí.
3: Pasa que fue acá. Fue parecido a lo que hizo el Colo Barco contra Inglaterra. Uh-huh. Que entró corriendo a gritarle el gol a todos los ingleses. Parecido. Lo mismo que hizo Bélgica con el Colo Barco. Uh-huh. ¿Ves? Que le gritas el gol.
2: Bueno, Rodri pasa por adelante. Molina le pega, Rodri vuelve y ahí se produce el forcejeo.
0: Y ahí aparece Paredes, también empieza Paredes. A mojar.
3: Lo echaron a Paredes al final.
0: Sí, lo echaron, ¿no?
2: Sí. Vale. Paredes que también se hace amonestar tontamente.
0: Sí, no, qué mal entró.
2: Todos los que entraron del banco
0: ayer, a diferencia de con Inglaterra, que entramos todos bien.
3: Salvo Otamendi, ¿eh?
2: Otamendi entró bien. Y de
3: Senesi
2: tampoco podés decir mucho. ¿Qué va a decir?
3: Para mí no era Senesi el cambio.
2: Bueno.
1: Déjalo jugar.
3: Tal vez Palacios ahí en el medio. Me parece que Argentina no
2: ya estaba sobreviviendo. Ahí Argentina
0: estábamos. Yo desde el minuto 63.
3: Para mí.
0: Empecé a pensar a los penales.
3: Sí.
0: Minuto 63. Me acuerdo porque miro el reloj y dije.
2: ¿Cuánto falta? Falta un montón.
0: Sí, ¿no? Y fuera una vida. Y bueno, de hecho. Se hizo lo que se pudo.
3: Se hizo larguísimo. No,
1: pero aparte, ellos uno atrás atacaban. Era 20, uno atrás de otro.
0: 20, tiro largo, a cero. Al final fue a dos. Porque...
3: El arquero ni la tocó.
2: No,
3: no sé ni cómo se llama el arquero de España.
0: Bueno,
3: no
0: la única que cierra el primer tiempo que sale como de líbero.
3: Esa, muy rápido.
0: ¿Cómo no se demoró un poquito?
3: Estuvo muy atento, muy rápido. Un segundo más.
2: Era un planteo que le habían hecho ya de estar atentos a
3: las contras.
2: Se va un poco largo ese pase.
3: Pero apenitas, ¿eh?
1: Qué lástima.
3: La cancha.
2: De la araña.
3: Un poquito menos mojada y.
2: Sí. Se fue largo ese pase como si le quedaba lío. ¡Ah!
1: De todas maneras, creo que.
2: ¡Ay, si le quedaba lío!
3: No, si le quedaba lío, chaval.
2: Primer tiempo era eso, condicionarlos.
1: Que hay que ser agradecidos. Sí. Hay que ser agradecidos con tremenda selección.
2: Sí,
1: con Lionel Scaloni, con. No. Con Lionel Scaloni, con Messi, yo la verdad que estoy profundamente agradecida por la alegría que nos han dado.
0: Me hace acordar mucho Italia 90 esto.
3: Igual.
0: Veníamos de ser campeón del mundo en el 86 y en el 90 estaba toda esta sensación de héroes otra vez.
3: Claro.
0: O sea, héroes igual. Uh-huh. De hecho, se hizo una película que llamaba Héroes otra vez. Porque te queda un sinsabor... ¿Sí? Esa amargura de la derrota, pero como la tranquilidad de decir, bueno...
1: Lo dimos todo. Orgullo.
0: Lo que pasa es que en el 90 puteábamos a Codesal, que era el árbitro que cobró el penal. Hoy a quién puteamos, a nadie.
3: Y al árbitro también. ¿Cómo le va a echar así a eso, Fernández? La primera amarilla.
1: Gran selección.
3: Targeteó mucho a Argentina.
2: Sí, muy equipo por ahí, sí. con alguna cosita, pero bueno, tampoco te podés.
1: Una selección además que nos representa con lo difícil que es sentirse representados hoy.
0: Sí, ahora viene cambio de, digamos, un ciclo que comienza.
2: Hasta diciembre.
0: Dice Scaloni que hasta diciembre está y después.
3: Y ahí hay una diferencia de la del 90. Que lo que venía en el 94, ahora el 2030, era que Diego estaba todavía. Uh-huh. Diego estaba. Sabías que
0: Bueno, era... Messi necesariamente Messi, se vaya mañana. Capaz puede quedarse un año más, 2 años más.
3: Sí, sí, Messi.
0: Capaz que no llega el Mundial que viene, pero capaz que te juegue una Copa América.
1: ¿Cuántos años tendría el mundial, en el Mundial
3: 43.
2: Para mí ya hay que despedirlo.
1: Jugadísimo.
2: Ya, ya. Gracias, Lío. Chao y listo.
0: Y hay que refundar, hay que refundar la selección.
3: Ahí está, me da miedito eso. ¿Qué es lo que puede llegar a venir ahora, no?
2: Había en el plantel algunos chicos ya nuevos, como...
0: Material hay igual.
2: Como para ir tomando la posta y ya teniendo una experiencia mundialista, esperemos que, bueno, se haga esa transición. Habrá que ver con qué protagonistas en el banco, ¿no?
3: Te diría que no sé si tanto Messi... la salida, sino tal vez más la de Scaloni. Uh-huh. Porque lo tiene a este grupo armado. Tiene un grupo armado.
0: Bueno, eso es lo que lo emocionó a él.
1: Mi vida.
0: No voy a poder igualar o armar un plantel o un grupo de jugadores a este nivel. Eso,
1: amo,
0: eso me parece
1: Scaloni.
0: Que lo que lo quiebra en la conferencia de prensa es despedirse del grupo,
1: mi amor,
0: más que del cargo.
2: Claro.
0: ¿Se entiende?
3: Sí, sí.
1: Qué varón.
3: Ese es el tema. Porque, por ejemplo, Messi, ponele, no esté, Otamendi no va a estar, De Paul duda, Paredes duda.
0: Ya está. Son chicos que para el Mundial que viene llegan con 30 y largos.
2: No, ya no están. No,
0: 40,
3: ya está. 35, 36 renovar, años cada uno.
2: De Paul. Muchas gracias por todo.
3: Por eso, entonces me parece que ahí va a estar el tema de armar otro grupo así, que vaya al frente todos los partidos, porque con la calidad de jugadores que tiene Argentina podés conseguir un nivel futbolístico bueno,
2: sí, claro,
3: ¿no? Un buen nivel futbolístico. El tema es todo esto que parecía que todos iban juntos, todos salían juntos, todos comían juntos, era muy bueno, si bien uno más amigos que otro, pero una muy buena relación y muy buena onda con el cuerpo técnico.
2: Uh-huh.
3: Muy buena onda con el cuerpo técnico, lo que no había pasado, por ejemplo, en selecciones anteriores. Hablamos, por ejemplo, la Bielsa, 2002, Sampaoli en 2018. La relación, jugadores, era muy distante. Muy distante, nada que ver.
2: Chicos, quería dejarles un comentario. Como todos ayer, sufrí muchísimo el partido. Más allá de la derrota, lo que más bronca me da es la campaña anti-argentina que se ha generado. Yo vivo en Elche, España, y trabajo de cara al público, así que escucho comentarios todo el día. Muchos dicen que los argentinos somos desleales, engreídos, que jugamos sucio, que el árbitro siempre nos favorece. Aún después de que Argentina perdió el Mundial, siguen con ese discurso. La verdad es que, además de la tristeza por haber perdido, me toca fumarme a los gallegos todos los días, Dios, con esas cargadas y esos comentarios.
0: Hermano.
2: Pero bueno, ¿qué va a hacer?
1: ¿Qué va a hacer?
2: A veces se gana y a veces se pierde. A este equipo no se le puede reprochar nada.
0: Nada.
2: Nos dio muchísimo y hay que agradecerle todo lo que hizo. Un abrazo para todos y fuerza. Bueno, muchas gracias.
1: Gran mensaje.
2: A quien nos saluda desde Elche, España. Pero por otra parte, bueno, también es normal que aquel que está allá arriba y siempre aún... hay mucha gente que lo quiere bajar de alguna manera, aquel que está en el trono.
1: Pero claro, eso nos tiene que agrandar más todavía.
2: Y bueno, siempre hay...
0: se buscan algunos argumentos.
2: Discursos y argumentos como para cuestionar tu liderazgo.
1: Me encanta que nos digan arrogantes. Tenemos la irreverencia que ellos no tienen, en realidad, y lo que espeja, ¿no? Esa inseguridad, esa falencia, lo que le falta al resto del mundo, la irreverencia argentina, lo lamento, muchachos.
3: Hay que bancar ahora a los gallegos, a los chilenos, a los mexicanos, todos en contra.
2: Bueno, seamos respetuosos.
0: No, soy respetuoso.
2: Seamos respetuosos del campeón.
0: Culturalmente el festejo dista muchísimo del nuestro.
2: No seas pendenciero.
1: Eso fue terrible también. De eso hay que hablar. Gente, ganaron la final del mundo y no saben festejar.
2: Bueno, pero está bien, pero
1: festejan a su modo. Dios.
2: Tienen otras costumbres.
1: Pero es terrible. Circularon un montón de videos.
0: No había nada.
2: Tienen otras costumbres. ¿Qué le vamos a hacer?
1: Por Dios.
3: La suerte del principiante, ¿no? Segundo mundial que llegan a una final y la ganan. Y justo contra nosotros.
0: Segunda final que llegan, no había, o sea, las dos veces que llegaron a final
3: salieron campeones.
0: 2010 y ahora. Bueno, muy bien, perfecto.
2: Sí. Nosotros llegamos a 7 y perdimos 4.
3: No estaría. Nos tendríamos que llegar a 8.
0: Menos del 50% de efectividad.
3: Exacto. Sí, tal
2: cual. Hoy no vamos a saludar a Hugo Enchos porque tenemos dificultades técnicas para escucharlo. Así que, en todo caso, Voy a señalar que...
0: Vas a ser vos, escribano.
2: Que la temperatura, según nos marca el Servicio Meteorológico Nacional, es de 10 grados 6 décimas. Sí, me dice, me levanta el pulgar.
1: Bien.
2: Bueno, el cielo está cubierto. Ay, no sé si había hoy sí, cuando venía...
0: Sí, sí.
3: Lloviznas, garúa.
2: Había como algunas gotitas...
0: Garúa.
2: ¿No?
0: Garúa.
2: Algo en el aire.
0: Garúa.
2: Y hay pronóstico de lluvias y lloviznas para todo este día lunes.
0: Atención.
2: Según nos marca el Servicio Meteorológico Nacional, con una máxima que alcanzaría los 14 grados. Mm. El pronóstico que además nos adelanta para mañana martes, una mínima de 10, una máxima de 16 también con lluvias, lloviznas aisladas. Y para el miércoles todavía con lluvias aisladas durante la madrugada y mañana de un 10 a un 40% de probabilidades y una mínima que estará en los 8 grados y una máxima de 15. De todas maneras, ya hacia el fin de semana y con cielo parcialmente nublado, volveríamos a estar con máximas que alcanzarían los 19, 20 y 24 no. grados.
0: ¡Epa!
2: Todavía a esta altura del año.
0: Mirá vos, che, esto me por gusta. El correr de la semana. Sí, para el domingo, fin de semana que viene.
2: Para el jueves, viernes, sábado y domingo.
0: Bueno.
2: Buenas
0: ahora
2: condiciones.
0: Está como fresquete de nuevo, te
2: sí,
0: digo, ¿eh?
2: Sí, sí, tal cual.
0: Está como que casi que salgo subestimando la situación. Digo, así no hace tanto frío. Pero cuando salía al patio a testear, dije...
1: ¿Siempre haces eso? No. ¿Siempre haces eso? ¿Vas al patio a ver
0: a
1: qué
0: onda? A veces testeo, sí. A veces testeo.
1: Ahí va.
2: Con esta condición del tiempo, ¿vale la pena juntarse entonces esta noche?
0: Sí, hay alguna cosa.
2: Salir, ir de bares.
0: ¿Hay alguna cosa programada?
2: ¿Encontrarse con amigos?
0: ¿En lugar con, público?
2: ¿Con quiénes? ¿Tenés amigos? ¿Los tenés contados con el... los dedos de una mano, algún amigo a distancia al que saludaste? Hablemos del Día del Amigo en todo caso.
0: Dale, basta de fútbol.
2: Pensemos
0: en otra cosa.
1: Pensemos en otra cosa.
2: Hoy el tema es Mundial, Final Perdida y Amigos. ¿Sí? Bueno. Para charlar a través del 343-520-1260 en WhatsApp. Hasta las 10 estamos en esta mesa
0: en
2: chica.
0: En principio estamos, después vemos.
2: Y después vemos qué pasa, cómo podemos llegar a hablar con el resto de la provincia. We'll be right back.

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3: Temperatura en nuestra capital, 10 grados 6 décimas.
4: Gualeguaychú pone en marcha el sistema de fotomultas en semáforos.
3: Desde este lunes comenzó a funcionar en Gualeguaychú el sistema de fiscalización electrónica que sancionará a los vehículos que crucen semáforos en rojo o superen la línea de frenado.
4: En esta primera etapa no se aplicarán multas por exceso de velocidad, ya que los radares aún están en proceso de habilitación.
3: Senadores nacionales cobrarán casi 12 millones de pesos desde agosto.
4: A partir de agosto, los senadores nacionales percibirán ingresos brutos cercanos a los 12 millones mensuales tras la actualización salarial del personal legislativo que impactan sus dietas por el sistema de módulos vigente.
3: El aumento generó cuestionamientos por superar la inflación acumulada del año y algunos legisladores podrían renunciar o donar la mejora.
4: La selección argentina regresa al país sin Messi ni otros jugadores.
3: Parte de la delegación argentina regresa este lunes desde Nueva York rumbo a Ezeiza, con llegada prevista cerca de las 18:30 tras la derrota ante España en la final del Mundial 2026.
4: Lionel Messi, Rodrigo De Paul y otros futbolistas no viajaron con el grupo y se dirigieron a sus clubes o destinos de descanso, mientras la AFA no prevé realizar festejos oficiales por el regreso.
2: Datos del tiempo.
3: Temperatura en nuestra capital, 10 grados 6 décimas, humedad del 99%, cielo cubierto con llovizna a las 9:32.
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0: Hola, chicos, buen día. Respecto al Mundial, yo creo que no es que perdimos. El podio son tres. Perder es haber quedado fuera del podio. Quedamos segundo. Y después de todo le ganamos a Inglaterra. Según eso estamos. No seamos desconformistas con todo. Es mi humilde opinión. Un beso, Ana.
1: Hola, Ana.
2: La verdad que tenés razón, Ana. Un poco tenés razón.
1: Por fin una voz con sabiduría en con, este espacio radial.
2: Sí, sensatez.
1: Con sensatez.
2: Sí. Porque la verdad que peor es irte, qué sé yo, en cuartos y ver todo lo que queda del final de afuera.
1: Obvio.
2: Llegaste hasta el último día.
1: Pero claro.
2: El partido en el que... Si antes del Mundial venían y nos decían, peor, che, van a jugar la final, yo decía, está loco.
3: Peor ser Francia, que quedaste cuarto.
2: Por ejemplo.
1: Peor es ser uno de los organizadores del Mundial y perder de local contra Inglaterra.
4: O mexicano ser... amargo.
2: No, no te pongas así.
5: Yo me tengo que descargar de alguna manera.
2: No te pongas así.
5: Yo me tengo que descargar de alguna manera.
3: Igual sí, ¿eh?
2: Brasil, ponele.
1: No, bueno.
2: Brasil.
1: Tranquilidad.
2: Te vas con Noruega.
1: Tranquilidad.
3: Papelón.
1: Tranquilidad.
2: Bueno, está bien.
3: ¿Qué
1: fue? ¿O fue en octavos que perdió? No, ¿en octavos fue que perdió? México contra Inglaterra, sí, en octavos. Sí. En octavos perdió contra Inglaterra, después en cuarto Inglaterra le ganó a Noruega y así.
2: Sucesivamente.
1: En fin. Hola, gente, soy Carmen.
2: Hola, Carmencita.
1: Saluden a Carmen.
3: Hola, Carmen.
1: Vecina de Momoscori 2. Cumplí mi cábala, dice.
3: A ver.
1: Pero fue una, perder.
2: ¿Cómo?
1: Feliz día del amigo, saludos a todos.
2: Falló la cábala. Cumplió la cábala y le falló, quiere decir.
1: Evidentemente, sí. Bueno, cosa que pasa.
2: Sí, todos.
1: ¿Habrá que reemplazar esa cábala por otra? ¿O habrá que dejar de pensar en cábalas?
2: Por ahora.
1: Sí, tal cual. ¿Qué sé yo? Buenos días, ayer España fue un justo ganador, nos dicen.
2: Sí, sí.
1: Eso no se ha puesto duda de
2: ninguna
1: manera,
2: para
1: ¿no?
2: nada, para nada.
1: Fue mucho más España que la selección argentina, de principio a final.
2: Sí, por ahí el primer tiempo fue un poco más parejo, si vos querés, sin demasiadas llegadas nuestras.
1: Sí, sí,
2: pero...
1: siempre jugando sobre campo argentino.
2: Claro.
1: Con la disputa de la pelota, pocas situaciones de gol. La verdad que una final aburridísima.
2: Sí.
1: Aburridísima final.
2: Para los que lo vieron de afuera, sí. Nada que ver con la final de Qatar.
1: Andás a ver, nada.
2: Nada que ver.
1: Muy diferente. Sí, plagada de emociones aquella final de Qatar, con mejor juego, ida y vuelta.
2: No, acá... El nivel futbolístico de Argentina 2022...
1: Esta es una diferencia...
2: Fue superlativo en comparación con este, que bueno, con el corazón, la garra y el sacrificio nos dio para lo que nos dio.
1: Sí. Hasta saber el plan que tenía pensado Scaloni, que planteó un equipo más o menos parecido a la segunda parte contra Inglaterra, sin paredes, pero nunca tuvimos la pelota, ¿no?
2: No.
1: Nico González nunca enganchó ninguna contra como para salir.
6: Hubo una que le pega la
1: única
6: espalda. Que le pega la espalda.
1: Esa que le pega la espalda.
6: Le saca la mirada a la pelota y le pega la espalda y que se iba solo.
2: Sí.
6: Pasaba, se iba solo.
2: Si le quedaba bien por ahí, la podía jugar al medio. No sé qué pasaba por el medio. Creo que
1: estaba entrando
2: uno.
1: Y toma decisiones erróneas en los pases. Uno pensaba, no, el pase era para el otro lado, no para ahí.
6: Bueno, ayer,
1: y llegaba un español siempre.
6: Ayer vi algo...
1: Porque además hay que destacar eso, ¿no? Siempre había un español ahí cerca.
6: Ayer vi algo que, bueno, llega un momento que a veces los equipos te estudian, no es siempre llegar al fondo y tocar atrás para que llegue Messi.
1: Uh-huh.
6: Tenés que buscar
1: otra posibilidad.
6: Cuando la pelota, cuando los jugadores llegan al fondo, ya sea por izquierda o por derecha, Molina o Montiel o Nico González, y la pelota iba siempre para atrás buscándolo a Messi, buscaba otra. O sea, ¿y qué pasaba? Un español se corría un metro hacia la derecha, para el lado de donde venía el...
2: Y tapaba el pase.
6: Sí, y lamentablemente, bueno, hay que tratar de cerrar la jugada, no siempre con Messi, y buscando otro compañero también.
1: Y uno no quiere caerle a Molina.
2: No, pero
6: Otra vez, viejo. No, para un poco.
2: Uno de los puntos flojos.
1: Va a buscar a William, que era la marca de Molina, ¿no? Que ni siquiera va en disputa, ni siquiera intenta disputar la pelota en el aire. Lo único que se atina es a tratar de moverlo para que no la cabecee o para que se vaya afuera. Williams la alcanza a enganchar, la baja.
2: Sí, hay dos defensores más, además de Molina, un poquito faltó de reacción para ir a tapar el
6: a Ferran, ¿no? Como que se quedan, a Ferran Torres.
1: Sí, se quedan ahí
2: malditos. Clavados.
1: Y Simeone que no acompaña a ese,
2: pero bueno,
1: a ese jugador, porque, a Ferran, ¿no?
6: Claro, porque Simeone...
1: ¿Vos tenías algo, perdón, para decir de Ferran, Malena?
3: Qué lindo.
1: Bueno, ahí está, ahí está.
6: Mira, todo análisis posible.
1: Porque fue el comentario que escuché ayer, en pleno desarrollo del partido.
2: ¡Ay, Ferran, Ferran!
3: ¿Pero cómo vas a tener?
1: Ahí lo tenés a Ferran.
3: ¿Cómo vas a tener ese cabello?
1: Si elogian a Ferran, mirá cómo nos va con Ferran.
3: ¡Qué bombón! ¡Qué bombón!
6: Le pusieron toda la onda a Ferran y nos vacunó.
3: No, igual, yo no estoy de acuerdo con ninguno. Yo les aviso desde ya.
1: Dale, dale, decí todo lo que quieras.
3: No estoy de acuerdo con que ahora le bajen el precio a nuestros jugadores y
2: no bajamos precio, pero bueno, la jugada
6: estamos analizando.
1: Hubo un problema en el lateral derecho durante todo el mundial, desde el mismo momento que ves que en todos los partidos gastábamos un cambio
6: 4x4
1: en la salida de un lateral por el ingreso de otro lateral.
6: 4x4.
1: 8 partidos haciendo el mismo cambio. 8 partidos.
2: Tranquilo,
1: Claudio. Sacando un 4 para poner un 4.
2: No te saques. Terrible. No te saques. No,
1: pero entonces ahí estás viendo vos que hubo alguna falencia.
2: Está bien, listo. Vamos a pensar en lo que viene. Vamos a pensar en un cambio de ciclo. Vamos a pensar en una renovación. ¿A qué laterales convocamos? Porque yo la verdad
6: Me parece que Weigand
2: hay una falencia de fábrica de laterales terrible.
1: Sí.
2: Tremenda.
1: Sí, ahora no se me ocurre alguno. Tiene que haber alguno.
2: Sí, ponele. Hay que escarbar un poquito. Uh-huh. Pero no sé, me parece un nombre que diga, che, ¿cómo nos llevamos a este 4?
1: Sí. Uh-huh. Buenos días, ayer España fue un justo ganador. Argentina bailó al ritmo de la zarzuela y el flamenco español. ¿No saben de algún cotillón de fiesta para la selección? Porque no sé de qué se van a disfrazar para volver a la Argentina.
2: Nah, tampoco tanto.
1: Bueno, de hecho no van a volver. Vuelven pocos, en realidad,
2: sí,
1: ¿no?
2: Sí.
1: En fin, ganó
6: ya
1: la madre
6: patria. Ya están empezando las vacaciones.
1: Sí, tal cual. La que nos legó el idioma, la religión, el diseño arquitectónico de nuestros pueblos y ciudades y de toda una cultura.
2: Bueno, no seamos...
1: Dice Javito de la Hoz.
2: Javito, no seamos...
1: Muy bueno el programa.
2: ¿Cómo se llama? ¿Será
1: cierto eso?
2: No seamos virrey cinero tampoco.
3: No será tan fuerte.
1: ¿Será cierto eso de la maldición de Tutankamón? Se pregunta Javito de la Hostia. No lo sé. No sé, después ¿cuál es la de haber maldición? Eliminado a...
2: ¿Cuál es la maldición de Tutankamón?
1: ¿Qué sé yo?
3: ¿A Egipto? No sé.
6: Lo sabrán en Gualichau.
1: Andás a ver. Buen día, Dios lo bendiga. Se equivocó en los cambios, escalones, dice Miguel de Santa Fe. Listo. Ojo. Contundente. Al hueso.
3: Todo bien, Miguel, pero ojito con lo que decías.
1: No, bueno. Tampoco
2: te pongas mal.
3: Yo estoy mal.
2: No te enojes.
3: Yo un poco mal
1: Vamos a endiosar las decisiones del técnico, que incluso él mismo ha reconocido que a veces se equivoca.
3: Por supuesto,
1: se puede haber
3: como
1: equivocado
3: todos,
1: también
3: como
1: en el final.
3: Todos.
1: O en el planteo, y después hay que considerar lo que era el rival, ¿no?
6: Por ejemplo, no estaba tal vez Simeone para jugar de lateral, si estaban los dos laterales bastante complicados.
1: Dejar un poquito a Simeone.
6: A Simeone.
1: Sí, de última, y no te gastás un cambio en...
6: Me parece.
1: Sí.
6: Viste,
1: ¿sí?
6: Por ahí tal vez no le haya querido dar la responsabilidad a un pibe tan joven de ser titular a la final del mundo.
1: ¿Y qué
6: no sé, yo? Pero... tenía tal vez para modificar algo.
1: Lo que
6: ahí
1: se cuestiona es que estaba jugando bien Cachete hasta ese momento.
6: Sí, Montiel, hasta que
2: estaba jugando bien. Sí.
6: Estaba jugando bien.
1: No había sufrido tanto. Es cierto que después ingresa un William que es más alto, por ahí para las aéreas te puede complicar. Yo pienso que por eso lo puso, no sé, a Molina.
2: Sí, no sé.
6: Tagliafico, por ejemplo, llegó a lo último con lo último.
2: En una pierna terminó.
6: Estaba parado porque ya no
2: lo dio todo,
6: todo.
2: Lo dio todo.
1: Era sobrevivir, era resistir.
6: Exacto.
1: Nada más.
6: Era así.
2: No se le puede reprochar nada.
6: Ustedes no se reprochan algo. Che, me parece que me faltó hacer esto. Para que la cabalita, algo así de ayer.
2: No.
6: Hicieron
1: todo. Hicimos todo lo que había que hacer.
6: Ahí
1: está.
6: Ahí estamos, ¿eh? Ahí
1: encontramos a la responsable.
2: Atención, pueblo argentino, acá tenemos la.
3: Yo lo tengo que confesar. Lamentablemente.
6: Habla el país.
3: No prendí la vela.
1: Mirá. ¿Por qué no prendiste la vela? Además, había hablado de la vela todo el tiempo. ¿Te fuiste?
3: Me fui y no la llevé. Y estaba en un bar y dije, no, alguien tiene una vela, y nadie tenía una
2: ¿Pero
3: vela.
2: ¿Vos viste alguno de los otros partidos en un bar?
3: No.
1: ¿Tampoco?
2: ¿Por qué cambiaste de contexto?
1: ¿Invitaron a ver el partido?
3: Sí, como que todas dijeron, no. Ah. Como que todas mis amigas dijeron, bueno, vamos a un bar, vamos a un bar. Y yo dudé, viste, pero como que dije, bueno.
1: Pasame el número de tu amigo.
3: Perdónenme.
1: Ahí está. Acá encontramos al responsable.
3: No, es terrible.
2: Yo sabía que rompió la cábala, manera.
3: ¿Sabés que lo tenía acá y necesitaba contarlo para todos?
1: Horrible, manera.
3: Perdónenme. Discúlpenme.
1: ¿Cómo vas a verlo en un bar?
3: No, cualquiera flashé.
6: A todo esto. Cualquiera. ¿El bar estaba muy lejos de tu casa?
3: Sí.
6: Como para volver a decir, busco la vela y la...
3: Perdónenme.
1: Déjame hacer un resumen de lo que venimos escuchando cada 30 minutos en el Departamento de Noticias de la Radio. Hoy lunes cobran el mes de julio quienes perciben jubilaciones y pensiones que no superan un haber mínimo con documentos finalizados en 7. También ANSES abona hoy la Asignación Universal por Hijo.
6: Teléfono.
1: Cerramos este llamado telefónico improcedente que se daba al celular de la radio.
2: El WhatsApp es para WhatsApp.
1: Sí, les pido, por favor no llamen, ya no contando llame que asignación familiar por hijo con DNI terminados en 7, asignación por embarazo con documentos terminados en 5. Hoy se reanudan las clases en Entre Ríos con el paro docente dispuesto por la Asociación Gremial del Magisterio de Entre Ríos y el Sindicato de Docentes Técnicos, que habían convocado a este paro de 24 horas para hoy, en lunes 20 de julio, en el inicio del ciclo lectivo, tras lo que ha sido el receso de invierno. Los gremios de la docencia rechazaron la última propuesta salarial del gobierno provincial, que decidió de todas maneras aplicar el aumento que se había ofrecido por decreto, y reclama la continuidad de las negociaciones paritarias. Veremos cómo continúan esas negociaciones. Una balacera en barrio Humito dejó un muerto y 3 heridos. Un ataque a tiros ocurrido el domingo por la noche en inmediaciones de Cura Gil Obligado y Andreu, en barrio Humito de Paraná, que dejó un hombre fallecido y al menos 3 personas heridas que fueron trasladadas a centros de salud. La policía desplegó un amplio operativo en la zona y la Fiscalía investiga el móvil del ataque y la identidad de los autores. El gobernador de la provincia, en tanto, viaja a Alemania. Desarrollará desde mañana y hasta el jueves una agenda de trabajo en el puerto de Hamburgo, Alemania, donde mantendrá reuniones con operadores portuarios y representantes del sector logístico, según se anunció. La visita se da en el marco de acciones vinculadas a las exportaciones entrerrianas y se señala no tendría costos para la provincia, es lo que informa el gobierno provincial. Se retomaron las actividades tras el receso invernal, decíamos. Además, un incendio destruyó un salón de fiestas infantiles en Paraná tras un robo. Un salón de fiestas infantiles que está ubicado en Avenida de las Américas al 4900, que sufrió un incendio que provocó pérdidas totales luego de un robo en sus instalaciones. Los dueños de Malavia Eventos lamentaron la destrucción del local y agradecieron la intervención de bomberos voluntarios y la policía mientras trabajan para asistir a las familias que tenían precisamente algunos eventos reservados allí en ese lugar. Para quienes viajan asiduamente y transitan la zona, aumenta el peaje del puente Victoria Rosario. La concesionaria Conexión Alto Delta concluyó la primera etapa de obras en la Ruta Nacional 174 y el puente Victoria Rosario con una inversión superior a 12.000 millones de pesos. Desde esta semana comenzará a regir un nuevo cuadro tarifario, por lo que los autos con telepase pasarán de pagar 1.043 pesos a 5.061 por cruce. ¿Qué más para señalar? Hubo un fatal accidente en San Benito, esto fue también el fin de semana, más precisamente la noche del sábado, en la intersección de la Ruta Nacional 12 y calle Dorrego, en jurisdicción de San Benito, e involucró a un automóvil y a 2 motocicletas. A raíz del impacto perdió la vida Raúl Alfredo Santa Cruz, de 38 años, oriundo de Colonia Avellaneda, quien conducía una de las motos. En Gualeguaychú también se pone en marcha el sistema de fotomultas en semáforos. Desde hoy comenzó a funcionar allí el sistema de fiscalización electrónica que sancionará los vehículos que crucen semáforos en rojo o superen la línea de frenado. Según se destaca, en esta primera etapa no se aplicarían multas por exceso de velocidad, ya que los radares aún están en proceso de habilitación. Pero bueno, nuevas penalidades para conductores ahora en Gualeguaychú. Mientras tanto, senadores nacionales cobrarán casi 12 millones desde agosto, según se conoció, a partir de agosto, los senadores nacionales percibirán ingresos brutos cercanos a los 12 millones de pesos mensuales tras la actualización salarial del personal legislativo que impacta en sus dietas por el sistema de módulos vigentes. El aumento generó algunos cuestionamientos, se dice, por superar la inflación acumulada del año, y algunos legisladores podrían, dicen, renunciar o donar la mejora. Bueno, falta ver qué es lo que deciden algunos integrantes de la selección nacional, quiénes son los que finalmente llegan hasta nuestro país, además de lo que sabemos se conoció, las figuras centrales como Messi, por ejemplo,
6: De Paul,
1: que toman otros destinos, ¿no? Uh-huh. Messi y De Paul juegan juntos en el Inter Miami. Uh-huh. Tengo entendido que juega el miércoles Inter Miami, no creo que jueguen
6: no,
1: ellos.
6: No. Creo que tenían unos días de vacaciones. Uh-huh. Se iban a tomar unos días de vacaciones, claro. Por eso no iban a volver al país.
1: ¿Sí?
6: Bueno, y no sé si querrán hacer algo los jugadores, aparentemente no. Aparentemente no estarían dadas las condiciones por ello, ¿no? Sí, anímica.
1: No, uno no imagina que tenga muchas ganas de andar encontrándose
2: mucha onda,
1: con
2: ¿no?
1: nadie.
2: Para reconocimiento.
1: No creo que sea entendible, digamos.
2: Es obvio.
1: Uno no tiene ganas de hacer nada. Imagínate a los jugadores.
2: Igual
1: que
2: la gente cerca ayer, tipo en el obelisco.
1: Sí, acá también.
2: Sí, acá también.
1: Hubo gente que estuvo
6: festejando, disfrutando.
1: Sí, agradeciéndole a la selección.
2: Agradeciendo.
6: Sí, ¿no?
1: La campaña. Siempre es importante llegar hasta el último partido.
6: Sí.
1: Y es algo que no sucede en todos los mundiales, ¿no?
6: Obvio. Son casi 60 días que estuvo Argentina en Estados Unidos.
1: Tal cual. ¿Sí?
6: Y se quedó todos los días. No se volvió ni una hora ni un minuto antes de que termine el Mundial.
1: ¿Sí?
6: Llegó hasta lo último. Es más, estiró todo hasta suplementario. Y bueno, lamentablemente en esta no tuvimos la oportunidad. La otra vez Francia nos llevó a los penales. En esta no pudimos llevarlo nosotros a España, ¿no?
1: Tal cual, sí.
6: Nos
1: quedamos sin nada. Nos quedamos con ganas de ver a Lautaro, ¿no? También entrar
6: también,
1: sobre
6: no
1: el final.
2: Pudo, no
6: también,
2: se pudo dar
6: también,
2: cambio.
6: También. No, era o Lautaro o Palacios en vez de Senesi el cambio. Tal vez no meter otro defensor, como que estábamos como muy... Si bien teníamos uno menos.
1: ¿Entraron todos defensores?
6: Todos.
1: ¿No?
6: Bueno, Giuliano.
1: Salvo Paredes. Giuliano,
6: que
1: volantes,
6: jugó un poquito más adelante, ¿no? Pero después...
1: Después fueron tres defensores, de cierto, dos por las lesiones de los centrales. Mucha mala suerte también, loco.
2: No, sí, la verdad que...
6: Encima los dos que son unas bestias, digamos.
1: Sí.
2: Pero, igual, pero las lesiones se producen por la carga de jugada.
1: Claro, sí.
2: Está claro que acá el físico... fue un gran porcentaje de las razones por las cuales no se pudo desarrollar el juego que Argentina pretendía.
6: Bueno,
1: sí,
6: a ver,
1: sí.
6: Repasemos.
1: Que deja una idea en un momento, Scaloni, cuando está dando explicaciones, bueno, no podemos contar cómo llegamos, qué sé yo. Evidentemente se sabía de una merma física, de que llegaban todos justos, pero bueno, llegaste con estos jugadores y uno supone que habrá pensado Scaloni, se merecen estar en la final, ¿no?
6: A ver, 4 o 5 pilares de Argentina... de la selección llegaron lesionados.
1: Uh-huh.
6: Dibu
1: sí.
6: Martínez. Dedo
1: sí.
6: encima. Dedo
1: sí.
6: de la mano quebrado.
1: Sí.
3: El Cuti.
6: Cuti Romero.
1: También.
6: Con ahí entre alfileres con la lesión en la rodilla.
1: Uh-huh.
6: Lisandro Martínez, que venía de una recuperación larguísima de la rotura de ligamentos cruzados.
1: Uh-huh.
6: Si bien ya estaba jugando, pero no venía al 100. Paredes llegó desgarrado.
1: Sí. Los laterales también con el
3: Paredes estaba desgarrado.
6: Sí. Paredes estaba desgarrado antes del Mundial. Se lesiona el último partido de Boca.
1: Sí,
6: va lesionado a jugar
1: Molina
6: en la
1: Católica.
2: Molina y Montiel
1: también.
6: Molina y Montiel también.
1: Con problemas
3: claro.
1: físicos.
6: Los dos.
1: Tagliafico también.
6: Tagliafico no me acuerdo. Julián Álvarez. Julián Álvarez
1: sí,
6: no jugó.
1: De hecho, por eso los primeros partidos los juega Medina.
6: Claro.
1: De la izquierda.
6: Ah, exacto, sí señor, tenés razón.
1: Estaba en recuperación, Tagliafico.
2: Sí, estaba en recuperación.
6: Estaba en recuperación. Julián Álvarez también. Julián Álvarez llegaba sin minutos de fútbol al Mundial.
1: Sí.
6: Los primeros minutos...
2: Los amistosos no los juega.
6: No los juega, los tuvo dentro del Mundial.
1: Se fue recuperando durante el Mundial
6: durante
1: también.
6: Durante el Mundial.
1: Son muchos.
2: Son muchos quilombos.
6: Son muchos.
2: Muchos.
6: Muchos problemas. Muchos. De 26 jugadores, tenés 10 que llegan...
1: Es mucho, es verdad. Buen día, no siempre se juega una final del mundo. Felicitaciones, muchachos. Nos dicen al 343-520-1260 en WhatsApp. También hay mensaje de Irma que dice: buen día, Claudio, de base. Estoy conforme con lo que hizo la selección.
3: Sí,
1: y yo creo
3: Irma.
1: Que en eso estamos todos de acuerdo. Estamos todos conformes con lo que ha hecho la selección. Demasiado se las ha arreglado con las armas que tenía. Acabamos de mencionar, enumerar todos los problemas físicos. Con ganarle a Inglaterra, para mí fue como ganar el Mundial. No quiero saber, a partir de ahora, las críticas de ciertos periodistas de Buenos Aires. Dice Irma, bueno, siempre se vive un poco también de, cual, de las polémicas que se van generando.
2: Bueno,
1: ¿no?
2: Yo lo poco que vi de los del postpartido... Uh-huh. No aparecían críticas demasiado... No. Capaz que, a ver, va a aparecer aquel oportunista que aparezca ahora con alguna crítica un poquito fuera de lugar.
1: Pero esa siempre va a haber.
2: Pero por lo pronto no he escuchado a nadie que se... Por ahí en las redes es otra cosa, ¿viste? Redes,
1: claro, sí,
2: es
1: como que no hay que contaminarse. Sí. No hay que contaminarse con los perros de las redes. Para mí era para el Colo Barco, nos dicen también.
2: Claro, bueno, sí, Colo Barco, Lo Celso, Nico Paz, pero bueno, podés salir con ese medio campo a la final, porque es un desaire a todo lo que vienen
1: claro, todos los que habían hecho la remada durante todo el Mundial, eso es.
6: O al menos recambio, ¿no?
1: Imagino se lo habrá planteado Scaloni, ¿qué hago? Llegué hasta acá con estos muchachos que está bien, no están físicamente óptimos. Pero no les puedo hacer ese design.
2: Sí.
1: Y cambiar, porque además no te garantiza absolutamente nada que los otros que entran tengan un buen rendimiento. Porque muchos de esos jugaron contra Jordania.
6: Contra
1: Jordania. Y tampoco es que
6: Jordania...
2: Descollamos.
1: Fue un partido malo.
6: ¿Quién se destacó? Lo Celso se destacó ese día.
1: Hasta ahí, ¿no? Y sí, el único que más o menos, pero después tampoco es que brillamos en ese partido. De hecho... Tuvieron que ingresar algunos titulares.
6: Claro, claro. Entró Messi hizo un gol ese día. Pero sí, complicado esto el tema de las lesiones. A ver, Argentina tiene los mejores jugadores del mundo en el 90% del plantel. Por ahí alguno un poco más. Montiel estaba jugando en River. Si lo ponemos a comparación, qué sé yo, del número 4 de España.
2: Pedro Porro, el Tote.
6: Claro, pongámosle, pero después tenés los mejores jugadores en cada puesto, tenés los mejores jugadores del mundo. Pero las lesiones lo tuvieron, las lesiones en ese nivel de competencia, y te disminuyen, te complican un montón.
1: Mucho, sí, claro. Sí. No se olviden las cosas que decían cuando asumió Scaloni, lo que decían, dice.
2: Ah, eso sí.
6: Yo decía que para mí Scaloni no tenía que ser el técnico de la selección porque no tenía cero experiencia.
2: También. Sí, bueno, fíjate vos que... Aparentemente no ha sido un factor tan determinante, porque la verdad que el laburo que hizo el tipo fue impresionante.
1: No, y hay un buen equipo que uno supone, si no va a seguir Scaloni, qué bueno sería que algunos de los que integran ese staff, desde Aymar hasta Samuel,
2: basta de ir a buscar a los...
1: Ayala, basta de ir a buscar a Iluminados,
2: claro,
1: ¿no?
2: Claro, pensemos en que siga siendo gente del riñón, de la que sepa lo que es haber jugado con esa camiseta y bueno... Y a partir de ahí armar un proyecto que vaya en el sentido del que venimos.
6: ¿Quién no, por ejemplo? ¿A quién decís vos, che, no, esto, algo así no? No,
2: y a mí me parece todo lo sucedido con Sampaoli. Ajá. O sea, si vos vas a ir a buscar algún tipo de estos que llegan en paracaídas a sus BKCS. Todo bien con BKCS, es un tipo que, bueno, ha hecho méritos, ponele.
6: Alfaro.
2: Viste, no. Sigamos por como venimos. Me parece que esa sería la decisión correcta.
1: Y a propósito de seguir, se viene la mañana nacional de Entre Ríos con Gualeguaychú y Concepción del Uruguay desde las 10.
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3: Temperatura en Paraná, 10 grados 6 décimas.
4: ACMER justificó el paro docente y afirmó que se agotó el diálogo.
3: El secretario general de ACMER Paraná, Manuel Gómez, explicó que el paro docente de 24 horas se debe a la falta de acuerdo en las paritarias y al reclamo por una recomposición salarial.
4: Señaló que la propuesta oficial no compensa la pérdida del poder adquisitivo y advirtió que podrían continuar las medidas de fuerza si no hay una nueva oferta.
3: Nancy Miranda denunció amenazas tras apoyar la reforma previsional.
4: La senadora provincial Nancy Miranda defendió su voto a favor de la reforma previsional impulsada por el gobierno de Entre Ríos y aseguró que recibió amenazas de muerte contra su hijo, por lo que realizó una denuncia judicial.
3: La legisladora del PJ afirmó que buscó introducir modificaciones al proyecto y negó haber recibido beneficios o acuerdos a cambio de su apoyo.
4: El consumo de carne vacuna cayó al nivel más bajo en 30 años.
3: El consumo de carne vacuna en Argentina bajó 11,5% durante el primer semestre del año 26 y alcanzó su menor nivel en 3 décadas, según un informe de SICRA.
4: La caída estuvo vinculada a la pérdida del poder adquisitivo, el aumento de los precios de la carne por encima de la inflación y una menor disponibilidad para el mercado interno por el crecimiento de las exportaciones.
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3: Temperatura en nuestra capital, 10 grados 6 décimas, humedad del 99%.
4: Presión 1000.4, medida en hectopascales, viento del sudeste a 15 kilómetros por hora.
3: La visibilidad 4000 metros, cielo cubierto con llovizna a las 10 de la mañana, 2 minutos.
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3: Información necrológica. Falleció en Paraná a la edad de 105 años la señora María Mercedes Pinkdorf. Los restos de María Mercedes Pinkdorf son velados en calle Urquiza 431, sala número 1, y serán inhumados hoy a las 12 en el cementerio Parque de la Paz. Partirá el cortejo fúnebre desde la sala a las 11:20. En Paraná falleció a los 82 años la señora María Inés Molaro, viuda de Richard. Los restos de María Inés Molaro, viuda de Richard, son velados en sala municipal de Villa Urquiza y serán inhumados hoy a las 12:15 en el cementerio de Colonia Crespo. Partirá el cortejo fúnebre desde la sala a las 12. Ezequias a cargo de Cochera Lemperti Compañía, SRL.
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0: Hola, hola, hola, buenos días Entre Ríos. Los saludamos desde LRA42, desde LT11 y desde LT14 para hacerles compañía en nuestra mañana entrerriana.
1: Muy buenos días, ¿cómo les va? Acá estamos arrancando una nueva mañana de Nacional Entre Ríos, con todas las costas, con todos los lugares. Andás a ver cómo anda. Estaría bueno que nos vayan contando, sí, además de la consigna, que nos cuenten cómo está el tiempo por ahí. Acá está muy nublado, Gualeguaychú amanecido con una llovizna, con una temperatura baja, sobre todo la sensación térmica, porque hay un vientito del sector sudeste que está molestando bastante, lo mismo
0: bastante,
1: que la llovizna.
0: Bastante, exactamente.
1: ¿Ahora cuánto hay de temperatura?
0: Tenemos 11 grados 7 décimas en la ciudad de Gualeguaychú, con cielo cubierto, como decías, con lloviznas, con la humedad altísima en el 97% y con la visibilidad reducida a solo 7 kilómetros. Bueno. Vamos a tener vientos sostenidos y fuertes del sudeste durante todo el día, con ráfagas por lo menos hasta el atardecer en Gualeguaychú.
1: Muy bien. Vamos a cruzar a la costa del Paraná. Nos vamos a la otra punta, nos vamos allá, al norte de la provincia.
0: A nuestros amigos. Buen día, Claudio. Buen día, Papu. Buen día, Manu. Buen día, Emma.
2: Hola, buen día. ¿Cómo andan?
3: La costa
2: ¿todo bien?
3: Del Paraná. ¿Cómo anda la gente que dice?
2: ¿Cómo estamos?
1: Bien. ¿Sí? Bien, bien, acá estamos. Buenísimo. Y tratando de recomponernos, sí. Pero bueno, ¿qué le va a hacer?
2: Claro que sí.
4: Es entendible.
1: Todo así.
2: Que no decaiga,
1: somos subcampeones,
2: chicos.
1: Somos subcampeones.
2: Vamos, que no decaiga, que no decaiga.
0: Exactamente, tenemos un jugador eterno. Tenemos un DT que entró en la galería de los máximos referentes. Un grupo de jugadores que recuperó la mística de la selección.
2: Galería, me encantó galería.
0: Lágrima, sí. Humildad. ¿Qué
1: está reinspirado, guarda que está reinspirado.
2: Galería de la fama, de los técnicos nacionales.
4: Sí, sin duda.
2: Así que bueno.
4: Esperemos que se quede, esperemos que
2: ojalá, ¿no?
4: Haya una continuidad.
1: Que se queden todos.
2: Que se quede.
1: Bueno, ¿cómo está el tiempo en Paraná?
2: Acá está feucho, ¿eh?
4: Sí.
1: Acá también.
4: Tal cual. 10 grados 6 la temperatura en estos momentos.
2: Mucha humedad.
4: Según nos marca el Servicio Meteorológico Nacional, con una humedad del 99%, una presión 1.014 hectopascales, vientos del sudeste a 15 kilómetros en la hora, la visibilidad reducida, decía, por cierta llovizna que hay, ¿no?
2: Una finita llovizna, como sí, suspendida en el aire.
4: Tal cual, una suerte de garúa que se percibe en el aire.
2: Y veo si hay pronóstico de lluvia para lo que queda de hoy.
4: Sí.
2: Hay una inestabilidad marcada para el resto de este lunes.
0: Tal cual, y para los próximos días también.
2: Pero para los próximos días también, con caída de la mínima, pensando por ahí el miércoles, pero después levanta ya para el fin de semana. Pero bueno, no subestimemos al invierno, porque no es que este veranito que tuvimos los 2-3 días anteriores
4: se va a mantener.
2: No.
0: Y vamos a saludar a nuestros amigos de Concepción del
1: Por
0: Uruguay.
1: Por supuesto, acá cerquita nomás.
0: Hola, buen día, Andrea, Silvina y Antonella. ¿Cómo están?
5: Hola, chicos, chicas.
6: ¿Cómo van? Muy buen día.
1: ¿Cómo están?
6: Creo que todos iguales, con una sensación rara. Rara, ¿no? Es como contentos, orgullosos, pero por otro lado con una sensación así como el pecho estrujado, no sé. Sí. Algo raro, pero bueno, contentos.
0: Eso tenemos que la selección se metió de nuevo en el alma de los argentinos.
1: Sí. Ah,
0: eso
1: y
0: lo consiguieron.
1: Y él está respirando.
6: No, pero está lluvia.
0: Con Scaloni al frente.
6: Bueno. Sí, totalmente. Sí. Pero hoy hablamos con Anto también, y Anto decía, pero es esa sensación también como un duelo, hablábamos, ¿no? Porque un despedir también a Messi, tal vez a Scaloni, ¿no, Anto?
7: Sí, una sensación de angustia tengo yo, como que
0: sensación de incertidumbre. Sí. Es un presente bueno y un futuro que todavía nos presenta por delante el no saber qué va a pasar. No sabemos qué pasa con el técnico, con la mayoría de los jugadores. Es como un cierre de ciclo y la apertura hacia algo nuevo. Esa es la sensación que tenemos, ¿no?
6: Sí, estamos doliendo.
7: Bueno.
4: Sí, tal cual.
6: Pero bueno, bien.
1: ¿Cómo está
6: bien
1: el tiempo en Uruguay, chiquis?
6: En Concepción con lloviznas intermitentes, con una temperatura a esta hora de 13 grados, la mínima
7: despejado,
6: 11 grados 5 décimas, la lluvia en la madrugada 25 décimas de milímetros, poquito, pero bueno, se cumplió esto que se venía anunciando de la lluvia durante el fin de semana, el descenso de la temperatura también, así que una mañana gris aquí en la histórica.
1: Bueno, muy bien. ¿Cómo está el río ahí en el puerto de Uruguay?
6: El río creció al viernes nos despedíamos con una marca que no superaba los 3 metros. Uh-huh. Hoy lunes está en 3 metros 20 centímetros, sí, claro. La actualización de las 9 de la mañana con aguas en descenso. Así que se está monitoreando y trabajando la Junta de Defensa Civil, bueno, para ver cuál es el comportamiento. Claro. Pero estábamos viendo que hubo lluvias también en el norte.
1: En la cuenca.
6: Exactamente. Sí, sí,
1: sí. Así que vamos a ver qué es lo que pasa. Bueno, muy bien, vamos a comenzar contándole a la audiencia que tenemos una consigna porque hoy, además, es el Día del Amigo. Se conmemora en Argentina. El Día del Amigo fue instaurado en homenaje a la llegada del hombre a la Luna en 1969. Así que, bueno, che, y hablando del Mundial, hoy también coincide con la fecha en que el Congreso de Tucumán adoptó la bandera celeste y blanca en el año 1816. Teniendo en cuenta que hoy es el Día del Amigo.
2: Feliz día para los amigos radiales de toda la provincia de Entre Ríos.
1: Vamos a preguntarle o vamos a plantear como consigna

0: secundario. Claro. Pero también tengo mis amiguitos de la primaria.
1: Sí. No, que hay que
2: no hay que
1: claro, tratar este día con espíritu restrictivo, ni mucho menos.
0: No.
1: Hay que ser.
0: Abramos los brazos a las amistades.
1: Nosotros abrimos los brazos y recibimos todo aquel que pise suelo argentino y quiera ser nuestro amigo.
0: Y alguno que te dice, vos pensás por dentro, che, este no es tan amigo. Pero te dice feliz día, vos le decís feliz día también.
1: Venga acá. Sí,
0: vos le decís feliz.
1: Después hay que ponerse a tratar de definir qué es precisamente un amigo. Yo, diré, en todo caso, que es aquel que nos permite ser como uno es, sin compromiso.
2: Muy bien, claro. Sí. Me gustó esa definición.
1: Si tengo ganas de hablar con alguien, hablo, y si no tengo ganas, no, y no pasa nada. Está todo bien. No hay que estar viéndose a cada rato, ni mucho menos.
0: No, y no necesitas caretearla cuando estás con un amigo de verdad, ¿viste?
2: Sí. No, seguro. Sí. Te entiende todo.
1: Tal cual. Eso, por ahí
2: está,
1: me parece que va la cosa.
0: Buena respuesta, Cla.
1: Gracias,
3: Facundo. ¿Y por Concepción del Uruguay tienen muchos amigos?
4: ¿Mm? Yo de mi parte tengo mis cuatro amigas que son las esenciales, digamos. Como Roberto Carlos, un millón de amigos.
0: También.
4: Pero creo que es de las cuatro que son, hay una de ellas que desde los 4 años es mi amiga, así que imagínense la cantidad de años.
1: Bueno.
4: Que ya es mi hermana casi, ¿no?
1: Sí, claro,
4: esa mía de que ya te mirás, yo creo que esa es la definición de la que te mirás y ya sabes todo, ¿no?
5: Sí, tal cual.
4: Sabés qué es lo que te va a decir, sabés qué es lo que piensa.
5: ¿A dónde hay que mirar, a dónde no?
4: Sí, viste, vos la mirás así, decís, no mires ahí, solo con la mirada, yo creo que...
6: Y la que te dice, no hagas eso porque sabe que vos vas a ir y vas a hacer
4: claro,
6: eso
4: también.
6: Claro, sí.
4: Pero creo que esas son las amigas realmente, y las que por ahí puede pasar un tiempo, ¿no? Y uno... habla, conversa y puede pasar por teléfono hablando, y cuando te recontrás ahí también, ¿no? Creo que esos también son valorables.
5: Y la amistad por etapas también, ¿no? Porque hay etapas que nos acompañaron, los amigos y amigas que nos acompañaron. Yo tengo amigas desde la primaria también, amigas que conservo de la secundaria. Y después aquellas que uno, como dice Claudio, fue abriendo la puerta y nos fueron acompañando, y nosotros acompañándolas o acompañándolos en diferentes momentos de la vida, y que también por allí, tal vez más corto los tiempos, pero no, uno siente esa hermandad justamente de la amistad.
6: Bueno, amigos de paso, pero en el paso que estuvieron fueron buenos y fueron importantes, ¿no?
4: Sí.
6: Después por una cuestión, bueno, la vida misma, ¿no? Una cosa u otra, uno se va como alejando, o ya no se ve tan constantemente, pero igualmente ese recuerdo en el corazón siempre queda. A mí me han marcado en muchas etapas, como decían, muchos amigos, y uno los lleva entrañablemente, ¿no? Uh-huh. Más allá de que uno tenga sus amigos de hace tantos años, amigos de diferentes lugares, en mi caso amigos que tengo por la música, por la radio, pero bueno, uno los lleva. Así que es muy grande la palabra, pero sí, es así. Uno tiene amigos como un pequeño grupito más reducido, pero después podés abrir la puerta también y para ir a jugar y tenés más amigos alrededor, que a lo mejor no son tan íntimos, pero igualmente uno les puede poner el sello de amigos.
1: Hay ámbitos, hay lugares que son generadores de este tipo de lazos, de este tipo de vínculos. Lo es, por supuesto, la escuela primaria, lo es la escuela secundaria, lo es la facultad.
5: Claro.
4: El club.
1: En el club también, por supuesto.
0: Sí.
1: El club genera muchos amigos.
6: El gimnasio.
1: Qué sé yo, como padre. Bueno, el gimnasio, vamos a ver, ¿eh?
4: No sé.
1: El gimnasio me parece que...
0: La categoría gym bro es otra cosa.
1: Genera más amantes que amigos, me parece.
5: ¿Cómo sabe?
4: Era para el día anterior, era para el 19 de julio. Chico.
6: Le juro que dije el gimnasio como un chiste y la miré a Antonella porque yo no piso un gimnasio.
4: Claro.
0: Pero para estar hablando de amigo o amigo con derecho.
6: Pero voy a tener que ir entonces, me parece. Me voy a anotar.
4: Llegó el momento de anotarme, dijo Silvia.
6: Claro, esta es la mía.
2: ¿Qué les parece si vamos a ver qué es lo que ha pasado en cada ciudad y cuáles son los títulos principales?
1: Muy bien.
2: Nos vamos a LT14 a Paraná.
0: Pero por supuesto que sí, con los temas más destacados en el arranque de la semana. Empezamos contándoles que una balacera en barrio Humito dejó un muerto y 3 heridos. Un ataque a tiros ocurrido el domingo por la noche en inmediaciones de Cura Gil Obligado y Andreu en barrio Humito de Paraná dejó un hombre fallecido y al menos 3 personas heridas que fueron trasladadas a centros de salud. La policía desplegó un amplio

0: operativo en la zona y la fiscalía investiga el móvil del ataque y la identidad de los autores. Un incendio destruyó un salón de fiestas infantiles en Paraná tras un robo. Un salón de fiestas infantiles ubicado en Avenida de las Américas al 4900 en Paraná sufrió un incendio que provocó pérdidas totales luego de un robo en sus instalaciones. Los dueños de Malavia Eventos lamentaron la destrucción del lugar y agradecieron la intervención de bomberos voluntarios y la policía mientras trabajan para asistir a las familias que tenían eventos reservados. Fatal accidente en San Benito. El choque ocurrió durante la noche del sábado en la intersección de Ruta Nacional 12 y calle Dorrego en jurisdicción de San Benito e involucró a un automóvil y dos motocicletas. A raíz del impacto, perdió la vida Raúl Alfredo Santa Cruz, de 38 años, oriundo de Colonia Avellaneda, quien conducía una de las motos. Intervención en acueducto del Centro de Distribución Ejército, personal municipal ejecuta. Este lunes, trabajos de reparación de un caño maestro de agua potable de 400 milímetros en calle General Espejo, entre Padre Kentenich y del barco Centenera. Se trata de una cañería próxima a la salida de la impulsión del centro de distribución, lo que impide sectorizar o afectar un área urbana menor. Debido a esta situación, se interrumpirá el normal abastecimiento del servicio en zona sur de la ciudad. Se estima que la labor se extenderá hasta horas del mediodía. Se recomienda a los usuarios que realicen un uso racional del agua almacenada en los tanques domiciliarios de reservas. La temperatura en Paraná a esta hora, 11 grados, 99 el porcentaje de la humedad, cielo cubierto con llovizna.
1: Y ahora es tiempo de irnos hacia Concepción del Uruguay con sus titulares.
2: Comenzamos, continúa la campaña de recolección de marcos de lentes.
3: La doctora oftalmóloga Laura Greco indicó en el ET11 que pueden ser marcos de lentes para adultos o niños que estén en buen estado.
2: Los mismos pueden acercarse a la Secretaría de los Consultorios Externos del Hospital Urquiza o en Galarza 519.
4: Soy la doctora Ana Laura Greco, médica oftalmóloga de Concepción del Uruguay. Envío este audio para invitar a toda la población a sumarse a la campaña de donación de marcos que estamos iniciando en el Hospital JJ Urquiza. Pueden alcanzar marcos de lentes de niños y de adultos que ya no se usen y que estén en buenas condiciones para ser reutilizados para quienes lo necesiten. Pueden acercarse a las secretarias de consultorios externos del Hospital Urquiza o a nuestro consultorio de Galarza 519.
5: La municipalidad inició los trabajos de recuperación en Paso Vera Norte.
2: La municipalidad informa que la semana pasada se puso en marcha el plan de remedición en el área natural afectada en Paso Vera Norte.
5: Las tareas consisten en trasladar arena para restablecer los bordes y las defensas naturales del lugar, tanto del lado este como del oeste, y favorecer su estabilidad.
2: Para cuidar el entorno, el operativo se organizó en dos etapas.
5: A fin de evitar el ingreso de maquinaria pesada al área natural, se trasladó la arena a una zona libre de vegetación y posteriormente se usaron vehículos livianos para distribuir la arena en los lugares previstos.
2: Las lluvias van a contribuir a que el material se asiente y se compacte de manera natural.
5: Durante las tareas se tuvo especial cuidado al colocar el material alrededor de los árboles existentes con el fin de protegerlos y preservar el entorno.
2: Concepción del Uruguay tendrá un auditorio tecnológico sustentable.
5: La Facultad Regional de Concepción del Uruguay de la UTN dio inicio a la primera etapa de construcción de su nuevo auditorio.
2: El nuevo edificio tendrá una capacidad para 400 personas y estará destinado a albergar congresos, colaciones de grado, actos académicos y eventos culturales.
5: Actualmente las tareas se concentran en la etapa de cimentación, ejecutando los pilotes que transmitirán las cargas al suelo, para luego continuar con las vigas de fundación y la losa.
2: La gran diferencia de este proyecto radica en que una vez finalizada la obra húmeda, la estructura se va a montar íntegramente con madera cultivada en la Mesopotamia argentina.
5: La utilización de este material es el resultado práctico de los desarrollos del Grupo de Estudio de Maderas, GEMA, y un equipo de investigación de la propia UTN.
2: Tanto el diseño del proyecto como la dirección de obra están a cargo de profesionales de la UTN.
5: La temperatura en Concepción del Uruguay, 13 grados.
2: El pronóstico indica lloviznas durante toda la jornada.
6: Y estos son nuestros principales títulos en Gualeguaychú.
7: El río Gualeguaychú está siendo monitoreado. La sudestada hizo crecer las aguas ayer 50 centímetros y esta mañana se ubica en 2 metros 69. El subsecretario de Protección Civil e Inspección General Nicolás Bossani dio precisiones sobre la situación actual del río.
8: Un incremento, digamos, en las aguas. Empezó a trepar aproximadamente el día 18, fue subiendo lentamente hasta ubicarse ayer casi en los 285, 286 aproximadamente, y hoy se encuentra estable en 275. No es una altura, digamos, que nos genere emergencia en este sentido. Sí lo estamos monitoreando porque el episodio de viento sudeste estaba pronosticado para algunos días. Ahora, por lo menos, los pronósticos hablan de que se va a mantener durante el día de mañana también. Hay que ver particularmente cómo responde el Uruguay. El Uruguay estaba con una altura presente. En estos momentos están creciendo desde Salto Grande para abajo una subida del río, aproximadamente en las últimas 12 horas en algunos sectores ha crecido medio metro, en otros menos. Esto hace que la boca nuestra también esté bastante próximo, digamos, a la altura que tenemos nosotros. Pero, digamos, esta situación de, por el momento, de vigilancia.
7: La reconstrucción del Teatro Gualeguaychú avanza con la colocación del piso de pinotea. El personal técnico asegura cada pieza de madera con pegamento y clavado sobre el entarimado flotante mientras se aguarda un nuevo lote para completar la superficie antes del pulido final. Se inició así la recolocación de las tablas originales de pinotea en el piso del Teatro Gualeguaychú, luego de que se realizara a cada una un trabajo de rescate que permitió recuperar más del 80% de los tablones históricos para su restauración. Esta semana llegará un nuevo lote de pinotea destinado a reemplazar las piezas que no lograron salvarse durante el desarme total de la superficie. Plan de asfaltado de 150 cuadras en Gualeguaychú. Este lunes se inicia la base de suelo cemento en calle Andrade. Estos trabajos consisten en mezclar el suelo natural con cemento y agua para lograr una base rígida y estable, capaz de soportar el tránsito vehicular sin deformarse. Por su parte, en el resto de las arterias del cuadrante 1 continúa el chequeo de las conexiones domiciliarias de agua potable y desagües cloacales, la tarea previa e indispensable para garantizar la integridad de la futura carpeta asfáltica. El tiempo en Gualeguaychú.
6: 8 grados la sensación térmica, la temperatura 12 grados 3 décimas. El cielo está cubierto con lloviznas que reducen la visibilidad a solo 9 kilómetros.
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6: A lo largo de la mañana vamos a ir buscando canciones que hablen de los amigos en el Día del Amigo y vos te podés comunicar para dejar tus saluditos.
7: Ahí lo tenés a Robertinho.
0: Me gusta ese desafío, uno como buen melómano.
7: Sí, claro.
0: Tiene que empezar a, bueno, recordar estas canciones que celebran la amistad, ¿o no?
10: Estas canciones, claro, aparte que ahora...
7: Ahí está, tú eres. Digo.
0: Del alma realmente un amigo. Qué lindo esto.
10: Qué hermosa canción.
7: Bueno, en Paraná. Sí. ¿Cuáles son los teléfonos para comunicarse y contarnos qué pasa con tu amistad?
0: 343-520-1260, WhatsApp disponible y ya van llegando mensajes.
10: Dice Carlos, tengo dos amigos, dos, pero valen por 20.
0: Apa.
10: Los conocí haciendo el servicio militar.
0: Mirá, viste, los amigos de la colimba quedan para siempre.
7: Sí,
0: también.
7: Sí, claro.
0: Porque
7: sí,
0: han pasado ya el cuerpo tierra, carrera mar. Y entonces hay que bancar ahí.
10: Tal cual. Tal
7: es
10: cual,
7: verdad
10: tal cual.
7: Eso.
10: Sí. Bueno, hay más. Pero bueno, me los guardo para después.
7: Guardámelos que vamos a contarles que para Uruguay, Gualeguaychú, les vamos a dar la línea nuestra.
6: Sí, pero
7: por hoy.
6: Concepción también ya recuperaron.
7: Ah, ¿recuperaron?
6: A ver,
7: bueno,
6: 11,
7: vamos.
6: ¿Qué línea tienen?
11: Atento. Por aquí, sí, no tenemos. Sí, no tenemos en este momento, ¿sí? A ver.
6: Ah, bueno, yo tenía por acá, sí, por el grupo de producción. Sí, sigue, se pueden comunicar al 03442-560768. 560768 lo tienen disponible.
7: ¿Y acá en Gualeguaychú al 3446-516146 estamos recibiendo los mensajitos de la gente que nos cuenta sobre sus amigos?
6: Bueno, por ejemplo, la señora Tere de la ciudad de La Roque quiere dejar su mensaje y nos manda un beso enorme. Feliz Día del Amigo para todos. Que tengan un bello día de corazón, nos dice Teresa. Y Ali,
1: obviamente no puede faltar alguien de Concepción del Uruguay, dice: amigos radiales de Entre Ríos, feliz día de la amistad. Gracias por lo que nos regalan en cada programa. Aunque el título de campeón no pudo ser ayer, agradecemos a nuestra selección por tanto. Claro. Abrazo enorme para todos, nos dice Ali de Pehuajó Sur.
7: Bueno, muy bien. Y vamos a seguir recibiendo mensajes y anécdotas, porque claro, suman anécdotas.
1: Muchas. ¿Cuáles son sus mejores amigos?
10: Lo tengo a Pablo acá. Lo tengo.
7: ¿Qué
10: a Pablo?
7: Dice, a ver, Pablo. Dice,
10: yo tengo mi grupo de motoqueros.
12: Ah, mirá. Me interesa eso. Los
10: Pablo,
12: materos.
10: 194. Unos 8 amigos, nos une la pasión por las motos. No explica, no cuenta, pero quizás sea de esos que suelen armar viajecitos,
12: claro,
10: escapadas.
12: Típico.
10: Típico.
1: Que también tienen acciones solidarias acá, Gualeguaychú, suelen llegar a Enrique Carbó, al Arcón, por ejemplo, o motoqueros solidarios con donaciones, con banderas para las escuelas, con bombas de agua para las escuelas.
10: Mirá,
1: muchos
10: mirá
1: de ellos después vienen acá a participar de la Expo Moto, en Gualeguaychú también.
12: No es solamente las botas y la campera de cuero y salir a rutear. No, también está la parte solidaria.
10: Aquellos que se movilizan con algún objetivo.
12: Los motoencuentros también me hace acordar. Acá tenemos el Diamante, tenemos uno muy grande que se hace hace muchísimo tiempo con bandas en vivo, de relevancia nacional y local. Así que bueno, bien.
10: Bueno, hay varios ámbitos, lugares, tiempos en los que uno va generándose estos vínculos, estas amistades.
7: Y también hay anécdotas.
1: Ah, muchísimas. Claro. ¿Usted
7: hay
1: tiene
7: muchas
1: alguna?
7: Anécdotas.
1: ¿Tiene amigas?
7: No,
1: del
7: pero
1: alma?
7: Vos sabés que recuerdo que a mí siempre admiré. Mi mamá tenía 81 años cuando falleció. Ajá. Y tenía su gran amiga, era desde los 2 años, porque como los padres eran amigos, ¿viste? Es decir, los padres eran amigos y ella, y fueron al mismo colegio estudiaron juntas. Era la época en que se recibían en la escuela normal y ya eran maestras. Y fueron amigas 80 años.
1: Wow, muy bueno.
7: 80 años. Es y todos montón, los días, y ellas se decían, las dos ya grandes, ¿no? Mamá no podía movilizarse, qué sé yo. Entonces se llamaban por teléfono todos los días de su vida y decían, cuando iban a cortar, decía mamá, bueno, ya nos visitamos, porque como no podían verse.
1: Muy buena.
7: Bueno, fue algo terrible, ¿no? Mamá falleció antes y no sabían cómo decirle, porque era más que una amiga, era una hermana de la vida, ¿no?
1: Tal cual.
7: A mí me daba profunda admiración esa amistad.
1: Qué
7: sí,
1: linda
7: sí.
1: anécdota.
7: Maravilloso.
1: 10:30 de la mañana.
7: Chiquis,
1: en todo
7: dale.
1: El país.
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10: Capital, 11 grados 2 décimas.
13: La temperatura en Gualeguaychú, 12 grados 3 décimas.
10: Obras de agua generan corte de tránsito y afectan el servicio en Paraná.
13: La Municipalidad de Paraná realiza este lunes reparaciones en la red de agua potable en 2 sectores de la ciudad.
10: En calle Uruguay, entre Corrientes y San Martín, se interrumpió el tránsito desde la zona de Buenos Aires y Cervantes por trabajos sobre una cañería distribuidora.
13: En calle General Espejo, entre Padre Kentenich y del barco Centenera, se repara un caño maestro que afecta el suministro de agua en distintos barrios de la zona sur.
10: Las tareas se extenderían hasta el mediodía.
13: Un detenido por el crimen en Barrio Humito, en Paraná.
10: La víctima de la balacera ocurrida el domingo por la noche en Barrio Humito de Paraná fue identificada como Sebastián Ibarra, de 32 años.
13: Un hombre herido permanece internado bajo custodia policial como detenido y la justicia busca a otro presunto involucrado mientras continúa la investigación por el enfrentamiento que dejó además otros 3 heridos.
14: El gobierno canceló los festejos y prepara una recepción protocolar en Ezeiza.
15: El gobierno nacional confirmó que este lunes no habrá festejos por el regreso de la selección argentina y que solo se realizará una recepción protocolar en el aeropuerto de Ezeiza.
14: La decisión se tomó luego de que parte del plantel, incluido Lionel Messi, no regresará al país y ante la falta de ánimo de celebración tras la derrota en la final del Mundial 2026.
16: Datos del tiempo.
15: La temperatura en Paraná es de 11 grados 2 décimas, humedad de 94%, el cielo está cubierto.
14: En la ciudad de Gualeguaychú, temperatura 12 grados 3 décimas, humedad de 97%, cielo cubierto con llovizna a las 10 de la mañana, 33 minutos.
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0: Seguimos adelante con nuestra mañana de Entre Ríos. Han pasado 35 minutos. Hace frío y está nublado en casi toda la provincia de Entre Ríos. Y obviamente en el Día del Amigo el mensaje tiene que ver justamente con eso que es cercanos a todos, la amistad. Buen día, Ángel, dice, yo escucho el programa todas las jornadas, los saludamos desde Ceibas e Ibicuí. Buen programa, como siempre, amigos radiales. Un abrazo grande entonces también para Ángel, que nos saluda.
1: Yo le voy a hacer una pregunta. No, sí. Tenemos línea todavía, ¿no?
0: No, ya vamos a ir, escucha, al llamadito.
1: Escuchen un poquito, tanto en Paraná como en Uruguay. A ustedes les pregunto, y esto se abre a la audiencia, obviamente.
2: A ver.
0: ¿Qué pasó?
1: ¿Creen en la amistad entre el hombre y la mujer?
0: Por supuesto.
2: Sí.
1: Está bien.
3: Sí. Claro.
0: No. Con todas las letras. No. Silvina.
1: Pará,
0: porque Silvina es una gran amiga y de toda la vida.
1: Ajá. Uh-huh. Vos que opinás, Claudio, te noto como que no estás muy
3: bien. Yo siempre he dudado, pero por una cuestión de diferentes bien, intereses. Cada uno tendrá sus
4: pareceres. Dígalo, ofrecerte.
0: Dígalo, Claudio,
1: está
0: dígalo.
1: Difícil,
0: ¿qué le pasó?
1: Está difícil el tema.
3: No me parece que tengan los mismos objetivos hombre y mujer.
1: Puede
3: ser
1: que
3: yo
1: se
3: no
1: puede
3: sé.
1: Confundir.
3: Puede haber confusión.
2: Puede haber confusión. A veces pasa, pero bueno. A veces puede pasar.
4: Puede haber loco confusión, dijo.
2: Claro. Puede haber confusión. Puede pasar, pero bueno.
3: Puede haber una relación de mucha cercanía, pero lo que es amistad.
1: De contarse todo, de confiarse todo.
3: No sé. Me parece que en algún momento no es tan plena. No es tan pleno el vínculo de amistad que se puede conseguir entre mujeres y entre hombres.
0: Bueno, ahí puedo coincidir.
3: A ver.
0: Yo considero a mis pocos amigos varones un poquito más amigos que a mis amigas mujeres.
3: ¿Viste? Pasa eso.
4: Salvo que las preferencias sean, digo, sus elecciones sexuales vayan por otro lado, tal vez.
1: Claro.
4: Que no se
1: también
4: preste para el
1: para
4: romanticismo.
1: Claro.
3: Para el amor.
4: Claro.
2: Claro, puede ser también.
4: Puede haber una relación de amistad muy profunda entre un hombre y una mujer, el hombre que le gusta a los hombres, la mujer que le gusta a las mujeres, no sé, capaz, digo
2: puede
4: yo.
2: Ser. ¿Eh? Puede ser.
4: Que no esté el componente romántico ahí, como la tensión flotando en algún momento pueda llegar a aparecer, sí, ¿no? Digo yo, sí, no sé.
2: Sí, o capaz cuando sos más joven también, por ahí uno puede confundirse. Digo,
1: hay historias que inclusive están hechas canciones cuando son muy amigos, y se cuentan todo, y uno le cuenta al otro las penurias que está pasando, y el otro siente algo más que la amistad. Entonces, dice, como lo dice, escuchalo, tenemos ahí, déjalo que lo cante, un poquito, no lo tenemos.
3: Te canto,
2: ¿qué querés que te cante?
1: Sí, pero lo canta él tan lindo.
4: Ya sé cuál es, a ver.
1: Ya sabes.
4: Me arriesgo.
3: ¿El de Banana?
4: No.
1: Sí, claro. Sí.
2: Cuando amas a alguien.
3: No,
1: ¿ese?
3: No, ese no.
1: ¿Cuál?
4: No quiero ser tu
2: amigo. Amigos, ¿para qué?
3: Sí,
2: algo así, ¿no?
4: Amigos, nunca más. No, y después está la de, ¿sabes cuál? Casi digo la de Alejandro Sanz, Amiga Mía.
1: Esa es vos.
2: Qué lindo.
1: Viste que hay muchas canciones que a eso iba el planteo. De que hay amistades que son bárbaras, divinas, todo bien, pero llega un momento.
4: Ahí está Banana.
1: En que hay alguno que se confunde.
3: Sí, puede pasar. Puede pasar.
4: Yo no puedo escuchar Banana sin recordar la anécdota de cuando me la encontré en un baño de una estación.
3: Otra vez vamos a contar.
1: Ay, contale de nuevo, Facu, dale.
4: No, volvíamos de Buenos Aires con un grupo de amigos. Paramos por ahí por San Nicolás, en una estación de servicio. Voy al baño.
3: Silbando esta canción.
4: No, y estando yo en el mijitorio, observo el mijitorio de al lado, un señor.
1: No.
4: Sí.
3: No me digas que eso.
4: Y era Banana.
1: Mirá.
4: Era Banana. Y le digo,
1: no puedo creer, miré en el lugar.
4: Maestro, le digo, claro.
2: ¿Y qué hizo? ¿Y te saludó ahí? ¿Te saludó?
4: Y me dice así, sí, quita.
2: Che, ¿no se sintió intimidado ahí que vos en ese momento le dijiste, maestro?
4: Me sentí más intimidado yo que él. Con esto le digo todo,
3: sí,
4: ¿no?
3: Sí, claro, sí.
4: Haciendo honor a su apodo, además. Bien,
3: César.
2: César.
4: Con razón.
2: Con razón, César.
4: Con razón, César.
3: Cosas que pasan.
4: Y entonces salgo del baño y lo encaro a los pibes y le digo, loco, no saben con quién me encontré en el mijitorio. Uh-huh. Aparte fue muy gracioso porque en ese viaje nos encontramos con muchos famosos. Ah, esa fue como la frutilla del
3: claro, fue el momento cúlmine.
4: ¿Quién está? Banana Pueyrredón. ¿A dónde está? Vamos a buscarlo, a sacar una foto.
2: Genial. Y todos entraron al baño.
4: Claro.
2: A sacarse la foto.
3: Ay, Dios.
1: Bueno, en fin, 10:40. Díganme si tienen más mensajitos. Estamos intentando, teníamos una notita y se nos...
3: Mis amigos son los mismos desde la adolescencia. Somos 7, dice Roberto, 9:31. Muchísimas gracias, Roberto. Abrazo grande.
1: Bien, 7.
3: 7, dice, 7. Los tiene contados con los dedos de dos manos, porque con una no le alcanza.
1: Ay, Hay gente que dos, le sobra una mano.
3: Sí, bueno. Claro. Dos amigos de la vida, nos conocimos trabajando en el puerto, dice Raúl 305. Bueno, muchísimas gracias.
4: Este bolsa puerto,
3: acá. Y sí, bueno, sí,
1: los que bien. Tienen grupitos de amigos así muy cercanos, como contaba Andrea y demás, sí. ¿Hacen algo hoy? ¿Hay algún ritual sí, yo tengo de amistad una... hoy?
5: Cayó difícil para la muy lunes. Para los negocios.
1: Es muy lunes,
5: cayó
1: ¿no?
5: un lunes.
3: Claro.
5: Y encima un lunes postmundial.
3: Postmundial.
5: Más complicado todo.
6: Sí, sí, sí. Y es difícil organizar, ¿eh?
4: Sí, no, igual yo tengo una juntadita en un barcete que festeja el Día del Amigo.
3: Ajá.
4: Y
3: ajá.
4: Los pibes han reservado mesa ahí.
3: Vos no te perdés.
4: Así que mañana, nunca. Si vengo un poquito baleado, ya saben por qué.
3: Bueno. Feliz Día del Amigo, dice Elena. Bueno, muchas gracias, Elena. Beso grande. Elena, nos comunican. No. ¿Cómo?
4: Nada, pues
3: Elena. Antonio también saluda a la distancia, el 343-520-1260 en WhatsApp. Bueno, muchas gracias a todos los que
4: los
3: se están
4: sumando. Los
3: amigos
4: del trabajo. A ver, los compañeros de laburo con los que terminás formando una relación de amistad, pero es solamente del laboral la cuestión. Uh-huh. Cuando vos te vas de ese trabajo, ¿quedás amigo o se corta?
3: No, de ninguna manera. Ya está, se corta todo.
6: Yo, por ejemplo, lo tengo a Ale Francia.
5: Ahí hay una pica entre...
2: No, yo creo que sí, ¿cómo no? Sí.
4: Bueno,
2: sí.
4: Es que por experiencia propia yo he trabajado en otros ámbitos y lugares y todo.
3: A ver.
4: Con los que no me seguí frecuentando. Y eran mis amigos en ese momento.
3: Y viste,
4: claro. Pero ahora ya no lo son porque la vida nos llevó por otro.
3: Porque son amigos ad hoc.
6: Del trabajo solamente.
4: Vos con los chicos de
3: no me toques, te pido por favor.
4: Perdón, estamos muy cerca. Lo que pasa es que estamos muy cerquita hoy.
3: Estamos muy cerquita hoy.
6: Bien de amigos.
4: Estamos en el estudio chico haciendo honor al día.
1: Sí,
4: escuchá,
1: claro.
4: Vos con los amigos de Estudio País, con los que eras amigos en tu momento.
3: Claro, teníamos muchos.
4: O sea, no son más amigos.
3: Tengo un grupito cercano de 4 o 5 que han quedado con los que nos...
6: Se mensajea cada tanto.
3: Pero muy de vez en cuando, cada vez más aislado el mensajeo.
4: Viste que no, si no lo alimentás...
6: Bueno, pero si se encuentran, claro.
3: Es como si
6: es como que, claro, tal cual.
4: La amistad es como un Tamagotchi, si no lo alimentás se muere.
3: No, yo no creo en eso.
6: El Tamagotchi.
3: El que es amigo, no hace falta alimentarlo con nada.
1: Claro, tal
4: es
1: cual.
4: Es verdad, nosotros tenemos un amigo que cuando éramos adolescentes íbamos los tres para todos lados,
3: sí.
4: Que es Pablo Marcelo Deu.
3: Le mandamos un saludo grande, si nombre nos está escuchando.
4: Y apellido, con el que la vida nos llevó, pero seguimos cada vez que nos vemos como si no hubiéramos visto ayer.
6: Sí. ¿Viste? Sí, pasa eso, tal cual. Sí. Bueno, ustedes son amigos,
4: somos amigos de los
6: Faco
4: 13,
6: y Claudio.
4: 13 años.
3: Desde los 13, sí.
6: Claro.
2: Sí, dice, no, mentira.
6: Después que empecé a formular la pregunta, dije, capaz me meto en un terreno.
3: No.
6: No, pero se nota.
3: Además, hemos tenido la suerte de estar encontrándonos laboralmente también.
6: Claro, también, qué lindo eso.
4: O sea, primero la amistad que tenemos, después que laburamos juntos. No es que laburamos juntos y después somos amigos.
3: No, igual.
6: Bueno. Bueno, pero está bueno cuando en el trabajo tenés a ese amigo o esa amiga que vos, viste, con solo mirarla, ya se entiende todo. Sí, está buenísimo eso.
5: Esa durante de confianza.
6: Sí, que... tal cual. Eso, que no hace falta muchas palabras.
5: Un momento conflictivo.
3: Sí.
6: Y después en el día uno entra a compartir los memes, viste, con esa amiga, amigo también.
3: Sí,
6: del trabajo. Con cosas comunes, obviamente.
2: Sí. A mí me han quedado amigos, ya tengo amigos que ya se han jubilado de acá de la radio y todavía nos seguimos frecuentando todo. Sí, la verdad que sí, que bueno, los mantiene.
6: Yo de acá tengo a Lale Francia.
2: También, el Ale.
6: La verdad sigo trabajando con él, así que también grande, un saludo para el Ale. Sí, claro. Por acá tengo un mensajito.
3: ¿Qué dice?
6: Dice, hola, buenos días a todo el equipo de Entre Ríos. Hoy es lunes, feliz día del amigo radial. Amigo, tengo dos, dice. Dos, ¿no? Uno en Ushuaia y otro en Gualeguaychú. Y los otros son amistades que dan la vida. En La Peña, en el Fútbol 5 y en la escuela. Que tengan un excelente día. ¿Y qué pasó con River el viernes? Se pregunta. Y bueno, lejos, aguante ¿no? Boca. Ah,
2: no.
6: Dice.
2: No hablamos
6: de fútbol.
2: No hablemos.
4: Hay que volver a mirar el fútbol doméstico otra vez, ¿no?
2: Sí, con todo
4: lo que ello implica.
3: Habrá que acostumbrarse, sí, al fútbol local.
4: Sin pausa de hidratación, sin 5 segundos los laterales.
3: Sí,
4: sin,
3: con mucha más protesta, con mucho más forcejeo. Algún otro estadio raleado de
4: con
3: gente.
4: Con césped un poquito más amarronado.
3: Sí, es verdad. Pero bueno, todo eso. Qué sé yo.
4: Cosa que pasa.
3: Bueno, no se enojen, chicos.
4: No se empaquen.
5: Recién hablaban de amistades en Gualeguaychú y en Ushuaia. Yo tengo un gran amigo en cerca de la costa de la provincia de Buenos Aires, en Tres Arroyos, amigo del trabajo, amigo de Radio Nacional de Buenos Aires, y otro amigo formado en la facultad está en Puerto Madryn.
2: Mirá.
5: Así que sí, creo la amistad de eso a la distancia, sin lugar a dudas, es una también manera de, a pesar de que no te ves todos los días, quizás no hablas todos los días, pero sí se mantiene esa amistad viva y feliz.
2: Qué lindo. ¿Viste bueno. qué pasa? A veces pasa con los amigos. Yo tengo una amiga, muy amiga de hace muchos años, que hasta sabe cómo estoy cuando le escribo. ¿Viste? Hasta en eso los amigos.
3: ¿Escribís largo entonces? ¿Eh?
2: Según la forma, ¿viste? No estás bien. ¿Viste? Cuando uno está bien, capaz escribe un poco más o se explaya un poco más. Sí. Pero hasta ese punto. Fíjate, le voy a mandar si me dejan un saludito a Elba Berrueso, que es mi amiga y que es locutora jubilada de aquí de la radio y que escucha siempre la mañana de Entre Ríos. Así que le mando un beso grandote para ella, una gran amiga también. Que me dio la radio.
3: La tengo a Lorena.
4: ¿Dónde está Lorena?
3: Acá. Dice, 5 amigas que conocí en Zumba. Tengo también. Bueno.
6: Mirá, ahí está.
3: Generadora, sí, grupo de Zumba.
2: Zumba.
4: Sí. Ella quiere la Zumba.
2: ¿Cómo? Zumba.
4: Ella quiere la Zumba.
6: Pero más que la Zumba y no la Zunga.
2: También.
3: Actividades de este tipo que permiten también ir generando este vínculos, ¿no? La Zumba, qué sé yo, grupo... supe tener también mi grupito de canotaje también en un momento para...
6: Claro.
4: Yo tenía los chicos de aeromodelismo también.
3: Bueno, fíjate vos.
4: Me juntaba a comer...
3: No te veo. Sí. No te veo.
6: ¿En el aire?
4: Claro. Me juntaba a comer pastafrolas de batata.
2: Todos los sábados
4: a la tarde mientras armábamos algún aeronave.
3: Y están los amigos de cancha... aquellos con los que sí te encontrás en algún lugar específico del estadio, ya medio se va haciendo un grupito, ¿o no?
6: También.
3: Es cierto que ya en Concepción por ahí no tienen tantos torneos de nivel nacional, pero
6: eso es. No, acordar.
1: Creo que las amistades a la distancia y todo lo que es tan fácil hoy con la comunicación, con internet, con el mundo globalizado. Uh-huh. Imagínense lo que hubiera sido cuando esta historia que comienza un 20 de julio del 69 con el tema de la misión Apolo 11.
4: Hagamos historia.
1: Recordemos un poquito que esto comienza con una idea de una persona... que
5: un argentino,
1: Ernesto Febraro, que era un profesor de psicología, era dentista, era músico, filósofo. Bueno, este señor se mueve, y digo, hacer un paralelo con lo que hubiera sido hoy esa idea, ¿no? Él escribió cerca de 1000 cartas a personas de más de 100 países proponiendo instituir el 20 de julio como Día del Amigo. Y recibió alrededor de 700 respuestas. Esto confirmó que su propuesta tenía respaldo. Ahora, imagínense que no hubiéramos enviado cartas, sino simplemente viralizado una propuesta así.
2: Claro.
1: Millones y millones. Claro. Esto se hizo de manera física, como era en esa época. Claro.
2: Bueno, pero viste que antes era, te quedabas de acuerdo, si tenías un teléfono fijo, quedabas de acuerdo. Y si no, ya cuando salías de la escuela, decías, che, nos vemos a tal hora. Y después no había forma de comunicarse. Y sin embargo, llegábamos, llegábamos a las reuniones, al horario. Claro. Sí,
1: a lo que voy es a que, imagínate que como está hoy el mundo de globalizado. Y las comunicaciones, lo rápidas, lo instantáneas que son, vos decís, tengo una amiga a la distancia, pero quizás tenés muchísimo más comunicación con esa amiga que está en el otro lado del mundo que con quienes viven en tu propia aldea, ¿no? En tu propia ciudad.
5: Los más cercanos a vos.
6: Tal cual.
5: Sin lugar a dudas.
6: La comunicación nos acerca. Bueno, yo de hecho tengo mi grupo de amigos de la facultad de locución, donde me tocó, digamos, cursar con nadie de acá, sino eran de Gualeguaychú, de Colón, de Federación, de Chajarí, y es el grupo de amigos que conservo. Siempre estamos muy, muy cerquita, a pesar de la distancia, claro.
1: Bueno, espectacular, Grisel. La verdad que es re lindo hablar de la amistad. Uh-huh. Hoy no va a ser un día como el habitual, porque por todo lo que decíamos, ¿no? Porque es muy lunes, porque salimos del mundial y estamos un poco como desubicados, volviendo a la rutina. Exacto. Porque la verdad es que nos cambió la vida un mes en que estuvimos solo pendientes del fútbol y hoy tenemos que volver a la realidad.
5: Y en la realidad hay noticias policiales. Hacemos una rondita comparable con Concepción del Uruguay. Arranco desde Gualeguaychú con un título. Ayer generó indignación en Gualeguaychú, sobre todo porque es un local comercial de una familia de nuestra ciudad. Rompieron parte de una vidriera, la parte superior de una vidriera, entraron a robar en una pizzería que está en el centro de la ciudad de Gualeguaychú. Esto es en Avenida Sarmiento y 25 de Mayo. Se llevaron el teléfono celular con el que utilizan para los pedidos y demás, y algunos otros elementos adentro de del negocio. El negocio da una avenida, rompieron el vidrio de arriba con un palo y una escoba, y con eso logró entrar una persona de físico bastante pequeño, de porte bastante pequeño, para simplemente hacer daño, y eso generó algo de indignación en la ciudad de Gualeguaychú. Y otro de los hechos policiales también de estos días tiene que ver con un hombre que intentó robar con un arma de juguete, pero lo redujeron a golpes y terminó preso. Intentó dos robos en la misma zona de la ciudad de Gualeguaychú, en la zona este cercana a lo que es la costanera. En uno de los casos, justamente el damnificado lo persiguió, lo corrió, lo logró atrapar en la noche y ahí lo atrapó, le pegó una buena trompada, dicen algunos, y lo tiró al piso. En ese momento ya había llegado la policía, así que intervino, sacaron ahí a la persona que lo estaba agrediendo, que era el damnificado, donde la situación, y se llevaron preso al detenido de 37 años. Se constató que tenía un arma de juguete entre la ropa y que venía intentando robar en el barrio. Había hecho dos intentos consecutivos. Paso por Concepción del Uruguay para una información policial.
6: Bueno, Eli, muchas gracias. Acá Concepción se juntaron todos los vecinos ayer, post partido. También hay que destacarlo frente a la Plaza General Francisco Ramírez, como manera de agradecimiento a la selección, más allá del resultado del partido, más allá de la llovizna, más allá del mal tiempo, de la inestabilidad reinante. Estuvieron allí muchísimos vecinos festejando, celebrando, conmemorando, diciéndole gracias a la Selección Nacional Argentina. Estamos a la espera del comunicado oficial. Se vio mucha más presencia policial que en el partido anterior. Tenemos entendido que dio resultado justamente el operativo que se diagramó. En otro orden de cosas, el fin de semana hubo un operativo de traslado de caballos sueltos, el rescate de los caballos sueltos en la vía pública aquí en Concepción del Uruguay. fueron dos caballos que se encontraban en la zona de la Salamanca. Estuvo allí trabajando personal de la policía, de Abigeato, de la policía montada, de tránsito y de zoonosis. En total, en 10 días, fueron 6 caballos que fueron rescatados de la vía pública. Y por último, se detuvo a un joven de 18 años que agredió a los policías durante una intervención por un presunto caso de violencia de género. Fue el sábado por la tarde, este joven fue detenido tras atacar al personal policial que intentaba entrevistar a una joven de 19 años que se encontraba con él en el marco de un episodio de violencia de género. Aquí los llamados de vecinos alertaron sobre gritos y llantos provenientes del interior de la casa. Fueron recibidos por el joven. Cuando se presentaron los efectivos, aseguró que no existía ningún problema, ningún inconveniente. Los policías observaron que dentro de la casa había una joven que estaba en un evidente estado de angustia. Intentaron entrevistarla, sí, y resguardar su integridad cuando este joven impidió en todo momento que la mujer hablara con los uniformados e incluso evitó que la mujer abandonara la casa. Allí se produjo entonces insultos a la policía, la resistencia y un intento de agredir físicamente al personal. Bueno, uno de los hechos que se dio durante el fin de semana en Concepción del Uruguay.
0: ¿Tenemos por la ciudad de Paraná alguna información de carácter judicial o policial?
3: Tenemos que lamentar lo ocurrido ayer por la noche al terminar el encuentro entre Argentina y España. Un grupo de personas en barrio Humito de la ciudad de Paraná salió a disparar tiros al aire cuando terminó esa final y allí un hombre de 32 años murió. Ocurrió en las primeras horas de la noche al terminar el partido. El enfrentamiento sucedió en las zonas de calle Estado de Palestina, Cura Gil y Obligado del barrio del oeste paranaense. Según se desprende de las primeras versiones, este grupo de personas que estaba disparando al aire se encuentra con algunas familias que fueron a reclamarle precisamente por la situación. Hubo una suerte de forcejeo y allí se produce el fatal deceso de esta persona de 32 años, ¿sí? Sebastián Ibarra, según se identificó extraoficialmente allí. Esto ocurrió en barrio Humito, en la ciudad de Paraná, al término del encuentro entre Argentina y España.
0: Estamos a 3 minutitos nada más antes de las 11 de la mañana. Llegan mensajes acá a Gualeguaychú al de 516146. Hola, gurises. Feliz día del amigo. Me quedé con la sensación de estar esperando el partido de Argentina. España no nos dejó jugar y es como que me quedó un gusto raro. Vamos, selección. Gracias por las emociones que atravesaron nuestra alma y nuestro corazón en este último mes. Escaloneta a fuego en el corazón, dice Fran desde Francisco, desde Brasil para nosotros. Así que un gran, gran abrazo a Fran que nos manda este saludito. Y Ali de Pehuajó Sud les manda un beso grande a Marta y Braulio, sus amigos. Dice, en especial también para Antonio, un amigo que siempre está en los momentos buenos y malos. Gracias de corazón. Amistades tengo muchas, pero amigo es una persona con la que se mantiene un afecto, una confianza, una lealtad impresionante, única, dice ella. Un feliz día para todos los mensajes que están llegando a Gualeguaychú. Paso por Paraná y Concepción del Uruguay para escuchar a los oyentes.
3: Lo tengo a Ángel.
4: ¿A dónde está Angelito?
3: Acá, hola, dice, Angelito. Hola amigos, soy Ángel de Viale.
4: Es Viale, ah, cariño.
3: Yo tengo una amiga que la conozco de cuando era chica.
4: Ah, mirá.
3: Fíjate vos. Ella tiene marido. Yo soy...
2: No escuchamos, no se entendió.
4: Lo miro raro porque no sé para dónde va.
3: Pero vos porque sos un desconfiado, vos porque no...
2: Este Facu.
3: No crees en la gente.
4: No, yo no te miro nada.
3: Ángel cuenta que tiene un amigo, tiene una amiga que está casada, él es soltero, va a su casa a visitarla, no pasa absolutamente nada. Es una... Perdón, ¿quién se ríe ahí?
2: ¿Yo?
4: No es que uno quiera meter... No, para nada, eso puede suceder. Bueno, está muy bien.
3: Chicos.
4: Habla muy bien de...
3: Pero claro que sí, de ese vínculo, de esa relación. No pasa nada más que eso, dice. Que la pasen bien. Saluda a Ángel desde Viale. Una relación de amistad
4: hombre
3: plena.
2: Bien. Hombre, me parece
3: está,
2: bien.
3: Hombre y mujer, para aquellos prejuiciosos.
2: Muy claro, bien. Muy bien.
6: Nosotros y después está, está la, por ejemplo, cuando uno se hace de pareja, ¿no? Sí. Y tiene los amigos y los amigos también tienen sus parejas y se juntan. Ahí también se establece.
7: a veces establece relación con esas claro, parejas,
8: sí,
7: ¿no?
8: Claro que sí.
7: También.
2: Pero siempre va a haber más complicidad con el que es amigo anteriormente, ¿no?
3: Sí.
2: Y sí. Si el marido es más amigo del otro marido.
6: Era lealtad.
2: Claro, ahí sí,
7: bueno.
2: Sí, ahí hay cosas que.
7: Puede pasar. Puede fallar, diría tu
0: Son las 11, las noticias.
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0: Temperatura en Paraná es de 11 grados, 2 décimas.
1: Entre Ríos prepara el traslado de 500.000 cabezas de ganado.
0: Productores entrerrianos trabajan junto al gobierno y entidades del sector para trasladar unas 500.000 cabezas de ganado de la zona de Islas ante el posible impacto del fenómeno del Niño.
1: La medida busca evitar pérdidas por inundaciones y garantizar el traslado ordenado de la hacienda hacia campos de tierra firme.
0: En Concordia hubo un choque con un conductor alcoholizado.
1: Un choque entre dos autos ocurrido el domingo por la tarde en la esquina de Buenos Aires y Bolivia, en Concordia, dejó como saldo a una niña de 2 años internada.
0: Uno de los conductores dio positivo en el test de alcoholemia con 1,51 gramos de alcohol por litro de sangre, por lo que se le retuvo la licencia y se labró un acta.
1: Nuevo cambio en los aportes sindicales.
0: El Gobierno Nacional reglamentó un cambio en el cálculo de los aportes sindicales. Desde ahora, las horas extra, aguinaldo, bonos, premios y otros pagos no habituales quedarán fuera de la base para determinar esos descuentos.
1: La medida también obliga a los sindicatos a separar y transparentar fondos destinados a fines sociales, asistenciales, previsionales o culturales.
2: Datos del tiempo.
0: La temperatura en Paraná es de 11 grados 2 décimas, humedad del 94%, presión 1000.4 medida en hectopascales, viento del sudeste a 17 kilómetros por hora, la visibilidad es de 15 kilómetros y el cielo está cubierto.
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1: Información necrológica, falleció en Paraná a los 105 años de edad de la señora María Mercedes Pinsdorf. Los restos de María Mercedes Pinsdorf son velados en sala de calle Urquiza 431 y serán inhumados a la hora 12 en el cementerio Parque de la Paz. El cortejo partirá desde el velatorio luego a las 11:20. Falleció en Paraná a los 92 años de edad el señor Atilio Pedro Sione. Los restos de Atilio Pedro Sione son velados en sala de calle Urquiza 431 y serán inhumados a las 17 en el cementerio parroquial de San Benito. El cortejo partirá desde el velatorio a la hora 16:15. 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

0: 5 minutos pasan de las 11 de la mañana, seguimos en la mañana de Entre Ríos, mañana que comienza con también un paro docente en la provincia de Entre Ríos. Esto tiene que ver con una medida gremial que están llevando adelante los docentes agremiados AGMER y AMET, que en el reinicio del proceso después de las vacaciones no dictan clases en el día de hoy. La convocatoria a una medida de fuerza es solo por 24 horas. Esto es en rechazo al aumento salarial que el gobierno de la provincia decidió aplicar justamente por decreto. O se está cumpliendo esta medida de fuerza entonces en la provincia de Entre Ríos. En Gualeguaychú también se convocó una asamblea abierta para hoy a las 10 de la mañana. Comenzó hace un ratito, pasadas las 10 y media de la mañana, en la sede de AGMER Gualeguaychú, sobre todo para analizar los pasos a seguir. La gente de las escuelas técnicas, nucleadas en AMET, también decidió en la última fin de semana, el viernes justamente, adherir a la medida de fuerza y realizar también asambleas en los lugares de trabajo. Esa es parte de la información de actualidad aquí en la provincia de Entre Ríos. Y ahora sí, estamos en comunicación con Luis Castillo, el subsecretario de Cultura de la ciudad de Gualeguaychú, porque le queremos llevar una semillita de invitación a nuestros amigos de Concepción del Uruguay, de Paraná y de toda la provincia de Entre Ríos. Se vienen dos grandes eventos justamente aquí en el sur de la provincia de Entre Ríos. Luis, muy buenos días, estamos en contacto con Paraná y con Concepción del Uruguay. ¿Cómo estás? Gracias por estos minutos.
1: ¿Qué tal? ¿Cómo estás? Buen día. Un placer hablar con ustedes, Eli.
0: Lo mismo, Luis. Bueno, comencemos por lo que es una muy buena noticia para la ciudad de Gualeguaychú. Ya tienen todo preparado, agenda confirmada para la Feria Internacional del Libro. ¿Desde cuándo se pone en marcha, Luis?
1: Sí, realmente estamos muy contentos porque es una grilla fantástica. Y esto va a arrancar el viernes, este próximo viernes 24, a partir de las 14 horas. La inauguración oficial la vamos a hacer el mismo viernes, después de la última presentación del libro, que va a ser nada menos que con Daniel Enns y su última obra, una obra realmente muy, muy fuerte de investigación, como todos los trabajos que hace Daniel. Y una vez que termine esa presentación, se hace la apertura formal, que va a estar a cargo de la intendente interina, o sea, la viceintendente, Julieta Carraza, y el cierre musical con la Orquesta Yaguariguazú, nuestra orquesta infanto-juvenil, que va a estar acompañada del taller de rap, que tenemos también un taller municipal fantástico con unos gurises que va a estar acompañando, más algunos invitados de lujo, como Rodrigo Iperi, que también va a estar ahí cantando junto a la Orquesta Infanto Juvenil.
0: Todo esto en los galpones del puerto.
1: Mañana, en los galpones del puerto, con entrada libre y gratuita. Hay más de 70 stands de librerías, de editoriales, etcétera. Puestos gastronómicos, el área infantil, que realmente es impresionante de todo punto de vista. O sea que es como para pasar toda la familia todo una jornada, que en el caso del sábado y domingo va a empezar a las 11 de la mañana y se va a extender aproximadamente hasta las 19 horas.
0: Luis, este año justamente ahí en los galpones del puerto, que le contamos a la gente, son aproximadamente 5 naves hermosas que tiene la ciudad y que son un predio multieventos, para decirlo de alguna manera. Ustedes lograron sectorizar, va a haber distintos sectores, un escenario principal, un salón o un espacio para conferencias y para presentación de libros, además de lo que es la exposición, ¿no?
1: Exactamente, en este caso se va a utilizar para esos fines el Teatro del Puerto, o sea que en definitiva sumamos 7 naves. Ajá, un espacio realmente fantástico, y en el teatro se va a acondicionar también un café, que dos cafés de la ciudad se unieron para hacer una especie de café literario, cosa de poder apreciar las presentaciones de forma cómoda, amena, disfrutando de, de algunas exquisiteces. Va a estar también el escenario principal, donde vamos a tener diferentes espectáculos, como te decía, el cierre del jueves con la Orquesta Yagoribazú, el sábado con la Banda Orquesta Municipal de Río Negro, de República Oriental del Uruguay, que tuvimos oportunidad de disfrutarla en diciembre cuando se hizo el lanzamiento de la temporada de verano, y realmente tuvo una recepción fantástica, así que van a estar nuevamente con nosotros en este en esta hermandad con la República Hermana del Uruguay. Y el domingo se va a cerrar con el Castillo de Eloísa, esta banda local que realmente es impresionante, que tiene una llegada con todo el público adolescente, muy muy fuerte. Así que eso va a ser también el escenario central. Y bueno,
0: y un montón,
1: contar la cantidad de presentaciones y disertaciones que va a hacer es realmente muy muy muy interesante.
0: Y contame cuál es el hilo argumental que este año tendrá la feria, en qué han pensado como meta objetivo, digamos, que une cada una de estas innumerable cantidad de actividades que tiene la feria este año.
1: En realidad, todo lo que se busca no dejan de ser un buen pretexto como para justificar lo que nosotros perseguimos, que es que se vuelva o se inicie el camino de la valorización de lo que es la lectura, de lo que es el libro. Lamentablemente se ha perdido muchísimo, y estos son datos objetivos, no es una opinión, el hábito de la lectura. Entonces tenemos que hacer todo lo posible y utilizar todas las estrategias para trabajar desde los más chiquitos, que es donde tenemos que fundamentalmente apuntar todo, pero por supuesto recuperar a muchísimos ex lectores que con esto del entusiasmo por las nuevas tecnologías han ido perdiendo el placer de la lectura, el tiempo dedicado a leer, a reflexionar. Esto decimos y comentábamos mucho que tiene mucho que ver con el deterioro tan grande de lo que significa el pensamiento crítico, ¿no? La capacidad de discernir entre lo que es real y lo que es falso. Por eso veo tantas fake news, tantas noticias falsas que penetran con tanta facilidad, porque nos falta lectura, nos falta recorrer diferentes opiniones,

0: Facebook o lo que pueda, todo lo que tenga que ver con pantallas, pero el libro físico creo que está más vigente que nunca y tenemos que trabajar para que esa vigencia siga creciendo.
1: Luis, la última, para no quitarte tanto tiempo, entra en su etapa final la restauración del Teatro Gualeguaychú. ¿En qué etapa están? ¿Para cuándo piensan que podría reabrirse la sala mayor?
0: Sí, en realidad lo que está en su etapa ya final es el piso, que es lo que más tiempo, esfuerzo y dinero costó, pero no nos animamos a dar una fecha de apertura porque después de eso vienen los detalles. Y hay una cantidad de pequeños, grandes detalles cuando se trata de un teatro con las características del nuestro y que, bueno, hay que aprovechar, como se dice siempre, una vez que ya estamos en obra para poder hacer algunos trabajos de restauración que tienen que ser permanentes, trabajos de pintura, de reparación de algunas cosas que no se podían hacer porque, bueno, con el teatro funcionando todos los días como venía funcionando se hacía difícil, pero es el momento de aprovechar para poder hacer una reinauguración con todo su esplendor, ¿no? O sea que el trabajo más grande, más fuerte, está a punto de terminarse en pocos días. Pero insisto, quedan algunos detalles que es un crimen no poder aprovechar para hacerlo ahora que tenemos la sala todavía cerrada y bueno, es necesario hacer todo eso. No nos olvidemos que nosotros una de las primeras acciones que hicimos en el teatro fue colocar lo que tiene que ver con todo el área de restauración y mantenimiento dentro del mismo teatro a cargo de una especialista en el tema como es Pilar Piana. Entonces ella junto con un equipo están trabajando permanentemente en lo que tiene que ver con la restauración de semejante obra arquitectónica, ¿no? Así que por eso no nos animamos a poner una fecha. Bueno, inclusive tenemos una cartelera para lo que resta del año realmente increíble, pero que la tenemos ahí todavía un poco en stand-by hasta que podamos tener fecha certera de apertura.
1: Ojalá sea cuanto antes. Luis Castillo es el subsecretario de Cultura de la ciudad de Gualeguaychú. Muchas gracias y un abrazo grande.
0: Hasta cualquier momento. Muchas gracias a ustedes.
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1: Y estamos charlando de a cuántas personas consideras amigos en tu vida. Contanos quiénes son en las líneas de comunicación. Y ahora es tiempo también de hablar de deportes. Hay mucho para cortar de lo que pasó ayer en Estados Unidos con la final del Mundial. Le damos la bienvenida a Emanuel Pereira. Emma, muy buenos días, ¿cómo andás?
3: Eli, buen día, ¿cómo están? Un abrazo para toda la provincia. Y la verdad que estamos complicados.
1: Escúchame, pará. Vos sos muy joven, ¿no?
3: Más o menos.
1: Bueno,
3: 39.
1: Ok. ¿Viste todo el partido? ¿Pudiste ver todo el partido sí. O no? ¿O te traicionaron los nervios?
3: No, completo, lo vi hasta lo último, hasta que...
1: Qué corazón que tenés.
3: Hasta que el árbitro dijo basta, bueno, porque si sobrevivía al de Inglaterra ayer, bueno, me quedaba un resto más, un resto que no tuvo la selección, me parece. Ahí no. Es lo que se sintió, lo que se vivió, lo que se percibió desde acá, es que aparentemente Argentina dejó todo en el partido frente a Inglaterra y llegó con el último olor a nafta a esta final del Mundial, porque Argentina, recordemos que terminó sus partidos todos hasta último momento, ¿no? Estuvo con Cabo Verde tiempo suplementario, con Egipto ganarlo sobre el final y tiempo adicional, con Suiza tiempo suplementario, con Inglaterra ganándolo sobre el final, ayer suplementario también, bueno, un montón de cosas, los jugadores que no llegaban en su mejor momento en cuanto a lo físico en la previa del arranque del Mundial, hoy lo charlamos con los chicos acá, más de medio plantel o medio plantel, llegando ahí entre algodones, ¿no? Desde Dibu Martínez hasta Julián Álvarez, pasando por todas las líneas con jugadores ahí a mitad de camino.
1: De hecho, hasta Lisandro Martínez la sufrió.
3: Sí, ayer increíble que se te lesionen los dos centrales y tengas que cambiar ahí.

0: Utilizar ventanas y demás por los dos centrales. Después también algo así pasó, creemos, con Montiel, por eso ingresa Molina. Lo charlamos también con los chicos todo el campeonato, hacer ese cambio de lateral por lateral, 4x4, que lo hizo en todos los partidos. Bueno, Tagliafico llegó en condiciones ahí complicadas. Tuvo Medina siendo lateral por izquierda en un principio, vuelve a ganar la titularidad Tagliafico. Ayer terminó el partido porque no había más cambios adentro de la cancha, parado, ¿no?
1: Sí.
0: Muy difícil cómo llega Argentina a esta final, muy parecida a lo del Mundial 90, ¿no? Que llega también entre algodones con la mayoría de sus jugadores, sí. Lo terminan expulsando a Fernández y ahí se complica aún más la cuestión. Bueno, terminó siendo un justo ganador España de este Mundial.
2: Claro, además eso, ¿no? Que un rival que con su juego, con su dinámica de toque, como traslada y hace el culto a la tenencia de la pelota, expone mucho más la falencia con la que uno llegaba al encuentro, ¿no?
1: Era el que dominaba la pelota, iba a dominar el partido, y eso sin lugar a dudas se dio.
0: Sorprendió que Argentina en ningún momento le pudo sacar la pelota, porque Argentina tiene jugadores para eso. Es más, por eso lo puso a Enzo, lo puso a McAllister, lo puso a De Paul para que acompañaran a Messi en la tenencia, claro. Ahí a Nico González para que colaborara a la mitad de la cancha y la explosión a la hora de hacer el toque ese que necesita Argentina, uh-huh, luego de derrotar la pelota, pero nunca lo pudo hacer.
1: Después nunca probó con Paredes y tampoco lo pudo hacer.
0: No. Y me sorprendió sí que Argentina, a la hora de tener la pelota, o Dibu Martínez o los defensores buscaran siempre el pase largo, uh-huh, y no se intentara. Tal vez haya sido muy buena la presión de España, que no lo dejó, pero bueno,
2: sí, era buena.
0: En ningún momento Argentina pudo quitarle esa pelota y hacerla circular, no, como le gusta al seleccionado de Scaloni.
1: Uh-huh. Más allá de eso, creo que toda la gente dejó en claro que esta selección volvió a enamorarlos, volvió a recuperar la mística que había perdido hace muchos años, y creo que Scaloni, este equipo, este grupo, se la devolvió. Y me deja la sensación de que Scaloni tiene la decisión tomada de cerrar el ciclo en diciembre próximo.
0: ¿No? Hay que ver quién viene, si Scaloni se va.
2: Uh-huh. Sí, uh-huh, sí, pero aparentemente
1: ¿no les quedó la sensación, escuchando la conferencia de prensa, que hay una decisión tomada?
2: Por cómo hablaba, ¿no? Sí, aparentemente va hasta diciembre y después ya tiene la decisión de buscar otro camino, salvo que antes ocurra alguna otra cosa.
0: Lo convenza, ¿no? Que sí, se siente chiqui ahí, uh-huh, con Scaloni, con su cuerpo técnico, y traten de convencerlo para que continúe. Sí. Hay que ver también si Messi continúa la selección o fue un adiós. A ver si Messi continúa, si Scaloni puede continuar también, uh-huh, al lado de Messi, pueden seguir los dos juntos.
2: Sí.
0: Es un tema ese también del recambio que se viene. Uh-huh. Va a ser importante si es lo de Scaloni, quién, uh-huh, va a ser el técnico de la próxima selección, y además el tema de los jugadores, ¿no?
2: Claro.
0: Porque me parece que para el próximo Mundial hay varios que ya no van a estar.
2: Sí, claramente, hay muchos que ya por edad no están en condiciones de llegar al próximo Mundial. Después,
1: y
2: evaluar qué es lo que puede ocurrir con el cuerpo técnico que acompaña a Scaloni. Si se va a Scaloni, ese cuerpo técnico, ¿se va con él, uh-huh, a otro club, uh-huh, o hacer otra experiencia? ¿O parte de ese plantel se puede quedar y para garantizar que haya cierta continuidad en el trabajo, que ha sido muy bueno también en las divisiones inferiores, uh-huh, con Placente, con lo que ha sumado Aymar desde la asistencia técnica, por supuesto el trabajo de Ayala, de
0: Samuel.
2: Walter Samuel.
1: Uh-huh. Y habrá que ver también quiénes son los jugadores. Quizás no lo veamos en este año, ni en septiembre o en noviembre, diciembre, cuando haya ya fecha FIFA, uh-huh, sino quizás a partir del año que viene, el próximo, quiénes van a ser los nuevos integrantes de ese plantel, los nuevos titulares, porque Scaloni hizo una renovación y, sí, creo que ahora, como ustedes dicen, se necesita otra. Habrá que ver que, sí, si los que llevó a este Mundial Scaloni son los que toman la posta,
2: claro,
1: o vienen otros desde atrás.
2: Bueno, había algunos, sí, muchachos jóvenes que da la sensación, se lo llevó como para que vayan teniendo esa experiencia mundialista, si uno piensa en el jugador del Como, Nico Paz, que no apenas se sumó algunos minutos, igual que el Colorado Barco.
0: Sí. También, me parece que Lisandro Martínez y Cuti Romero tienen para un Mundial
2: todavía
0: más.
2: Queda, sí.
0: Lo mismo que Macalister y Enzo Fernández también. Me parece que pueden
1: Almada.
0: Ellos ser a Thiago Almada, bueno, Julián Álvarez, hasta el mismo Lautaro Martínez pueden tener otro Mundial. Me parece que ellos pueden ser los que tomen la posta. Dibu Martínez también, si quiere, Dibu también puede llegar a tener un tiempito más ahí en el arco de la selección. Así que, bueno, a ver qué es lo que pasa, ¿no?
2: Que queda, ¿no?
1: Exactamente, qué queda. Amigos, han pasado 24 minutos de las 11 de la mañana. ¿Les parece que nos metamos en un viaje imaginario a través del GPS? ¿A dónde? Hoy tiene un desafío importante el GPS.
2: Es un desafío importante, sí, porque hay mucha gente en el aeropuerto.
1: Hay demoras en algunos aeropuertos.
2: Hay demoras en algunos vuelos. Hay demoras en algunos vuelos. Sí. Así que si todos hicieron el check-in.
3: Igual no nos vamos muy lejos.
2: Hoy. No.
1: ¿No? ¿Agarramos auto, tren o bicicleta?
4: En el mundo pasa algo.
2: En el mundo pasan cosas raras. Y nosotros acá, en este segmento, estamos para reflejarla, chiquilines.
5: Señor.
6: Claro que sí.
2: Atención. Atención. Va a volver la selección. Y nosotros nos quedamos por acá nomás. Porque sí, lo que sucede hoy tiene lugar en nuestro país.
5: Ah, vuelo de cabotaje, señor.
2: Epa.
1: ¿Con quién?
7: Con Facundo Galanti.
2: Facundo Galanti dice, si pensaban que en las casas argentinas ya se había visto absolutamente todo, abran el freezer por las dudas.
5: Ah, ¿qué pasa?
2: Abran el freezer por las dudas.
5: ¿Qué pasó?
2: Creo que se tomó la costumbre en el Mundial de congelar jugadores, rivales de la Argentina.
5: Planteles completos. Ayer me querían congelar todo el plantel de España.
2: Claro.
5: Ya no eran solo la figura, sino que eran todos los jugadores de España porque no había manera de darlo vuelta.
2: Fue tremendo. Pero bueno, salgamos del fuchibol. En este caso, una madre fue a buscar, no sé, alguna milanesa congelada al freezer, alguna verdura, alguna cosa, y se pegó el susto de su vida.
5: ¿Qué pasó?
2: ¿Por
5: qué?
2: Abrió la puerta y entre el hielo la miraba fijamente una foto plastificada a todo color.
5: ¿De quién?
2: ¿De quién? Rod Stewart.
5: No.
2: Rod Stewart.
1: No.
2: El cantante, el icónico.
5: ¿Qué pasó?
2: Escocés. De los 80.
5: Imagínense
2: ustedes
5: a la noche.
1: ¿Quién puso esa foto en el freezer?
5: Yendo a buscar la milanesa para hacerla al mediodía y de repente aparece Rod Stewart, te
2: una
5: está mirando.
2: Foto de Rod Stewart. ¿Para qué querés congelar a Rod Stewart?
8: Ajá.
2: ¿Qué te hizo el pobre cantante de ¿crees que soy sexy?
8: No, si ya está congelado.
2: ¿Cómo ya está congelado?
5: Pobre Rod.
2: No me lo jubilen, pobre
5: Rod. Que nos ha entregado grandes momentos. Hace poco creo que tuvieron que asistirlo con un poquito de oxígeno.
2: Un poquito.
5: Se me desvaneció.
2: Se quedó sin acá.
5: En plena actuación.
2: La mujer pensó, me están haciendo un gualicho, me quieren congelar a un ex. Es un ritual esotérico. ¿Qué es esto?
5: ¿Qué fue?
2: Desesperada encara a su hija de 21 años para preguntarle, para pedirle explicaciones.
5: ¿Qué hace Rod Stewart en el freezer?
2: Dice, Nadia...
5: ¿Mabel?
2: ¿Cómo es el tema? No sé cómo se llama igual.
8: ¿Pero la chica lo conocía, Rod Stewart?
2: No, claramente es una generación, 21 años, que no ha consumido la música de Rod. ¿Cuál fue la respuesta de la piba? Nada, bueno, un drama de peluquería. Un drama de peluquería.
5: ¿Peluquería?
2: Resulta que la chica se había cortado el flequillo sola esa misma tarde. Y le quedó
8: mal. Cosa que no se debe hacer.
5: No se debe hacer. Yo una vez que lo corté, me quedó feo.
2: Sobre todo lo que tiene pelo lacio, que el corte te expone mucho.
5: Claro.
2: Cuando el tijeretazo viene mal, el pelo lacio te expone mucho el horror.
8: Sí, y si tenés ondulado, ni te cuento.
2: Y si tenés ondulado, bueno, también se te puede complicar. Se te pueden quemar los papeles si lo cortás demasiado.
8: Ese pelito, ¿no? Y si te lo cortás con el pelo mojado, se seca y se levanta un poquito.
2: Bueno,
8: te queda rolinga.
2: ¿Cuál fue el asunto? A esta chica le quedó muy mal el flequillo. Le quedó inflado, erizado, con un volumen incontrolable. Cuando se mira al espejo, se vio idéntica al peinado icónico. Se hizo acordar a alguien. A ver esta revista. Acá está.
5: Y lo encontró.
2: Era Rod. Le quedó el pelo igual a Rod Stewart. En su mejor época, ¿no?
3: Claro, exacto. ¿Qué hizo entonces para procesar el trauma? Imprimió la foto del músico, la mete en el freezer bajo la lógica de congelar el error.
2: Esa fue su idea.
3: Exactamente.
2: Congelar
6: muy influida por el mundial estaba.
3: Para recordarse cada mañana cuando va a buscar algo ahí, que nunca más en su vida se tiene que volver a cortar el flequillo sola. Todo esto que les cuento, como decía, qué simpático, fue registrado en un video.
2: ¿En serio?
3: Y se ha viralizado claramente, por supuesto. Por esa razón la traemos a colación, porque son noticias virales.
2: Sí, por supuesto.
3: Son noticias insólitas, noticias bizarras, noticias sin final. Como una vez más estaba aconteciendo.
8: En aquel tiempo Rod Stewart tenía el flequillo muy voluminoso y también una colita, ¿no?
2: Mucho volumen en el pelo.
8: Claro.
2: Mucho volumen en el pelo, muy
8: muy de la época, 80.
2: En sintonía con los 80.
6: Muy 80.
2: ¿Cuánto spray que
6: para los que tenían pelo y podían lucir?
3: Claro. Para los que tenían, exactamente.
2: Mucho pelo con spray.
8: Mucho flequillo, mucho volumen.
3: Y podríamos cerrar con algunas canciones de Rod Stewart que se le vengan a la mente, como por ejemplo, El Crees Que Soy Sexy, que ya lo...
8: Sí.
3: Después estaba Forever Young.
8: Sí. Ah, qué linda esa.
3: Después tiene una versión, que en realidad es de otra banda, pero él tiene una versión. Uh-huh. Y como has visto alguna vez La Lluvia Caer.
8: También.
3: De Creedence. No, él hace ese tema de Creedence, lo hace muy lindo también. Ahora vení que yo te lo... Te lo voy a escuchar, vení.
6: Ahora me lo cantás. ¿Me lo cantás en silencio? Que nos vamos a la noticia.
2: Vamos a la noticia.
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11: La temperatura en Paraná es de 11 grados 7 décimas.
3: Temperatura en Gualeguaychú, 12 grados 6 décimas.
11: Un operativo de ablación en Paraná permitió 6 trasplantes.
3: Un operativo de donación de órganos realizado el sábado en la Clínica Modelo de Paraná permitió que 6 pacientes recibieran trasplantes, uno pulmonar, uno hepático, 2 renales y 2 de córneas.
11: Desde Cucayer destacaron la solidaridad de la familia donante y el trabajo coordinado de los equipos médicos y organismos que participaron del procedimiento.
3: ACMER Paraná realizó una volanteada en el centro.
11: En el marco del paro docente de este lunes, ACMER Seccional Paraná llevó adelante una volanteada en la peatonal San Martín y Urquiza para explicar a la comunidad los motivos de la medida de fuerza.
3: El gremio destacó como principal reclamo la pérdida del poder adquisitivo de los docentes y pidió una recomposición salarial para defender la educación pública.
11: ARCA extendió el plazo para presentar ganancias.
3: ARCA prorrogó hasta el 27 de agosto del 2026 la presentación de la declaración jurada del impuesto a las ganancias 2025, pero mantuvo el vencimiento del pago para el 27 de julio.
11: Además, postergó el primer anticipo de ganancias 2026 para septiembre y aclaró que bienes personales no tendrá cambios en sus fechas.
9: Datos del tiempo.
11: La temperatura en Paraná es de 11 grados 7 décimas, humedad de 92%, el cielo está cubierto. En tanto, en Gualeguaychú la temperatura a esta hora es de 12 grados 6 décimas, humedad de 96% y cielo cubierto a la hora 11:32 minutos.
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0: Seguimos adelante en la mañana de Entre Ríos, 35 minutos de las 11 de la mañana. Nuestra consigna en el Día del Amigo es: ¿a cuántas personas consideras amigo en tu vida? Yo tengo que mandarle un abrazo enorme a Checho, a Charlie, a... ya lo usé a Silvina, así que hay que son amigos de la vida, de esos de fierro sin lugar a dudas.
1: Qué lindo.
0: ¿Quiénes son tus amigos? Puedes contarnos al 15 51 61 46 en Gualeguaychú, 15 51 61 46 en Gualeguaychú. Dora desde Ibicuí dice: feliz día, amigos radiales, abrazos a la distancia. Obviamente para vos, Dora, también. Y tenemos mensajitos de los oyentes grabados en Gualeguaychú.
2: Buenos días, pasen la puerta, la hermana, soy Carlos de Rincón del Cap.
0: Abrazo para Carlos.
2: Del amigo.
0: Gracias, Carlos. Carlitos.
3: Gracias, Carlos.
0: ¿Y quién más por ahí? Tenemos otro también. A ver.
4: Buenos días, mis amigos de Radio Nacional. Amigos radiales. Un feliz día para todos. Para todos ahí, de la emisora y para todos mis amigos.
0: Ramón, un abrazo grande, grande para usted. En Paraná, ¿a qué número se comunican para dejarnos un mensaje?
3: Al 343-520-1260, como lo hace Ariel. Dice: cinco amigos del fútbol de los jueves, ¿vale? Por supuesto, sí, que vale. Sí, claro. El grupito de amigos con el que te juntás a jugar al fútbol cada día de la semana. Está muy bien. Sí,
1: totalmente. Bien. Bueno, acá, chicos, queremos agradecer al Galpón Solidario, esta asociación civil que ha traído para todo el equipo dos bolsas de galletitas, ¿sí? Por el Día del Amigo. Así que para compartir, dice 20 de julio, feliz Día del Amigo, familia del Galpón Solidario Adventista. Así que el agradecimiento para ellos, una asociación que siempre está haciendo muchísimo por el otro, con mucha inserción en las barriadas de Concepción del Uruguay. Claro. Hacen platos de comida caliente para repartir, reciben muchas donaciones. Uno se puede anotar también como contribuyente solidario, ¿verdad? Y la verdad que hacen mucho, hacen también entrega de galletitas a las instituciones, a las familias, bueno, y en este caso a la familia de la radio, en agradecimiento y por este Día del Amigo.
3: Y entre los amigos que tenemos aquí en la ciudad de Paraná, déjame agradecer a Roberto. Beso grande, Roberto, gracias por el aguante que nos hace también en la tele. Y a Chicha, nuestra amiga, que no puede faltar.
5: Muy, muy feliz día para todos mis amigos de la radio, que todos los días los escucho. Y ya los considero un amigo, unos amigos. Así que le mando un abrazo grande.
3: Vamos a juntarnos, Chicha.
5: Tranquilo. Ya pasó lo de Argentina, salió en segundo. De estar contento igual.
0: Por supuesto.
5: Le mando un abrazo, un beso a todos, que no los conozco, pero los tengo todos los días conmigo. Besitos, soy Chicha. No puedo decir que quién son mis amigos, porque tengo un montón de amigos.
3: Faltaban sus amigos. Dígame.
5: Amigos y mucha gente joven.
3: ¿Sí?
5: Amigas. Qué bueno. Mías, que el viernes cumplo 85 años. Y el domingo sí tengo más de 30 personas más, no puedo invitar porque tengo la galería y se me va a llenar.
3: Claro.
5: Pero ya el viernes ya festejamos. Mis 85, si Dios quiere. Le podría mandar
0: para
5: que.
0: ¡Lindo!
5: Me canté el cumple feliz, ¿sabes?
1: Sí, mi vida. Cantamos, acá le cantamos.
0: Qué
1: el feliz
0: lindo,
1: cumpleaños.
0: 85.
3: Anoten entonces para el viernes, le cantamos viernes. A Chicha.
1: Sí, cómo no.
3: Por favor,
1: sí, claro que
3: el
1: sí.
3: Cumpleaños, los 85 claro sí. años. Qué lindo,
1: qué
3: bueno.
1: Qué lindo, qué lindo.
0: Por Concepción del Uruguay, la línea de oyentes es.
1: Ahí tenemos, acá, 3442-560768, ese es para comunicarse aquí en Concepción del Uruguay. Le voy a mandar un saludo a Matías Pereira, también un amigo que me dio la radio, operador de nuestra radio hasta hace algunos meses, que escucha la radio y bueno, extraña un poco, dice, así que en cualquier momento va a venir a saludarnos. Le mando un beso grandote y un feliz día para él también.
6: Por acá, Ángel, dice, dale, de Concepción, no sí. creo la amistad del hombre y la mujer.
3: Ahí tenemos otra vez el mismo problema.
6: Ahí va, bien.
3: Y basta. Malena también trae el mismo
1: problema. Ah, claro.
0: Malena, ¿qué? A ver. Hola.
1: Hola, Male.
7: ¿Cómo les va?
3: ¿Cómo anda, Male?
0: ¿Usted tiene amigos radiales, además de amigos en la vida?
7: Por supuesto. Muy bien. Por supuesto.
3: ¿Sí?
7: Yo los considero mis amigos.
3: Ay, ¿a quién?
7: A ustedes dos.
3: Ay,
8: saliste elegantemente del
7: obvio que
8: brete.
7: No. A todos, allá. Ay, Martín, madre. Lito.
3: ¿Nosotros no? ¿Sabías?
7: No, ya lo sé. Es una discusión que tenemos todo el tiempo. Yo les digo, ¿cómo? Sí, sí. ¿Cómo no van a creer que yo ya...?
3: Me gusta que estemos en este estudio más chiquito, que estemos todos juntitos.
7: Yo soy amiga de ustedes y Claudio me dice no, la verdad que no.
3: No, Malena, pero esto hay que darle tiempo.
7: Yo creo, ¿cuánto tiempo más es? ¿Cuánto? ¿4 o 5 años? Ya es una banda.
3: Hay que remarlo.
9: Nos jubilemos a los 60.
7: Por Dios. No, yo creo fervientemente en el vínculo de amistad entre el varón y la mujer.
3: Del ejemplo, mencionando a alguno de sus amigos.
9: Varones
3: con los que no haya tenido ningún tipo de amorío, ¿eh?
7: Claudio Velotti.
9: Bueno,
7: Facundo Galanti.
3: Bueno, pero hablemos de una amistad recíproca.
7: Recíproca, es horrible cómo me tratan. Sí, es un espanto.
8: Che, trátenla bien, que es una de las mejores del equipo, che.
3: ¿Cómo
8: él dice bien?
7: Pórtese
8: bien.
7: Son unos desagradecidos.
8: Facundo y Claudio.
9: Pero no pude nombrar un amigo de su edad.
3: Nos hemos juntado en la radio y nunca van las reuniones, Vale. ¿Yo tampoco? ¿Yo he ido? ¿O no?
7: No, vos flojo. Flojo para,
3: se han juntado y
7: para
3: no
7: nutrir los vínculos de amistad. Bueno. Pero bueno, no importa, chicos.
3: Pasamos a lo importante.
7: Vamos a lo importante.
8: Vamos a su tema.
3: Eso.
7: Dale.
10: El futuro llegó hace rato.
7: Sí. Bailan acá.
10: Ya lo ve.
7: Bueno, les cuento. Por primera vez en la historia, robots con forma de personas participaron en una cirugía.
3: No.
7: Y ojo que no estamos hablando de un brazo mecánico como los que ya existen en algunos hospitales, sino de robots humanoides con cabeza, torso, brazos, piernas, capaces de manipular instrumental quirúrgico. ¿Qué es lo que pasó exactamente? Primero, aclarar que las pruebas se hicieron en cerdos, no en personas. Bueno,
9: por la duda, sí.
7: Claro. Si se volvía loco el robotito. Los robots realizaron una extirpación de vesícula biliar. Ahí tenés, una operación bastante común. Es una cirugía que hoy se hace muy seguido mediante la laparoscopía. Esos pequeños cortes, viste, que permitan no abrir completamente el abdomen. Bueno, el cirujano mira todo eso por una pantalla y opera desde afuera. A ver, hace más de 20 años existen sistemas como el famoso Da Vinci, donde el médico maneja unos brazos robóticos sentados frente a una
3: consolita. La famosa telemedicina.
7: Exactamente.
3: ¿No? Que permite incluso hacer cirugías a distancia.
7: Pero bueno, como decíamos, lo revolucionario ahora es otra cosa. Los investigadores utilizaron robots humanoides para hacer esta operación. Los robots miden alrededor de 1.5 metros, chiquititos.
3: Sí.
7: 27 kilos pesan.
3: Peticitos.
7: Y pueden mover brazos y manos de una manera muy parecida a la nuestra.
3: Sí.
7: Los investigadores creen que en el futuro un cirujano podría manejar estos robots a cientos o miles de kilómetros de distancia.
3: Bueno,
7: ahí tenés.
3: ¿Esta experiencia se produjo en qué lugar específicamente?
7: En China.
3: En China, muy bien.
7: $20,000.
3: Sí, claro, sí. ¿Cuánto?
7: $20,000 salen los robotitos.
3: Para.
7: Si los querés acá, sí. Para adquirir. Estamos lejos.
3: Bueno,
7: para adquirirlos.
3: Tendremos que seguir siendo.
9: ¿Cuándo sale la operación?
3: Operados por humanos, como corresponde.
7: Yo creo que sí.
9: Estamos en una etapa experimental.
7: A ver, experimental.
3: Claro.
7: Los mismos investigadores reconocen que todavía hay muchos desafíos.
9: ¿Se animan a ser operados por robots?
7: No. Esa es la pregunta. ¿Aceptarían? Sola...
8: Yo sí, creo que sí.
3: ¿Sí?
7: ¿Sí?
8: Sí.
3: Pero no necesitas a alguien, un humano que, bueno, con el que conectar, tener cierta empatía por sí.
7: ¿A futuro?
3: ¿A los alemanes?
8: Me la pusiste difícil ahí.
7: Sí, pusiste difícil. A ver, el objetivo no es que haya un hospital sin médicos, sino que, haya un quirófano
8: que
7: donde...
8: Que tecnologías ayuden a los médicos.
7: Claro, humanos y robots puedan estar ahí en...
3: Claro.
9: Es una herramienta.
7: En conjunto.
8: Exactamente, que sean una herramienta, como dice Facu por ahí. Sí,
7: exactamente. Yo estoy capaz para ser operada por un robot. No tendría problema.
11: Yo si una cirugía muy delicada, por ejemplo, a corazón, y yo no sé.
7: Ahí
11: pero
7: no
11: si es una cosa como más chiquita, capaz que sí.
7: Capaz que bueno, sí.
3: De todas maneras,
7: volvemos. Un gran avance.
3: Es un gran avance y está todavía en su etapa experimental.
7: Claro.
3: Pero
11: mira si se vuelve loco.
3: En algunos años
7: cualquiera.
3: Será material que encontraremos en todas las salas, ¿no?
7: Yo creo que sí,
11: El futuro llegó, a saber.
7: El futuro llegó, gente.
8: El futuro llegó y está por acá. Gracias, Male. Gracias. Como siempre, excelente. En un ratito, ¿ya tenés las cuatro personalidades?
7: Obvio.
3: Siempre.
7: Ya está listo y preparado.
8: Una pista que nos deje ahí
7: y mirá,
8: picando.
7: Va a haber mucho mundial.
3: Ay, claro,
7: Sí. Es gente mundial... del espectáculo que estuvo participando y fuertes críticas. Ya les voy a contar.
3: Cuestionamientos a figuras públicas.
7: A figuras públicas argentinas, que me molestó bastante.
3: ¿Ah,
7: sí? Ya les contaré.
3: Sí. Se metieron con figuras públicas argentinas que formaron parte del mundial.
7: Papelón.
3: ¿En serio?
7: Vengo enojada hoy.
3: Bueno.
7: Veremos.
3: Atención, a tenerlo en cuenta. Gracias.
8: Bueno, mientras tanto estamos a 45 minutos de las 11 de la mañana. Paso por Concepción del Uruguay y les pido algún título informativo de la ciudad desde la histórica.
12: Bueno, desde aquí seguimos nosotros acompañándolos, por supuesto, en esta mañana. Mandamos un saludo nuevamente a todos los amigos de la radio. Y por aquí les cuento que el Polo Tecnológico La Nube va a realizar una jornada, Finanzas a Mano, la aposta para mantener tu plata. Esta formación gratuita y con certificación está destinada a jóvenes que quieran incorporar herramientas para organizar mejor las finanzas personales. Esta capacitación va a tener una duración de 10 horas y se va a realizar de manera totalmente virtual y asincrónica. Todos aquellos que quieran inscribirse lo van a poder hacer a través de las páginas de El Polo La Nube. Y la capacitación va a comenzar el próximo lunes 3 de agosto a las 10 de la mañana.
1: Por otro lado, también hay que destacar que completó su carga uno de los buques que había llegado al puerto de Concepción del Uruguay. Completó una carga de 19.600 toneladas de madera. Partió el fin de semana, este sábado. Se hizo esta importante operación de exportación con la finalización de la carga del buque ultramarino Kibo, que embarcó madera. Tras completar la carga en los muelles de Concepción del Uruguay, la embarcación zarpó con destino al puerto de Ibicuí. Es el décimo buque en lo que va del año que llega al puerto de Concepción del Uruguay.
8: Muy bien, acá en Gualeguaychú una buena noticia tiene que ver con Pueblo General Belgrano, que está promocionando su oferta turística en la rural de Palermo. Durante todo el fin de semana estuvieron en la muestra. Ayer, recordemos, la muestra cerró a las 3 de la tarde en forma excepcional, pero el sábado nos contaba María Luz Villagra, que es la titular de turismo del municipio de Pueblo General Belgrano, había muchísima, pero muchísima gente. Les llamó la atención porque es recién la apertura de la Expo Rural de Palermo. O Pueblo General Belgrano comparte el stand de la microrregión Pueblos y Aldeas del Sur Entrerriano junto con el resto de la propuesta que lleva la provincia de Entre Ríos. Allí lo que mostraron fueron parte de la gastronomía local. De hecho, estuvieron dos chefs de Pueblo General Belgrano realizando una apuesta en común y cocinando en vivo algo rico. Recordemos que se viene una fiesta allí en Pueblo General Belgrano que va a ser de puro asado al aire libre para el mes de agosto, así que se están preparando para eso y estuvieron promocionando su oferta junto con el resto de las ciudades entrerrianas. Paso por Paraná.
3: ¿Cómo les suena 8.963.460 pesos? ¿Les sirve?
1: A esta altura del mes, sí, bárbaro, sí, sí. Suena.
8: Me vendría no es, muy bien.
3: Que, claro, es un monto que...
6: A mí me resuena, le digo.
3: No es un monto con el que te salvas, pero que es un envión interesante, te diría, por un tiempito.
1: Parece? Ah, no.
3: Decime si no.
1: Dame ese envión.
13: Para llegar a 2027, sirve.
3: Esa es la cifra, para cerrar bien el año sería, sí, ¿no? Bueno. Sin tanto sobresalto. Bueno, esa es la cifra que han ganado apostadores entrerrianos en el Kini en la noche de ayer. 6 apostadores de Entre Ríos ganaron casi 9 millones de pesos en la modalidad Siempre Sale, 2 de ellos de la ciudad de Paraná. Uno de Concordia, uno de San Benito, uno de Gualeguaychú.
11: Uno más de Concordia.
0: Son dos. Acá me dice Walter que qué buena manera de sobrellevar la amargura del Mundial.
11: Claro, imagínate. Porque aparte ya veníamos de acá en Paraná, de un ganador histórico que hace un tal par de cual. Sorteos se llevó más de 5.400 millones.
6: Ay, por
11: y le
6: favor.
11: Pongo ese énfasis porque yo no me alcanza la mente para imaginarme tantos ceros.
0: Es un número difícil. Qué lindo. No, impresionante.
11: Ese sí se salvó para toda la cosecha, parece, ¿no es cierto?
6: Sí.
11: Pero bueno, esa es la noticia entonces. 6 apostadores entrerrianos con un premio de casi 9 millones en la noche de ayer.
3: Yo llego con Ramón.
11: ¿Quién es Ramón?
3: Ramón, un amigo oyente, ¿sí? Que nos envía mensaje y nos habla de su grupo de amigos haciendo ciclismo.
11: Ah, mira, están los moteros por un lado, claro, y los ciclistas por el otro.
3: También una tendencia que en cierto momento, a la que se sumaron varios.
11: Muchos.
3: Yo entre ellos.
11: Mirá, mire.
3: Y ya yo en principio ya la he abandonado. Pero bueno, pasa? Ramón parece que no. Juntarse con varios ciclistas amigos y hacer recorridos por las aldeas de la ciudad de Paraná. Bien por Ramón.
1: Qué lindo.
3: Que le manda un saludo también a sus amigos
11: es
3: a través del
1: 4-3-520-1260.
3: Me estoy acordando la última vez que fui.
1: Debut y despedida.
3: Casi me acalambré. No, me llevaron a traición. Me llevaron a traición, me dijeron, dale, vamos a hacer unos kilómetros más. Y unos más.
1: Y más, y más.
3: Y unos más, y unos más.
11: No. Me parece fundamental.
3: El tema es que era la vuelta, ¿no? Ya, para claro. La vuelta no me dio.
11: En estos grupetes de gente amateur que se junta a pedalear, las bicicletas y los estados atléticos tienen que estar en consonancia.
6: Claro. Tal cual. Y los asientos por sobre todo.
11: Eso, vos no podés irte a pedalear hasta Tesanos Pintos en una rodado 26 que tenía la abuela con canasto adelante.
1: No. Y más si hace 10, 15 años que no te subías la bicicleta. También.
11: Vas a terminar con la patita temblando como Tagliafico.
6: ¿Cómo sí. ¿Quién?
1: ¿Cómo Tagliafico? Ay, pobre Tagliafico, lo dejó todo.
6: Sí, lo dio todo.
1: Lo dio todo, Dios mío.
3: Bueno, en fin, de todas maneras, Ramón le manda un saludo grande a sus amigos del ciclismo.
1: Bueno, no sé si les pasa que también uno va sumando amigos gracias a nuestros hijos, ¿no? Cuando van al club, hacen alguna actividad y ese grupo de padres que tenés que hacer cantina, cobrar entrada, y se va formando una amistad también, muy linda, ¿no? Ya,
3: bueno, sí, yo me suelo reunir. Bueno, de hecho, mi grupo para seguir el Mundial, estaba integrado por padres de una disciplina deportiva, el Paraná Rugby Club, con los que nos hemos hecho amigos, nos hemos vinculado.
11: ¿Dónde juega tu hija?
3: Donde juega mi nena, y nos juntamos a ver todo el Mundial. Lamentablemente,
1: qué lindo eso.
3: Bueno, los dueños de casa no cumplieron el partido.
11: ¿En serio?
3: No, sí, estaban, pero... Pero no salió bien la cábala, digo.
11: Hay que buscar otra casa para el Mundial.
3: Fallaron los dueños de casa, claramente. Sí, señor.
11: Alguien hay que echarle la culpa.
3: Alguien hay que echarle la culpa, ¿viste? Que están
6: alguien no respetó la cábala.
3: Vos entrás en Twitter y ya encontrás a un montón de perros de casa buscando culpables. Que esto, que esto, la culpa es de esto, la culpa es de esto. Y no, bueno, la pelota no entró.
11: Sabemos que en realidad la culpa es de Malena, que no prendió la vela en su momento y se fue a otro lado, se fue a un bar al partido. Y ahí la escaloneta se quedó sin la copa.
14: No tenemos que ir por ahí. Me parece que tenemos que ir por el otro lado, por el del homenaje, el agradecimiento. No echemos culpa, todo lo contrario. Seamos cercanos.
3: Sí, tal cual. Bueno, y cercana es también Jimena, que le manda saludos a sus 4 amigas de la secundaria. No las menciona, pero bueno, dice, mis amigas son de la secundaria. Gracias, Jimena. Que también se
14: por acá tengo un mensajito de Angélica, dice, hola, buenos días amigos radiales de Radio Nacional, feliz día a los amigos de Radio Nacional, para todos y para todas en todo el país. Angélica, un beso grande, Ángel. Un beso grande, gracias por acordarte y saludarnos también. Nos saluda Eduardo Leiva, ex trabajador de Radio Nacional Gualeguaychú. Les manda un abrazo grande como locutor a todos los que están en Concepción del Uruguay y a la gente de Paraná. Eduardo, que te mejores. Abrazo, un abrazo enorme desde acá, desde Gualeguaychú.
3: Nadie nos ha dicho, en todo caso, si hoy es un día para juntarse, porque mañana se trabaja.
1: Sí.
3: No sé si corresponde hacer algún encuentro que se extienda.
6: Depende la edad.
3: Feliz día.
12: ¿Y a qué hora entras a trabajar también? Claro, porque claro, también. Sí, estás muy temprano, por ahí, ¿no?
11: Yo ya di el ok y ya lo estoy pensando. Estoy arrepintiendo de haber dicho que sí.
3: Llega un momento que uno dice, bueno, estoy grande como para estos...
11: Avatar rutina. Capaz que invento alguna excusa y no voy.
3: Pensalo, fa. Porque no quiero que falte mañana. No. Grecia dice: saludos a mis amigas que nos conocimos en la escuela primaria en Santa Elena. Y seguimos en contacto todos los días. Es más complejo tener amigos que te queden de la escuela primaria si es que vos te cambiaste en el medio y hiciste tu ciclo secundario en otro lado. Colegio.
11: Bueno, a mí me quedaron porque yo quedaron algunos a vos. Primaria era mixto, las mercedarias, y secundaria solo mujeres. Entonces en la primaria, en la secundaria, tuvimos que irnos todos a otros establecimientos.
3: Sí, y sin embargo quedó...
11: Apareció un grupete de WhatsApp hace algunos años con los hermanitos mercedarios.
3: Mirá, mirá usted. ¿Pero hay juntadas o queda solo ahí en testimonio vía WhatsApp? No es lo mismo, ¿eh?
11: Hubo dos juntadas.
3: ¿Ah, sí?
11: Hubo dos juntadas y podríamos poner una tercera.
3: Dar detalles.
1: ¿Por qué se le ríe así?
8: ¿Por qué se ríe? ¿Usted sabe algo, Claudio, que nosotros
1: claro,
8: no sabemos?
1: Claro, cuente. Así nos reímos todos, diría la señora.
12: Yo quiero que esto sea televisión. Te digo. Yo ya les dije.
3: Respeto el silencio de mi amigo.
11: Vamos a meter una cámara en breve.
12: Sí, ahí sí.
11: No, pero las caras son tremendas.
12: Aunque sea para nosotros.
3: No, está bien. Buenos días, dice, ¿qué más? A ver, feliz día del amigo, que lo pasen re lindo, aunque hayamos perdido el partido.
11: ¿Hoyamos?
3: Ay, ¿cómo está?
1: Porque lo escuchó por radio.
3: Aunque hayamos perdido el partido, pero Argentina, lo bailó a España. ¿Qué partido vio?
8: ¿Qué partido vio nuestro amigo? No, fue al revés.
3: España, que lo hubieran tenido que echar un jugador, dice Freddy. Sí, para tal. ¿Qué jugador? Ah, el de... El que se tapó la boca.
1: Ay, Dios.
11: Yo lo vi, yo vi con ganas de que lo echen, pero...
3: Yo pensé que lo iban a echar ahí.
1: ¿Por qué no lo echaron?
3: Es que el gesto no fue tan contundente. Sí, ¿qué puede haber dicho en esas palabras con la boca tapada, Cucurella? Le hubieran tenido que echar un jugador a ellos primero que a nosotros, dice el melenudo que insultó a quien se cruzó en su camino, dice Freddy de Villa Urquiza, que se hizo toda una película quizás
8: sobre
3: no era
8: el partido
3: para tanto.
8: Pero no me acá, quiero ver, desde Urdinarrain dice, ¿sí? Hola chicos de Nacional. Hola, Entre amigo. Ríos, los escuchamos siempre con mi marido Marcelo, les mandamos un muy feliz día del amigo y abrazos fuertes para todos.
1: Besote.
8: Debo decir que soy ferviente admiradora de Facu.
3: Mirá.
8: Y su GPS.
3: A ver,
1: mirá. Bueno,
8: Facu, ya tenés para quién dedicar. Flavia de Urdinarrain para dedicar mañana. ¿De acuerdo?
3: Podrías hacerle hoy dos GPS.
8: También. Y las cuatro personalidades que male. También
11: mañana. El GPS de mañana va dedicado a Flavia de Urdinarrain.
8: Exactamente. Abrazo grande y aguante Argentina, justamente. Eso. Y por acá dice: feliz día del amigo para todos los chicos de Radio Nacional Gualeguaychú, para todos los que conozco y para los que escuchamos siempre, que ya son nuestros amigos. Otro oyente, otra oyente de Ibicuí en este caso.
3: Buenísimo.
8: Ángel. Gracias, Ángel.
3: Tengo
8: el saludo.
3: Tengo otro que llega desde.
11: Uno para después las 12. ¿Cómo?
3: Buen día. Feliz día del amigo, en especial a mis amigos tejeros de Oro Verde. No sé qué quiso decir. No,
12: tejeros. Deben tejer.
3: No.
8: Sojeros.
12: Serían tejedores,
8: soja,
12: sería.
8: Es productor agropecuario.
3: O será tarjeteros.
1: Tejero, dijo.
11: A ver, vamos a tratar de escribir tejero a ver qué nos sale en el predictivo.
1: ¿Tejero? Bueno,
3: sí, son de Oro Verde. Gracias a ellos que están ahí.
11: Tejeros.
1: Harán tejas. Jugarán no al tejo.
12: Tejero. Bien, Antonella.
1: Igual me ayudó Majo, me ayudó Majo.
3: Bien.
1: Vieron que entre todos es más fácil.
3: Nos ayudamos entre todos.
1: Qué
3: está
1: tristeza
3: muy bien.
1: Tengo.
8: En Concepción del Uruguay, ¿a qué número se comunican nuestros amigos oyentes?
12: Ahí estamos, con este teléfono. Ahí lo buscamos, ahí lo buscamos.
1: ¡Ay, teléfono!
12: Sí, claro que sí, por hoy, solamente por hoy, vamos a comunicarnos al 3442-560768.
8: Tenemos que despedirlo a Claudio en Paraná, pero nos va a dejar la
1: chau, Claudio.
3: De comunicación. Sí, les dejo el teléfono, 343-520-1260 en WhatsApp.
8: Vaya a descansar, Claudio, ¿de acuerdo?
3: Gracias, acá un gustazo compartir el aire.
8: Para
0: Gracias. Aquí en Gualeguaychú, el 3446-516146.
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16: Es la hora 12 en nuestro país, 12 grados la actual temperatura en Paraná, cielo cubierto.
17: Con un paro docente hoy se reanudaron las clases en Entre Ríos.
16: La Asociación Gremial del Magisterio de Entre Ríos y el Sindicato de Docentes Técnicos convocaron a un paro de 24 horas para este lunes 20 de julio en el inicio del ciclo electivo tras el receso de invierno.
17: Los gremios de la docencia rechazaron la propuesta salarial del gobierno provincial que decidió aplicar el aumento por decreto, reclamando la continuidad de las negociaciones paritarias.
16: Fatal accidente en San Benito.
17: El choque ocurrió durante la noche del sábado en la intersección de Ruta Nacional 12 y Calle Dorrego, en jurisdicción de San Benito, e involucró a un automóvil y a dos motocicletas.
16: A raíz del impacto perdió la vida Raúl Alfredo Santa Cruz, de 38 años, oriundo de Colonia Avellaneda, quien conducía una de las motos.
17: Continúa el calendario de pagos de ANSES.
16: Este lunes cobran el mes de julio quienes perciben jubilaciones y pensiones que no superan un haber mínimo con documentos finalizados en 7.
17: También ANSES abona hoy la asignación universal por hijo y asignación familiar por hijo con DNI terminados en 7 y asignación por embarazo con documentos que finalizan en 5.
15: Altura de los ríos.
16: Altura del río Paraná, la capital entrerriana, 2 metros 87 centímetros, bajo 1 centímetro.
15: Pronóstico del tiempo.
17: Para este lunes indica lloviznas y lluvias aisladas, temperatura mínima prevista 10 grados, máxima estimada 14 grados.
16: En tanto, para mañana se anticipa en la región chaparrones y lluvias aisladas, poco cambio de la temperatura.
15: Datos del tiempo.
17: Temperatura en Paraná 12 grados.
16: Humedad 91%.
17: Cielo cubierto.
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18: Información necrológica: falleció en Paraná a los 92 años de edad el señor Atilio Pedro Sione. Los restos de Atilio Pedro Sione son velados en sala de calle Urquiza 431 y serán inhumados a las 17 en el cementerio parroquial de San Benito. El cortejo partirá desde el velatorio a las 16:15. Atención, empresa Jasfer.
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0: 22, estamos llegando al mediodía, mediodía gris en toda la provincia de Entre Ríos, con algunas lloviznas todavía por nuestra región, solamente 12 grados 6 décimas la temperatura, la humedad es altísima, 96%, el cielo se mantiene cubierto. Para el resto de la tarde en nuestra ciudad, 40% de chances de precipitaciones con vientos sostenidos y moderados del sector sudeste con algunas ráfagas. Nos conectamos con Paraná y con Concepción del Uruguay para saber, para actualizar un poquito cómo está el clima en esas ciudades.
1: Pero cómo no, Eli querido, acá tenemos 11 grados 7, actualizamos. Temperatura en la capital entrerriana 92, el porcentaje de la humedad con cielo cubierto, ya sin llovizna, aparentemente, pero la amenaza de inestabilidad sigue vigente, es lo que nos cuenta el pronóstico para lo que queda de hoy con esas lluvias aisladas, sobre todo pensando en lo que va a ser la noche, una máxima de 14 grados. Para mañana martes, lluvias aisladas, lloviznas, durante toda la jornada, mínima de 10, máxima de 16 grados. Para el miércoles, sí, la mínima sigue en descenso, 8 graditos, máxima de 15, también con lluvias aisladas. Recién para el jueves, viernes, sábado y domingo, se disipa la inestabilidad y podría volver a brillar el sol en nuestra región.
0: Le pido a Concepción del Uruguay, ya tenemos en línea la comunicación, los datitos del tiempo actual.
2: Bueno, por aquí 14 grados una décima la actual temperatura, el pronóstico del tiempo para lo que resta de la jornada, todavía con algunas lloviznas para Concepción del Uruguay, se espera para hoy una máxima que llegaría a los 15 grados.
0: Está en línea con nosotros Rosana Dampen, coordinadora de CUCAIER en la provincia de Entre Ríos. Cuando el dolor está a flor de piel, surge la solidaridad. Y otra vez en Entre Ríos hubo una ablación multiorgánica. Rosana, muchas gracias por estos minutos con Radio Nacional de Gualeguaychú, Parané, Concepción del Uruguay. ¿Cómo está usted?
3: Muy buenos días. No, muchas gracias a ustedes por acompañarnos en esta actividad, como siempre.
0: Contanos sobre este operativo que tuvo lugar el sábado en Paraná, si yo no me equivoco.
3: Exactamente, el proceso de procuración se llevó adelante en el transcurso de la mañana temprano del sábado. Fue un proceso de procuración multiorgánico donde se pudieron beneficiar 7 pacientes específicamente que pudieron realizar sus trasplantes. Y bueno, tener una posibilidad diferente de vida y un tratamiento lo más adecuado posible para la condición de cada uno. Este caso se realizó, sí.
0: ¿Son personas que estaban en lista de espera ya?
3: Sí, por supuesto, sí. Personas que estaban en lista de espera, uno de los pacientes estaba en emergencia, que era el paciente que necesitaba un trasplante pulmonar, fue una emergencia, y después también estuvo beneficiado un paciente pediátrico. Los dos pacientes que recibieron trasplante renal son pacientes entrerrianos, un paciente adulto y un paciente pediátrico. Y además se pudo concretar un trasplante hepático y dos trasplantes de tejido, con el tejido de córneas específicamente.
0: En este caso, la persona donante es de la provincia de Entre Ríos. ¿Y dónde se hizo el operativo?
3: Fue una persona de aquí de Entre Ríos y el proceso de procuración se llevó adelante en la clínica Modelo de la ciudad de Paraná, que es una clínica que, bueno, las dos instituciones privadas de Paraná siempre nos acompañan, pero en este caso la clínica Modelo ya lleva en el transcurso de este año algunos procesos realizados con resultados positivos, así que muy agradecidos también a todo el personal de la clínica que ha colaborado con nosotros y que nos ha permitido poder realizar toda nuestra actividad. Y me gustaría también destacar el apoyo que siempre tenemos de bomberos voluntarios, de videovigilancia 911 y toda la gente del aeropuerto que se pone a disposición para poder realizar toda la tarea y que todo pueda ser llevado adelante en tiempo y forma para que el proceso sea realmente exitoso. Arribaron dos aeronaves de Buenos Aires que trasladaron equipos y demás para que pudieran completar todo el proceso de procuración y después poder partir con los órganos para poder realizar los trasplantes.
1: Rosana, ¿cómo venimos en términos de estadística? ¿Cuántos procesos llevamos en el año? ¿Cuántos corresponden a lo que es donación de órganos en comparativa con años anteriores también.
3: En lo que va del año llevamos 33 procesos de procuración, 18 son de órganos específicamente, y tenemos el resto de tejidos. Hemos tenido actividad en toda la provincia, eso realmente también lo destaco siempre, porque es muy bueno que podamos tener todas las instituciones activas. Algunas tienen mayor actividad y otras menos, pero esto también refiere al volumen de gente que accede a cada institución y a lo que

0: comprobar esta cuestión de poder respetar la voluntad del que ya no está. Digamos, es mucho más fácil para la familia cuando la persona ha manifestado su deseo en vida, y si no también, digamos, conocer a un familiar y a alguien con quien uno ha compartido tanto indica también la forma en que esa persona seguramente quiere irse. Entonces eso ayuda mucho a la familia y probablemente haya posibilidades de que el dolor pueda mitigarse desde algún lugar con esta posibilidad.
1: En este operativo realizado el sábado, ¿solo trabajaron médicos entrerrianos o hubo asistencia también de alguna otra provincia?
0: No, llegaron equipos de un equipo de Buenos Aires en realidad, que fue el que realizó la ablación pulmonar, y después es todo con lo que llamamos el sistema de procuración de la provincia y regional, que le llamamos. Nosotros estamos haciendo las ablaciones renales, lo que es tejidos, y también regionalmente abarcamos la parte hepática en este caso. Entonces también se hace más viable la posibilidad de poder dar mejor y una respuesta más eficaz a los equipos de trasplante para que los traslados no tengan que ser tan onerosos y demás, así que pudimos realizar todo el proceso con la mayor parte de la gente de acá de la provincia y de nuestro sistema regional, y la parte torácica, que sería cardíaco y pulmonar cuando se puede hacer, vienen los equipos directamente que van a implantar. En este caso fue el equipo que trasplantó pulmonar.
1: Roxana, la última, por lo menos de mi parte, ¿se puede decir que Entre Ríos a nivel país es un ejemplo en estos procesos de procuración de órganos?
0: Sí, estamos, siempre destacamos y siempre, digamos, hacemos mucho hincapié en la solidaridad que tiene la sociedad entrerriana, en la conciencia social que se ha generado en esta provincia en relación a lo que son los procesos de procuración y la actividad que ha ido desarrollando el CUCAIER mediante el Ministerio de Salud de la provincia, pero con el apoyo siempre de la comunidad. Esta es una actividad médica que conlleva una expertise y una complejidad, como muchas de las actividades médicas que se desarrollan, pero que también requiere del compromiso social, porque sin el compromiso social no está la posibilidad del trasplante para otros.
2: Totalmente.
0: Y eso lo destacamos mucho siempre, se trabaja mucho con las ONG, con escuelas, con organizaciones de la sociedad civil, y bueno, y con toda la gente que se acerca. Y esto nos ha permitido siempre poder tener, bueno, justamente esta posibilidad de dar respuestas a la lista de espera de la provincia y aportar a la nación también, y de, bueno, de poder sostener, digamos, la actividad durante tanto tiempo en niveles estándar, digamos, estamos siempre en la media nacional, y también tener actividad no solo acá en el departamento Paraná, sino que estamos con actividad en toda la costa del Uruguay, es decir, que las instituciones que tienen una unidad coordinadora y que están en condiciones de hacer procuración de órganos y tejidos, están con actividad, y eso es un respaldo fundamental, no solo del sistema sanitario, sino de la sociedad que nos acompaña.
2: Es esencial siempre reforzar la importancia de la solidaridad de los donantes y sus familias, pero más allá de la voluntad de cada uno, esto ya sí para terminar y liberarla, pues sabemos que tiene algunas otras cuestiones que atender. Se dice que hay un porcentaje nada más de las personas que fallecen que reúnen las condiciones para ser donantes reales. Brevemente, si nos puede enumerar algunas de estas condiciones, ¿cuáles serían?
0: Lo que pasa es que fundamentalmente lo que se hace es una evaluación, digamos, del donante, que tiene que ver con toda una serie, o sea, todas las personas que fallecen tienen una causa, algunas causas de fallecimiento que contraindican la posibilidad de ser donante. Esto tiene que ver con que hay algunas patologías o enfermedades, digamos, que uno arrastra desde tiempo, que son crónicas o que son inmunes o autoinmunes y demás, que tendrían la posibilidad de trans-

0: transmitir esa misma patología en un órgano. En ese sentido, siempre hay una evaluación y en función de todo eso es que se va haciendo y que la estadística nos dice que del total de fallecidos de un lugar, el 10% serían potenciales donantes. Y de acuerdo a eso, también de ese 10% tenemos que ver la condición en que falleció, el momento en el que falleció, alguna situación extrema que quizás se dio en el momento. A veces se encuentran, incluso cuando uno hace lo que llamamos la primer serología, alguna cosa que el paciente desconocía que tenía, o alguna infección que está cursando incluso de último momento y que era desconocida. Y bueno, todas esas cosas van contraindicando en el sentido de siempre ofrecer algo que sea realmente potencial para que el otro paciente, el paciente receptor, no vaya a tener ninguna complicación, claro, más allá de las esperadas, ¿no? Uh-huh. Entonces, bueno, las posibilidades se van achicando.
1: Seguro.
0: En función de eso.
2: Rosana,
0: no sé
2: Dampen,
0: si fui clara,
2: sí,
0: pero...
2: sí, bueno, tal cual. Rosana Dampen es la coordinadora de Cucayer en la provincia de Entre Ríos. Ha sido clara, ha sido precisa y sobre todo cercana para transmitir esta muy buena noticia de que al menos se procuraron 7 órganos nuevamente en la provincia de Entre Ríos y que eso va a mejorar la calidad de vida de personas en todo el país. Gracias por estos minutos con las 3 radios nacionales de la provincia, Roxana.
0: Muchas gracias a ustedes y si me permitís me gustaría destacar sobre todo el agradecimiento a esta familia en particular que ha posibilitado que 7 familias puedan tener una esperanza diferente a partir de estos trasplantes y también a las instituciones que muchas veces nos acompañan, en este caso el personal, como decía, de la Clínica Modelo, pero también bomberos voluntarios, toda la gente del aeropuerto y videovigilancia 911 que nos acompañan y que hacen que la tarea sea más precisa en tiempo y forma y que realmente alivianan muchísimo y podemos confiar siempre muy comprometidos con la tarea y nos facilitan mucho el transporte y la forma de llegar, ir y volver a los aeropuertos y demás. Así que siempre muy agradecidos por el compromiso.
2: A usted, que tenga una muy buena jornada.
0: Igualmente, muchas gracias.
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2: Qué buenas noticias que nos acaba de dar justamente la coordinadora de Cucayer en la provincia de Entre Ríos, esto que ha ocurrido con la solidaridad de una familia entrerriana para con otros. Nos quedamos en este segmento, ya vamos a ir moviendo el telón para recibir a nuestro escenario entrerriano que llega desde Concepción del Uruguay, ya me van a decir quién llega allí, pero hay que decir que ha sido un fin de semana cruzado por el Mundial en todos lados, pero también el final del ciclo de vacaciones y a partir de hoy la reanudación de las clases en las escuelas entrerrianas por acá, por Gualeguaychú. Es moderado, nos dicen las autoridades del Consejo General de Educación a través de la departamental, el impacto que ha tenido el paro de los sectores docentes nucleados en ACMER y en AMET. Ahora sí, recibimos el escenario entrerriano.
4: Ahí estamos, ¿eh? Gracias, Eli. Bueno, vamos a compartir en este espacio del escenario entrerriano, este espacio de Fabio, que ya va a volver pronto de sus vacaciones. Se lo estamos cuidando muy bien, creo. Desde aquí vamos a compartir en el día de hoy a este grupo de aquí de Concepción del Uruguay. Se llama La Fuente. Tiene nada más y nada menos que 33 años, por ahí. Comenzaron haciendo rock internacional, música internacional en los 80, pero también a lo largo de los años fueron escribiendo y haciendo sus propias canciones. Así que los vamos a compartir en este momento. La formación de este grupo es de César Silva en teclados y voz, Carlos Fraga en batería, Pedro Burgos en bajo y Edgardo Curu Aramburu en guitarra y voz, y es también el autor, letra y música de este tema que vamos a compartir. Llega para todos, para Paraná, para Gualeguaychú, para Concepción del Uruguay, el grupo La Fuente, desde Concepción del Uruguay, con su tema Preguntas.

Ahí está, Grupo La Fuente, y si los quieren encontrar, los pueden buscar en YouTube también con el nombre de Edgardo Curu Aramburu o en Instagram, Grupo La Fuente, desde aquí, desde Concepción del Uruguay.

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2: Es la hora 12:30 minutos en nuestro país. La actual temperatura en Paraná, 12 grados 5 décimos, con cielo cubierto.
3: En Gualeguaychú, la temperatura es de 13 grados 1 décimo, cielo cubierto.
2: Con un paro docente se reanudaron las clases en Entre Ríos.
3: La Asociación Gremial del Magisterio de Entre Ríos y el Sindicato de Docentes Técnicos llevan a cabo este lunes un paro de 24 horas en el inicio del ciclo lectivo tras el receso de invierno.
2: Los gremios de la docencia rechazaron la propuesta salarial del gobierno provincial, que decidió aplicar el aumento por decreto y reclama la continuidad de las negociaciones paritarias.
3: En Gualeguaychú aplican fotomultas en semáforos.
2: Desde este lunes comenzó a funcionar en Gualeguaychú el sistema de fiscalización electrónica que sancionará los vehículos que crucen semáforos en rojo o superen la línea de frenado.
3: En esta primera etapa no se aplicarán multas por exceso de velocidad, ya que los radares aún están en proceso de habilitación.
1: Deportes.
2: La selección argentina retornará esta tarde al país.
3: Sin Messi ni De Paul, que permanecerán en Estados Unidos, la delegación partió esta mañana desde Nueva York en un vuelo de Aerolíneas Argentinas.
2: Los jugadores arribarán alrededor de las 18:30 al Aeropuerto Internacional de Ezeiza.
1: Altura de los ríos.
3: Altura del río Paraná, la capital entrerriana, 2 metros 86 centímetros, bajó un centímetro.
2: En tanto, en Gualeguaychú, el río registra un nivel de 2 metros 60 centímetros, bajó 10 centímetros.
1: Datos del tiempo.
3: Temperatura en Paraná, 12 grados 5 décimos, cielo cubierto.
2: En Gualeguaychú, 13 grados 1 décimo, con cielo cubierto.
1: Pronóstico del tiempo.
3: Para este lunes indica lloviznas y lluvias aisladas, temperatura mínima prevista 10 grados, máxima estimada 14 grados.
2: En tanto, para mañana se anticipa en la región chaparrones y lluvias aisladas, poco cambio de la temperatura.
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9: Y abrimos el segmento final de nuestra mañana entrerriana y en este caso llega ella, que ya tuvo un anticipo y que ya nos contó por dónde va. Cuatro personalidades con Malena Avero.
10: Cuatro personalidades.
11: Uno, dos, tres, cuatro.
12: Bueno.
13: Vamos a empezar con...
12: Así de una al hueso.
9: ¿Con la polémica va a empezar directamente?
13: Voy a empezar con la polémica. Voy a empezar con María Becerra.
9: Cuando usted quiera, yo doy mi opinión que no le interesa a nadie.
13: Bueno, la cantante argentina vivió probablemente uno de los momentos más importantes de su carrera. Fue la artista elegida para interpretar el himno nacional argentino antes de la final del Mundial.
12: Uh-huh.
13: Sí. Bueno, la propia cantante contó que después... fue una invitación que la emocionó un montón, que sintió un enorme orgullo por representar al país y demás. Pero como suele pasar en las redes sociales, no todo fue reconocimiento, porque después de la derrota de la selección, obviamente, ¿qué pasó? La trataron de mufa.
12: No, bueno.
13: La trataron de mufa.
9: No tiene nada que ver.
13: Chicos, la mayoría de los usuarios igual salió a defenderla, o al menos los usuarios que yo tengo en las redes sociales, recordaron que había hecho una interpretación muy respetuosa y que el resultado dependía únicamente de lo que pasó adentro de la cancha.
12: Más vale.
9: Tal cual.
13: Pero bueno, es impresionante, un montón de comentarios también tildándola de mufa, que es gracias, que por culpa de ella perdimos la final. Yo realmente no lo puedo creer. ¿A dónde llega la estupidez de la gente?
12: Y lo voy a decir. Se sabía, ¿se acuerdan? El viernes yo le dije, la van a mufar después, ¿eh? Uh-huh. Busquen el tape.
9: Sí, Gonzalito, la cinta, Gonzalito.
12: Sí, obviamente que no tiene nada que ver, pobre, pero bueno, ahora va a tener que aguantar.
9: Y a las chicas les pregunto, ¿qué les pareció el vestido? A mí me encantó.
14: Sí, estuvo bueno.
13: Y para mí fue re original, estaba a mí me remontada. Gustó también. Ella estaba muy producida. Pero bueno, haciendo referencia a la bandera, ¿no? Tenía un vestido, arriba era medio como un corset celeste, después blanco y celeste de nuevo. Espectacular.
9: Y tenía como un prendedor que era el sol y demás. Sol. Me encantó, la verdad.
14: ¿Una
9: me
14: capa
9: encantó.
14: Tenía también o me pareció?
13: Al principio sí, tenía una capita. Así que bueno, a no prestarle mucha atención a esas cosas que no tienen mucho sentido. María estaba hermosa con un vestido espectacular. Así que ignoraremos a quienes la critican.
14: Muy bien.
15: Y mejor que Ronaldo, Madonna y Ronaldinho estaba.
14: Sí, olvidate, sí, olvidate.
13: Bueno, todas estas cuatro personalidades vamos a hablar del Mundial, gente. Mundial, de la final y todos los que estuvieron presentes. Por eso vamos con la personalidad número 2.
10: Cuatro personalidades. 1, 2, 3.
13: Shakira.
9: Shakira vino vestida de España en el...
13: Ajá, che. Si hubo una figura... Bueno, viste cómo es. Si hubo... Shakira, ¿qué tal si Shakira?
14: Es porque le tiene hijo con piquete.
13: ¿Shakira? Claro.
14: Le dijo con piquete son...
13: Es cierto.
14: Son
12: todos los memes que hubo con la entrada de Piqué con los hijos.
13: Ay, sí, ¿no? sí. Bueno, si hubo una figura que se llevó varias miradas durante el entretiempo de la final, fue Shakira. La colombiana fue la encargada de cerrar el primer show de medio tiempo de la historia de un mundial. Un espectáculo inspirado en el formato del Super Bowl, claramente.
9: Uh-huh. Exacto.
13: Buah, una vergüenza, dice acá el periodista deportivo. Bueno, compartió escenario con artistas como Justin Bieber.
14: ¿Qué le pasa a Justin?
13: También vamos a hablar de él en un ratito.
14: Estaba re bajón.
13: Uy, él estaba
15: re depre. Re depre estaba.
12: No sé, no me gustó nada. Nada de lo que pusieron.
13: Fue tremendo. Shakira fue la única entre estos Coldplay, Justin, Madonna, que interpretó una canción en español. El espectáculo duró casi media hora. Algo inédito. Bueno, esto se comentó mucho, también sé que se criticó un montón, que dure tanto tiempo, ¿viste? Pero bueno, con esto Shakira suma otro capítulo a su larga historia con los mundiales. Ya había quedado marcada para siempre con el Waka Waka.
14: Yo creo que ya está, ¿no? De llamar a Shakira para hacer canciones del mundial ya está suficiente.
16: Se retira
14: ya.
16: Leo, se retira el otro.
14: Sí,
16: Leo,
14: retiren a Shakira.
13: Sí. Aparte, bueno, ustedes la escucharon, quiero creer, o se fueron.
14: No me acuerdo. No me acuerdo de nada de lo que pasó yo.
13: ¿En serio?
14: Nada.
13: ¿En serio?
14: ¿En serio?
12: No, me parece que no me gustó. Tendrían que haberlo hecho aparte, ese show, porque había buenos artistas, pero en el momento nadie les dio bolilla, escúchame.
13: Sí. Bueno, rara igual la canción. No sé.
14: Algo que no voy a extrañar nunca más son la cantidad de publicidades que mirábamos durante el cooling break. Esa de Tano, la publicidad de Tano no la quiero ver nunca más en mi vida.
9: Nunca más, nunca más, por favor.
14: Muy mal. Por favor, se los pido, gracias.
13: Bueno, vamos con la personalidad número 3.
10: Cuatro personalidades.
12: 1, 2, 3.
13: Madonna, que estuvo también.
14: Madonna.
13: Sí. Madonna.
15: Qué chiquita está Madonna.
14: Se ha encogido con el tiempo,
13: bueno,
14: ¿no?
13: Sí. Había expectativas De este show que dio en el entretiempo Madonna.
14: Se está achicando Madonna. Se está achicando Madonna.
13: Una
14: pero
13: de
14: tiene la cara
13: figuras.
14: Impecable. Ajá. No, está impecable la tipa. La
13: primer
14: verdad.
13: Nivel, eso no podemos negarlo, primer nivel en cuanto a los artistas que estuvieron en, no, el, sí, en sí. El descanso del partido. Con una puesta en escena impactante, Madonna volvió a demostrar por qué después, de más de 4 décadas de carrera, sigue siendo una de las artistas más influyentes de la música mundial.
15: ¿Ustedes vieron cómo la agarraban en el autito que venía manejando Ronaldo?
14: Sí, estaba.
15: La agarraban, yo dije, el viento la sopla. No,
14: estaba grabado eso igual.
12: Che, ¿para ustedes cantó en vivo? Nada.
14: No sé, no. La primera parte que van todo para abajo del estadio, todo eso estaba todo grabado. Ellos salen en vivo.
13: Claro.
12: Cuando salen y en el final, cuando termina, que hace una larga ahí al final, cuando canta, para mí le sacaron la música y quedó ella cantando el final así como muy a capela. Pero no, me parece
13: puede ser.
12: Que no.
13: A sus 67 años. Claro. 67 años tiene Madonna.
12: Qué lindo.
13: Chicos, igual está muy bien.
12: Sí.
13: Está muy bien.
14: Es impecable.
13: Bueno, continúa encabezando eventos internacionales de enorme magnitud y compartiendo escenario con artistas que tienen la mitad de su edad. Para muchos eso habla de una vigencia difícil de igualar.
14: ¿No? Era reina.
13: Ella es la reina del pop.
12: La reina
13: del pop.
14: Del pop.
13: Así que yo igual la banco Madonna me cae bien.
14: Aguanta Madonna.
15: Sí, yo también. Eso, okay. Está chiquita nomás.
13: Está chiquita, está pequeña. Sí, vamos con la personalidad número 4.
16: Dos, tres, cuatro.
13: Justin, obvio.
14: Ahí está, ¿ves?
13: Justin
14: que es de Pisces. Es de Pisces.
17: Y va a dividir aguas.
13: Bueno,
17: en el grupo,
13: esto,
17: ¿no?
13: Chicos, esto es polémico. Esto es polémico porque Justin.
15: ¿Qué hacía ahí?
13: ¿Qué sé yo? ¿Cómo encaró?
14: El loco fue de mala gana.
13: No tenía ganas de estar ahí.
14: Pincharon la voz. Justin venía a tocar y dice, oh, pará que tengo
12: una
14: barbacoa.
12: Una guitarra electroacústica fue. Una guitarrita.
13: Pero, aparte, claro, él estuvo un largo tiempo con pocas apariciones públicas.
12: Sí.
13: Pero bueno, el cantante canadiense volvió a subirse a un escenario de alcance mundial y parece que lo hizo con pocas ganas. A mí me dio esa sensación. Él fue con una guitarrita.
15: Me dio una gana de dormir la siesta.
12: Es como Marcela Tiner, voy a ir pero con la peor de las ondas.
14: Algo así.
12: ¿No? Ahora, ¿les pagaron? Che, ¿les pagaron a los artistas? ¿A ninguno?
13: No cobró por participar del espectáculo porque el objetivo... Claro, era eso, capaz, chico. El objetivo era recaudar fondos para programas educativos destinados a niños de distintos países.
14: Bueno, pero de todas maneras, la evaluación que podemos hacer de la parte estrictamente artística no fue la mejor ejecución. Más allá de que la canción la seleccionada estaba muy abajo.
12: No.
14: Musicalmente, en su interpretación del instrumento, de la guitarra, capaz que era porque venía caminando y él... Cantar canta muy bien, pero tal vez como guitarrista no se destaca demasiado. me quedó como con gusto a poco, ¿no?
12: Pero igual que era como muy acortado en los tiempos que tenía cada uno. Fue como mucho en muy poquito tiempo.
14: A veces menos es más, chicos.
15: Los del K-pop, que es que se llama.
12: Los BTS.
14: Los BTS.
12: Sí.
15: Había dos que tenían micrófono, los otros.
14: No, pero los BTS, fíjate vos, tuvieron actitud.
15: Sí. Lo sí, le pusieron onda.
13: Le metieron
14: Justin no tuvo actitud.
13: No, Justin
17: es como
13: abajo.
17: Que apostó a otra cosa y se quedó a mitad de camino.
13: Sí. No claro. Sí,
12: me
13: sí.
12: Gustó Laura Pausini.
14: Sí.
12: A mí.
15: ¿Tuvo Laura Pausini?
12: Claro, le puso garra. Y
14: con
12: me gustó
14: Robin Williams y cantando la versión de la FIFA.
13: Para mí no Justin intentó interpretar una versión como más íntima, pero se le fue de las manos. Hermano, estás final del mundial, vos tenés que meterle un poquito
15: de voluntad. Estaban todos arriba y él llegó con la depre.
13: Pero claro, pero te juro que cualquier artista que encontramos acá en Paraná le pasa el trapo.
14: Te la rema.
12: Qué increíble todas las personalidades. Que había en el día de ayer estaba Tom, estuvo Tom ahí.
15: Y Jerry, Tom y Jerry.
12: Escúchame.
17: Volviendo a Justin, qué raro que, digamos, en la organización le permitieron hacer esa canción.
13: Tal cual. Sí, la bajó porque, completamente.
17: Porque iba por otro lado todo.
14: Sí.
15: Estaban los peques de, no sé de dónde son, los niños que estaban ahí.
12: Porque estaban los Muppets.
14: Ah,
12: por eso.
14: Los Muppets con, claro. con el los... tipo de la Filarmónica de Nueva York, ¿cómo se llama?
15: No. Ay, los nenes de Uganda, creo. Los chiquitos, los niños que cantaban, son esos, los nenes que bailan.
13: Ah, mirá vos.
15: Que estuvieron ahí adelante con Coldplay. Claro, esos.
14: Ah, no me di cuenta que eran esos.
15: Eran esos, después lo van a ver.
13: Qué lindo. Pero bueno, polémico sobre todo la cantidad de tiempo que duró eso. ¿Viste un partido? No, fútbol,
14: hemos yanquilizado el fútbol de una manera extrema.
13: No es necesario, pero
12: cuando
13: bueno,
12: nos toque a nosotros lo hacemos como.
13: Pero claro, gente,
15: vamos a poner los Palmeras.
17: Supuestamente dentro de 4 años Argentina, Uruguay, Paraguay, después se va a España y Portugal y Marruecos el próximo mundial.
12: Empiecen a ahorrar, muchachos.
17: Dispersión, el próximo va a tener más dispersión, porque hasta acá es el Mundial de Estados Unidos. Canadá y México fueron como invitados secundarios, ¿o no?
13: Tal cual, tal cual.
17: Amigos, 12:45 de la mañana, muchas gracias por la colaboración. Mañana nos escuchamos a partir de las 10, ¿les parece?
12: ¡Sí!
17: Están todos invitados. Chao. Hasta adiós. Mañana.
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18: Empezamos con el desarrollo de la información, lo más importante en 15 minutos. Nacional es mundial. Parte del plantel de la selección regresa al país. Se espera que el avión que traslada a la delegación argentina aterrice en Buenos Aires después de las 18. Más información con Damián Zárate.
19: Volando, parte del seleccionado argentino rumbo a nuestro suelo, luego de obtener el subcampeonato en el Mundial de Estados Unidos, México y Canadá. Algunos futbolistas han decidido volver a Europa o quedarse en Estados Unidos para lo que viene de esta temporada que estamos transitándola. Se viene la segunda parte a partir de este momento y algunos sí que han decidido volver, como Scaloni, Dibu Martínez, McAllister, Cuti Romero, el caso de Tagliafico, de Lisandro Martínez, y algunos que vuelven porque tienen que incorporarse a clubes en la Argentina. El caso de Otamendi, que todavía no debutó con la casaca de River, o el mismo caso de Montiel, y Leandro Paredes, ya con actividad inmediata en Boca.
18: En tanto, el gobierno organiza una recepción protocolar para la selección N6, al informe de Hernán Mundo.
20: Con el correr de las horas ante la postura de la AFA de evitar actos o manifestaciones masivas luego del regreso de la mayor parte del plantel hoy a las 18:30 E6, se va desactivando en Casa Rosada la posibilidad de que el gobierno declare asueto o feriado en próximas horas o días. La recepción prevista a la selección argentina en el aeropuerto de Ezeiza no contará con funcionarios del gobierno, con el propósito de la gestión de Javier Milei, según recalcan, de no partidizar ni politizar un hecho deportivo. Habrá presencia de granaderos, como sucede en visitas de jefes de Estado o autoridades que llegan desde otros países a la Argentina. Mientras tanto, a esta hora, funcionarios del Ministerio de Seguridad a nivel nacional y de la ciudad se reúnen para decidir el fin del operativo en la zona de Plaza de Mayo frente a Casa Rosada.
18: En los alrededores del predio de la AFA hay un fuerte operativo de seguridad. Desde 6 a la información con Mariel Ríos.
21: Miles de efectivos de gendarmería y policía están apostados en las inmediaciones del predio de la AFA en Ezeiza ante la llegada de la selección argentina tras el Mundial de Fútbol. Y la gente también comienza a llegar al lugar para agradecerle a la selección lo vivido durante esta Copa del Mundo.
22: ¿Venís a agradecerle a la selección?
23: Obvio, siempre. Gracias por todo lo que hicieron, por todo.
22: ¿Quisieras que Messi siga?
23: Obvio, sí. Nada
18: nos puede. El presidente Javier Milei destacó el desempeño de la selección argentina y dijo que hay que tomar conciencia histórica del logro enorme de este grupo de jugadores.
24: Infinitamente agradecido por la tarea enorme que han hecho y por lo alto que han dejado el valor de los argentinos y el hecho de dejar en claro que los argentinos no nos rendimos nunca ni hasta en el último segundo. Argentina nunca se rinde.
18: El jefe de Estado calificó además a Lionel Scaloni como una persona superlativa y un líder extraordinario.
24: A mí me gustaría que Scaloni siga lo que su corazón dicta y que alcance la felicidad y todos los logros que desee en la vida, porque me parece una persona superlativa y me parece un líder extraordinario. y le deseo lo mejor que se le puede desear a un ser humano.
18: Por Radio Nacional, Diego Borinsky, autor de la biografía de Lionel Scaloni, afirmó que el técnico del seleccionado es un hombre simple.
2: Para mí él es muy auténtico, le cuesta actuar, digamos, para la tribuna, y por eso ayer era para decir, bueno, acabamos de poner una final, claro, ya veré, pero nada, dijo, la verdad que estaba muy difícil seguir este grupo de jugadores y ahí se quebró, y bueno, ya no es la primera vez que lloran. Se muestra tal cual es bastante transparente, es un gringo de campo, nunca se creyó lo que ganó, que se considera una persona normal. Me acuerdo cuando volvió de ganar el Mundial de Qatar, la primera conferencia de prensa en el predio. Yo no me levanto todos los días pensando que soy campeón del mundo, porque ustedes sí, dicen todo, es de todo lo contrario.
18: Y la gente sigue respaldando y agradeciendo a la selección tras las alegrías que le brindó al país.
3: Somos los mejores del mundo y que no importa si primeros o segundos. Y anoche pensaba que lo más importante es que somos unos grandes ganadores porque somos respetuosos, tenemos grandes valores y me parece que los argentinos nos destacamos en eso. La pasión y la garra que le ponemos, así como lo hicieron los jugadores, y creo que nos representaron de la mejor manera que pudieron y más.
18: La AFA en tanto agradeció el respaldo de los hinchas y destacó el acompañamiento recibido a lo largo de toda la Copa del Mundo. Remarcó que el aliento de los argentinos fue una fuerza permanente que impulsó al equipo a disputar nuevamente una final mundialista. La inflación mayorista fue la más baja de los últimos 4 meses. El INDEC informó que fue del 1,1% en junio, lo que representa una disminución del 1,4 puntos porcentuales respecto a mayo y marcó la cifra más baja desde febrero. En tanto, los relevamientos de consultoras marcan mínimas variaciones semanales en alimentos y bebidas para este mes. Comenzaron las vacaciones de invierno en 4 distritos, empezó el receso invernal en la ciudad y provincia de Buenos Aires, Chaco y Santiago del Estero, que se extenderá hasta el 31 de julio. En tanto, en Córdoba, Mendoza, Entre Ríos, San Luis, San Juan y Santa Fe, los alumnos regresaron a las aulas tras adelantar su cronograma de vacaciones. El resto de las provincias continuarán una semana más con receso escolar y los estudiantes retornarán a clases el lunes 27 de julio. Oficializan la prórroga de ganancias. Hasta el 27 de agosto se podrán presentar las declaraciones juradas anuales de ese tributo. Así lo establece la resolución publicada hoy en el boletín oficial, que aclara que el pago sigue venciendo el 27 de julio próximo. Juicio por la muerte de Diego Maradona, declara una ex contadora de Matías Morla, quien fue abogado y apoderado de las marcas del astro futbolístico. La audiencia se realizará este lunes a raíz de la feria judicial que regirá en la provincia de Buenos Aires.
4: Policiales.
18: Posible giro en la investigación por el crimen de Agostina Vega, el informe de Andrea Valdivieso.
5: Avanza la investigación por el femicidio de Agostina Vega en Córdoba y la hipótesis de una organización narcocriminal peruana detrás de los hechos cobra fuerza. Se habla de una deuda que el principal de los 4 detenidos, Claudio Barrelier y Melissa Heredia, madre de la menor, mantenían por estupefacientes. La hipótesis se sostiene por llamadas que horas antes del crimen Barrelier efectúa con distintos prestamistas para conseguir dinero, mientras Melissa Heredia insiste en su desconocimiento de los hechos y asegura que alguien debió escuchar a su hija defendiéndose del ataque.
6: Yo conozco la casa, mi hija debe haber gritado, todo el entorno de él sabe algo. A mí me da más miedo que hay políticos, como el tipo este Ricardo Moreno, como el juez que lo dejó salir.
4: Internacionales.
18: Temporal en Chile, el informe de Cecilia Diwan.
25: Chile registra su mayor temporal en 30 años. Al menos 4 personas murieron y hay miles de evacuados. Rige alerta roja por aluviones si hay vientos de 160 kilómetros por hora y 400.000 hogares sin luz. El periodista Lucas Aguayo, desde Alto del Carmen, informa cuál es la situación en Atacama.
26: Hay una persona que está desaparecida producto de una luz de nieve. También una mamá que te dio a luz. Sin embargo, las autoridades no pudieron llegar ni por tierra ni por aire producto de las condiciones climáticas. Entonces es una situación bastante preocupante la que se vive acá. Son 10 puntos los que se encuentran cortados a esta hora.
18: Alerta meteorológico rige para el centro y este de Corrientes, donde se esperan tormentas, algunas fuertes con precipitaciones intensas, ráfagas de viento y importante actividad eléctrica. También hay una alerta naranja que alcanza la cordillera del centro y sur de Mendoza. Se aguardan nevadas intensas y persistentes con posible viento blanco.
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18: Nacional es mundial. Cientos de argentinos salieron a las calles para celebrar el desempeño de la selección. Desde Radio Nacional Mendoza nos informa Rolando Brizuela.
0: Los mendocinos que fueron a vivir el encuentro en las calles céntricas y a quienes lo vieron por TV en sus casas quisieron celebrar y reconocer con orgullo todos los jugadores de la selección argentina de Lionel Scaloni y despedir, por qué no, al gran Lionel Messi, que tuvo esta Copa del Mundo de Fútbol su último tango en la máxima competencia de la FIFA. Los fanas mendocinos despidieron el equipo con un aplauso por todo el esfuerzo realizado.
1: Hay que seguir para adelante, no queda otro. Hay que sufrir en las buenas y las malas.
4: Súper felices de donde hemos llegado. ¡Aguante Argentina! Siempre le vamos a agradecer las alegrías que nos ha dado, un ejemplo en la cancha. Y bueno, le dije a mi hijo que viniera, que le teníamos que agradecer a Messi porque nos ha hecho feliz tantas veces, que hoy día no hay que dejarlo solo.
7: ¡Hay que seguir festejando! ¡Somos argentinos! ¡Y eso nos enorgullece!
16: Deportes.
18: Agenda de la selección argentina, el informe de Damián Zárate.
19: Agenda para el seleccionado argentino de acá a fin de año. Hay una ventana FIFA en el mes de septiembre y en el comienzo de octubre. Hay dos partidos más, todavía sin día, ni horario, ni domicilio, ni rivales para el mes de noviembre. Habrá que ver si la Conmebol y la UEFA se ponen de acuerdo para jugar la finalísima con España. Y claro, queda lejos, pero la Copa América que se volverá a jugar en Estados Unidos recién en el 2028.
18: La energía y la minería generarían más de 23 mil millones de dólares. Se desprende así de un informe de la Bolsa de Comercio de Buenos Aires. El documento establece que si se suma el agro, estos tres sectores aportarían más de 57 mil millones de dólares en divisas por exportación durante 2026. La cifra está por encima del máximo histórico del año 2022.
16: Salud.
18: Argentinos desarrollaron un hidrogel inyectable para reparar tejido cardíaco dañado. El informe de Diana Costanzo.
8: Un equipo científico argentino desarrolló un hidrogel bioactivo inyectable para regenerar el corazón tras un infarto. Ya se realizaron con éxito pruebas de laboratorio y avanzan ensayos en animales. Daniela Olea, biotecnóloga de la startup Amnova, dio precisión.
9: Es un hidrogel que contiene propiedades regenerativas del tejido de nacimiento, de la membrana amniótica. Tiene poder regenerativo y se utiliza en otros tejidos, como ser heridas, pie diabético, oftalmología, y se está probando en otros tejidos. Nosotros dijimos, bueno, súper interesante las propiedades que tiene la membrana amniótica y empezamos a trabajar en este proyecto de investigación.
18: Robaron en una casa de La Plata y se llevaron $5,000, el informe de Fernanda Germanier.
11: Robo millonario a plena luz del día en una casa de La Plata. Delincuentes aprovecharon la ausencia del propietario y desvalijaron su vivienda en la localidad de Abasto. Los ladrones causaron destrozos en el inmueble y huyeron con $5,000, $1,000,000 y varios objetos de valor. El episodio se suma a una sucesión de robos en el oeste platense. Radio Nacional habló con los vecinos de la zona.
27: Es una zona muy oscura, está muy olvidada. Hay muchos robos. Hemos ido a quejarnos a la comisaría de Abasto y te dicen que corresponde al peligro. La del peligro te dice corresponde a Abasto. Cuando vos vas a quejarte, te ponen dos patrulleros, dan dos vueltas y se van. Supuestamente no hay patrulleros como para poder abarcar toda la zona, no tienen estructura.
18: Como cada 20 de julio se celebra el Día del Amigo, el origen de este festejo se remonta a 1969, cuando el hombre llegó a la Luna. Desde aquel hito, el profesor y filósofo Enrique Ernesto Febraro envió miles de cartas a distintos países proponiendo esta fecha como Día del Amigo. Su argumento era que el alunizaje representaba un gesto de amistad de la humanidad hacia el universo. Sabrina Glenadel, integrante del Rotary Club Lomas Este, resaltó el valor de la amistad como herramienta de encuentro entre las personas.
10: inevitable que a través del tiempo las palabras vayan tomando otro contexto. Pero creo que si uno le pregunta, sobre todo al argento, ¿no? Que lo llamamos nosotros muy, muy en la piel, te va a decir, no, no, cualquiera es un amigo, y por ahí hasta incluso te lo referencia como un buen amigo. El tema de los vocablos y de cómo se van cambiando las palabras, el valor, o cómo se van identificando, lamentablemente es algo inevitable, pero creo que todavía nosotros seguimos construyendo como comunidad, como sociedad, sobre todo el argento, esto de la amistad.
18: Hasta aquí Panorama Federal de Noticias.
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0: Es la hora 13 en nuestro país, la actual temperatura en nuestra capital, 13 grados 2 décimos, humedad 88%.
1: Seis pacientes recibieron trasplantes luego de un operativo en Paraná.
0: El procedimiento se realizó el sábado en la clínica modelo de esta capital y permitió concretar un trasplante pulmonar, uno hepático, dos renales y dos de córneas.
1: Desde el CUCAYER destacaron la solidaridad de la familia donante y el trabajo coordinado de los equipos intervinientes.
0: AGMER Paraná estimó en un 85% el acatamiento al paro y realizó una volanteada en la Plaza Primero de Mayo.
1: Durante una jornada de paro provincial de 24 horas, la seccional local del gremio informó que el acatamiento de la medida fue cercano al 85% en el departamento.
0: AGMER advierte por una pérdida del poder adquisitivo superior al 14% en lo que va del año y demandan una nueva propuesta del Ejecutivo Provincial.
1: Parte de la selección retorna al país, pero varios jugadores viajarán directamente a sus clubes.
0: La Asociación del Fútbol Argentino anunció que la delegación volverá de manera parcial al país.
1: Según informó la entidad, varios futbolistas no integran el vuelo de regreso debido a que partirán directamente desde Estados Unidos hacia distintos destinos para reincorporarse a sus clubes o iniciar su periodo de descanso.
0: De acuerdo con el comunicado oficial, una parte del plantel, junto con integrantes del cuerpo técnico encabezado por Lionel Scaloni, dirigentes y miembros del staff, arribará a la Argentina este lunes alrededor de las 18.
1: Por su parte, la administración de Javier Milei prepara un recibimiento protocolar en el aeropuerto de Ezeiza.
0: La recepción será similar a la de los jefes de Estado que visitan el país.
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1: Temperatura en Paraná 13 grados 2 décimos.
0: Humedad 88%.
1: Presión 1000.4 en hectopascal.
0: El cielo permanece cubierto.
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6: Este bicampeonato con aquel de 1990. ¿Se acuerdan aquel Otto Lulio 1990 cuando la Argentina pierde con Alemania 1-0 con ese arbitraje de Edgardo Codesal, siempre polémico? No, siempre nos quedó la idea de que no era penal para Alemania, aunque hubo contacto físico. Bueno, me parece que este equipo argentino estaba mejor que aquel, que no podía cruzar la mitad de la cancha en ese estadio olímpico de Roma con la bandera siempre gigante y enorme de Maradona. Esa imagen de Lionel Messi desparramado allí en la cancha cuando terminó el partido mirando al cielo, hablando tal vez con Dios y con Diego, y diciéndoles, yo hice todo lo que pude y no pude hacer más. Y se acercaron los jugadores de España, saludó a Messi con la mano de manera muy respetuosa, hasta que aparece en escena Lamine Yamal, la joven promesa y buena figura que tuvo esta Copa del Mundo, y Messi tiene un acto de grandeza total, se levanta, se da un abrazo un poco tímido, le da un beso a la mejilla y palabras más, palabras menos, le dice: ahora te toca a vos ser el rey, porque ahora el rey le toca ser a Lamine Yamal. Veremos qué decisión toma Lionel Messi. No hablaron los futbolistas, solamente lo hizo el propio Lionel Scaloni al término del partido en esa conferencia de prensa. Después se emocionó, después post-conferencia habló en dos oportunidades más con los periodistas que estaban allí en la zona de vestuario. Felicitaciones para España, hay una felicidad total allí en el viejo continente y en España, precisamente en Madrid, en Barcelona. Por supuesto que es un legítimo campeón. La felicitación también para Luis de la Fuente, que es un señor, es un caballero en todo el sentido de la palabra. Y esto lo digo muy respetuosamente. No me deslumbró España para nada. Si bien ganó los dos partidos más importantes que ofreció el Mundial, porque dejó sin argumentos futbolísticos a Francia primero y a la Argentina después. Pero lo de España realmente fue muy bueno. Insisto, a mí no me deslumbró como si me deslumbró la Francia de Deschamps en el 2018. Chapó por ese equipo que marcaba goles, que tuvo en la figura de Antoine Griezmann y de Kylian Mbappé como los máximos justamente artilleros, y una selección que tenía mucho fútbol. Y sí lo hizo la selección de Scaloni hace 3 años y medio, cuando se consagran en Qatar con ese fútbol total y esa final para todos los tiempos entre la Argentina y Francia. Estamos muy felices con el desempeño de nuestro equipo deportivo. Yo particularmente estoy muy agradecido con cada uno de mis compañeros, muchas horas de trabajo con una responsabilidad enorme, del apoyo por supuesto de las autoridades de la radio, de Fernando Subirat, de Fernanda Carbonell, de Nico Yacoy, de Marcelo Marino, de todos. Uno tiene que ser muy agradecido, y por supuesto con el trabajo de la gente que estuvo en los Estados Unidos. Daniel Moyo a la cabeza con sus relatos, el Mono Navarro Montoya, Sebastián Vera y el enorme trabajo de Luciano Chiquito Profili en la operación técnica. Me parece que había que mencionarlo. Le doy la bienvenida en la apertura a nuestro locutor Hernán Exmayer, el día después de la final de la Copa del Mundo. Hernán, felicidades, buen lunes para vos.
7: Felicidades, subcampeones, a todos, a todos nuestros amigos, no solamente compañeros en la radio, sino a nuestros amigos y amigas oyentes. 11-3870-7485, nos vamos a seguir comunicando desde cualquier punto del país. Esto es Pasión Nacional hasta las 3 de la tarde.
6: Muy bien, la temperatura en la ciudad de Buenos Aires:
7: 13 grados una décima, con cielo cubierto. Se esperan lluvias para la tarde, Nico.
6: Muy bien, los saludo a mi coequiper, al querido José Luis Romero, en el centro del país, allí en Radio Nacional Córdoba.
8: Hoy más que nunca, fuerte abrazo a la distancia, Nicolás, a los compañeros, a la audiencia en todo el país. A esta hora en la ciudad de Córdoba, 12 grados 6 décimas, el cielo está nublado, la humedad 77%, coincidiendo plenamente con tus palabras introductorias. Fue hasta agotar stock. Yo particularmente creo que ante Inglaterra se vació la selección argentina, en lo físico, en lo emocional, en línea con el sentir argentino, que ganarle a Inglaterra era el último pedido, el último ruego. Y si después llegaba el título, enhorabuena, llegaba por añadidura. Después quedará cuando decante un poco el dolor, el duelo se vaya disipando, para ir metiéndonos en cosas que tienen que ver con lo futbolístico, con las incidencias, con los lesionados, con el sistema de juego, si acertó los cambios o no, en fin, cuántas cosas, ¿no? Pero estamos dolidos profundamente, pero con la frente en alto, como bien decía.
6: Muy bien, los saludo a mi amigo Damián Zárate.
9: ¿Cómo estamos, Nicolás? Buen comienzo de semana. Me quedaba con lo que decías para empezar a desentramar lo que fue la final ayer. No me deslumbró España, no es sangrar por la herida, estamos hablando de fútbol. A mí no me deslumbró, más allá de la estadística. A mí la estadística siempre me parece que hay que hacerle preguntas. No le metieron goles o uno solo, no estuvo en desventaja. Ahora, yo coincido contigo, mirando los últimos campeones, a mí no me deslumbra España. Y esa es la pena, que no pudimos sacar ningún guantazo, en metáfora boxística. Hubo alguna, esa de Julián para Messi en el primer tiempo, las del final, pero Argentina nunca tuvo el centro del ring como para atacar a una selección, que si la atacabas, le hacías daño.
6: Bien, lo saludo al querido Javier Vicente, que desde el comienzo de la Copa del Mundo, Javier, me avisaba del potencial de España.
10: Sí, sin duda, era uno de los grandes favoritos y terminó siendo el campeón del mundo, dándole la razón al propio De la Fuente, que sin caer, digamos, en la soberbia, sí, anunció que su equipo era el mejor del mundo y lo demostró la cancha. En un Mundial donde, por suerte, una vez más, el fútbol se reivindica desde el juego. Y no desde el contexto, mucho show business, poca cultura futbolística. Tal vez nuestros compañeros nos lo expliquen mejor porque lo vivieron así en vivo y en directo. Pero España, por sobre todas las cosas, reivindicó el juego desde su estilo, desde su idea y desde la convicción, por sobre todas las cosas, de ejecutar su idea siempre. Y en ese sentido fue el mejor. Superó a Francia, superó a Argentina, le ganó a Bélgica, le ganó a Portugal. La verdad, una gran campeona. En un Mundial donde las grandes figuras fueron protagonistas y Messi, sin lugar a dudas, lo fue a los 39 años de edad, cuando no todo el mundo esperaba que se desenvolviera de esa manera. Mbappé fue el goleador, segunda bota de oro consecutiva, hubo otras grandes figuras, Bellingham, sin duda Haaland también lo ha sido. En ese sentido, yo creo que el Mundial se reivindica desde el juego y eso es lo bueno que nos llevamos en esta Copa.
6: Muy bien, estamos en Paseo Nacional para todo el país y vamos a tomar contacto con los Estados Unidos, con la ciudad de New York. Allí está nuestro amigo Carlos Fernando El Mono Navarro Montoya. Una dosis de jerarquía, de sabiduría a la hora de hablar de fútbol, con tanto conocimiento, el hecho de haber sido un notable futbolista, en este caso un gran arquero, y por supuesto con la experiencia que tiene también en la dirección técnica. A mí me dio mucho placer compartir tarea con él, porque siento que cada transmisión fue un aprendizaje. Fernando, querido, qué gusto saludarte desde la fría y lluviosa Buenos Aires.
11: Hola, Nico, ¿cómo estás? Antes que nada, feliz día del amigo, y un placer todo este recorrido que hemos hecho juntos en Radio Nacional.
6: La verdad que sí, que para nosotros dos comenzó en Conexión Abierta ya por el año 2018, recordarás.
11: Hace mucho tiempo, sí, así es.
6: Es cierto. Bueno, gratificante allí el relato de Daniel Moyo, tu comentario, y estar, Fernando, a vos te tocó estar adentro de la cancha, pero ahora desde otro lugar, desde el rol de un hombre que ve y analiza muy bien el fútbol. ¿Qué Mundial vimos en términos generales?
11: Para mí fue un Mundial fantástico en todo sentido. Fue un Mundial en la cual los principales protagonistas, que son los futbolistas, todos aquellos cracks que en lo previo todos especulaban que iban a ser un gran Mundial, lo hicieron muy bien todos. El único genio que tuvo este Mundial jugó estupendamente. Y me parece que a nivel de juego vimos muy buenos espectáculos, una tendencia ya imposible negar de la búsqueda de un fútbol que se relacione mucho con la pelota, un fútbol ofensivo, un fútbol de llegar por afuera, de tenencia de pelota. En eso un gran exponente fue España. Y después un Mundial con una organización impecable, con un comportamiento de los hinchas majestuoso, que hicieron disfrutar de en ese sentido de un Mundial

0: rubricó en este Mundial 20 años de, como nunca había pasado en la historia del fútbol, de un liderazgo asombroso, ¿no? Y creo que, bueno, se llevará el reconocimiento de todo el planeta fútbol.
1: ¿Crees que Scaloni tiene que seguir? ¿Se tiene que tomar un tiempo? ¿Cuál es tu visión desde afuera?
0: Si tiene que seguir o no, él tendrá las razones. A mí me gustaría que siga. Y si no es Scaloni, alguno de su cuerpo técnico, si es que lo desean, ¿no? Porque me parece que lo más atinado sería continuar con este proyecto, con este proceso que ha sido brillante, no solo en cuanto a los logros deportivos, sino también en las formas y en la manera de comportarse.
1: Por supuesto que uno respeta a España, ha sido un legítimo campeón, ha sido el mejor de la competencia, pero decía en la apertura de nuestro clásico programa que a mí no me deslumbró este equipo de La Fuente como sí lo hizo la Francia de Deschamps hace 8 años, o la Argentina de Scaloni hace 3 años y medio en Qatar. No sé, me pasó a mí, no sé cuáles son tus sensaciones.
0: Es un equipo, Nico, que realmente juega desde hace mucho tiempo a tener un fútbol control, un fútbol de mucho pase, de mucha tenencia. Por ahí no tiene un solista como han tenido otros equipos, un crack. Rodri es un muy buen futbolista, pero no sé si es un crack. Y a partir de allí consolida una manera de jugar. Cuando iniciábamos el Mundial, a cualquiera de los que nos consultaban acerca de los favoritos, seguramente España iba a estar entre ellas, como Argentina, como Francia, como Inglaterra, y alguno más. Entonces creo que todos ellos, los 4 primeros, revalidaron sus antecedentes, y España creo yo que logró un triunfo magnífico ante Francia, y después ante una Argentina disminuida prevaleció claramente, ¿no? Y creo que es un campeón merecido.
1: Estamos hablando con Carlos Fernando El Mono Navarro Montoya en Radio Nacional y en todo el país. Lo incorporo a la charla a José Luis Romero desde Córdoba. Negrito.
2: Hola, Fernando, fuerte abrazo. En primer término, felicitaciones. Gran trabajo han realizado, realmente fantástico todo lo que han hecho. Fernando, es embromado, es complicado, que se me fastidia preguntarte, digo, porque está el halo, está el aura de todo lo que nos ha dado esta selección argentina, que generó tanta empatía con nuestro pueblo, tan exigente siempre, futboleros, no futboleros, los que se prenden en los mundiales, pero transmitió valores y cosas que la gente sale a agradecerle. Pero digo, el gran dilema era ante una España que hace un culto de la tenencia y con sabido toque, ¿cómo se lo neutralizaba España? Digo, tan agotado físicamente, dio todo en lo emocional ante Inglaterra, posicionalmente había que correr, ya no teníamos piernas. ¿Cómo crees vos, además de los lesionados, digo, por qué Argentina no pudo y tan abrumadoramente España no nos dejó hacer nada?
0: Porque faltaban piernas, porque ya se llegaba con lo justo. La mejor foto de esto es, se lesionaron en pleno partido Romero y Martínez, se lesionó Montiel, Tagliafico terminó, porque tiene un corazón enorme y un amor propio gigantesco, porque si no, no podía estar en cancha. Por eso Argentina no pudo nunca ir a presionar alto a estos equipos. Para quitarle la pelota hay que presionarlos. Y después tener la capacidad de tener la pelota. Y bueno, pero para eso se necesitan, además de lo que tenía Argentina en cuanto a jerarquía y en cuanto a tener un estilo, una filosofía, no tenía las herramientas para hacerlo. Por eso eligió un partido tan prudente, tan cauteloso, ¿no? De tratar de minimizar los riesgos y de que España no tuviera muchas situaciones de gol.
1: Ese sentido de pertenencia que tuvo aquel equipo del doctor Bilardo, yo recuerdo más el 90 que el 86, porque cuando se pierde la final con Alemania, la gente salió a la calle a celebrar justamente lo que dio ese equipo. 36 años después, con el rival que fue distinto, ocurrió lo mismo. Te habrás enterado.

0: De las repercusiones y de lo que la gente gritó y vibró por este equipo argentino.
1: Sí, sí, por supuesto, porque el argentino se vio representado y por sobre todas las cosas es el premio que se le da a una selección que en los últimos años no solo nos dio alegría, no solo nos dio títulos y trofeos, sino que además nos dio la posibilidad de sentirnos orgullosos, ¿no? Por aquello de la forma, por aquello de las maneras, por tener a Messi como embajador, siendo él un ídolo universal. Entonces, yo creo que es un... en Argentina se realizó lo mismo que se hizo aquí en Estados Unidos, porque yo pocas veces vi, creo que nunca lo he visto esto, cuando se estaba entregando la Copa del Mundo, todos los hinchas argentinos cantando por la selección, agitando las camisetas. Realmente fue fantástico lo que se vivió y creo que tiene que ver con esa empatía que generó y ese orgullo que generó este equipo.
0: Sí, claro. Fernando, siempre aflora en vos, en tu personalidad, el rol de futbolista, porque lo llevas adentro, lo llevas en la sangre y convivís con esa situación permanentemente. ¿Qué te pasó estando en el lugar de los hechos, allí en el MetLife Stadium, cuando termina el partido y lo ves a Messi ahí tirado en el campo mirando para el cielo? ¿Qué sensación tuviste?
1: No, yo... A mí me parece que a Messi le pasaba toda la película de su vida, ¿no? Como futbolista, seguramente entendiendo que tal vez era su último partido de Mundial. No sé cuántos partidos más jugará Messi, pero evidentemente había realizado un camino formidable, ¿no? Y emocionado por el cariño de la gente, por el respeto de sus rivales, que de las primeras cosas que hicieron fue ir a saludarlo. Y por supuesto la compañía de sus compañeros. Son muchas cosas fuertes que vivió Messi. A mí particularmente me emocionó, porque creo yo esto es algo que no puede ser indiferente a nadie.
0: Vos sabés que en 16 años España consigue su segunda Copa del Mundo. ¿Crees que la selección española ya dio ese salto de calidad para a partir de ahora meterse definitivamente en la conversación de los equipos que van a pelear siempre por el Mundial?
1: No, esto es cíclico. A mí me parece que hay potencias, entre ellas está Argentina, obviamente, que son siempre candidatas y favoritas. A mí me parece que España todavía no llegó allí, pero indudablemente tiene una muy buena base. Luis de la Fuente viene entrenando hace mucho tiempo con estos futbolistas, y hay futbolistas jóvenes, pero me parece que todavía España está en el segundo escalón, ¿no? Inmediatamente después de las grandes potencias, que seguramente se recuperarán, como Brasil, como Alemania, como Italia, y Argentina, la que tiene más estabilidad en ese sentido, ¿no? Permanece, salvo en el Mundial de Rusia, que fue una muy mala performance, ha llegado al final los últimos tres, lo que habla de una calidad y una enorme.
2: Ahora, Mono, acá evidentemente en este título de España se consagra un dato fundacional del fútbol español que ocurrió hace tiempo atrás. Me parece que vos estabas en ese momento jugando al fútbol en España cuando Luis Aragonés decidió dar el cambio matriz del fútbol español, ¿no? Pasar de la furia al tiki-tiki o al tiki-toque, como se le dice, cuando ya también se desarrollaba en el Fútbol Club Barcelona con la identidad que habían dejado los holandeses. Yo creo que fructificó eso, ¿no? En España, Mono.
1: Sí, sí, eso está claro. Definitivamente España abrazó como nueva identidad esta manera de entender el fútbol, ¿no? Tuvo que pasar por un recambio generacional lógico, porque esa brillante generación de los Xavi, los Iniesta, los Sergio Ramos, los Casillas, los Villa, por nombrarte algunos, los Busquets, ya no están más. Entonces, no es fácil reemplazar a semejante futbolista. Bueno, con un trabajo y un entrenamiento que mantuvo estas señas de identidad, empezaron a surgir estos futbolistas, ¿no? Los Gavi, los Pedri, Olmo, etcétera, etcétera. Este chico Kubarsik, este central que juega muy bien con 19 años, Pau Kubarsik, que es muy bueno, bueno, ha fructificado, por supuesto, esta manera de entender el fútbol. Y después de 16 años de aquel último logro, España vuelve a estar, además de ganar el Mundial, ha ganado también la Eurocopa, entonces vuelve a estar en la cima del fútbol mundial.
0: Muy bien, yo te quiero agradecer enormemente el grado de compromiso y de responsabilidad con la que te has tomado de este trabajo en esta profesión que es la más linda del mundo, que es hacer radio. No te quepa la menor duda de que es así, aunque vos venís de otro palo, pero seguramente lo habrás disfrutado. Te mandamos un gran abrazo. ¿Cuándo están volviendo a Buenos Aires?
1: Estamos tomando el vuelo hacia Miami esta noche, y mañana a la mañana desde Miami tomamos el vuelo, después de estar unas horas en el aeropuerto, hacia Buenos Aires. Llegaremos tipo 8 de la noche, 7 de la noche a Buenos Aires.
0: Bueno, perfecto. Nos daremos un abrazo seguramente el jueves en la cancha de Boca, Fernando.
1: Ojalá sea así. Dale. Un placer.
0: No, por favor.
1: Y para mí ha sido una distinción estar trabajando en el equipo de Radio Nacional.
0: Un gran abrazo y buen retorno. Después hablaremos con Daniel Moyo. Gracias, Mono.
1: Gracias.
0: Muy bien, la participación de Carlos Fernando El Mono Navarro Montoya. Vuelvo a Córdoba, otro pincelazo del Negro Romero de lo que nos dejó José Luis la Copa del Mundo.
3: No, digo, están analizando al campeón España, naturalmente que nos interesa lo de la selección argentina, pero digo, en el Mundial pasado, en Qatar, también, digo, el aporte de Luis Enrique, que después lo hemos visto descollar
0: de
3: múltiple campeón PSG, pero uno recuerda, digo, a un Luis Enrique que en esos tiempos grababa videítos y era el gracioso, pero un tipo muy estudioso, que sabe lo que es jugar, representar a la selección de su país, campeón con sus clubes. Digo, también él le fue dando cabida, era la transición que necesitaba España, y le fue dando oportunidades, y hay varios de esos chicos, de esos pibes, que los mixturó con algunos grandes, ya maduros, con experiencia y recorrido, y bueno, hoy también ve sus frutos que puede naturalmente cosechar de la fuente, pero digo también, por ahí digo, pensando en lo que va a ser la selección argentina
2: el
3: próximo Mundial.
2: Ahí está el tema, Romero. ¿Qué va a pasar con la era post-Messi? Se inaugura la era post-Messi, aunque Messi llegue a la Copa América del 28, la era post-Messi yo creo que ya está en marcha, ¿no?
3: Y sí, sí, sí. Viste que nosotros estamos mal o bien acostumbrados en Argentina a tener líderes. No solamente en el fútbol, en varios aspectos necesitamos un caudillo, alguien que nos salve, un superhéroe. Digo, y lo tuvimos a Maradona, rodeado de un gran equipo, un buen cuerpo técnico, pero Diego era la diferencia, el distinto, el que nos hacía ganar partidos y nos salvaba como el superhéroe. Y a la vuelta de la esquina, no pasó mucho tiempo, apareció un Messi. Siempre estamos necesitando tener un buen equipo, buenos jugadores, un buen técnico, pero ese distinto a quien acudamos cuando lo necesitamos.
0: Bien, ya España está en Madrid, la selección a campeona del mundo, mientras que la selección argentina está viajando rumbo a nuestro país y se especula que allá por las 6:30 de la tarde va a estar en Ezeiza.
4: Además del post-Messi, tenemos que repensar también si hay que convencerlo a Scaloni, si realmente él tiene o no tiene ganas de seguir. Hay una declaración, además de la conferencia, donde él se quiebra y no lo deja tan en claro. Después en rueda de prensa él dice, si vos me apurás, es hasta diciembre y corto. Lo pone en palabras. O sea, hoy está afuera Scaloni. Hay que convencer.
2: Es que yo creo que en el Mundial, de alguna manera, Scaloni pegó un giro. Él, yo pienso que él tenía pensada la transición ya en este Mundial. Que empezaran a aparecer los barcos, que empezaran a aparecer los...
0: Y no ocurrió. Paz,
4: y no se dio.
2: Y se recostó en la vieja guardia.
0: Sí.
2: Y entonces ahora, claro, ahora siente que él no puede liderar la nueva guardia. Ese es el gran interrogante.
0: Perdóname,
2: que tiene.
0: Está muy bien lo que decís.
4: Está bueno, sí.
0: Y también es muy difícil a los de la vieja guardia, si en caso de que él decida continuar, decirle, a partir de ahora ya no voy a contar con vos. Va a ser muy difícil para Scaloni en caso de que él decida continuar.
2: Este Mundial era la oportunidad para empezar el recambio, pero él, por como se dio el Mundial, decidió liderarlo con la vieja guardia.
0: Muy bien, estamos hasta las 3 de la tarde en esta edición de Pasión Nacional. Recordamos las vías de comunicación.
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0: Muy bien, seguiremos con las repercusiones de la Copa del Mundo. Noticias, 1:30 de la tarde.
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0: Es la hora 13:30 minutos en nuestro país, 13 grados, la actual temperatura en Paraná, cielo cubierto con llovizna.
1: Desvíos de tránsito por reparación de cañerías en Paraná.
0: En calle Uruguay, entre Corrientes y San Martín, se interrumpió hoy la circulación desde la zona de Buenos Aires y Cervantes por trabajos en una cañería distribuidora.
1: También en calle General Espejo, entre Padre Kentenich y del Barco Centenera, Obras Sanitarias reparó un caño maestro que afecta el suministro de agua en distintos barrios de la zona sur, estimándose que se normalizará el servicio en horas de esta tarde.
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0: Esperan una definición de AFA sobre el día del partido Patronato Atlanta.
1: El cotejo por la fecha 21 de la Primera Nacional estaba pautado para hoy a las 20 en el Estadio Grela, pero junto al resto de los partidos fue postergado ante la definición del Mundial.
0: La AFA deberá resolver esta semana cuándo se disputará el resto de la programación.
1: Extendieron el plazo para presentar ganancias.
0: La Agencia de Recaudación y Control Aduanero, ARCA, prorrogó hasta el próximo 27 de agosto la presentación de la declaración jurada del impuesto a las ganancias 2025, pero mantuvo el vencimiento del pago para el 27 de julio.
1: Además, postergó el primer anticipo de ganancias 2026 para septiembre y aclaró que bienes personales no tendrá cambios en sus fechas.
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0: 13 grados, la actual temperatura en Paraná.
1: Humedad 89%.
0: Cielo cubierto con llovizna.
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10: De volver a casa, de una buena selección que ganó muy bien el Mundial, lo marqué en la apertura. Legítimo campeón, sí. España le ganó a las dos selecciones que había que ganarle, a Francia y a la Argentina, respectivamente. No fue para mí un campeón deslumbrante, pero sí un legítimo campeón. No sé cuál es tu lectura.
11: Bueno, yo creo que es verdad que España no ha tenido, para empezar, no ha tenido, ha sido un mundial de grandes estrellas, y en España nos costaría decir, o seguramente tendríamos cada uno una. Estrella diferente, ha sido una selección muy coral, que yo creo que es lo que le ha diferenciado del resto, de la Argentina de Messi, de la Francia de Mbappé, de la Inglaterra de Harry Kane, de la Noruega de Erling Haaland. Eso en España no, si quieren pueden decir que era la España de Lamine Yamal, pero Lamine Yamal tampoco ha brillado como se esperaba. Entonces ha sido unos días la España de Merino, otros días la España de Oyarzabal, ayer la España de Rodri posiblemente.
10: Claro, ¿de qué momento,
11: de naciones,
10: no?
11: Sí. Ha sido una España que no ha acabado de redondear nunca ningún partido, pero que ha sido muy, muy seria y muy disciplinada en el plan de partido que tenía frente a Argentina y también en la semifinal con Francia.
10: Sí.
11: Quizá fue mejor partido en la semifinal con Francia que ayer en la final.
10: Es probable. ¿Qué momento, digo, para el fútbol de España, esta consagración, el muy buen trabajo de Luis de la Fuente y este reconocimiento de todo un país para una selección que ganó muy bien el Mundial?
11: Nah, es una locura, Nico. Es una locura porque ahora es cuando los jugadores empiezan a darse cuenta de verdad de lo que han conseguido. O sea, para España, que ha sido un país que históricamente se decepcionaba continuamente con la selección y que aquello se rompió en 2010 en Sudáfrica, pensamos que seguramente en nuestras vidas nosotros no lo volveríamos a ver, a una selección campeona como aquella de Vicente del Bosque, con Iniesta, con Xavi, con Casillas, con Sergio Ramos.
10: Sí, para mí fue mejor.
11: Que no lo volveríamos a ver.
10: No, claro, para mí fue mejor esa selección de Vicente del Bosque que esta de ahora.
7: De hecho, a Edu quería consultarle eso. Quería consultarle si ya hicieron o tuvieron tiempo de compararlas a las dos selecciones campeones o campeonas.
11: No, se compara continuamente. Desde que ganaron la Eurocopa de hace dos años en el 24, lo comparamos. Mirada con perspectiva, la de 2010 parece inigualable, porque se juntaban muchas figuras del fútbol internacional todas juntas. Aquí yo creo que hay muchos futbolistas que el mundo del fútbol tiene que descubrir. Es que no sabemos si Cubarsí llegará a ser Sergio Ramos. Cubarsí, que ayer fue elegido mejor joven del campeonato, tiene 19 años. Nació en el mismo año que Lamine Yamal. Es decir, la temporada pasada era juvenil. Ya ganó de la Liga con el Barça, ha ganado un campeonato de Europa, ahora es campeón del mundo con España. Tiene 19 años, le queda un recorrido. Claro, pensemos a qué hora, con cuántos años ganó Messi su primer Mundial. Pues no sabemos si Cubarsí podrá ganar otro, porque tiene mucho por delante. Lamine Yamal, jugadores jóvenes como Pedro Porro, como Cucurella, que acaba de llegar al Real Madrid. Es que Cucurella ha hecho un trabajo casi proletario en el fútbol. O sea, ha jugado en Eibar, ha jugado en Getafe, se fue a ganar la vida a Inglaterra, y ahora es este verano cuando va a llegar al Real Madrid. Le va a cambiar la vida este verano a Cucurella. Yo creo que hay jugadores que el mundo del fútbol tiene que conocer y que seguramente eran desconocidos para todo el mundo. Ese Alex Baena del Atlético de Madrid, ese Mikel Oyarzabal de la Real Sociedad. No son solo jugadores del Madrid o del Barça, y eso hace que, yo entiendo, fuera de España se les reconozca menos, pero aquella generación de 2010 tenía mucho nombre, y yo creo que esta puede tener también mucho fútbol.
10: Vos sabés que me quedé pensando de ese momento histórico cuando termina el partido. Messi está ahí tirado en la cancha, reposando, mirando al cielo, tal vez hablando con Diego, vos me entendés a lo que voy, y se acerca Lamine Yamal, que es una de las figuras de este equipo de Luis de la Fuente y de la selección española, y Messi se levanta, lo abraza, le da un beso en la mejilla, lo felicita, y yo interpreté como diciendo, ahora el trono, ahora el reinado es para vos. No sé si lo interpretaste de esa manera.
11: Bueno, desde luego es el abrazo y el beso del mejor jugador del mundo a quien aspira a ocupar un puesto en el cielo. No el de mejor jugador, pero un puesto en el cielo, en ese cielo en el que solo está Messi, Maradona, Di Stéfano, Zinedine Zidane, Ronaldo. Ese cielo que ocupan solo los elegidos. No los muy buenos, sino los elegidos. Lamine Yamal puede ser uno de ellos. Tiene 19 años. Yo creo que Messi lo abraza como tal. La leyenda de Messi, pues con un Mundial más, sobre todo para vosotros, y una cuarta estrella para Argentina, pues supongo lo que habría significado para todos. Pero el legado que deja Messi en el fútbol, al margen de esa segunda estrella suya, la cuarta de Argentina en la camiseta, es el mismo. Es el mismo, deja un legado de fútbol, de jugadas, de recuerdos y también de títulos. Bueno, Maradona ganó la final del 86 y perdió la del 90 en Italia, ¿no? Pues a Messi le ha pasado algo parecido, pero con mucha más edad. El mérito de Messi, me decía un día mi amigo Jorge Valdano, cuando le preguntamos recurrentemente si Messi ya era mejor que Maradona, y Valdano me solía decir, lo bueno de Messi es que ha sido Maradona todos los días durante muchos años. La carrera ha sido tan longeva y tan exitosa que yo creo que Messi está por encima de cualquiera.
10: Muy bien, queríamos saludarte, felicitarte, qué bueno que estés en Madrid, sabiendo que son que es una locura las calles de la capital de España por el título y por la consagración del equipo de Luis de la Fuente. Edu Pidal, de Onda Cero Radio, te mandamos un gran abrazo desde Buenos Aires, en la Argentina.
11: Os mando un abrazo, os queremos mucho a toda Argentina.
10: Y es recíproco, Rafael, Joan Manuel Serrat, Julio Iglesias, Víctor Manuel, Ana Belén, José Luis Perales, y siguen las firmas, mirá la admiración que tenemos, que viva España, por España. Te mandamos un saludo como siempre, Edu.
11: Un abrazo para todos, Nico.
10: Muy bien, Edu Pidal con nosotros de Onda Cero Radio.
7: Bueno, lo confirma él, este jueguito que hacíamos nosotros futbolístico, que es incomparable la España del 2010, porque además es la selección que como dijo alguna vez Di María, rompe la pared, ¿no? Que consigue lo que nunca había conseguido.
10: Sí, es verdad. Retomo la charla con el Negro Romero para seguir hablando de la Copa del Mundo. ¿Viste lo que decíamos recién con Javier y con Damián? No aparecieron los otros futbolistas, los que tal vez tendrían que haber aparecido, los Thiago Almada, los Nico Paz, y Scaloni confió en los campeones del mundo del 2022.
12: Y sí, creíamos, Nico, que de pronto íbamos a tener la vara tan alta como en Qatar. Digo, pensar que en aquel momento Scaloni se la jugó y pateó el tablero, porque de pronto suponíamos otros componentes en aquel equipo. Y digo, y apareció al cierre de esta edición, dirían en un diario, los Enzo Fernández, los McAllister, y de pronto, qué sé yo, capaz que en aquel momento se la jugó. Y en este, como bien decían, de pronto se cobijó en la vieja guardia, no se animó porque no les vio, digamos, no las condiciones técnicas, sino por ahí la experiencia para afrontar este tipo de compromisos tan bravos, tan definitorios. Digo, por ahí le faltó eso. Parece una osadía criticarlo a Scaloni, que ha tenido tantos aciertos, y bueno, le pifió el contexto, el escenario, no fue favorable, y no le quedó otra que meter los cambios que hizo. Digo, estaba pensando en lo que decía recién el colega español en Edu. Digo, ¿cuánto influirá que ya las grandes figuras, ya no están en España como en otrora? Convivieron Messi con Cristiano Ronaldo, y antes lo fue Italia, y ahora se han ido para Inglaterra, para la Premier League, y por ahí para el PSG, o se han ido, qué sé yo, a los petrodólares del fútbol árabe, digo, para darle lugar, cabida, rodaje a los nacidos en su país, digo, también esa puede ser una de las razones que lo han llevado a España a ser campeón.
13: Sí, yo creo que además hay un trabajo hecho en el tiempo y que respetó de alguna manera la línea de conducta, la línea de estilo futbolístico, y De la Fuente ha sido el mejor representante en eso, ¿no? Aquella que empezó con Don Luis Aragonés, que tenía su manifestación en el Barça de Guardiola, y ha sido un acierto que la Federación Española nombrara justamente a De la Fuente como el sucesor de Luis Enrique, porque él venía de las inferiores, venía de trabajar a estos jugadores en ese estilo y en esa convicción de juego. Ahora hay un dato que también debemos estar atentos en la Argentina de Scaloni, porque este equipo se había acostumbrado a jugar sin Messi. Recordemos esa goleada a Brasil en el Monumental, la Copa América, que la ganó prácticamente con un Messi que no tuvo mucho protagonismo.
10: Bueno, pero en este Mundial
13: ahora
10: fue Messi
13: acomodó
10: dependiente.
13: Acomodó el juego para ese Messi de 39 años que hizo su mejor Mundial. De los 6 que jugó con Argentina, este fue el mejor Mundial de Messi.
10: Yo creo que sí.
13: No fue tan determinante en Qatar como lo fue acá. Y fíjate vos que eso sí...
7: Y fue el mejor del Mundial, ¿eh?
13: Tuvo que acomodar el juego del equipo para que Messi sobreviva en el mismo, sabiendo que siempre había un jugador menos en la recuperación de la pelota, ¿no es cierto? O sea, el equipo se esforzaba para que Messi tenga su protagonismo.
10: Bien, vuelvo a los Estados Unidos. En este caso vamos a saludar a Sebastián Vera con impresiones, sensaciones de lo que fue la derrota de la Argentina en la final de la Copa del Mundo. Seba, un gran abrazo.
14: Abrazo para todos allá en Radio Nacional. Bueno, estamos en Nueva York y no han quedado rastros de que se ha jugado un mundial en este estado, ¿no? A pesar de que estamos a media hora del estadio donde se jugó ayer el partido, Nueva York antes, hace unos días, estaba repleto de referencias a el mundial que se juega acá en los Estados Unidos, México y Canadá. Bueno, rápidamente terminado el mundial se cortó todo, ¿eh? Ni una pelotita de fútbol, ni una imagen promocional del mundial, absolutamente nada, y Nueva York continúa su vida como era antes de que arranque el torneo.
7: ¿Y merchandising no se puede comprar más hoy ya o sí?
14: 50, 70, 80% de descuento para absolutamente todo el merchandising de FIFA, porque se lo quieren obviamente sacar de encima, ¿no? Como sabemos que acá en Estados Unidos no son muy amantes del soccer, hay que sacarse de encima todo eso y volver al básquet, al fútbol americano, y a otras cosas más.
10: Sebastián, ¿qué se sabe? Está volviendo el plantel de la selección argentina. La mayoría de los futbolistas están en el vuelo charter que va a llegar a Ezeiza entre las 6 y las 6 y media de la tarde aproximadamente. Messi se quedó en los Estados Unidos, pero se especula con la chance que en su avión privado viaje a Rosario para ver al padre. ¿Qué se sabe por ahí?
14: Es exactamente lo que acabas de decir vos, es lo que se sabe porque no hay confirmación oficial por parte de la AFA ni obviamente de los jugadores. Sabemos también que faltan otros jugadores en este vuelo, como por ejemplo Enzo Fernández, Lautaro, Julián, aquellos jugadores, bueno, De Paul también, que se ha dirigido a Miami. Hay que ver si viene con Messi en ese mismo vuelo.
10: Seguramente,
14: para Argentina.
10: Sí, seguramente viaja en el avión de Messi.
14: Así
10: de
14: que Paul. Estamos esperando para cuando lleguen los jugadores. Realmente a Ezeiza veremos quiénes están y quiénes no, y ahí terminaremos de confirmar también qué hará la AFA con los recibimientos, si se hará algo especial o nada más saldrán a saludar a aquellos que se acerquen a recibirlo tanto al aeropuerto como al predio que tiene la AFA.
10: Exultantes los medios españoles con la victoria del equipo de La Fuente.
14: Sí, obviamente, y cómo no, pues campeones del mundo, ni más ni menos. Así que están muy contentos, también obviamente haciendo referencia a la caída de Messi, ¿no? Sabemos que muchos medios españoles y sobre todo los que están en la capital española y apoyan tanto al Real Madrid como al Atlético Madrid y han visto a Messi como un archirrival durante todos estos años, están más que contentos con este desenlace.
7: El otro día en la primera semifinal, cuando España le gana a Francia, todos estábamos convencidos que nos convenía. Viendo la final y la tenencia que tuvo España, que no vi la estadística final, pero debe haber sido en mirada futbolera 70-30.
13: Y sos generoso.
14: Siendo bueno.
7: Sí, siendo bueno. ¿Qué hubiese convenido con lo férrea que fue la defensa argentina ayer? ¿Qué nos hubiese convenido con una mandíbula de cristal que mostró tener Francia? Ahora ya con el resultado, estoy proponiendo una ucronía, algo que no se dio. Pero viendo el partido de ayer,
13: España fue la mejor. Y lo corroboró a lo largo de todo el torneo. O sea que no hay duda al respecto. Yo creo que en todos los escenarios ganaba España, en todos, contra el rival que sea.
7: Bueno, muy bien. Yo estaba pensando si llegaba a Francia de Argentina.
10: Mirá que le costó mucho a España ganarle a la Argentina, ¿eh?
13: Sí, le costó. ¿Y cómo cuesta?
10: En el final, si aparecía ese gol de Giuliano Simeone, después en los penales te quería ver.
13: ¿Cómo cuestan todos los partidos en esta competencia cuando llegas a las finales y cuando llegan los mejores cuatro? Sí, porque no te olvides que llegaron los mejores cuatro del ranking mundial. Ahora, te voy a decir algo de todas las finales que jugó Argentina, de las seis que jugó y que nosotros vimos, hay una séptima que también la jugó
7: en el 30.
13: 30 y no la vimos. Tal vez esta haya sido la final en la que más fue superado.
7: Sí.
13: No, mucho más que en la del 90.
10: No, para mí más en la del 90
13: en la,
10: que en esta.
13: En la de Alemania no fue tan superior,
10: sí, pero
13: a la Argentina,
10: mira,
13: en
10: pero
13: esa
10: mira
13: final,
10: que en la final
13: como
10: del,
13: fue en esta.
10: Pero mira que en la final del 90 Argentina no podía cruzar la mitad de la cancha.
7: Y bueno, ayer nos costó.
13: Y ayer directamente no tuvo ni la pelota.
10: No, bueno, porque la tenencia fue de España. Sebastián, con tu cierre ahí desde New York.
14: Bueno, seguiremos recorriendo la ciudad y buscando información también de la selección argentina, que bueno, como vos decías, retornará las próximas horas y todo queda a disposición de ver qué hace la selección argentina con el recibimiento, si habrá algún tipo de acto o algo, y también obviamente todos atentos a la palabra tanto de Lionel Messi, que no habló hasta ahora para ver su futuro en la selección argentina, y Lionel Scaloni, que ayer obviamente dejó dudas sobre su continuidad, más afuera que adentro, pero bueno, también entendemos que fue en caliente.
10: Te mandamos un gran abrazo y buen retorno para Buenos Aires.
14: Dale, abrazo para todos.
10: Sebastián Vera con nosotros. Después de la pausa tenemos al Negro Romero y en algún momento vamos a compartir con ustedes todas las voces de los protagonistas, las voces del fútbol, la pausa que pone el señor Rodolfo Flores.

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16: Muy bien, una de la tarde, 56 minutos, un poco larga la tanda. Vamos al encuentro de José Luis Romero en Córdoba para la despedida, Negrito, de esta primera hora de Pasión Nacional.
17: Gracias, Nico, y con mucha razón hemos ido contando durante el desarrollo del Mundial que ha sido el de las grandes figuras, Mbappé, Messi, Haaland, Kane, y obviamente tienen brillo propio, semejantes jugadores, cracks, pero eso nos quita, nos resta hablar del juego colectivo, porque han sido determinantes con su talento, con sus goles, para llevar a su selección a lo más lejos posible. Digo, ¿qué pasó con Países Bajos, que lo poníamos de favorito, de candidato? ¿Qué le pasó a Alemania?
16: A Brasil.
17: Lo de Brasil habrá sido porque está en una etapa de transición, y Portugal, que tiene un montón de jugadores desparramados en grandes jugadores y campeones con sus clubes. Digo, pero hoy es lunes, abro el diario, salió campeón de España. Y decía el colega Edu, desde allá, no fue el gran mundial de Lamine Yamal.
16: No.
17: Bueno, Rodri, es decir, ganó el toque, la tenencia, en fin, qué sé yo, el halo intelectual de Guardiola, que no se vio en Qatar, pero que acá, en definitiva, terminó imponiendo condiciones y llevándose merecidamente el título.
16: Vos sabés que pensaba, el mejor entrenador de la Copa del Mundo para mí fue Luis de la Fuente, el técnico campeón de España, y el peor técnico del Mundial para mí fue Marcelo Bielsa, por el fracaso de no haber podido llegar a la instancia decisiva de la Copa del Mundo. Ni más ni menos. Me parece que Uruguay tenía equipo como para llegar a mejor posición en este Mundial.
17: A ver, tantas veces coincido contigo, Nico. Me parece que en esta instancia, me parece que le faltaron jugadores de nivel. Obviamente que tiene toda la responsabilidad Marcelo Bielsa, ¿eh? Pero cuántas veces hemos dicho, ya no están los Cavani en su mejor versión, los Luis Suárez, qué sé yo, Naitán Nández, que tenía como para meter bien con sangre charrúa, con un Godín, qué sé yo, con un Josema Jiménez bien físicamente, y bueno, en la nueva versión, en la nueva camada, no fue ni una cosa ni la otra, ni el reseteo, ni la modernización del fútbol uruguayo, que podría haber sido Valverde, o volver a la fuente con la sangre charrúa. Me parece que se quedó a mitad de camino y ahí está el resultado.
18: Y bien, me parece que hay un dato que hay que empezar a tener en cuenta, porque el fútbol es contagio. Y así como en su momento aquella España del 2010 marcó a fuego un tiempo donde se impuso mucho el estilo Guardiola, incluso en la selección argentina se intentó algo similar, ¿te acordás cuando llegó el Checho Batista? Un poco la propuesta era esa, era el fútbol del tiki-tiki y tratar de sostenerlo a Messi desde ese lugar. A mí me parece que también con esta España campeona se va a inaugurar un estilo de fútbol para el mundo del fútbol. Fíjate que Italia ha tomado la determinación de ir a buscar a Guardiola como su entrenador para volver a clasificar a un Mundial.
16: Bien, Negro, nos tenemos que despedir porque viene el informativo de las 2 de la tarde. ¿Te parece?
17: Sí, un abrazo grande, un cariño enorme. Gracias, hasta mañana.
16: La participación de José Luis Romero desde Radio Nacional Córdoba. Recordamos las vías de comunicación, Hernán.
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16: Bien, y bueno, pobre la gente de Estudiantes y de Independiente Rivadavia que habían sacado los pasajes y se suspendió todo de la final,
20: claro,
16: de mañana.
20: Se juega mañana. Esperando reprogramación, no hay ni fecha ni día todavía.
16: La verdad que era entendible por parte del AFA, pero no se hace esto de jugar con la gente, me parece. ¿No? Sí. 12 de la tarde, aquí están. Estas son las noticias en Radio Nacional.
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23: Es la hora 14 en nuestro país, 13 grados 4 décimos, la actual temperatura en Paraná con cielo cubierto.
24: Investigan un nuevo crimen en Paraná.
23: El hecho ocurrió en Barrio Mito después de la final del Mundial y la víctima fatal fue identificada como Sebastián Ibarra, de 32 años.
24: La policía detuvo a una persona que habría participado de la balacera mientras buscan a otro sospechoso.
23: 6 pacientes fueron beneficiados por una donación de órganos.
24: La coordinadora de Cucayer, Rosana Dapen, brindó detalles de la intervención efectuada durante el fin de semana en una clínica de calle San Martín en Paraná.
25: El proceso de procuración se llevó adelante en el transcurso de la mañana temprano del sábado. Fue un proceso de procuración multiorgánico donde se pudieron beneficiar 7 pacientes específicamente que pudieron realizar sus trasplantes y bueno, tener una posibilidad diferente de vida y un tratamiento lo más adecuado posible para la condición de cada uno. Personas que estaban en lista de espera, uno de los pacientes estaba en emergencia, que era el paciente que necesitaba un trasplante pulmonar, y después también estuvo beneficiado un paciente pediátrico. Los 2 pacientes que recibieron trasplante renal son pacientes entrerrianos, un paciente adulto y un paciente pediátrico. Y además se pudo concretar trasplante hepático y 2 trasplantes de tejido, con el tejido de córneas específicamente. Fue una persona de aquí de Entre Ríos y el proceso de procuración se llevó adelante en la clínica Modelo de la ciudad de Paraná.
23: El consumo de carne bajó a su nivel menor en 30 años.
24: El consumo de carne vacuna cayó más de 11% en el primer semestre de este año, según el último informe económico de la Cámara de la Industria y Comercio de Carnes y Derivados de la República Argentina.
23: La caída del poder adquisitivo, la suba del precio relativo de la carne vacuna y el mayor peso de las exportaciones explican el retroceso del abastecimiento interno.
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24: Temperatura en Paraná 13 grados 4 décimas.
23: Humedad 88%.
24: Cielo cubierto con llovizna intermitente.
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0: Bien, en la segunda hora de Pasión Nacional, 4 minutos después de las 2 de la tarde, con la grata compañía de Rodo Flores en la operación técnica, con María Suárez Araujo en la producción. Dice Hernán Exmayer.
1: Aquí Orlando de Núñez desea muy feliz día de la vida.
0: Muchas gracias, igualmente, querido Orlando.
1: A su amigo del alma, dice.
0: Estamos esperando el cuartito, Orlandito.
1: Buenas tardes, buen partido de España, la verdad, justo campeón. Gracias, Selección Argentina, por hacernos vivir otra final. Miguel, desde Ingeniero Jacobacci.
0: Muy bien, las voces del fútbol, las voces de los protagonistas. En este caso, el padre de la criatura, Lionel Scaloni, dice que lo llena de orgullo que la gente, aún no ganando, salga a la calle.
2: A mí lo que me llena de orgullo es que la gente, aún no ganando, salga a la calle. Es una señal muy buena. Y no, que no va a ser mejor, no hay manera de que no te haga mejor, porque esto de que solo vale ganar, yo creo que se destierra. Hemos competido como el que más, hasta el último momento, hasta el último minuto, en las condiciones que sea necesario hemos ido a competir, y yo creo que es valorable. El rival, hay que reconocer que ha jugado mejor, ha sido mejor, pero yo no tengo nada que reprocharle a mi jugador, al contrario, estoy súper orgulloso.
0: Dice Scaloni que Messi a los 39 años es increíble, y tiene razón.
3: 39 años, muchacho, es una cosa increíble. Yo de mi parte ya sabía, no tenía clarísimo que iba a jugar hasta que él quiera, y sus jugadores, sus compañeros y toda su gente se iban a brindar por él. Espero que esté orgulloso de sus compañeros, y yo creo que sí. Espero que la gente esté orgullosa de su equipo, que se esté orgullosa de él, de lo que ha hecho, y es el mejor futbolista que ha pisado un campo de fútbol, a mi entender. No va a cambiar nada, a pesar de que fue increíble lo que hizo este Mundial, no hubiera cambiado nada anteriormente.
0: Dice Scaloni que va a cumplir el contrato que lo liga a la selección argentina.
3: La verdad que no hablé con Leo, con respecto a mí. Voy a hablar con el presidente, yo más o menos tengo una idea de lo que quiero hacer. Cumpliré el contrato y después veo. La verdad que siento la necesidad también de pensar, porque ya no sé si va a poder hacer algo tan grande como esto, y a lo mejor, bueno, habría que hablarlo. Yo al presidente le estoy agradecido por haberme dado la oportunidad esta, de estar en el lugar

0: Bien, hasta ahí Lionel Scaloni, que se quebró y el aplauso de la gente. Otra respuesta del técnico de la selección, en este caso es una reflexión de Lionel Scaloni.
1: En mi vida pensé que pensamos todos los chicos del cuerpo técnico estar en ese lugar. Entonces, para seguir se necesitan un montón de cosas, sobre todo volver a resetearse, volver a formar un grupo como este. Que difícilmente se vuelva a formar. Y me duele el alma. Lo siento.
0: Bien, y otro aplauso para otra emoción de Scaloni, que después volvió a hablar y dijo que hay que levantarse y seguir en esta lucha.
2: Que hoy pasaron muchas cosas negativas con el tema de las lesiones, en puestos claves que no lo esperábamos. Y tuvimos que cambiar a 3 jugadores de 4 de la defensa. Y eso no es una excusa, pero sí es verdad, el desgaste ha sido enorme. Estos chicos han llegado de la manera mejor posible, han dado el último esfuerzo, pero contra un equipo así, si no llegás en las mejores condiciones, bueno, lo podés padecer. Pero si hay un equipo que podía haber dejado el partido abierto hasta el final, éramos nosotros. De lo contrario, otro equipo hoy, a lo mejor el partido hubiera terminado de otra manera. Y estoy orgulloso de cómo han competido. Y la verdad, te soy sincero, en el momento que nos hacen el gol, yo creo que era el momento que nosotros estábamos sabiendo que íbamos a llegar hasta el final y que íbamos a tener alguna. Pero bueno, esto es el fútbol, lo lindo de este deporte. Hoy nos toca la parte negativa, la parte, no digo negativa, está mal dicho, la parte triste, digamos, de no poder ganar. Pero hay que seguir, hay que levantarse y hay que seguir.
0: Bien, hay que seguir, lo decía Scaloni, el técnico de la selección. Sí, Javier.
3: Y tiene que seguir porque, en definitiva, como él mismo lo dijo, tiene contrato hasta diciembre. Hay próximos compromisos en la fecha FIFA del mes de septiembre y octubre. Seguramente ya debe estar delineando Scaloni ese futuro próximo. Y una vez que baje la espuma, yo creo que Scaloni también va a empezar a encontrar esos nuevos desafíos como para seguir siendo el técnico de Argentina. Fíjate que ayer mismo, aprovechando justamente que estaban todos los dirigentes presentes, el presidente de la UEFA, el presidente de la Confederación Sudamericana, Alejandro Domínguez, el propio Chiqui Tapia, el titular de la Liga de Fútbol Española, ayer mismo ya se empezó a organizar la finalísima, que será una gran revancha de esta final del Mundial. La idea es que se juegue el año próximo en el intermedio que hay entre el final de la temporada y el final de la Liga de Naciones, ¿eh? Así que la finalísima se va a jugar. Posiblemente se juegue ya el año próximo.
0: Bien, en este momento en España el presidente español está recibiendo a los campeones del mundo, a la selección española de fútbol, y recuerden que la selección argentina está en vuelo rumbo a la ciudad de Buenos Aires, aproximadamente entre las 6 y las 6 y media de la tarde va a estar en el país. Me da mucho gusto volver a Córdoba, pero en este caso para saludar a alguien que es muy importante para el programa, como el querido Gerardo Murúa. Hola, Gerard.
4: Nico, qué placer saludarte, el enorme abrazo para vos, los compañeros y toda la audiencia. El orgullo de haber tenido esta selección todos los años que nos ha regalado ganando cosas y representándonos con su fútbol, y el dolor de haber perdido en la jornada de ayer ante un equipo superior, Nico.
0: Sí, claro. ¿Tu primera impresión sobre España, la campeona del mundo?
4: Que es muy parecido a lo que vos decías, que fue un campeón justo, indudablemente sacando lo mejor de su fútbol en los partidos más importantes, como contra Francia y la Argentina, donde dominó ampliamente, pero no fue un campeón brillante ni fuera de serie, ¿no? Indudablemente fue el mejor equipo del Mundial porque lo ratificó contra aquellos que eran sus rivales directos, sus candidatos, pero no le sobró brillantez. Es un equipo que juega muy bien, que te minimiza con la tenencia de la pelota, pero que a veces parece jugar sin arco o que le cuesta mucho llegar al gol. De todos modos, no podemos evitar reconocer que fue el mejor equipo del Mundial, más allá de aquel primer empate con Cabo Verde.
0: Bien, un anticipo de lo que será la próxima Copa del Mundo, algo muy importante que se confirma de manera oficial.
3: Claro, porque acaba de tuitear Alejandro Domínguez, el titular de la Confederación Sudamericana, por supuesto anunciando la próxima Copa del Mundo, que va a ser en el 2030, con partidos en Uruguay, Argentina y Paraguay, en principio partidos inaugurales. Pero pueden ser más, ¿eh? Porque lo que confirma en este tuit es que el Mundial Centenario de la Copa del Mundo, así se va a llamar, va a contar con 64 equipos. Lo acaba de confirmar Alejandro Domínguez, que seguramente ayer ya lo charló con Gianni Infante.
0: Está bien, lo confirma Alejandro Domínguez, pero no la FIFA todavía. No,
5: por eso estaba buscando. Hay un error comunicacional si el primero que lo dice es el presidente de la CONMEBOL y no la casa madre del fútbol mundial.
0: Lo que pasa es que se lo atribuye tal vez como mérito propio, ¿no? Pero lo tendría que comunicar primero
5: la FIFA, después Infantino, claro. en el orden jerárquico.
3: Pero lo esté diciendo Domínguez, ya es un dato.
0: Bien, 2:13 p.m, espérame Gerardo un segundo. Sí. Me da mucho gusto volver a los Estados Unidos para saludar, y lo incorporamos a la charla, a Daniel Moyo, que ha sido el gran relator que tuvo esta Copa del Mundo a través de Radio Nacional con esta muy buena participación de la selección argentina. Daniel, te estamos mandando un abrazo en el Día del Amigo desde Buenos Aires.
6: Hola Nico, querido, placer enorme de saludarte a vos y a todos los oyentes de Nacional y a todos los amigos. Feliz día, en especial para vos, que me une un afecto y un cariño muy particular. Así que feliz día, querido amigo.
0: La verdad que sí, es recíproco desde hace 33 años, Dani, que nos conocemos. Bueno, tus primeras impresiones el día después de lo que fue la consagración de España, bueno, y esta identificación del equipo argentino definitivamente con la gente.
6: Lo dijiste vos, la consagración del mejor equipo del campeonato, hay que decirlo. El mejor equipo del torneo es el legítimo campeón, es España, que lo superó y con claridad al equipo argentino y que superó a Francia y que fue de menor a mayor. Dicho esto, la Argentina, que tendrá que comenzar una nueva etapa con la incertidumbre de lo que va a pasar con Scaloni en función de lo que declaró ayer, si debiera seguir el mismo cuerpo técnico si se va Scaloni, qué es lo que hay que hacer. Si Scaloni ya tiene decidido irse, hay que pedirle que se vaya ahora, porque si tiene decidido irse, no sé si vale la pena estar 6 meses con un técnico que después no quiere seguir, y tenemos en cuenta que después tenemos que ir preparando el equipo para las eliminatorias y para la Copa América. La sensación es que lo que todo el mundo ha dicho, lo que todo el mundo dice, que terminó Argentina con la defensa. Ayer hablaba con un integrante del cuerpo técnico, pocas veces vista, los dos centrales lesionados.

0: No te quepa la menor duda, no te quepa la menor duda. Argentina no le encontró el reemplazante a Di María, y te voy a decir algo, no sé si trabajamos para buscarlo. ¿Sabes por qué? Porque me da la sensación que algunos especulábamos con quizás que lo podíamos convencer a Di María para que volviera a la selección. Y es cierto lo que vos decís, Argentina no encontró el reemplazante de Di María, y eso fue, sin lugar a dudas, el gran talón de Aquiles, el gran punto flaco que tuvo el seleccionado nacional.
1: Ya después de haber sufrido, llorado y seguimos tristes, Dani, es interesante lo que vos marcás, ¿eh? A partir de ayer, o si querés hoy, hay que decirle a Scaloni, gringo, gracias por el título y por el subcampeonato. Ahora, si te quedás, te quedás, y si no, danos estos 6 meses para trabajar. Yo coincido con lo que dice Daniel Moyo, ¿eh? Se tiene que sentar Chiquitapi y decirle, acá no hay una cuestión contractual.
2: Bueno, pero ¿sabés qué digo yo? Que a lo mejor, le digo a mis amigos, a Daniel Moyo y a Damián Zárate, que a lo mejor también estos meses, Dani, le sirven a Chiquitapi para ir buscando también otra alternativa.
3: O para convencerlo al propio Scaloni.
2: O para convencer a Scaloni, claro.
0: Sí, pero en esto, está bueno, saludo a toda la mesa, a esta interesante mesa que tiene Pasión Nacional. Somos grandes, es decir, yo lo amo a Scaloni, que quede claro, ¿no? Que quede bien claro. Somos grandes. ¿Tenés decidido irte? Claro. Porque yo comparto que tenés 6 años a un nivel que te lima la cabeza todo esto. 6 años que no ves a la familia. Scaloni vive en un pueblo de España, pero no vive en Madrid y en Barcelona. Le escapas a la luminaria, está en un rinconcito de una ciudad de España. No sé si es muy feliz con las luminarias, vos viste que sale a andar en bicicleta escondida, que va a la panadería escondido, y 6 años en esto de primer nivel, no sé, porque además Scaloni toda la vida como jugador de fútbol estuvo a la sombra, o acaso alguno recordaba a Scaloni en los equipos de Pekerman, hablábamos de Aymar, de Saviola, por eso te digo.
2: Déjame decir esto, Dani, déjame decir esto que es importante. Lo de Scaloni, porque ahí me acordé, puso una foto en las redes Rosario Central felicitando. Y omitieron en la foto a Scaloni y a Messi, una torpeza pocas veces vista, Daniel.
0: Bien, es otra cosa de lo que hablamos, pero torpeza dejarlo es un problema que tendrá que arreglar Central. Yo quiero volver al tema selección, porque no es menor. Si tiene resuelto Scaloni irse, lo tiene resuelto, porque, es decir, para que haya... A ver, a esta altura no creo que lo haya dicho eso para decir, che chiqui, anda pelando la billetera, che chiqui, anda buscando más guita. No creo que lo haya dicho. Si lo dijo es porque tiene gana. Y si tiene gana de irse, se tiene que ir ahora, no se tiene que ir en diciembre, porque le regalás 6 meses al fútbol. Y entonces tenés que determinar, che, ¿te vas solo o se va, como dijo en algún momento Fernando Navarro Montoya, con Samuel y el cuerpo técnico? Porque si te vas solo, me siento con Samuel y le digo, ¿tenés ganas de seguir? Tomá, la llave es tuya, seguí vos. No, me voy con todo el cuerpo técnico. Y bueno, le tenés que dar tiempo para ir a buscar, porque te reitero, cuando vos te querés acordar en febrero, a ver, ya vienen los amistosos, y Argentina no puede perder en amistosos. Ya vienen las eliminatorias, en un año y medio tenés la Copa América, y regalar 6 meses para un trabajo, a ver, ¿qué haces? Si Brasil sigue con el Tano, ¿qué haces si Paraguay sigue con Alfaro? ¿Qué haces si algunas selecciones que ya están armadas y están estructuradas? ¿Qué haces en las eliminatorias con todo ese tipo de cosas? Entonces vos tenés que resolverlo ya. ¿Por qué tenés que estar 6 meses con un director técnico que de repente no quiere seguir?
3: Lo que pasa es que aquí me parece que se dio, Daniel, un proceso donde el propio Scaloni terminó cambiando de opinión durante el transcurso del Mundial. Yo pienso que él tenía en mente hacer la transición en esta Copa del Mundo, que empiecen a aparecer los barcos, los Ezequiel Palacio, los Nico Paz. Pero después con el acontecer y el desarrollo de la Copa, se terminó recostando la vieja guardia. Entonces él ahora se pregunta, ¿estoy yo en condiciones de liderar el proceso post-Messi cuando tal vez debió haberse iniciado ese proceso en esta Copa del Mundo? Yo creo que está ahí el gran interrogante del propio Scaloni.
0: Yo creo, Javi, que definitivamente Scaloni está saturado de 6 años a un nivel de exigencia que cualquier ser humano no aguanta. Mirá lo que pasó con el
3: técnico. Pero ser técnico de una selección es mucho menos exigente que ser técnico de un club, Daniel.
0: No, pero es según cómo vos lo tomás. Es decir, todos los seres humanos somos distintos, ¿no? Y quizás a Scaloni estos 6 años ya lo superaron. Quizás él cree que no puede entregar más de lo que entregó y ve que no aparecen los reemplazantes naturales de los Otamendi, de los Messi. No sé qué es lo que estará pasando por la cabeza de él. De lo que sí estoy seguro, que bajo ningún punto de vista pudo haber adelantado lo que adelantó ayer para sacar un mango más.

0: para sacar un mango más no hace falta.
1: Sí que hay, Daniel, hay un antecedente donde Scaloni también pone en duda su continuidad.
2: Sí.
1: Y después lo convencen y sigue.
2: Exacto.
1: En este caso es diferente porque estaba muy, muy emocionado ayer. Y evidentemente, si lo pensó, es lo que dice Daniel. Ahora, lo que no hay que regalarle al fútbol son 6 meses. Te adoramos, gringo. Ahora, ¿querés seguir? Charlá, reconfortate con tu familia, andá en bicicleta, pero resolvelo en 10 días.
2: Espera, hay otro dato. Es el que me da a mí la impresión de que va a seguir siendo el técnico de la selección.
3: Bueno, hay otro dato que ustedes no tuvieron en cuenta, y lo comparto con mi amigo Daniel Moyo. También va a ser muy difícil, Dani, para él, para Scaloni, ponerle que se quede. Y llega el otro mundial, decirle a algún campeón del mundo que no lo va a tener en cuenta, como le pasó, ¿te acordás?, a Bilardo con Valdano, un ejemplo.
0: Tal cual, eso lo comparto también, que quizás también pasa por la cabeza. ¿Cómo hace Scaloni para decirle a determinados jugadores, muchachos, ustedes no siguen? Porque hay una amistad, en 6 años, vos construís una amistad en un grupo de trabajo, vos vas construyendo una relación. Entonces, ¿cómo haces para decirle, no, mirá, che, vos nos vas a seguir, vos nos vas a estar? O repito, a ver, Scaloni en 4 años no encontró un marcador de punta por la derecha y tuvimos que morir en 2 marcadores de punta que no estuvieron a la altura. Entonces, él dirá, no veo nada abajo, no puedo entregarle más. O insisto, chicos, yo quiero esto insistir. Quizás está cansado, quizás tiene ganas de volver al día a día o quizás tiene ganas de ser el técnico del Real Madrid o de ser el técnico del City o de ser el técnico, no sé, del Chelsea y volver al día a día ahí en España o ahí en Inglaterra o de repente irse a Italia donde vivió. Cuando habló con Denis de Bérgamo y habló de Italia se emocionó mucho, claro. Y dice, ¿y qué sé yo si no tiene una oferta para irse a dirigir la selección de Italia, que hoy no tiene director técnico? No sabemos todo esto, ¿no?
3: Seguro, pero mirá qué buen detalle que estás marcando. Y un equipo que a él lo recibiría con los brazos abiertos y lo está esperando es el Deportivo La Coruña, que te imaginás con lo que él dejó ahí como futbolista, tiene las puertas abiertas para volver como entrenador.
0: Pero por supuesto, de lo que sí tenemos que estar seguros, y en esto lo digo, que la semana que viene, la otra, cuando baja un poquito la espuma, che, ¿lo dijiste en caliente o no? No, mirá, creo que a fin de año me voy. Bueno, si te vas, hagamos las cosas bien. Dejemos que trabaje el nuevo cuerpo técnico. No se le puede en el fútbol de hoy regalar 6 meses a nadie. Hay competencia todos los días, chicos.
2: Lo que pasa es que acá también va a depender de la continuidad o no de Lionel, porque eso Lionel hasta el momento no ha dicho nada.
1: Para mí,
2: yo lo veo entusiasmado para seguir con la camiseta argentina.
1: Una decisión viene atada a la otra, ¿eh?
2: Claro.
1: Bueno, porque Messi no habló.
3: A ver cuál es la postura de Daniel ahí en el lugar de los hechos.
0: Que Messi jugó el último mundial y no el último partido con la selección argentina. Yo creo que en algún momento en Radio Nacional lo dije, no sé si en este programa, es imponente el estadio que hizo en Miami. Yo cuando vine hace 2 años a relatar la Copa América y veía dónde entrenaba Messi, me hacía acordar al campito de la esquina de mi casa. Hoy el estadio de Miami tiene un estadio de primer nivel, una estructura imponente que va a ser sede seguramente de la Copa América y que teniéndolo todos los domingos ahí a Messi, porque tiene contrato por 2 años más con el Miami, ¿cómo no va a jugar la Copa América? Yo creo que Messi se retiró del Mundial, que Messi no se retiró para nada de la selección argentina.
3: Bien, me parece que es una síntesis perfecta. ¿Qué evolución viste de ese gran trabajo que hiciste en el año 94 con el doping de Diego, con aquel equipo extraordinario de Coco Basile, a este Mundial 32 años después en cuanto a lo organizativo y también al fútbol propiamente dicho?
0: Todo lo que te da el advenimiento de la tecnología, ¿no? En aquel momento teníamos que manejarnos pura y exclusivamente, para que tengas una idea, me acuerdo que cuando yo llegué a Dallas y me dieron el auto para llegar al hotel, tardé 8 horas y llamé a la secretaria de Radio Metro y le digo, ¿me conseguiste un hotel en el culo del mundo? Y me dice, no, Dani, es cerquita. Y era que yo había leído mal la guía Filcar. Hoy claro, con el GPS llegas en 3 minutos a todas partes, ¿no? Toda la tecnología. A ver, en cuanto a tecnología, la número uno. En cuanto a lo futbolístico, esto insisto, no compartimos el concepto con Fernando Navarro Montoya y con otro, pasarán varias vidas y Estados Unidos nunca será potencia mundial en el fútbol. No le dan hoy salís a la calle, Nico,
3: sí.
0: Hoy es un día de banco, hoy es un día de escuela,
3: por
0: hoy
3: supuesto,
0: es un día que el
3: mundial pero completamente, de acuerdo con tu razonamiento. ¿Sabes qué le dije al mono en la primera hora? Y es la impresión que tuve ayer después de tu relato, que fue muy emocionante, por cierto, que es legítima España, el ganador del Mundial, pero no me deslumbró futbolísticamente hablando como sí me deslumbró la Francia del 2018 o la Argentina del 2022.
0: Sí, porque es un equipo que, a ver, estábamos hablando de la final de la Copa del Mundo y yo jamás en la vida, hay veces que me cuesta mezclar, me cuesta no mezclar la pasión, pero yo tenía una gana de decir a los 30 minutos, este es un partido de 0-0 y más aburrido, porque era desde lo táctico, bárbaro, todo bien, como ver un partido de ajedrez, pero un partido donde no llegas a los arcos, un partido donde se la pasan toqueteando la pelota en el medio, es muy, pero muy aburrido. Yo me quedo 100 veces más con lo que vi el sábado que con lo que vi ayer, ¿no? Independientemente del resultado.
3: Sí, claro, del gran partido que Inglaterra le ganó a Francia por 6-4. Estamos en la misma sintonía diciendo que Messi fue el rey del Mundial, para mí el mejor futbolista de la Copa del Mundo.
0: Está ahí, lo de Rodri fue descomunal, pero en el balance general el mejor jugador sí fue Lionel Messi, que obviamente nos quedamos con la imagen lamentablemente de los dos últimos partidos, donde no estuvo en la dimensión de los primeros, pero claro, había que jugar con la temperatura que se jugó ayer, había que jugar con 39 años, había que jugar con tantos partidos de alargue, con esto que tantas veces, yo no sé, habiendo tantos cráneos en la FIFA, habrá que buscarle la vuelta, no puede ser que en la primera ronda, yo sé que hay muchos equipos, jugás cada 7 días y en los momentos decisivos jugás cada 3 días, ¿no? Eso no sé cómo, para algo hay tantos genios en la FIFA y para algo facturan tanto, tendrán que buscarle la vuelta, que la cosa sea al revés, ¿no?
3: Bueno, fíjate lo que va a pasar en el próximo Mundial, Javier dio el anticipo recién del Twitter de Alejandro Domínguez, 64 selecciones en la próxima Copa del Mundo.
2: Así es, según lo que dice en este Twitter oficial Alejandro Domínguez. Bien, confirmado 64 equipos.
3: Falta la confirmación oficial de FIFA, Dani.
0: Sí, y sí, y van a poner más equipos para que estén todos, y van a poner más equipos para que se facture más, y van a poner más equipos para que participen más equipos de Oriente, es decir, para que aparezca más dinero. Está todo bien, está todo perfecto. Lo que tenemos que tratar de poner más equipos, pero no comernos una final donde los dos equipos llegan extenuados, muertos, cansados, ¿no? Yo repito una cosa, yo no sé si vuelven a jugar Inglaterra-España o España con Francia y España gana con comodidad, ¿no? El desgaste, además, en un país tan grande como este, porque, a ver, me dicen, no, pero los jugadores viajan en vuelo charter. Cuando el avión estás arriba y se mueve para todo el mundo, ¿eh? Y cuando el avión no puede salir y no puede despegar, como le pasó a los otros días a Argentina, porque está cerrado el aeropuerto, está cerrado para todo el mundo, ¿eh? Así que en estos países, distinto es el Mundial de Qatar, que se jugó con un subte y con un tren hacías absolutamente todo, y los jugadores con un micro hacían absolutamente todo, y se jugó en diciembre, cuando los jugadores estaban en mitad de temporada, no estaban todos agotados y rendidos, y muchos de ellos lesionados, como llegaron jugadores de Argentina.
3: Muy bien, la firma impecable de Daniel Moyo, que fue el relator de Radio Nacional en la Copa del Mundo con los partidos de la selección argentina. Dani, un trabajo realmente excepcional, con un contenido periodístico muy importante, con la grata compañía del Mono Navarro Montosa, de Sebastián Vera, la técnica de Chiquito Profili. Y qué te voy a decir, prepárate para el frío de Buenos Aires y nos damos un abrazo personalmente el jueves en la cancha de Boca con motivo de Boca O'Higgins por Copa Sudamericana. ¿Te parece?
0: Me parece bien, déjame, lo dijimos ayer, pero el público se renueva, como dice Mirta, agradecerte a vos, agradecer a todas las autoridades de la radio, a este equipo maravilloso que tenés, te felicito ahí en Pasión Nacional, a todos los chicos que están ahí compartiendo la mesa con vos, a los operadores, a la técnica, a las autoridades de la radio. Reencontrarme con 3 amigos que tuve en Radio Mitre, como Subirat, como Fernández y como Gabriela Mambretti, para mí fue extraordinario, por eso Nacional anda tan bien, porque tiene 3 cerebros como ellos y muchos más, y obviamente el equipo que trabajó acá y el que trabajó en Buenos Aires. A todos, muchísimas gracias. A vos, la gente lo sabe, te amo, te quiero, sos mi amigo. Gracias por la confianza, Nico, gracias a Fernando por la confianza. A Ana Barro Montoya, qué decir, el amigo de la vida, que un día yo lo jodí a él para que él me dé una nota, y nunca pensé que 40 años más tarde nos ibas a reencontrar en esto que es el comienzo de muchas cosas que estamos haciendo junto con Fernando, y que se viene un comentarista extraordinario.
3: Muy bien, te mandamos un gran abrazo, Daniel, el de siempre.
0: El de siempre, ya hablé, Gurruchaga y Cabrera, le dije, muy bien. Si no, me mata mi amigo.
3: Sí, por supuesto. Daniel Moyo con nosotros. Dos y media de la tarde, yo también. 2:30 de la tarde, noticias.
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5: Es la hora 14:30 minutos en nuestro país, 12 grados 7 décimos, la actual temperatura en Paraná con cielo cubierto.
6: Miranda denunció amenazas tras apoyar la reforma previsional.
5: La senadora provincial de Federal, Nancy Miranda, defendió su voto a favor de la reforma previsional impulsada por el gobierno de Entre Ríos, y aseguró que recibió amenazas de muerte contra su hijo, por lo que realizó una denuncia judicial.
6: La legisladora del Partido Justicialista afirmó que buscó introducir modificaciones al proyecto y negó haber recibido beneficios o acuerdos a cambio de su apoyo.
5: Un incendio destruyó un salón de fiestas infantiles en Paraná tras un robo.
6: Un salón de fiestas infantiles ubicado en la Avenida de las Américas al 4900 en Paraná sufrió un incendio que provocó pérdidas totales luego de un robo en sus instalaciones.
5: Los dueños de Malavia Eventos lamentaron la destrucción del lugar y agradecieron la intervención de bomberos voluntarios y la policía mientras trabajan para asistir a las familias que tenían eventos reservados.
6: Scioli fue designado nuevamente como secretario de Turismo, Ambiente y Deportes.
5: La medida se conoció en el marco de una reorganización de la estructura de la jefatura de gabinete dispuesta por Diego Santilli y se indicó que el cargo seguirá siendo ad honorem.
6: Santilli además designó al exintendente de Olavarría, Ezequiel Gali, como jefe de asesores.
4: Datos del tiempo.
5: 12 grados 7 décimos, la actual temperatura en Paraná.
6: Humedad 92%.
5: Cielo cubierto.
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0: Muy bien, 37 minutos después de las 2 de la tarde volvemos a Pasión Nacional. Un par de mensajes y vuelvo a Córdoba con Gerardo Murúa.
1: Muy buenas tardes, Nicolás. Equipo, cumplimos, pero me hubiese gustado ver al Toro Martínez. Seguro íbamos a tener más presencia en el ataque, dice Francisco de la Boca.
0: Bien, espera, hay un mensaje urgente de Messi en las redes.
2: Hace 3 minutos puso en Instagram Messi un par de párrafos, el dolor, una foto de él con la medalla plateada. El dolor es muy grande y va a costar que cierre esta herida, pero también me quedo con todo lo bueno, con los partidos que dimos vuelta dejando todo y que quedarán para siempre en la memoria con el apoyo de un país entero que se juntó con el trabajo y el esfuerzo de este grupo que nos llevó a volver a estar una vez más entre los mejores del mundo. Hoy cuesta valorar lo que hicimos, pero este grupo llegó a 2 finales consecutivas de la Copa del Mundo. Muchas gracias de corazón por cada saludo y por cada mensaje. Una vez más logramos unirnos como país y estar todos juntos, compartiendo el inmenso orgullo de ser argentinos. El último párrafo, el último. También quiero felicitar a España por el campeonato.
0: Muy bien, entonces es la primera aparición pública y oficial de Lionel Messi después de la final que Argentina pierde con España 1-0 a través de las redes sociales y de su cuenta personal de Instagram.
2: Sí, en Instagram hace minutos, 5 minutos ahora que posteó esto Messi. No solamente el texto, sino que es interesante la foto que elige, porque los jugadores de la Argentina se quedaron con la medalla colgada. A mí no me gustó esa historia de no fui a buscar la medalla al segundo puesto porque no sabía, que alguna vez dijo Bianchi. La contracara es Messi con la foto y la medalla plateada.
0: Bueno, pero Messi es un tipo perfecto. Pasa por ahí. Mensajes y más mensajes y ahora sí vuelvo definitivamente a Córdoba con Gerardo Murúa.
1: Javier desde Comodoro Rivadavia dice, muy buenas tardes. Ayer, antes del partido, pusieron A Mi Manera por Sinatra y al toque me acordé de Nicolás.
0: Pero muchas gracias. Y sí, es A Nuestra Manera, es verdad.
1: Hoy es el día en que comenzamos a tomar distancia para dimensionar con objetividad la obra deportiva de Messi. Abrazos, Osvaldo, desde Altagracia, Córdoba.
0: Gerardo Murúa en Córdoba.
3: ¿Cómo no, Nico? Bueno, ya conmocionado también un poco por las expresiones de Messi, como también nos conmocionó verlo llorar en la jornada de ayer. Y me sorprende que el mundo, entre comillas, esta campaña que ha habido en contra de la Argentina a lo largo de todo el Mundial, crea que ofendimos a alguien por supuestamente darle la espalda al campeón, cuando claramente nuestros jugadores estaban de cara a nuestra gente, que son el combustible más grande que tiene el fútbol argentino desde siempre, ¿no? La comunión entre el equipo y los hinchas es algo inigualable y que me parece que hasta en los festejos se nota la diferencia con el resto... Siempre seremos distintos, para bien casi siempre, para mal algunas veces, pero la verdad que no puedo creer que se castigue a la Argentina porque sus jugadores estén mirando a la tribuna propia.
0: Es cierto, en una línea, ¿cuánta bronca despierta la Argentina, no? Por el talento, la capacidad y la garra que pone y el corazón que tiene el futbolista argentino. Tenemos una admiración total por España. Pero digo, algunos españoles muy anti-argentinos, ni hablar de los ingleses, ¿no? Y de gran parte de Europa también, con un desprecio lamentablemente hacia nuestra selección.
2: Hay que entenderlo, Nicolás. ¿Sabés lo que es no ser argentino y que los dos mejores de toda la historia hayan nacido en nuestro país?
0: Los tres. Di Stéfano, bueno, Maradona y Messi.
2: Hay
3: como una... dijo Valdano, lo ponemos a cry, claro, para que ustedes tengan uno.
0: Claro, y está muy bien.
2: Hay que comprenderlo, ¿no?
0: Sí,
2: también.
0: Por supuesto. Bien, vamos a volver a los Estados Unidos, en este caso para saludar a nuestro amigo Pablo Tiburci, que hizo un trabajo realmente excepcional para la televisión pública. Hola, Pablo, bienvenido.
4: ¿Cómo te va, Nico? ¿Cómo están? Buenas tardes. ¿Todo bien por allí?
0: Muy bien, por suerte. ¿Cuál es la semblanza de la final del Mundial y de la participación de la Argentina en esta competencia?
4: Bueno, ahora todos mucho más tranquilos, más reflexivos. Estamos todavía aquí en New York y la verdad es que vimos a una selección donde no le funcionaron los cambios. No funcionó porque el factor importante que cumplía, por ejemplo, Nico González en los segundos tiempos, contagiando su velocidad con su juego aéreo, bueno, de entrada no hizo pie, evidentemente no jugó bien, para colmo encontró un equipo cansado con lesiones propias que venían arrastrando y otras que se volvieron a agravar, caso los dos centrales, Cuti Romero y Lisandro Martínez. Bueno, el plan inicial no salió bien tampoco con Montiel, que Montiel sí jugó bien, pero después tuvo que ingresar Molina. Sí. Y Molina no estaba para este Mundial. Verdaderamente, si hubo un error, fue haberlo citado. Yo creo que moría con las botas puestas, moría con los hombres, lógicamente, que lo llevaron aquí, a Scaloni, y está muy bien, pero se paga carísimo, porque te ponen un Nico Williams, que también no está en un 100% de su plenitud física, y sin embargo te gana por todos lados, por todos los sectores. En todo el Mundial entraron en el sector derecho a la Argentina. Después hay que decir igualmente que lo hecho en el segundo tiempo de Inglaterra fue fantástico. Ahí demostró un fútbol total Argentina, un Messi que comenzó excelentemente bien el Mundial y lo terminó también de pie, porque cuando reaccionó en los últimos 10 minutos del tiempo extra, cuando llegó el gol justamente de Torres, Messi fue a buscar la pelota, encabezó esa levantada, que inclusive con 10 hombres lo pudo empatar en dos oportunidades.
0: Sí, sí,
4: Argentina.
0: Es verdad.
4: Los dos únicos remates que tuvo en todo el partido, ¿no?
0: Vos sabés que, charlando con Daniel Moyo de la media hora anterior, él decía que Scaloni lamentablemente no pudo encontrar un número 4 en los últimos 4 años, y ese fue el gran déficit en definitiva del equipo, más allá de los lesionados y la cuestión física, ¿no?
4: Mira, yo creo que el último 4 fue Javier Zanetti.
0: Estamos de acuerdo.
4: Y no tiene ningún título. Y Nahuel Molina es campeón del mundo y subcampeón del mundo. No es algo personal con Nahuel Molina.
0: No, por supuesto.
4: Ahora en el nivel deseado. Inclusive, cuando jugaron en Qatar, los dos estaban muy bien, tanto Montiel como Nahuel Molina. Pero estamos hablando de 3 años y medio. Y bueno, y vos, para cortar un circuito muy importante ahí, que entra Cucurella, además le hacen Paredes con Rodri, está Olmo también. Bueno, son muchos jugadores que fueron invitados por ese sector del ataque izquierdo del rival de Argentina, de la defensa derecha de nuestra selección. No solo en este partido, insisto, casi todos los goles y jugadas de peligro que inquietaron a la Argentina llegaron desde ese lado. Entonces, todo el mundo sabía que había una invitación a lateralizar por allí para poder llegarle al Dibu Martínez. Un Dibu Martínez que empezó de menor a mayor, que terminó bien y ayer nos salvó de una goleada, ¿no?
0: Sí, totalmente de acuerdo. También. Es verdad. Vos sabés que te escuchaba con atención y uno repasa a través de los años tantos futbolistas de enorme valor, desde lo personal, desde lo colectivo, que tanto le han dado a la selección argentina, que no han salido campeones del mundo. Yo tengo 3 ejemplos. El tercero tal vez va a ser discutido. El primero es Gabriel Batistuta. El segundo, Claudio Paul Canilla. Y el tercero, Fernando Redondo. Si había 3 jugadores, si hubo 3 jugadores que a mí me hubiese gustado que se hubieran consagrado campeones del mundo, son estos 3 que te acabo de mencionar.
4: Sí, pero totalmente de acuerdo. Y es una larga lista también de futbolistas que podés agregar, pero esos 3 me parece que encabezan el podio, deberían haber sido campeones del mundo, pero viste las circunstancias del juego. Yo creo que igualmente hace 32 años atrás, aquí, con esa selección extraordinaria del Coco Basile, si no hubiese ocurrido el lamentable episodio y extraño y sospechoso de la efedrina, con Diego, bueno, evidentemente éramos campeones de invicto, ¿no?
0: Sí,
4: una
0: seguro.
4: Mano negra ahí, algo pasó, algo sucedió y quedamos afuera, ¿no?
0: Bien, en el final les digo a los amigos que estamos charlando con nuestro amigo Pablo Tiburci de la Televisión Pública. ¿Crees que Messi va a seguir en la selección? ¿Y cómo ves lo de Scaloni, que dijo que va a cumplir su contrato? A mí me quedó la impresión como que se va a Scaloni, que ya tomó la decisión, pero me gustaría saber tu opinión.
4: Mirá, ayer lo vi muy quebrado, nunca lo vi así, tan quebrado, tan mal, nunca, no podía sostener las palabras. Después estaba su mensaje muy confuso, ¿no? Evidentemente, porque en zona mixta dijo que iba a llegar a diciembre donde se cumplía su contrato y a partir de allí iba a cortar. Después dijo en conferencia de prensa, cuando lo vimos quebrado, que iba a dialogar, iba a ver qué es lo que iba a hacer, que le agradecía evidentemente al presidente de AFA esta oportunidad. Yo lo que digo es que es un cuerpo técnico hecho para la selección argentina. Todos sin experiencia, el Ratón Ayala, Samuel, Aymar y por supuesto el número uno, que es Scaloni. Ellos nunca habían tenido un trabajo previo y esto le ha venido bárbaro porque han logrado no solo un campeonato del mundo, un subcampeonato del mundo, dos Copas Américas, una finalísima en 8 años de gestión. Le ganaron a todos, a Bilardo, a Menotti, a todos. Volvieron a amar a la selección, no solo la gente, sino también los extranjeros. O sea, había un divorcio entre el público argentino y la selección. Ustedes no se acuerdan, Nico, cuando nos encontrábamos en la cancha de River con un 60-70% de la capacidad colmada.
0: Sí, sí, claro que me acuerdo.
4: Para ver a la selección,
0: sí, es verdad.
4: Con Sampaoli y con tantos otros. Bueno, ahora no solo se llena, sino la reventa es millonaria. Bueno, justamente este público, que no solo es argentino, sino es del mundo, hay que decir las cosas como son. Se debe a este cuerpo técnico. Para mí, la cuestión particular de él, su familia en las Islas Baleares, en Mallorca, su otra parte de la familia con algunas nanas de la edad, el papá, la mamá y la hermana en Pujato. Digo, para jugar y dirigir un club tenés que estar todos los días.
0: Sí, claro.
4: Entrenando.
0: Obviamente.
4: Bueno, ese programa no es bueno. No es bueno. Para Tapia, el gran acierto que tuvo el presidente de la AFA y que lo sostiene fue su política de bancar a Scaloni.
0: Sí.
4: O sea, a mí me cierran todos los caminos para que se queden por ambas partes. Pero después son decisiones personales.
0: Sí, obviamente.
4: Porque yo creo que también por ahí ahora es cierto una frase que tiró ayer, que es verdad, que se cierra un ciclo para muchos jugadores de los que estuvieron ayer, por la cuestión de edad. Ayer se notó la edad, el promedio de edad de los españoles contra el promedio de edad de los argentinos.
0: Absolutamente.
4: ¿No? Se notó bastante.
0: Pablo, yo te quiero agradecer.
4: Entonces, bueno, para mí es lo mejor que puede suceder, Nico, pero depende de ellos.
0: Yo te quiero agradecer muy especialmente en el Día del Amigo, con un trabajo notable para la televisión pública, de manera desinteresada, simplemente por una cuestión personal y de afecto, la colaboración que tuviste para con mi persona y para con este programa puntualmente. Así que simplemente te voy a decir muchas gracias y la verdad que lo siento de esa manera.
4: Gracias a vos, Nico. Por supuesto, lo que necesites para todo el grupo, para Santi, para todo Nacional. No quiero nombrarlos porque son muchos, pero los quiero y los aprecio mucho, pero muy especialmente a vos. Y en el Día del Amigo lo quiero hacer público. Gracias siempre porque fuiste un amigo leal y clave para mí en cada evento deportivo y en cada momento de la vida.
0: Siempre. Un gran abrazo. La seguimos.
4: Gracias, Nico. Abrazo.
0: Pablo Tiburci con nosotros. La última pausa. Una línea de River. Vamos a decir qué va a pasar con Caudete y la despedida con Gerardo Murúa desde Córdoba.

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0: Muy bien, Gerardo Murúa en Córdoba con el final de tu participación de esta segunda hora de Pasión Nacional.
1: Bueno, Nico, mucho de lo que hablaron ustedes, qué difícil para Scaloni seguir y hacer el recambio. Justo le había dicho al Negro Romero más temprano aquí en el aire de Radio Nacional Córdoba esto de que si Scaloni decide irse, debería irse ya, como decían ustedes y Dani Moyo hace un ratito nada más, porque son 6 meses de trabajo y de hecho hay partido FIFA en septiembre, por lo cual habría que darle lugar al que viene si es que decide irse y permitirle trabajar desde antes. Y a partir de allí, algo que podemos discutir en los próximos días y en los próximos meses, si se va Scaloni, ¿quién? Si su cuerpo técnico lo puede suceder o si tiene que venir alguien de afuera, ¿hacia dónde apuntar, no?
0: Muy bien, Gerardo, mañana ya nos meteremos con los equipos de Córdoba palpitando el fin de semana que comienza el fútbol, ¿te parece?
1: Sí, por supuesto que sí, con las novedades de los nuestros, que los tenemos de lado un poco. En este tiempo de 40 días que hemos disfrutado, sufrido y nos hemos emocionado indudablemente con lo que nos trajo la selección desde allá. Un abrazo grande, Nico.
0: Muy bien, muchas gracias. Igualmente, Gerardo Murúa. Calondo, la derrota de River en Salta frente al Docivi 3-1, no compitió el equipo de Coudet, quedó en la cuerda floja el técnico, según me decía Agustín Dompa, dependerá de los próximos resultados. Pero la verdad que el resultado del otro día, perder ante un equipo, no voy a ser irrespetuoso de ninguna manera, pero un equipo que en los planes, en la previa, River tendría que haber ganado con absoluta facilidad. Y perdió muy bien River,
2: y
0: porque sumale, al 12 jugó bien.
2: Sumale la derrota en el Clásico.
0: Claro, y la derrota con Belgrano en la final de una final que River tenía ganada.
2: Ah, bueno, son muchas, ¿eh?
0: Algunos en River pensaron en echar a Coudet.
2: ¿El otro día?
0: Sí.
2: Ah, contundente.
0: Sí. Veremos cómo se desarrollan los acontecimientos.
2: Y el campeonato está a la vuelta de la esquina.
0: Sí.
2: Decir que tiene un poco más de oxígeno en cuanto al almanaque con la Copa Sudamericana.
0: Creo que enfrenta a Barracas el fin de semana, el sábado. Hernán, tenemos mensajes finales.
3: Sí, gratitud por la era Scaloni. Costó apostar por el riesgo en los cambios. Quedaron en el banco jugadores como Barco, pero bueno, ya está. Felicitaciones a los subcampeones. Pablo, desde Tucumán.
0: Bien, Damián, y tenés otro posteo importante.
2: Sí, el comunicado oficial de Central, habíamos hecho referencias un ratito, es extenso, leo solamente el párrafo inicial. Ante la enorme sorpresa por la infamia y las repercusiones nacionales que generó una simple publicación de un club de fútbol, el Club Atlético Rosario Central aclara que en la foto del posteo de felicitaciones a la selección se hizo centro en Giovanni Lo Celso, jugador nacido en las divisiones inferiores del club, y se lo hizo como de costumbre, compartiendo una imagen de la formación inicial del equipo el día que Gio jugó su único partido como titular en el Mundial ante Jordania por fase de grupos, que no fue editada, y después pone una foto de Lo Celso con Messi. Pero evidentemente la repercusión fue fuerte, porque pone una foto donde no están ni Messi, el capitán, ni Scaloni.
0: Hay que ser muy torpes, ¿eh? Muy idiotas.
2: Acá, y si tenés que aclarar tanto, es porque te equivocaste.
0: Sí, claro, claro. Qué increíble, poner una foto de la selección argentina y omitir en esa misma foto a Messi y a Scaloni.
2: Por eso tuvieron que aclarar y poner una foto abrazados de Messi con Lo Celso, porque en el último párrafo destacan.
0: En todo caso, capitán, tendrían que haber puesto...
2: Las dos, si querés.
0: No, una foto de Messi con...
2: Con Lo Celso.
0: No, con Lo Celso no, con Messi, con el técnico, ¿no? Con Scaloni. Dos jugadores Newell's en una foto de central. Ahí hubieran demostrado grandeza, pero la grandeza no es algo que se compra en el
2: central
0: supermercado.
2: Es el mismo club que silbó a Maradona cuando fue técnico central. Los hinchas de Central cuando fue como técnico de Gimnasia.
0: Qué torpeza. Andá subiéndolo al escenario, al crack, al mejor de la historia. Qué lástima que no estuvo Sinatra en la despedida del Mundial. Podría haber aparecido un holograma, ¿no? Porque ahí estuvieron Madonna, Justin Bieber. ¿Quién más? A ver, ayúdame.
2: Pues Shakira estuvo.
0: Claro, Shakira. Por supuesto, Justin Bieber. Estuvo linda la ceremonia en el entretiempo.
2: Un poco extensa, ¿no?
0: Sí,
2: lo omitimos, seguimos con el dolor.
0: Con el show norteamericano,
2: duró,
0: ¿no?
2: Duró mucho en este tiempo.
0: Bien, ¿cómo es la vida? ¿Te vas a La Plata? ¿Vas a La Paternal?
2: Sí.
0: Bueno, les quiero contar que está volviendo la selección argentina al país. En el programa de Hernán Mundo tendremos seguramente novedades. Va a estar allí en Ezeiza nuestro periodista Juan Ignacio Quijón, allí con Eladio Rey, que va a estar dándonos una mano en el programa de Hernán Mundo, en la continuidad de la radio. Hernán, el placer de siempre a trabajar mucho en estas vacaciones, ¿eh?
3: Muchísimo, hasta mañana.
0: Bien, Hernán Exmayer, nuestro locutor. Gracias a Rodolfo Flores por el gran aporte que siempre nos da Rodo. ahí en la operación técnica, María Suárez Araujo con un trabajo inmenso en la producción del programa. Gracias a José Luis Romero, Gerardo Murúa, la participación especial de Damián Zárate, Javier Vicente. Mi nombre es Nicolás Álvarez y en el final Sinatra te dice...
4: Did you get any on you in the band at all?
0: Ay, Frank, sos el mejor, ¿eh? Vienen las noticias. En la continuidad de AM 870 llega Nora Brioso. Para los amigos, Norita. Y en la programación, en el resto del país, siguen con la programación habitual de Radio Nacional. Las 3 de la tarde en la República Argentina. Y lo dije.
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0: Es la hora 15 en nuestro país, 13 grados, la actual temperatura en Paraná, humedad 90%.
1: La provincia coordina con municipios protocolos preventivos ante el fenómeno del Niño.
0: El gobierno provincial, mediante la Dirección de Defensa Civil, unifica pautas de asistencia con las localidades de mayor riesgo hídrico ante el fenómeno del Niño.
1: El plan contempla el monitoreo de los ríos Paraná y Uruguay, el uso de mapas de riego y tareas locales de saneamiento urbano.
0: Aumentan los peajes en el enlace Victoria-Rosario.
1: La empresa concesionaria Conexión Alto Delta informó que finalizó las obras de puesta en valor previstas en el contrato de concesión de la Ruta Nacional 174 que une Victoria con Rosario.
0: A su vez anunció que subirá el precio de los peajes en la estación de Isla La Deseada.
1: La categoría 1, que corresponde a vehículos de dos ejes y hasta 2,30 metros de altura sin rueda doble, con telepase pagará 5.061 pesos, mientras que con pago electrónico abonará 10.122 pesos.
0: El gobierno de Entre Ríos recategorizó a otros 61 empleados de la administración pública.
1: La medida fue dispuesta mediante el decreto 1789 de este año, firmado por el gobernador Rogelio Frigerio y el ministro de Desarrollo Económico, Guillermo Bernau.
0: Los ascensos alcanzan a personal del Ministerio de Desarrollo Económico, el Instituto de Control de la Alimentación y Bromatología y la Secretaría de Ambiente.
1: El decreto comprende 61 agentes y dispone su reubicación escalafonaria con vigencia retroactiva el 1 de marzo de 2026.
0: El consumo de carne vacuna cayó más de 11% en el primer semestre y tocó su nivel menor en 30 años.
1: La caída del poder adquisitivo, la suba de precio relativo de la carne vacuna y el mayor peso de las exportaciones explican el retroceso del abastecimiento interno.
0: Según el último informe económico de la Cámara de la Industria y Comercio de Carnes y Derivados de la República Argentina, el abastecimiento del mercado doméstico de carne vacuna cayó 11,5% en la comparación interanual durante enero-junio de este año.
2: Datos del tiempo.
1: Temperatura en Paraná 13 grados.
0: Humedad 90%.
1: Presión baja 999 hectopascales.
0: Cielo cubierto.
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0: ¿Cómo levantamos esto? Va a estar difícil, ¿eh? Y es lunes, venimos de una derrota, salimos subcampeones. Siempre decimos, no, quedamos segundos, en lugar de decir subcampeones. Y siempre en este tipo de circunstancias, sobre todo los argentinos, que somos tan del folclore del fútbol y lo llevamos tan adentro, vemos más bien el vaso medio vacío en lugar de ver el vaso medio lleno. Pero bueno, acá venimos con el bajón, tratando de asumirlo y de levantar y de seguir adelante y de buscarle el lado positivo a algo que a lo mejor sí lo tiene y que muchas veces nosotros obviamos. Y dentro de la vida cotidiana todo vuelve a la normalidad, ¿no? Acá, como cada día, la radio encendida, con el compromiso de quedarnos hasta las 5 de la tarde, con los espacios que ustedes, a medida que va transcurriendo el tiempo, empiezan a habituarse, y, por supuesto, nosotros felices de disfrutar del encuentro. Y aquí, en el Día del Amigo, menos mal que vino el Día del Amigo. ¡Mi Dios! ¡Feliz Día del Amigo! Ahora sí, ¿eh? Gracias, gente, por estar ahí en esa amistad imaginaria que establecemos desde el aire de la radio. Nos abrazamos desde aquí hasta cada uno de los rincones en donde se encuentren. Y claro, por acá con un importante staff de gente, como siempre ocurre, porque la radio afortunadamente se respalda en varias cosas y fundamentalmente en esa tarea que termina ensamblando todo lo que sale al aire. Entonces arranca con un Gustavo Podestá, que ahí está en controles y en la selección musical. Mientras Jesús vuelve la semana que viene, no se sabe, ¿eh? Bueno, no tengo contabilizado los días, por eso no lo sé. Bueno, otra ausente es Adriana Mirny, que también está de vacaciones. Así que sigan disfrutando y que se los extraña, ¿eh? Hablando de producción, la Romy Folonier, que nos prepara nuestro resumen de cada día con lo destacado de la información, con el arranque, en un ratito ya lo van a escuchar, de música y músicos entrerrianos, que le da ese matiz bien criollo o bien de estos pagos a la música de los inicios de cada tarde en Con Aroma a Mate, con nuestra productora, la cantora de tango, ¿eh?
1: Así es.
0: ¿Cómo le va, Mirko?
1: ¿Cómo anda, Hugo?
0: Ya que estamos, lo presento.
1: Buenas tardes a todo el equipo Con Aroma a Mate, la audiencia en general, ¿no? Qué día gris, ¿eh?
0: Sí, señor.
1: Bastante niebla hubo hoy de mañana, una cerrazón que ya veíamos ayer prácticamente a la noche, una llovina que nos acompaña bien desde la tarde,
0: sí.
1: ¿Eh? Y bueno, que aparentemente se va a quedar por un par de días, por lo que estaba viendo en el servicio, o lo que nos cuenta habitualmente la gente del Servicio Meteorológico Nacional. Por un par de días vamos a tener este tipo así de cielo gris y con llovizna por allí un poco más fuerte o menos fuerte, pero va a acompañarnos así días grises.
0: Sí, señor.
1: Y con, bueno, con un poco más de frío, ¿no?
0: Claro que sí. Me acordaba de un tango, hablando de Malena, nuestra productora.
1: Claro.
0: Qué ganas de llorar en esta tarde gris, decía.
1: Claro.
0: Julio Sosa, mi Dios. Pero no es para tanto, gente, ¿eh? Ayer era el día, si vamos a llorar, tenía que ser ayer.
1: Yo recuerdo el café La Humedad, ¿no? Humedad, llovizna, sí. Y frío, más o menos sería así, ¿no?
0: ¿Villar y café era?
1: Villar y reuniones.
0: Y reunión, perdón. Sábado de trampa, qué linda reunión. Así
1: qué
0: era.
1: Linda función.
0: Qué linda función, perdón. Yo le voy cambiando la letra.
1: No importa, pero tema que rime.
0: Sí, tiene que rimar.
1: Hacemos como las canciones de fútbol. Le vamos quitando la letra, le ponemos otra, pero que rime.
0: Exacto.
1: Que rime.
0: Bueno, hablando de canciones de fútbol, después vamos a abordar la presentación de María Becerra, que ayer cantó el himno. Bueno,
1: para mí estaba como 1,5, ¿no? Cuando escucho los mensajes de WhatsApp, tampoco estaba un poco acelerado.
0: ¿Un poco
1: para
0: acelerado?
1: Mí. Para mí sí.
0: Bueno. Ya vamos a abordar.
1: No, pero viene, muy bien ella. ¿Sí? Muy bien el vestuario,
0: bien. Me sorprendió y me gustó que estuviera ataviada con la celeste y blanca.
1: Por eso, muy bien, muy bien.
0: Sí, lució realmente
1: muy lindo el atuendo.
0: Y no podemos decir que desentonó cantando el himno.
1: No, para nada. Para
0: Así
1: nada.
0: Que muy bien. Muy bien. Muchos esperábamos a la Sole, bueno, después. Y nos fuimos enterando con el correr de las horas.
1: Finalmente era el rumor que yo tenía, que era Becerra.
0: Que era Becerra, sí. Estuvo más acertado usted que otras versiones que fueron corriendo a posteriori, que la nombraban justamente a la Sole. Bueno, a propósito del staff que estamos presentando, antes de que se me vaya el ex, el ex... estaba esperando, estaba escondido atrás de la ventana.
1: Lo podríamos traer para que él, que tiene alma de técnico, nos cuente un poco la predisposición
0: del partido de ayer.
1: Claro, la predisposición también de ambos equipos, cómo jugó cada uno, en fin, ¿no?
0: Sí, señor. Bueno, Simón Volkov, periodista de nuestra casa, que siempre aborda las cuestiones relacionadas con el deporte por acá. Y que, bueno, sobre todo cuando le toca hablar de Belgrano, que le toca en el corazón.
1: Claro.
0: Bueno, él, Simón Volkov y Rubén Lovera en el servicio informativo de nuestra emisora cada media hora. Decíamos, hablando de vacaciones, Silvina Ríos también está
1: también
0: de vacaciones.
1: También está Silvina de vacaciones.
0: Así que han coincidido.
1: Por eso el trencito está...
0: Está lejos.
1: Está lejos, está guardado, ¿no?
0: Sí, y guardado.
1: Guardado.
0: Así que vamos a tener que esperar un rato
1: guardado
0: hasta que
1: vuelva. Guardado en un galpón por allí, ¿no?
0: Hangar. En un hangar. Ahí va. ¿Hangares de tren o de aviones?
1: De aviones. Aviones. Bueno. Pero el tren no sé si es también hangar, ¿eh?
0: Puede ser, ¿eh?
1: Creo que sí.
0: Puede ser.
1: Creo que sí.
0: Vale. Bueno, déjeme esperar los muchachos de planta, el Ema Pereira.
1: El Ema que lo vamos a tener.
0: Va a estar hablando con nosotros vía telefónica.
1: Bueno.
0: Y seguramente con sus impresiones también, respecto de lo destacado del Mundial
1: y
0: en general.
1: Y que la gente nos cuente, que aproveche a contarnos también, gente, ¿no? Cómo vio el partido, cómo lo sintió, cómo lo palpitó.
0: Exactamente.
1: 343-520-1260, allí nos deja su comentario, que puede ser escrito.
0: Claro.
1: Nos gustaría más un audio.
0: Sí.
1: Sí. No muy largo, pero un audio,
0: un
1: en
0: minuto,
1: fin.
0: Menos.
1: Sí, sí, por ahí.
0: O sea,
1: es aceptable.
0: Minuto como límite.
1: Claro, claro. Y si no, también, si quieren ya aprontarse para el sorteo
0: del viernes,
1: de las entradas para el cine, no se olviden de su nombre completo, los últimos números, tres dígitos del DNI, y bueno, con la leyenda que quiere participar justamente del sorteo de estas cuatro entradas al cine Las Tipas.
0: Buenísimo. Le mando saludos a Rosendo, que ahí me manda justamente su saludo por el Día del Amigo. Pero que sabemos que escucha todos los días el programa, así que le mandamos un abrazo grande para él.
1: Bueno, feliz día.
0: Bueno, feliz día a Rosendo y a María Hilda, su señora. Por acá, bueno, Mirko, no sé si me estoy olvidando de alguien, que se me ocurre que no. Mirko Romero Matos y Hugo Fisore en esta mesa, que solemos decir de trabajo, pero que es fundamentalmente de... diversión, de pasarla bien, generalmente apuntamos a eso.
1: No nos da para el billar, pero bueno, algún momento se podrá dar.
0: Sí, no hay ningún problema. Bueno, a ver, déjeme ver, Mirko, tenemos datos actualizados del tiempo, así que en un rato los vamos a comentar. Y lo dicho, entonces, después vamos a ir metiéndole a eso. Hay música y músicos entrerrianos, hace con la cabeza así.
1: Dice que sí.
0: Gustavo, allá vamos.
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4: Yo les cuento que mi sueño chamamé, este grupo de aquí cerquita de Diamante, conformado ya hace unos años, está integrado por César Rubio en primera guitarra, también Fabián Mendoza está a cargo de la guitarra, Alexi Beats está a cargo del acordeón, en glosas y guitarra está Roberto Gallano, en voz, en glosas y en bajo está Gonzalo

0: Estábamos escuchando este grupo Diamantino.
1: Eso,
0: sí,
1: para
0: señor.
1: Levantar el lunes. Vamos,
0: Mi sueño chamamé, así se llama el grupo. Y la canción, un clásico, me parecía, ¿no? Del grupo Ivoti.
1: Sí, señor.
0: Entre amigos y chamamé.
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0: resumen preparado por Romina Fulonier con lo que ha dejado esta mañana. Y bueno, como título destacado, atención a todos los amantes de los libros. Wally Guaychú se prepara para una nueva edición de la Feria Internacional del Libro que arranca este viernes a las 14 en los galpones del puerto. El subsecretario de Cultura, Luis Castillo, destacó que cuentan con una grilla fantástica que incluye más de 70 stands, presentaciones de peso como la del periodista Daniel Enns y un espacio ampliado a 7 naves donde habrá hasta un café literario y una gran área infantil para disfrutar en familia. Y lo mejor es que la entrada es libre y gratuita. Castillo subrayó que el gran objetivo es revalorizar el libro físico y la lectura para fortalecer el pensamiento crítico frente al avance de las noticias falsas. Upa. También. Además, nos dio novedades sobre el Teatro Gualeguaychú. La restauración del piso ya está en su etapa final, pero prefiero no dar una fecha exacta de reapertura para aprovechar el cierre y terminar todos los detalles de pintura y mantenimiento, asegurando que la sala vuelva con todo su esplendor arquitectónico. Escuchemos la voz de Luis Castillo con más detalles.
1: Estamos muy contentos porque es una grilla fantástica. Y esto va a arrancar el viernes, este próximo viernes 24, a partir de las 14 horas.

0: inauguración oficial la vamos a hacer el mismo viernes, uh-huh. después de la última presentación de libros, que va a ser nada menos que con Daniel Enns y su última obra. Una vez que termine esa presentación, se hace la apertura formal, que va a estar a cargo de la intendente interina, o sea, la viceintendente, Julieta Carraza, y el cierre musical con la orquesta Yaguariguazú, nuestra orquesta infanto-juvenil, que va a estar acompañada del taller de rap, que tenemos también un taller municipal fantástico con unos gurises, va a estar acompañando, más algunos invitados de lujo, como Rodrigo Iperi, que también va a estar ahí cantando junto a la orquesta infanto-juvenil. En los galpones del puerto, con entrada libre y gratuita, hay más de 70 stands de librerías, de editoriales, etcétera.
1: La solidaridad entrerriana vuelve a ser noticia y a dar esperanza. Rosana Dappen, coordinadora del CUCAIER, detalló el exitoso operativo multiorgánico realizado el pasado sábado aquí en Paraná, que permitió que 7 pacientes en lista de espera recibieran trasplantes, incluyendo un caso de emergencia nacional y un paciente pediátrico. La funcionaria destacó que en lo que va del año ya se han concretado 33 procesos de procuración en toda la provincia, reafirmando que Entre Ríos se mantiene como un referente nacional gracias a la conciencia social y al compromiso de su sistema sanitario. La escuchamos a Rosana Dappen.
2: El proceso de procuración se llevó adelante en el transcurso de la mañana temprano del sábado. Fue un proceso de procuración multiorgánico, donde se pudieron beneficiar 7 pacientes específicamente que pudieron realizar sus trasplantes y bueno, tener una posibilidad diferente de vida y un tratamiento lo más adecuado posible para la condición de cada uno. Personas que estaban en lista de espera, uno de los pacientes estaba en emergencia, que era el paciente que necesitaba un trasplante pulmonar, y después también estuvo beneficiado un paciente pediátrico. Los dos pacientes que recibieron trasplante renal son pacientes entrerrianos, un paciente adulto y un paciente pediátrico. Y además se pudo concretar un trasplante hepático y 2 trasplantes de tejido con el tejido.

0: activa argentina de patear al arco rival. Sí. No porque no quisiéramos, sino porque me da la impresión de que ellos jugaron un fútbol tal que no nos dejó.
1: No nos dejó tocar la pelota, básicamente. Recuperaban rápido, porque Argentina por ahí empezó a tratar de tocar la pelota, pero ellos rápidamente cortaban el intento argentino de avance. Y otra cosa que creo que también hay en parte de la ecuación esta del porqué del agobio, ¿no? Y un poquito el cansancio tuvo que ver,
0: bueno,
1: porque somos una selección más grande que la española.
0: Sí, ¿eh? Y por otro lado, y más allá de la experiencia que pudo haber ayudado, hay que decir que llegaron muchos jugadores lesionados.
1: Sí, sí, sí.
0: Apostó Scaloni. Siempre dijo que él, si no tenía los jugadores al 100%, no los iba a hacer jugar, pero de todas maneras los hizo ir al mundial.
1: Sí, sí, sí.
0: Entonces fue hasta contradictorio consigo mismo.
1: Apostó a lo que él conocía, digamos, y no apostó por lo nuevo.
0: Exacto.
1: Eso es lo que fue.
0: Y entonces, bueno, esos jugadores que ya venían con algunas nanas terminaron jugando en su gran mayoría. Y no pudieron rendir como ellos verdaderamente pueden rendir.
1: Encima tuvimos un expulsado que fue ni más ni menos que Enzo.
0: Sí, que venía jugando un flojo mundial.
1: Sí, y que era nuestra carta por allí de pegarle media distancia también. Sí, ahí con la expulsión.
0: Sí, pero...
1: Y eso hizo que también se redoblen los esfuerzos para ya seguir tratando de mantener el arco en cero, nuestro arco en cero. Sí.
0: Y bueno, reconocer que nos ganaron bien.
1: Sí, totalmente.
0: España solo había recibido un gol en todo el Mundial.
1: Sí, Bélgica, justamente.
0: Con Bélgica. Y nosotros no tuvimos la capacidad de poder romper justamente ese bloque defensivo que ellos muy bien armaron, y no tuvimos las alternativas o las herramientas necesarias como para ir al arco rival y convertir. En las pocas alternativas que tuvimos, incluso Giuliano, casi en el final del partido, que patea medio cayéndose y la patea arriba. Pero
1: tampoco
0: bueno,
1: le podemos caer a Giuliano, tuvimos dos chances. Sí. O sea, otra cosa, yo creo que ahí está creo que el motivo. Yo estaría triste si hubiésemos tenido muchas oportunidades y no me hubiesen tirado toda la luna, ¿no? Todas las pelotas a la luna. Ahí sí, pero no hubo prácticamente chances de patear al arco, así que no, triste para nada.
0: Los españoles fueron justos vencedores y hay que reconocerlo, y eso no quita todo lo que haya brindado y lo que se haya esforzado nuestra selección nacional, que dio más de lo que podía, porque
1: yo creo
0: verdaderamente
1: que en todo el campeonato
0: los muchachos estaban cansados. Este era el tercer alargue que jugaban y todo eso yo creo que también les fue pesando. Bueno, salimos subcampeones, o sea, mirá, venimos de cuatro finales seguidas. Y no podés salir entre mundiales, Copa América, etcétera, etcétera.
1: Claro,
0: ¿no?
1: Sí.
0: Así que, bueno,
1: felicitar. Cinco se sumó a la finalísima.
0: Bueno, la que se viene.
1: No, la que ya se jugó.
0: La que ya se jugó, bueno.
1: Y se ganó.
0: Ya se está hablando de la finalísima con España.
1: Que se había suspendido, ¿se acuerda?
0: Sí,
1: por unos problemas.
0: Sí, señor.
1: Bélicos.
0: Exacto. Bueno, veremos entonces qué es lo que viene. Por lo pronto, y borrón y cuenta nueva. Será la chance de la sangre nueva. Hay un montón de jugadores que vienen empujando de abajo
1: y ojalá que se le dé el chance,
0: y que son buenísimos. Esté o no esté Messi, todavía no ha dicho que se va.
1: No, es verdad.
0: Yo creo que tenemos un montón de muy buenos jugadores, y a lo mejor no aparece el máximo exponente del fútbol mundial, pero puede aparecer el equipo.
1: Exacto.
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3: Es la hora 15:31 minutos en nuestro país, 13 grados la actual temperatura en Paraná, humedad 92%.
4: La feria de vacaciones de invierno de Paraná se extiende hasta el domingo.
3: La propuesta que reúne artesanos, emprendedores y gastronómicos en el Puerto Nuevo continuará hasta el 26 de julio y se puede visitar de 10 a 21.
4: La continuidad de la propuesta contará con una oferta de 150 puestos.
3: Además, se mantendrá el paseo gastronómico local en la zona del Monumento al Policía.
4: Un violento temporal azotó Concordia y en Federal hubo también daños graves.
3: Una tormenta de viento de características excepcionales sorprendió durante la madrugada del pasado sábado a los habitantes de Concordia y dejó un panorama de importantes destrozos materiales

0: interrupción total del suministro eléctrico y serias complicaciones en distintos servicios esenciales.
1: Desde la comisaría quinta de la capital del Citrus informaron sobre el fallecimiento de una persona como consecuencia de la caída de un árbol.
0: Por su parte, la Ciudad Federal también registró importantes daños durante la misma madrugada.
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1: Murió una leyenda del fútbol inglés.
0: Kevin Keegan, una de las grandes leyendas del fútbol inglés y doble ganador del Balón de Oro, murió este lunes a los 75 años.
1: La noticia generó una profunda conmoción en el deporte mundial y motivó múltiples homenajes de clubes, ex compañeros y dirigentes.
0: Más de 10 millones de personas ganan menos de 1,5 millones de pesos al mes.
1: Más de 10 millones y medio de personas ganan menos de 1,500,000 pesos por mes, según datos del último informe del Instituto Nacional de Estadística y Censos sobre distribución de los ingresos, tanto en el sector del empleo registrado como informal, con datos del primer trimestre del año.
0: Esto implica que esa cantidad de residentes en el país no llegan a cubrir la canasta básica total de abril pasado, que fue de 1,469,767 pesos, según el organismo estadístico.
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1: Temperatura en Paraná 13 grados.
0: Humedad 92%.
1: Cielo cubierto con llovizna.
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0: Permiso, me estaba acomodando. 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

0: Estaba espiando los datos del tiempo actualizados, de acuerdo a lo que informa el Servicio Meteorológico Nacional, de 13 grados, ¿eh? No es tan alta la temperatura, se nos puso más fresca de lo pensada la jornada. Bueno, habrá que acomodarse un poco, los vientitos que han venido soplando en estas últimas horas han venido bastante intensos. Ya vamos a abordar luego, en todo caso, lo que está ocurriendo en Concordia. Bueno, dicen que en otros lugares de la provincia también hubo algunas situaciones bien, bien feas, ¿sí? A propósito de cuestiones climáticas. Así que, bueno, ya lo vamos a ir desarrollando poco a poco. Son las 15:43 minutos. Nosotros, como habíamos dicho un poco más temprano, tenemos comunicación telefónica con Emanuel Pereira, que, como siempre, nos cuenta lo importante del deporte. Y, bueno, comienzo de semana aquí con nosotros. ¿Cómo andamos, Emma? Muy buenas tardes, bienvenido.
1: Hugo, Mirko, ¿cómo están? Buenas tardes. Un abrazo para ustedes, para toda la audiencia. Y, bueno, la verdad que estamos bastante dolidos todavía, porque fue la derrota de Argentina ayer, ¿no? Lo que fue 1-0 frente a España, que, bueno, nos dejó sin el bicampeonato del mundo.
0: Sí, señor. Y a su vez, más doloroso porque desde nuestro lado no hubo una respuesta futbolística que pudiera hacernos ilusionar con un resultado mejor, ¿no?
1: Sí, la verdad que sí. Argentina, lamentablemente, casi no estuvo en partido, salvo los últimos minutos del suplementario, ¿no? Uh-huh. Ya cuando finalizaba el encuentro con el 1-0 abajo. Se notó que, y yo lo dije la semana pasada, en la previa del partido, si Argentina ya no había dado todo en el partido con Inglaterra,
0: exacto,
1: en las semifinales, ¿no? Sí. Ese fue un partidazo, uh-huh, donde los jugadores entregaron al máximo todo su físico, todo, sí, su cuerpo, todo lo que más podían, y lamentablemente en este partido se notó que estaba, como se dice en la jerga futbolística, un cambio más abajo, ¿no? Uh-huh. Estaba como un ritmo menos, nunca le pudo sacar la pelota a España, una Argentina que por lo general lo hace con la mayoría de los rivales, lo hizo con Inglaterra, bueno, ni hablar, si bien otro momento, otro equipo, otra edad, la de Qatar 2022 contra Francia, que le pegó un baile tremendo y lamentablemente llegamos a los penales, pero por esas cosas del fútbol, ayer no alcanzó a sacarle la pelota a España. Lamentablemente la expulsión le cayó muy, muy, muy mal, fue mucho peor, y ahí fue solo tratar de aguantar que no convirtieran y llevarlo a los penales, o tratar de conseguir alguna jugada como esas que fueron a lo último, algún centro, algún tiro de esquina, una pelota parada que pudiera Argentina quebrar ese marcador, o en este caso, cuando pasó eso, empatarlo. Bueno, la verdad que se hizo complicado. Si bien yo pensé que iba a estar un poquito más peleado, más luchado, a Argentina la verdad que le costó.
0: Uh-huh. Sin dudas. ¿Sabes a qué me hizo acordar? Al postcampeonato de Francia fue que venían con jugadores que ya venían con mucha experiencia, no se dio la renovación y finalmente cayeron.
1: Sí, puede ser de ahí aquel Mundial Corea-Japón, ¿no? Que vino después del Mundial de Francia con muchos jugadores con muchísima experiencia, Batistuta, Verón, en el arco estaba Pablo Caballero, varios jugadores que ya venían con larga trayectoria en la selección argentina. Bueno, Caniggia, uh-huh, que no alcanzó a jugar. Bueno, Ayala estaba en ese torneo también y se lesionó y no pudo jugar ningún partido, ningún minuto. Bueno, algo parecido fue en aquel Mundial. Y ahora, la verdad que Argentina llegó muy remendado físicamente. Podemos repasar hablando de las lesiones. Se te lesiona media defensa, sí, tenés que gastar cambios ahí, no podés tal vez rearmar el plantel o el juego o la forma tratar de evitar que sea lo menos doloroso el rival, y se te empiezan a lesionar. Lisandro Martínez en el primer tiempo, Cuti Romero en el segundo, se dice que Molina sale por una cuestión uh-huh. física cuando estaba en el mejor momento y entra Montiel, perdón, y entra Molina. Después, bueno, Paredes también aparentemente no jugó de entrada porque también llegaban entre algodones a este partido. Bueno, y eso hay que marcar, que la cantidad de jugadores que llegaron con lesión a Argentina. Hay que repasar. Dibu Martínez atajó todo el campeonato con una fisura en su mano, encima con lo que él hace, ¿no? Atajar una fisura en uno de sus dedos. Después, Cuti Romero con la lesión de rodilla. Lisandro Martínez con poco rodaje futbolístico luego de la rotura del ligamento cruzado que había sufrido el año pasado. Paredes desgarrado, Tagliafico lesionado, Julián Álvarez lesionado del tobillo, y bueno, un montón de jugadores y de piezas, los laterales, Montiel y Molina, los dos llegaron lesionados también, y se iban prestando cada tiempo unos minutos cada uno por partido porque no les daba para jugar los 90, y ni hablar del desgaste que hizo Argentina desde 16avos de final hasta ayer. Jugó tres partidos con tiempo suplementario. Y los otros dos los jugó hasta, o los definió en el minuto 91, 92, 95. Uh-huh. Hablamos de Inglaterra y de Egipto. Entonces, Argentina le costó muchísimo. Tuvo un desgaste gigante. Y bueno, ayer se notó contra esta España, que estaba más fresco. Jugó un día antes también, eso también pudo haber afectado para el físico, para la recuperación uh-huh. y demás. No lo sufrió tanto contra Francia, tuvo un desgaste, pero lo manejó el partido durante casi todo el tiempo, toda la semifinal. Y bueno, después ayer me parece que se vieron marcadas esas diferencias. No sé, estamos hablando de suposición y futurología, no, no uh-huh. sé si en una Argentina bien plantado, bien parado, si hubiese estado esa diferencia como la que se vio ayer.
0: Sí, y además con los jugadores al 100. A mí me llama la atención, yo hablaba de una postura contradictoria, la de Scaloni, a propósito de que el que no esté al 100 no va a ir al Mundial, y finalmente llevó varios jugadores tocados y que no pudo poner de entrada porque eran los pilares que él tenía justamente para jugar. Y eso posiblemente le haya quitado mejores expectativas para un partido como el de ayer, ¿no?
1: Sí, eso también, ¿no? Eso también. Bueno, tal vez algunos jugadores con el tema del grupo y demás también uh-huh. Puede haber optado por eso. Me parece que en algún que otro cambio se equivoca Scaloni. Tal vez no era para la entrada de Molina y podía haber entrado Simeone ahí y, claro. y hacer el carril completo, digamos, como ya lo había hecho. Había jugado un buen partido con Inglaterra, aunque sea en el segundo tiempo podría haber entrado. Tal vez un cambio en la mitad de la cancha en vez de Senesi, uh-huh. si bien se mete atrás para tratar de resguardar un poco más la defensa, tratar de aguantarlo lo más posible. Bueno, ahí viene el gol. También el gol, hay un par de factores ahí, el flojo cierre de Molina en el cabezazo hacia atrás del delantero uh-huh. Español, la no llegada...
0: Nico Williams creo que fue.
1: Sí, de Williams. Después la no llegada del Cholito Simeone al cierre cuando Ferran Torres patea y define y convierte el gol, que lo tenía al lado y de a poco se le va escapando, se le va moviendo, se le va corriendo. Simeone pierde de vista al delantero, se queda parado en la puerta del área y este llega solo para poder definir luego uh-huh. de que Williams bajara esa pelota en un centro que parecía nada porque parecía que se iba lejos. Lo termina metiendo de nuevo dentro del área y convirtiendo el gol. Tal vez en un momento donde menos se lo esperaba, porque si bien ya había tenido chances, ahí recién arrancaba el segundo tiempo suplementario, si Argentina tal vez aguantaba unos minutos, podría llevarlo a los penales, y ahí, bueno, ya era otra cosa. Bueno, se vio cómo terminó Tagliafico, cómo terminaron la mayoría de
0: Sí.
1: jugadores,
0: De la entrega
1: agotadísimo.
0: no podemos hablar porque dieron todo. Por allí justamente a lo mejor, teniendo alternativas, hubiera sido otra la actualidad, digamos, de ese equipo. Me pregunto si Scaloni habrá apostado a los penales.
1: Y yo creo que en un momento sí. Yo creo que en un momento sí, ya no le quedaba otra, no tenía más cambios, no podía generar una ventana más, salvo alguna lesión por conmoción cerebral, que algún golpe a la cabeza que sufría algún jugador, y la única forma de poder realizar un cambio más. Y bueno, Argentina con la expulsión, jugadores media máquina o casi nada, como terminó Tagliafico. Podemos decir que Argentina
0: En
1: terminó
0: una.
1: jugando con 8 casi
0: Sí, sí.
1: el partido, y no con, y no con 10 u
0: Sí,
1: 11.
0: sí.
1: Y bueno, y eso también, en ese tipo de exigencia, en ese tipo de partidos, sí, la diferencia se marca. Y bueno, Argentina apenas perdió por un gol ante un equipo que solo le convirtió en uno
0: Sí.
1: en todo el campeonato.
0: Tal cual.
1: Un solo gol le convirtieron a España. Bueno, ayer casi el arquero creo que no la tocó, salvo algún saque de arco o algo por el estilo. El arquero de España no tuvo complicaciones ni nada. Así que bueno, fue el partido más flojo Argentina del campeonato, en un campeonato que parecía que venía bien rumbeado por los resultados que venía sacando. No sé si de los futbolísticos, sí por la actitud de los jugadores y cómo se venían reponiendo a cada golpe que recibía. Bueno, ayer no le dio el tiempo, no alcanzó para poder reponerse y recuperarse, y bueno, por eso España se queda con su segundo título en la segunda final en su historia que juega, y Argentina no puede lograr ese bicampeonato, muy parecido a lo que pasó allá en el 86 y el 90, que tampoco lo pudo hacer, ¿no?
0: Sí, señor. Y ahora, aparentemente, Scaloni se iría, se viene una necesaria renovación y esto, bueno, ya con la organización de nuestro país en parte para el próximo Mundial.
1: Claro, es verdad, porque Argentina va a tener un par de partidos aquí en nuestro país, también va a tener Paraguay y Uruguay, por ser los 100 años de
0: El
1: los
0: centenario,
1: mundiales, de
0: sí.
1: que se jugó el primero, y después se va a trasladar todo a tierras del campeón, ¿no? Porque va a ser en España y Portugal el grueso de los partidos del próximo Mundial 2030, que según Infantino, si no me equivoco, o Domínguez, no me acuerdo en este momento, uno de
0: Domínguez.
1: los dos, Domínguez, puso que el próximo mundial iba ya a tener 64 países, 64 selecciones. No sé, va a ser un mundial de 3 meses más o menos, no sé
0: Sí. Muy
1: cómo van a acomodar
0: largo.
1: tantos partidos y demás.
0: Sí.
1: Pero bueno, tal vez se tendría que acomodar un poquito si hace el calor que. Bueno, en Argentina no, en esta zona, pero si hace el calor que hizo en Estados Unidos ahora, de estirar un poco más los días, más que nada de los partidos de playoff, de
0: Seguro.
1: 16avos en adelante, ¿no? Porque primero jugás cada una semana y después ya se te empiezan a achicar los días, a cortar a 4 o a 3,
0: El
1: como le pasó a Argentina.
0: próximo mundial, hablando de eso, ¿será que lo tiene a Messi? ¿Vos decís que ya Messi da un paso al costado?
1: Vos sabés que dudo que Messi llegue para el próximo Mundial. Va a tener 43 años.
0: Sí.
1: Sería una locura, una alegría poder tenerlo a Messi en el próximo Mundial. Tal vez sí en la próxima Copa América. Tal vez sí, que es dentro de 2 años. Tal vez ahí pueda estar, pero no sé si lo veo a Messi llegando al próximo Mundial con desgaste de eliminatorias y demás. Hay que ver, porque todavía se debe el partido de la finalísima, si se
0: También.
1: pueda llegar a jugar ese encuentro, si lo pueda jugar Messi, si va a estar Scaloni, si va a ser este año, si lo van a hacer el año que viene, porque se iba a jugar antes del Mundial y tanto España como Argentina no lo quisieron jugar. Ninguno de los dos dijeron, no, estamos muy cerca del Mundial,
0: Claro.
1: no nos conviene, y bueno, se encontraron en la final y fue suerte para ellos, ¿no? Que se quedaron con el título que te diría.

0: si me lo das a elegir, obviamente hubiese preferido perder la finalísima y ganar la Copa del Mundo.
1: Ni hablar, ni hablar, Emma. Bueno, queríamos tener tus consideraciones respecto de este mundial, del resultado de Scaloni. En fin, ha sido un mundial un poco deslucido de parte del rendimiento deportivo de la selección, más allá, repito, de la entrega, pero
0: Claro.
1: ha sido definitivamente otra llegada a una final. Emma,
0: Sí.
1: te quiero agradecer entonces una vez más por tu participación. Por tu predisposición, y de mi parte será hasta mañana.
0: Será hasta mañana. Argentina que lamentablemente nos dejó sin festejo, sin fútbol hoy porque íbamos a tener fútbol, se suspendió todo.
1: Claro.
0: Así que tenemos que esperar.
1: Bueno, y esperamos novedades
0: Porque hoy juega
1: tuyas.
0: Patronato,
1: Claro.
0: supuestamente tendría que haber jugado a las
1: Sí.
0: 20, recibía Atlanta, y el sábado por la noche llegó el comunicado desde AFA que se suspendían todos los partidos que se iban a jugar hoy. Ahora hay que buscar un nuevo día para poner ese partido en fecha, para llenar ese casillero. Algunos equipos de la zona de Patronato jugaron el sábado. Bueno,
1: Claro.
0: en fin, la AFA decidió eso, no sé por qué. Porque, bueno, si hubiese sido Argentina campeón, el problema, entre comillas, o la complicación era en Buenos Aires, no acá en el interior. Pero bueno, se decidió eso y ahora tendrá que pensar Patronato en el domingo, visitando a Ferrocarril Midland. Por primera vez jugará en la cancha de Midland. A las 16 juega Patronato, así que bueno, tendrá una semana más de trabajo.
1: Buenísimo. Bueno, gracias, Emma, querido. Te mandamos un abrazo grande.
0: Hasta mañana.
1: Hasta mañana.
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3: Muy bien, continuamos nosotros con mensajes de nuestros amigos, porque estamos en el Día del Amigo.
4: Bienvenidos y feliz día.
3: Claro. En este caso, Betty.
4: Hola, Betty.
3: Buenas tardes, dúo diplomático. Bueno.
4: Bueno.
3: Los quiero, la selección, muy bien. Feliz día. Bueno, gracias.
4: Gracias.
3: Betty, igualmente. Buenas tardes.
4: Buenas.
3: Feliz Día del Amigo.
4: Gracias.
3: Para ustedes, Rosa de las Tunas.
4: Buenísimo, saludos para nuestra amiga Rosa. Gracias, no sé si le ha quedado algo más.
3: No,
4: Mirko.
3: Estamos cumpliendo con nuestros amigos oyentes.
4: Buenísimo, 343-520-1260. Ya a las 4 de la tarde, ¿cómo se va este día? Menos mal, ¿eh? Rápido, rápido nomás.
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6: La hora 16 en nuestro país, 13 grados, la actual temperatura en Paraná, humedad 94%.
7: Entre Ríos se exhibe en la Expo Rural su identidad turística, productiva y cultural.
6: La provincia participa en la tradicional muestra de Palermo con una propuesta conjunta del Ministerio de Desarrollo Económico, el Ente Mixto de Turismo y la Secretaría de Cultura.
7: El espacio promociona los atractivos de las microrregiones y la producción de 24 emprendedores.
6: Preocupa la posible desregulación del corretaje inmobiliario.
7: Se trata de un proyecto de resolución ingresado en la Cámara Baja por el diputado peronista Enrique Cresto, que toma la inquietud del Colegio de Corredores Públicos e Inmobiliarios ante el anuncio del Gobierno Nacional de modificar el régimen jurídico que regula la actividad.
6: Advierte que afectaría las competencias constitucionales de las provincias y que no se pretende cuestionar los procesos de modernización normativa, sino reafirmar el sistema federal argentino.
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8: El tránsito se presenta fluido por los distintos accesos a la ciudad de Paraná, como si también las rutas de ingreso a nuestra provincia. En el norte provincial, el ingreso vehicular es normal. En lo referente al transporte de carga y circulación de automóvil en la autovía Ruta Nacional 14, el caudal vehicular se presenta muy transitado en esta hora. El estado del tiempo en nuestra provincia se encuentra nubloso con buena visibilidad.

0: 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Informa para Nacional Paraná, agente Zárate Anthony, de la Dirección de Prevención y Seguridad Vial, Policía de Entre Ríos.
1: A pedido de la CGT, el gobierno modificó por decreto una restricción que afectaba a la caja sindical.
2: Tras semanas de negociaciones reservadas, la Casa Rosada aceptó cambios en la reglamentación de la Ley de Modernización Laboral, que redujo los montos de las cuotas solidarias y otros aportes pactados en los convenios colectivos de trabajo.
3: Altura de los ríos.
1: Altura del río Paraná frente al puerto local, 2 metros 86 centímetros, descendió un centímetro.
3: Pronóstico del tiempo.
2: Para lo que resta de este lunes se prevé baja probabilidad de lloviznas aisladas, temperatura en descenso.
1: En tanto, para mañana se anticipa probables lluvias aisladas, temperatura en poco cambio, mínima 10 grados, máxima 16 grados.
3: Datos del tiempo.
2: Temperatura en Paraná 13 grados.
1: Humedad 94%.
2: Presión baja 998, medida en hectopascal.
1: Cielo cubierto con llovizna.
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0: La culpa es de todas.
1: Todas, así nomás. Sí,
0: te gustan todas.
1: Sí, bueno.
0: Milton, Emanero y Rose.
1: Rose.
0: ¿Qué es?
1: Por ahí
0: ellos
1: va.
0: Pasaban en el arranque de esta hora, en el comienzo de la hora 16, en Con Aroma a Mate.
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0: A ver, ¿cómo venimos con los datos del tiempo, clima? Bueno, con toda la actualidad climatológica, después de una situación bien complicada, la que se ha dado, como decíamos, un poco más temprano en algunos rincones de la provincia de Entre Ríos. Veamos, le metemos acá un tincazo para actualizar. A ver qué dice la página del Servicio Meteorológico Nacional, que informa un registro de 13 grados de temperatura actual. Habla de llovizna.
1: Sí.
0: Papá, llovizna es intermitente.
1: Sí,
0: hay,
1: sí, nos va a acompañar todo el día.
0: Que dicen que van a estar por acá durante todo el día. La humedad del 92%.
1: Sí, sí,
0: ¿usted
1: no
0: que le gusta
1: menos
0: la humedad, Mirko? No, miento.
1: Dios.
0: Presión, a mi mujer le encanta la humedad. Menos. Oh, por Dios. Presión 998, decimal 4 hectopascales, baja la presión, Viento del sudeste a 12 kilómetros por hora, sin embargo, digo, porque se levantó la humedad ambiente, pero parece que vuelve con esta llovizna. La visibilidad reducida a 7 kilómetros justamente por esa llovizna que cae sobre la capital provincial en el primer día de la semana. Bueno, para el resto de la jornada, lloviznas y hasta podría haber algunas lluvias aisladas de acuerdo a lo que se informa. Para mañana,
1: sí. Arranque,
0: madrugada del día, todavía con alguna lluvia aislada, una mínima de 10 grados, la máxima de 16. Hoy prevén 14 de máxima, se está cumpliendo. Así que, bueno, aguante patronato, dice una vieja frase, un viejo refrán. Para lo que respecta al martes, hablan de lloviznas prácticamente durante toda la mañana y la tarde, y el cierre de la jornada retomaría como una especie de despedida con lluvias aisladas. Pero el miércoles continúa la perspectiva de lluvias aisladas, al menos en la primera mitad del día. 8 grados de mínima, se cae y probablemente sea el día más fresco de esta semana. La máxima alcanzaría los 15 grados. Ya para la tarde-noche, cielo parcialmente nublado. El jueves se espera una mínima de 11 grados, la máxima de 16. Cielo parcialmente nublado, mayormente nublado. Bueno, mejor el clima con el...
1: Pero
0: con
1: todo nublado.
0: Sí. Alguna nubecita traviesa siempre anda por ahí. El viernes, 10 de mínima, 20 grados de máxima. Por lo que yo estoy espiando, más allá del cambio de las máximas, las mínimas no bajarían de 8 grados, es decir, no va a ser una semana intensamente fría, ¿no? Para ese día, el viernes, mayormente nublado. Bueno, esperemos que el fin de acompañe, porque algún día tenemos que salir a hacer algo al aire libre. Che, a ver, sábado.
1: Sí.
0: 9 de mínima, 19 de máxima, con cielo ligeramente nublado, algo nublado, vamos a tener sol, vamos, todavía. El domingo se espera una mínima de 14 grados, la máxima de 24, y será el día más cálido de toda la semana, con cielo parcialmente nublado, según informa el Servicio Meteorológico Nacional. Bueno, así venimos. Gente, 343-520-1260 es nuestra vía de contacto, así que recuerden, a esa vía nos contactan, nos envían su mensaje. Ahora, primera, segunda, tercera, y sí, el fin de semana dejó olor a caucho.
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1: Y lo más destacado ocurrió justamente en lo internacional, ya con la presencia de una fecha más de la Fórmula, no una más, porque creo que se presentó en el circuito donde Todos alguna vez quieren ganar, ¿no?
0: Es cierto.
1: Como es el Spa-Francorchamps, allí donde, bueno, lo tiene como máximo ganador a Michael Schumacher. Creo que tiene 7 victorias. Mira, en ese trazado de 7 kilómetros. Es el más extenso de la temporada, como veníamos anunciando días previos, y donde realmente le fue muy bien a Colapinto, a Franco, donde al principio las expectativas eran muchas, el día viernes sobre todo, donde había metido un séptimo puesto. Ya el sábado
0: le arruinaron el auto, no sé.
1: El sábado se nos cayó un poco debido a la primera tanda clasificatoria del día, digamos, la última prueba, así la tanda 3.
0: Sí.
1: Y la clasificación, digamos que estuvo ahí, tal vez pudo haber hecho algo más, pero bueno, entró entre los 13. Se mostró el auto confiable, pero lento. Lento comparado a sus rivales de Fuste, que tiene allí en el medio el pelotón, que en este momento son los equipos Audi, por un lado, y por el otro el Racing Bulls.
0: Sí,
1: que en estas últimas carreras está demostrando ser el mejor de los cuatro grandes que tiene la categoría. Y por marcada diferencia, ya que para dar un ejemplo, Lindblad o Lawson, los dos pilotos de Racing Bull, estaban a casi un segundo del mejor tiempo.
0: Claro.
1: Que en este caso, una vez más, ya no es una sorpresa, Kimi Antonelli con el Mercedes era la referencia del circuito. Con respecto a Racing Bulls, Colapinto y Gasly estaban cerca de un segundo. O sea, 900 milésimas a un segundo y 9 era la referencia de Colapinto con la punta, más o menos. Y 1.7 Gasly, así que no hubo mucha diferencia este fin de semana entre Gasly y Colapinto.
0: No, de verdad que no.
1: En un momento Colapinto estuvo por arriba de Gasly. Y bueno, en la carrera se lo notó una vez más bien al piloto argentino, bien confiado. Ganó un par de puestos en la largada, luego una vez las perdió. Inclusive perdió puesto con su compañero, Gasly. Y después una maniobra sensacional, promediando la carrera, hace una maniobra que la tildan, ¿no? La comparan con aquella de fines de los 90, principio del 2000, que hace en su momento Mika Häkkinen con Michael Schumacher, que en el medio se encontraba el pobre Sonta. Venía primero Schumacher para restarle una vuelta a Sonta en esa larga recta luego de Orange. Y Sonta, pobrecito, no sabía qué hacer, si tirase a la izquierda o a la derecha, porque veía por un lado estaba Schumacher y por el otro se venía Häkkinen. ¿Qué hace? Schumacher lo supera por afuera y Häkkinen, que venía segundo, lo supera por dentro. Queda por la cuerda adentro Häkkinen y ahí hacen el 2-1. Algo parecido hizo Colapinto. Venían peleando allí Lawson y Gasly, y Colapinto se mete por la cuerda y lo supera a ambos en esa recta larga, ¿no? Y puede sostenerlo. Y de allí en más construyó una ventaja de un segundo, casi dos, a su compañero equipo, que en las últimas 10 vueltas las bajó prácticamente a un segundo, hasta estuvo menos de medio segundo el Gasly, que tiró a sobrepasarlo, pero no le dio chances. El piloto argentino sostuvo la posición, más allá de se escuchó por ahí un audio de Colapinto diciendo que en las últimas vueltas, sobre todo, que no podía llevarlo bien derecho porque el auto se le iba de cola. O sea, no tenía agarre en las cubiertas traseras, que es muy importante porque estos autos son de tracción trasera.
0: Sí.
1: Bueno, así todo pudo finalizar en la décima posición y llevarse un puntito. Recordemos que con la sanción de Norris y la sanción de Hadjar, largó en vez de 13º un

0: hubo una intervención del auto de seguridad virtual, sí, donde los pilotos deben rebajar a los, no sé si a 110, 120, no recuerdo cuál es la máxima que tienen limitada los vehículos durante el circuito, y mantener la distancia con los pilotos que están adelante y con los que están detrás. Y se lo va siguiendo, obviamente, para que nadie infrinja alguna normativa. De lo contrario, seguramente se lo hace pasar por boxes o se le suma el tiempo una vez finalizada la carrera. Colapinto tuvo el infortunio de haber hecho un par de vueltas junto con Gasly, el cambio de neumáticos. Aprovecharon los pilotos que todavía no habían hecho el cambio, por ejemplo, Bortoleto, Lindblad, Lawson y Hulkenberg, pilotos de Audi y Racing Bull, y les le permitieron meterse nuevamente de lleno en la pelea y perder por allí un puestito. Yo creo que Colapinto tal vez hubiese llegado sin este infortunio en el noveno puesto. Bien. Porque estaba lejos Bortoleto con el Audi. Una vez más, Audi sorprendiendo el rendimiento de sus coches, que luego por allí no terminan sumando por una cuestión de que no son fiables aún. Pero el rendimiento está, así que guarda con Audi en un par de años. Ya está, el primer año, peleando, pugnando por ser el mejor el resto y con muy buenos resultados. Si esto sigue así, la evolución del equipo alemán, tal vez en un par de 3-4 años esté allí mezclado entre los cuatro grandes de hoy día.
1: Y sí.
0: Bueno, ¿qué hay que decir con respecto al resto? Bueno, Antonelli tuvo una carrera bastante tranquila. También tuvo este infortunio del auto de seguridad que fue aprovechado por Ferrari, donde Leclerc salta al primer puesto, pero luego con el rendimiento del Mercedes-Benz fue inapelable el paso arrollador del equipo Teutón y del joven italiano que gana su sexta carrera de la temporada y que va sin lugar a dudas a encaramarse a ser campeón del mundo, ya que Russell está cometiendo errores por doquier, no pudo terminar la carrera, se fue afuera con un toque por medio, creo que se rozó justamente con Hamilton, en las primeras vueltas, termina en la cama de Leca sin poder salir el auto de Russell. Y este infortunio hace que esa diferencia que estaba en 25, ahora nuevamente se lleve a 50. Y el piloto que está ahí entre medio de ambos es Hamilton con una Ferrari que sabemos que está ahí, pero que todavía le falta algo más de velocidad, algo más de rendimiento para que puedan ser realmente los contrincantes al título al equipo Mercedes-Benz. Por lo tanto, me parece que con esta pelea allí que se está dando por ser el mejor segundo, lo beneficia aún más todavía al piloto italiano, que bueno, que se llevó prácticamente todo este fin de semana. Repaso un poquito entonces cómo quedó el clasificador. Primero Antonelli, segundo Charles Leclerc, de muy buena carrera, aprovechó este auto de seguridad virtual que lo encolumnó allí en principio en la primera ubicación, luego terminó segundo. Tercero, Max Verstappen, otro de los perjudicados por el auto de seguridad, que tal vez hubiese pugnado por ese segundo lugar. Cuarto, Hamilton, que tuvo el toque, los 5 segundos que penalizó en el box y alguno de hecho más que estaba por verse a finalizar la carrera. Quinto, Oscar Piastri, de muy buena carrera. Isaac Hadjar viniendo de atrás del puesto 21, terminando sexto, realmente muy buena remontada del francés. Otro que terminó con por allí una carrera deslucida, Lando Norris, que largó 13º por el tema de que tenía 10 puestos de suspensión, por haber cambiado la planta eléctrica del vehículo, que estuvo por allí pugnando el primer puesto, pero solamente porque se habían detenido y él no. Y por lo tanto, terminó en una deslucida 7ª ubicación el campeón del mundo. 8º, Gabriel Bortoleto, muy bueno, el piloto brasileño. 9º, Lindblad con el Racing Bulls. Y 10º, nuestro piloto Franco Colapinto, de muy buena carrera, muy buena largada. 11º, Pierre Gasly. 12º, Liam Lawson. 13º, Hulkenberg. 14º, Oliver Berman. 15º, Alexander Albon, muy atrás.

0: Williams, sí. Deslucido, 16º Carlos Sainz, 17º Esteban Ocon con el Haas, también deslucido los Haas, 18º muy bien Cadillac, y 19º llegando a dos vueltas, un deslucido Aston Martin de Fernando Alonso. No cumplieron o no estuvieron entre los clasificados. Lance Stroll, que abandonó, un problema creo que de caja. Lo mismo Sergio Pérez, muy rapidito con el Cadillac afuera. Y George Russell, lo que vimos, esa maniobra que tuvo en la largada con Hamilton, no le permitió tampoco cumplir el total de vueltas. Por lo tanto, una carrera aplastante de Antonelli, que se va con 204 puntos y una diferencia de 45 unidades a su más inmediato perseguidor, que es Hamilton, pero que no tiene la herramienta, no, digamos, para competirle de igual a igual. 50 puntos se queda a su compañero de Russell, deslucido, y Colapinto dice que ahora cuenta con 19 unidades y ocupa el 12º puesto en la tabla anual. El próximo Gran Premio es ya, en forma inmediata, en Hungría, en el circuito de Hungaroring, donde también es muy importante clasificar adelante si uno quiere tener una chance de sumar puntos, porque le llaman la Mónaco, sí, le llaman así, la Mónaco sin paredones, digamos, bueno, sin guardrail, que será el próximo fin de semana, durante el 24, 25 y 26 de julio, en apenas menos de 7 días. Bueno, veremos cómo le va al PIN, la tiene difícil, si no muestra alguna evolución en el auto, para poder ganar remontar algunas posiciones en la carrera, y te diría en la tabla de constructores, que ya lo tiene pegadito al equipo Racing Bulls con la misma cantidad de unidades.
1: Así que, bueno, a ponerse las pilas, y Nielsen, acuérdese que hay un piloto que se llama Franco Colapinto dentro de su propia escudería. Sí. Bueno, nos venimos para acá a propósito de algo que venimos mencionando desde hoy temprano, respecto de un hecho acaecido en Concordia, hecho climático, ¿no? Que después los meteorólogos describieron como una descendente húmeda, un fenómeno que provocó un verdadero temporal en Concordia y Salto durante la madrugada del sábado, según determinó el Instituto Uruguayo de Meteorología. El organismo descartó que se haya tratado de un tornado. Muchos habían hecho referencia a una cola de un tornado, etcétera, etcétera. Bueno, el organismo lo descarta esto. Explicó que los severos daños registrados en ambas ciudades fueron consecuencia de una intensa corriente descendente de aire que impactó sobre la superficie y se expandió horizontalmente. El informe constituye la primera explicación científica sobre el fenómeno meteorológico que provocó voladura de techos, caída de árboles, postes, extensos cortes de energía eléctrica en ambas márgenes del río Uruguay. Además, adquiere especial relevancia, dice la nota, porque del lado argentino no existen mediciones oficiales de la intensidad del temporal, debido a que la estación meteorológica de Concordia dejó de operar durante la madrugada desde hace varios meses por la reducción de personal, y naturalmente que uno por ahí, bueno, se queda con algunas dudas de qué pasó por allí. Los especialistas explicaron que una descendente húmeda conocida internacionalmente como wet downburst ocurre cuando una masa de aire frío y denso desciende violentamente desde el interior de una nube de tormenta. La denominación húmeda responde a que ese descenso se produce acompañado por precipitaciones intensas. Bueno, si tienen o han tenido oportunidad de ver alguna de las imágenes, es impresionante la imagen del aeroclub. Bueno, ha habido distintos sitios, empresas, galpones, etcétera, etcétera, techos de hogares que volaron durante este temporal en Concordia. Y dicen que por allí hubo algunos otros lugares de la provincia en donde también se registraron situaciones climáticas parecidas y que terminaron con algunos hechos como esto que mencionábamos, de voladura de techos y demás.
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0: surgidos y reconocidos luego, sobre fines de los 80, cuando la movida de la música electrónica empezó a copar, bueno, todos los rankings del mundo y empezaron a sonar por diversos sectores, incluida la Argentina, en donde nos hicimos eco justamente de este fenómeno, esa especie de dark techno que hacían, justamente ese techno oscuro con algunos registros que verdaderamente han marcado la identidad musical de los Depeche Mode, que sonaban con Política de la Verdad.
1: Muy bien.
0: Vaya título. Oh.
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0: Es la hora 16:31 minutos en nuestro país, 13 grados, 2 décimos, la actual temperatura en Paraná, humedad 89%.
1: Convocan a empresas entrerrianas a participar de la nueva edición de Horizonte Exportador.
0: El Ministerio de Desarrollo Económico abrió las inscripciones para el programa Horizonte Exportador, que busca preparar a las pymes locales para competir en el mercado internacional.
1: La iniciativa ofrece asistencia técnica durante 4 meses para la elaboración de un plan de negocios de exportación.
0: Advierten que la concesión de la hidrovía genera un daño irreparable sobre la fuente de agua potable más grande del país.
1: Los especialistas en derecho ambiental Jorge Daneri y Enzo Culazo-Orue aseguraron que la profundización del canal de navegación agravará el deterioro de los humedales, afectará la reproducción de los peces y pondrá en riesgo un ecosistema estratégico para la región.
0: Adaptar el Paraná a la lógica del comercio global implica alterar sus ciclos y acelerar su degradación, enfatizaron los especialistas.
1: La Sinfónica de Entre Ríos presenta 2 joyas de la música francesa en la vieja usina.
0: La Orquesta Sinfónica Provincial se presentará este sábado 25 de julio a las 20 en la vieja usina de Paraná.
1: Bajo la dirección de su director artístico, Luis Gorelick, la Orquesta Sinfónica de Entre Ríos abordará 2 obras claves del repertorio orquestal francés.
0: La entrada es libre y gratuita con acceso por orden de llegada.
1: Hay cada vez menos aportantes al sistema previsional nacional.
0: En medio de la caída del empleo y el aumento de la informalidad, en mayo se redujo la cantidad de aportantes al sistema de seguridad social, que representan el 26,9% de la población total.
1: De acuerdo a la Subsecretaría de Seguridad Social, en el quinto mes del año se registró un total de 12.400.000 aportantes.
0: En la comparación interanual, el total de aportantes registró una disminución de 38.532 personas.
2: Datos del tiempo.
1: Temperatura en Paraná 13 grados 2 décimos.
0: Humedad 89%.
1: Cielo cubierto con llovizna intermitente.
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0: Crímenes Perfectos.
1: Sí, señor.
0: Un clásico de Andrés Calamaro. Aquí en la última partecita de Con Aroma a Mate.
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0: 16, 40 minutos en todo el país. Nosotros estamos ya en el tramo final de este Con Aroma a Mate de hoy. Bueno, vacaciones de invierno, decíamos nosotros, se terminaron hoy ya. Hoy están volviendo.
1: Aunque había paro por parte de...
0: Hoy había paro, pero bueno, en tiempos de vacaciones se decía que iba a estar la feria de invierno. Bueno, va a seguir,
1: seguro.
0: Va a continuar hasta el domingo que viene, ¿sí? Así que atenti para la gente que se quedó con las ganas. La feria de invierno de Paraná se extenderá hasta el domingo 26 de julio para aprovechar la llegada de turistas de otras provincias y continuar impulsando las ventas de emprendedores, artesanos y gastronómicos. Es lo que se confirmó finalmente. Así que, repito, para la gente que se quedó con ganas, nosotros les recordamos ese detalle. Bueno, tenemos comunicación telefónica con la...
1: con los entrevistados.
0: Nuestros entrevistados, que van a ser dos. Gustavo Benders y Melina Forte, actores, y a su vez, bueno, como siempre suele ocurrir, haciendo diversas actividades, porque la actuación de por sí sola a veces no alcanza.
1: No,
0: así que,
1: por supuesto, siempre hay que buscar algo.
0: Es con remo.
1: Más,
0: sí. Es actuación con remo. Bueno. Hay historias que empiezan cuando se levanta el telón y otras que en realidad suceden cuando nadie está mirando. El caso Julia nos invita justamente a entrar en ese universo íntimo. El camarín de un teatro, ese espacio donde conviven los nervios, las emociones, los secretos y las verdades que muchas veces quedan ocultas. La obra transcurre antes, durante y después de una función y a través de sus personajes pone sobre la mesa temas profundos como la violencia, el amor, el dolor y la resiliencia de las mujeres, invitándonos a mirar mucho más allá de las apariencias. Y bueno, para conocer sobre esta propuesta tenemos la oportunidad...
1: Me gusta, ¿no? Yo que te cuente un poquito cómo es detrás de los camerinos.
0: Exactamente. Y bueno, con un título sugestivo, el caso Julia, lo que pasa detrás del telón.
1: Listo, me gusta.
0: Bueno, saludemos entonces a nuestro entrevistado.
1: En principio, Gustavo, ¿no? Gustavo Benders. Después nos dirá si está con o no con Melina Forte.
0: Bueno, bienvenido. Mirko Romero Matos y Hugo Fisore, te saludamos mientras me ubico aquí pegadito. Buenas tardes y bienvenido.
2: Hola, buenas tardes. Acá estamos con Melina, los dos, escuchando la excelente introducción que han hecho a la nota.
3: Hola, ¿qué tal? Buenas tardes.
1: Bueno, un gusto de saludarlos a ambos, ¿no? Que estén allí en contacto con nosotros para conocer un poquito de qué se trata de esta obra teatral, El caso de Julia, aunque algo nosotros decíamos al principio, ¿no? Lo que pasa detrás del telón, a mí me encanta justamente lo que es detrás del camerino.
3: Sí, bueno, la obra sí transcurre en lo que es un teatro, en el camarín de un teatro, en el medio de una función, en donde, bueno, se mezcla la vida de una actriz, la vida personal, con su vida escénica y profesional. Y ahí es donde se desatan una serie de problemáticas que, bueno, que tienen que ver con secretos familiares, con violencia, pasado que vuelve al presente, que se repite, y todo esto pasa entre que ella va y viene de la función, ¿no? De prepararse para la función, de salir a escena, volver.
0: ¿De dónde surge la obra, el texto y demás?
2: Bueno, el proyecto tiene un derrotero que a nosotros nos resulta muy interesante, porque el texto fue escrito por Paula Tabachnik, que es una concordiense que vive hace mucho tiempo en Río Negro, en la ciudad de Bariloche. Ella es quien recibe un testimonio de una familiar de ella, de una situación de extrema violencia, y decide transformarlo en una producción teatral, ¿no? Decide utilizar la poesía teatral y la metáfora para poder abordar esta problemática que siempre es muy cruda, muy áspera y por lo tanto de difícil tratamiento. Entonces, a ella se le ocurre esta idea que ustedes pusieron en valor y que a nosotros nos encanta, que es justamente jugar con la realidad y la ficción, con lo que pasa detrás de las bambalinas y cómo eso influye en la escena. Y bueno, Paula desde Río Negro me convocó primero a mí para hacer una codirección del espectáculo y entre ambos pensamos en un elenco que está conformado por gente de la costa del río Uruguay, particularmente Marta Cot, que es una bailarina y actriz de una larguísima trayectoria, muy muy interesante. Y bueno, por la costa del Paraná estamos Valentina Waff y nosotros dos, ¿no? Melina y yo. Y bueno, a lo largo de casi 2 años... Y con el apoyo primero del Instituto Nacional del Teatro, después con el apoyo también del CONTIER, que es el Consejo de Teatro Independiente de acá, de la provincia, logramos construir este proyecto que, bueno, es bastante pretencioso, en principio por la cantidad de gente que reúne y de latitudes diferentes, y bueno, y también porque se propone poder transitar los caminos, las localidades, y poner sobre el tapete esta problemática, ¿no?
0: Claro, justamente, ¿no? Un problema como el de la violencia como eje, nos decía un profesor, recuerdo yo, en una oportunidad en Santa Fe, que siempre tiene que haber un nudo de la puesta en escena que es el desencadenante de todo lo que viene a continuación, ¿no?
3: Sí, totalmente. Bueno, en este caso también lo que yo contaba anteriormente, ¿no? La historia de transcurrir en el medio de una función precipita los acontecimientos, ¿no? Esta urgencia de la actriz por que la función, porque su trabajo salga bien, la presión profesional que tiene, se mezcla con esta con diferentes situaciones familiares y personales que justamente precipitan todos los acontecimientos que vienen después. Tampoco vamos a hablar del final, pero que colaboran con esta tensión, con este empuje para para el desenlace, digamos, ¿no?
0: Exacto, y por allí muchas veces con esa necesidad, yo no conozco el contenido de la letra de lo que ustedes van a exponer por allí. Pensaba entre lo que uno tiene que asumir desde la actuación y a veces en medio de toda una situación muy triste salir a sonreír y a dar la cara frente a su público, ¿no?
2: Sí, bueno, me haces acordar ese famoso poema de Garrick, ¿no? El bufón del rey, que es muy conocido justamente por exponer esa paradoja. Y bueno, es muy interesante, ¿no? Porque siempre el público tiene la oportunidad de ver de alguna manera lo que pasa en la superficie del espectáculo, pero por supuesto que por debajo, por detrás, entre bambalinas, acontecen un montón de situaciones que claramente influyen, ¿no? Sobre lo que después pasa en la escena. A nosotros particularmente nos pasa que siempre intentamos hacer espectáculos. Hacemos siempre espectáculos en los cuales estamos muy comprometidos, en los cuales creemos mucho en lo que queremos trabajar. Entonces también hay una relación, yo diría, bastante directa, ¿no? Entre la vida y las cosas por las cuales uno milita y lo que hace arriba del escenario, ¿no? Porque bueno, el teatro tiene esa potencia transformadora, esa potencia de movilizar conciencias, sentimientos, pensamientos. Entonces bueno, generalmente nuestros espectáculos se caracterizan por tener un compromiso fuerte con alguna de las problemáticas que atravesamos como comunidad.
0: Y dejar un mensaje a toda esa gente que va a ver sus espectáculos y que de alguna manera también quede dando vueltas en el ambiente esto que ustedes tratan de exponer.
3: Sí, es interesante para nosotros la herramienta del teatro. Que plantea siempre preguntas sobre cómo nos vinculamos, sobre diferentes problemáticas sociales. Entonces, sí nos resulta sugestivo poder entablar estas preguntas, poder dejar quizás, ojalá, al público que nos mira, alguna inquietud sobre sus relaciones humanas, sobre cómo se maneja en la vida, o quizás que se sienta también reflejado, ¿no? Muchas veces nos ha pasado de terminar una función y que alguien venga a comentarnos, bueno, a mí me pasó algo parecido, conozco a alguien. Entonces, no solo digo con el caso Julia, sino con otras obras. Me parece que eso es lo interesante, ¿no?, del teatro, poder justamente reflejarnos, pensarnos y reflexionar sobre nuestra vida en sociedad.
0: Exacto. ¿Y qué pasa cuando llega el momento de salir a representar una escena que muchas veces se parece, no digo en este caso, pero algunas veces se parece a la propia que van atravesando?
2: Qué difícil. Hiciste una buena pregunta porque nos quedamos como mirando y asintiendo con la cabeza. Y bueno, mirá, nosotros en el grupo tenemos el privilegio de poder vivir del oficio, de la actuación, del teatro. Y digo privilegio no solamente por el hecho de poder dedicarnos a algo creativo y que amamos, sino también porque justamente es un oficio que en lo personal nos interpela todo el tiempo, digamos, claro, ¿no? Nos expone y nos interpela todo el tiempo. Así que bueno, es re interesante. Que yo, particularmente con este espectáculo, yo como varón claramente me veo muy interpelado, ¿no? Porque el espectáculo habla de la violencia, de la violencia de género, de un montón de situaciones y de estado de situación que siempre hemos naturalizado, hemos sido criados así. Entonces realmente es un desafío grande, y son muchas las cosas que se ponen en juego, pero también creo que ahí lo valioso es ser honesto, ¿no? Que el otro, el que te está mirando, se puede ver movilizado si uno está de alguna forma ofreciéndose o ofrendando lo que le pasa, ¿no?
3: Claro, no solo que el público reflexione, sino que a nosotros también nos sirve como, claro, como reflexión, ¿no? Muchas veces crecemos con las obras, eso es un privilegio hermoso.
0: Y a propósito del público, ¿piensan ustedes en algún público en especial o todos tienen algo que ver en cada una de estas puestas en escena?
2: No, depende. Cada espectáculo generalmente tiene su rango de público, su tipo de público en particular. Mira. Generalmente tratamos de que nuestras propuestas sean lo más horizontales, abiertas y populares posibles. Nos gusta mucho que el teatro llegue a todo el mundo dentro de lo posible, pero bueno, por ejemplo, te diría, en los dos extremos, ¿no? El espectáculo que estrenamos ahora para vacaciones de invierno era claramente para toda la familia, y iban niñas y niños de 3 años en adelante. Este espectáculo en particular, el caso Julia, claramente no es para niños, no porque haya algo que no puedan ver, sino porque el tema en sí, bueno, tiene cierta densidad, por decirlo de alguna manera, entonces por ahí no es el público más apropiado, pero digamos, a partir de los 14, 15 años, consideramos que lo pueden ver perfectamente. La función que vamos a hacer este jueves en Paraná, la pusimos un día de semana y en un horario que le permite a los estudiantes de las escuelas nocturnas asistir, pensando también en esta cuestión, esta beta pedagógica que tiene el teatro, ¿no? De educativa.
0: Bien, y entonces no contemos más detalles de la obra, del contenido, y aprovechemos como para invitar, para que la gente vaya, el lugar, de qué manera reservar entradas y demás.
3: Bueno, es el jueves 23, este jueves 23 a las 20 horas, vamos a estar en Casa Boulevard, Sala Metamorfosis, ahí en Ituzaingó 80.
2: Después seguimos el viernes a las 21 horas en la ciudad de Gualeguay, el Liebre de Marzo.
3: Y el sábado 25 de julio a las 21 horas en Victoria, en la Agrupación Cultural Victoria.
2: Y cerramos la gira el domingo próximo a las 20 horas en Casa Municipal de la Cultura, en General Ramírez. Y yo diría, para simplificar, si alguien está escuchando en alguna de estas localidades, que lo más simple hoy en día es entrar al Instagram del espectáculo. Bien. Ahí va a estar toda la información, ahí pueden hacer consultas por reservas, lo que quieran saber.
3: Sí, el Instagram es el caso Julia, El caso Julia, así todo juntito, solamente eso, así que es muy fácil.
0: Ah, buenísimo, buenísimo. Bueno, chicos, han contado una historia que verdaderamente suena muy atrapante, muy interesante, y me imagino que mucha gente estará a la expectativa de ir a verlos en cualquiera de los lugares que ustedes han comentado. Así que desde acá, felicitarlos porque la entrevista sonó como a una especie de actuación también, cuando se iban intercambiando lugares, responde uno, responde el otro. Así que gracias por este momento, Melina y Gustavo.
2: Le aseguramos a la audiencia que no lo ensayamos, esto ha sido toda improvisación. Muchas gracias por el espacio, por ayudarnos a comunicar y a compartir.
3: Muchas gracias.
2: Y bueno, las y los esperamos. Gracias.
0: Un cariño grande para ustedes y éxitos. Ahí estaban Melina y Gustavo, actores y bueno, emprendedores de la cultura, porque en general siempre termina siendo esa la postura que terminan haciendo. No hay tiempo para más, porque como saben ustedes, nos despedimos siempre con música. Así que de nuestra parte, muchísimas gracias y será hasta mañana, gente.

0: Muchas gracias.
1: Gracias.
0: Gracias, gracias.
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0: Es la hora 17, la temperatura en Paraná 12 grados 4 décimos, cielo cubierto. La Corte Suprema de Justicia se apresta a resolver un recurso de queja presentado por Uribarri, Báez y Aguilera.
1: El ex gobernador de Entre Ríos, su ministro de Cultura y Comunicación y el ex empleado del Senado y cuñado de Sergio Uribarri fueron condenados a penas de entre 6 y 9 meses y 8 años de prisión efectiva por reunir dineros públicos al servicio de su campaña presidencial.
0: Si la Corte rechaza la queja y ratifica lo resuelto en primera instancia, en casación y en el Superior Tribunal de Justicia, los tres condenados en la causa conocida como Mega Juicio en 2022 deberán volver a la cárcel de Paraná.
2: Deporte. Turismo carretera, es la primera vez que no tengo el presupuesto para la temporada completa, dijo Bonelli. El oriundo de Concepción del Uruguay, Nicolás Bonelli, confesó que por primera vez no juntó el dinero para hacer la temporada completa del TC, por lo que su planificación en 2026 es carrera a carrera. Luego de 11 años sin subir al podio, destacó el gran momento que está viviendo este año. Informó Emanuel Pereira, Nacional Paraná.
1: Robaron computadoras en la escuela Mañasco.
0: Durante el receso escolar, delincuentes ingresaron a la escuela Mañasco de Paraná, violentaron puertas y armarios y sustrajeron equipos del programa Conectar Igualdad, que se utilizan tanto en el nivel primario como secundario.
1: Nos faltaron 7 tablets de nivel inicial junto con la notebook que los coordina y nos faltaron 4 netbooks de primaria, según detalló el 11 Teresa Jiménez, directora del establecimiento ubicado en Avenida Almafuerte, frente a la Facultad Regional Paraná de la Universidad Tecnológica Nacional.
0: Proponen que los humedales del oeste de Paraná sean declarados área natural protegida.
1: Este lunes ingresó a la Cámara de Diputados de Entre Ríos un proyecto de ley del diputado oficialista Juan Rossi que insta a que se declare como área natural protegida bajo la modalidad reserva de usos múltiples a los humedales del oeste de la ciudad de Paraná.
0: La iniciativa abarca 2.392 hectáreas que representan el 17% de la superficie total del ejido municipal paranaense, calculado en 13.700 hectáreas.
3: Datos del tiempo.
1: 12 grados 4 décimos a la actual temperatura en nuestra capital.
0: Humedad 89%.
1: Cielo cubierto con llovizna intermitente.
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0: 6 minutos han pasado de las 5 de la tarde de este lunes 20 de julio en la República Argentina y en todo el mundo. Nosotros hasta las 18:45 hacemos segundo round. Bienvenidos. ¿Cómo están? ¿Cómo están transcurriendo estas horas? Aquí llueve en la ciudad de Buenos Aires y alrededores. El cielo se ha puesto gris y de alguna manera está bastante acorde con el sentimiento que tenemos todos, más allá del orgullo, más allá del agradecimiento a la selección de Lionel Scaloni y a todos los jugadores, pero también, bueno, el costado más triste, de repente por la derrota en una final y, bueno, la posibilidad que se ha quedado trunca respecto a la posibilidad de ser justamente bicampeones del mundo. Y, bueno, eso también se percibe en la calle, en los comentarios, en las charlas, en los bares, en las reuniones de amigos. Justamente hoy, Día del Amigo, y por supuesto también aprovechamos para saludarlos a ustedes, que con sus mensajes, que con sus críticas, que con sus sugerencias nos acompañan en cada uno de los lugares a los que llega Radio Nacional en todo el país. Así que un abrazo enorme para todos. Bueno, intentando desandar justamente un lunes que hace a todos estos sentimientos de los que charlamos y también, por supuesto, al análisis de los más entendidos, más allá de los que somos hinchas, de la cuestión futbolística, de qué pasó efectivamente con la selección. Ustedes lo han venido escuchando y desarrollando en cada uno de los programas con el análisis deportivo y también con, bueno, los testimonios de los hinchas, de la gente que se va acercando, por ejemplo, allí en la zona próxima al Aeropuerto Internacional de Ezeiza, porque recordemos que 18:35 está previsto el horario de arribo del vuelo de Aerolíneas Argentinas que trae de regreso a nuestro país aparte del plantel que comanda Lionel Scaloni y que va a tener, bueno, algo relativamente íntimo de reunión allí en el predio de AFA con presencia de familiares que han llegado, en muchos casos, en este primer vuelo que viene desde Nueva York, familiares que estuvieron ayer formando parte en las tribunas, en los palcos, de lo que fue la derrota argentina ante España. A las 5 y 9 minutos, lo saludo aquí en el piso de Radio Nacional, y es un lujo tenerlo aquí para el análisis, para intentar recorrer las sensaciones y también, más allá de las sensaciones, la mirada futbolística al señor Eladio Arregui. ¿Cómo estamos, Eladio?
1: Hola, Hernán. ¿Qué tal? Buenas tardes para todos. Bien, bien, muy bien, muy bien. Aquí estamos disfrutando de este lunes. Estamos acá, estamos trabajando, sí. Estamos lo que nos gusta, así que es un privilegio. Lógicamente que es un lunes triste, que además se enmarca con lo que está ocurriendo en gran parte del país con las condiciones climáticas, ¿no? Un día con un día frío, con llovizna, en fin. Pero bueno, era una posibilidad lo que pasó ayer. Veníamos muy embalados. Yo creo que la victoria contra Inglaterra nos había subido todavía más la vara, que pensábamos que ayer podíamos jugar un partido diferente. Me parece que más allá de eso habría que dividir lo que representa esta selección para todos, lo que representó hasta acá, y bueno, y lo que fue la final ayer. Y entonces ahí entramos en un dilema, ¿no? ¿Cómo hacemos para dividir todo? Pero tenemos que agradecer, lógicamente, agradecer como la mayoría de los argentinos lo ha hecho a partir de ayer, después de la derrota ante España por un tanto contra cero. Aguardaremos ahora cómo sigue la historia de la selección argentina. Después, si querés, hablamos un poquito de lo que me pareció el partido. Pero bueno, no se le puede pedir mucho más a estos jugadores de todo lo que brindaron. Argentina, así, en un rasgo, simplemente jugó con el de ayer 3 alargues en la Copa del Mundo, en 5 partidos, que son los partidos definitorios, y a esto se le suma que España no tuvo que jugar ninguno. España jugó un día antes, Argentina llegó con jugadores que no estaban bien físicamente, que no se los reemplazó, quizás allí puede haber una crítica o no, simplemente un lunar, pero ayer en transcurso del partido, en una final del mundo, un jugador argentino para que salga es porque no puede más. Si no, sigue jugando, eso también hay que decirlo. Y tuvo que hacer muchos cambios que no pudo evitar Scaloni porque eran físicos y lo dejó afuera, inclusive a Lautaro Martínez, que venía de hacer el gol del triunfo contra Inglaterra, ¿no?
0: Totalmente. Agrego, y en la actualización de la tarde, más allá de, de lo sentimental, también allí hay un desliz en la publicación de Lautaro Martínez de hace un ratito, en su cuenta de Instagram, claro, donde dice: me hubiera gustado estar.
1: Claro, sí, es lógico, sí. Bueno,
0: por supuesto que quien está fuera siempre quiere estar, pero Lautaro Martínez sí. tuvo protagonismo y forzado por lo que vos decís claro. también de la situación de los cambios, producto de lo físico y de jugadores que fueron cayendo de alguna manera.
1: Exactamente,
0: ¿no?
1: Porque vos fijaste que tienen que hacer un cambio en el primer tiempo 3 minutos antes que termine el primer tiempo, porque bueno, después adicionó claro. varios minutos más, 4 creo que adicionó el primer tiempo el árbitro,
0: sí, sí, sí.
1: 4 minutos, y faltaban 4 minutos cuando se lesionó Lisandro Martínez, eran 8 minutos
0: no
1: para aguantar.
0: No pudo ni aguantar.
1: No, no podía aguantar, claro, entonces claro. ahí ya gastó un cambio, y después hubo un cambio ni bien comenzó el segundo tiempo, que me sorprendió a mí, ¿por qué no lo hizo antes? En el entretiempo hizo el cambio de Nico González, y después hizo un cambio ni bien comenzó el segundo tiempo, que fue la salida de Montiel. También.
0: Uno de los cambios
1: curioso,
0: más cuestionados.
1: Pero aparentemente no estaba bien físicamente Montiel, uh-huh. porque no estaba para jugar todo el partido, ¿no? Ahora, ¿por qué no, si estaba para seguir unos minutos más, por qué no aguantó y hizo 2 cambios en ese momento? Lo cierto es que se quedó sin modificaciones y cuando iba a entrar Lautaro, se lesiona Tagliafico y tiene que entrar Facundo Medina y no pudo entrar Lautaro Martínez. Por eso lo entiendo, pero pobre Scaloni, no tenía otra posibilidad. Como bien lo dice el refrán, no el refrán, la frase, a veces no mandan los hombres, mandan las circunstancias. Y las circunstancias lo obligaron a Scaloni no ponerlo ayer a Lautaro Martínez.
0: Totalmente, lo sumamos al análisis desde Nueva York, formando parte del equipo que ha sido un gran trabajo durante todo el Mundial, a Seba Vera. Seba, ¿cómo estamos?
2: Buenas, bien acá en el día después, perdón, estoy gritando en Nueva York y parece que como si hubiese tirado fuegos artificiales, perdón, acá la gente me mira mal, pero no me importa porque estamos también cerrando una etapa de este que fue mi primer mundial y también vivirlo acá, historia presente, realmente es emocionante. La verdad que bueno, ayer nos fuimos obviamente con un sinsabor feo, porque no solo porque perdimos, ¿no? Sino las formas, como ustedes bien decían. Después habrá que analizar cuáles fueron las razones por las que se jugaron ese juego así. También analizar lo que el cuerpo técnico no puede controlar, que son 2 lesiones de los 2 centrales en un mismo partido. Pero bueno, ayer lastimosamente no se pudo en un estadio que estaba realmente colmado por lo menos hinchas argentinos. No digo más argentinos porque acá ya no sabés y te das cuenta que finalmente no son argentinos los que están portando la camiseta celeste y blanca con el número de Messi detrás. Había un numerito chico de españoles que igualmente se agolparon juntos, así que parecían un poquito más. ¿Puedo decir algo?
0: Sí.
2: Que no es de dolido y al mismo tiempo sí. Muy flojo los festejos de los españoles, muy frío. Yo creo que si hubiésemos ganado nosotros no quedaba una butaca en pie. Realmente muy tranquilito los festejos de los españoles que ayer ganaron su segundo mundial y el segundo en este ciclo, siglo. Así que realmente también me quedo con la pasión de cómo vivimos los hinchas argentinos el fútbol, a diferencia de otros países.
0: Bueno, claro. A ver, en un ratito más estaremos comunicándonos con Madrid. En un primer momento se ha hablado de una cifra en Madrid ya con los jugadores allí y haciendo la recorrida por puntos céntricos, lugares muy emblemáticos del centro de la capital española. Había un número inicialmente bastante bajo de hinchas, recién veía la actualización de Radio y Televisión Española que indicaba que cerca de 1 millón de personas. Claro, comparado con lo que ha sido la manifestación de una enorme cantidad de gente, el otro día charlaba con gente del SAME, el propio doctor Crescenti me decía, nosotros el cálculo que tenemos del 2022 es entre 6 y 7 millones de personas por las calles, entre Ciudad y Gran Buenos Aires. La magnitud, el sentimiento de alguna manera, la forma de vivir el fútbol de repente es distinta, pero bueno, es una comparación por lo menos numérica y esto por supuesto no le quita mérito a todo.

0: desgaste del mismo. Recordemos que Lionel Scaloni no vive en Argentina y tiene que moverse constantemente para acá, tiene a su mujer y a sus hijos allá viviendo una vida totalmente en España, y después viene acá a Pujato obviamente para convivir con sus padres, que ya tienen una edad avanzada, el desgaste también que significa estar viajando constantemente, y después de haber ganado tanto, también uno le cuesta también seguir inspirando quizás por momentos, también todo eso debe estar atravesando la cabeza de Lionel Scaloni, que dejó entrever entonces que en diciembre se terminaría su contrato y no renovaría, aunque de acá a fin de año Argentina arranca las eliminatorias para el Mundial que viene, ¿no? Habría que ver el formato, ¿no? Si hace un ratito, no me equivoco, hace un ratito Alejandro Domínguez confirmó 64 equipos para el próximo Mundial, o sea que habrá que reformular la clasificación, sabiendo que Argentina, Paraguay y Uruguay, uno entiende que estarán clasificadas por ser
1: organizadores, anfitrionas. Claro.
0: Sí, así que bueno, eso es todo un tema para empezar a charlar en breve, porque falta poquito para que arranque ese y uno le gustaría arrancar el torneo entendiendo cómo funciona, por lo menos, y seguramente tendremos ahí una presencia más de Messi, por lo menos, para que se despida con la gente, algo que no pudo hacer porque, bueno, uno vuelve con el plantel, como sabemos, regresarán en su avión directamente a Rosario, también para acompañar a su familia, que sabemos que está atravesando un momento difícil, pero bueno. También estamos esperando algunas declaraciones porque realmente estamos tratando de entender desde afuera cosas que no sabemos, por qué el planteo fue así, por qué los jugadores llegaron así, cuáles son las sensaciones de los jugadores una vez terminado el campeonato, si no están de acuerdo realmente con cómo se organizó este campeonato de tanto viaje, porque yo siento, y a ver si coinciden ustedes, que a Argentina le vino muy bien que Qatar 2022 haya jugado en la mitad de la temporada europea, porque llevaban todos en plenitud física, y que este Mundial lo agarra al final de la temporada, con muchos jugadores ya llegando sobre el límite, muchos jugadores con el poquito de nafta que le quedaba en el tanque, y se notó en una selección que siempre la hemos destacado por su físico. Bueno, no le ha venido bien que el Mundial se vuelva a jugar en junio.
2: Sí, sin ninguna duda. Los jugadores argentinos todos llegaron, o casi todos, llegaron en inferioridad física y algunos lesionados. No nos olvidemos, por ejemplo, que Emiliano Martínez jugó toda la Copa del Mundo con un dolor en la mano que no se le fue. Inclusive después del partido con Inglaterra declaró que todavía le dolía la mano. Y no sabemos qué va a pasar con esa mano ahora que terminó el Mundial, si se va a operar, si va a poder seguir así como está o tendrá que hacer un tratamiento y perderse un tiempo para volver a atajar para que no le quede algo allí con problemas continuos, ¿no? El mismo Cuti Romero, Tagliafico, que se desgarró el partido, Paredes, que aparentemente vuelve a Boca con una fisura de costilla, Julián Álvarez, que tampoco estaba bien. Es decir, muchos futbolistas, bueno, los dos marcadores de punta del lado derecho, Seba, tanto en este caso Molina y Montiel no estuvieron bien, estaba Giai ahí para quedarse con uno de los dos puestos, sin embargo pudieron jugar. Es decir que hubo en todo este Mundial jugadores que no estuvieron bien y así todo Argentina llegó a la final. Hablando de lo que se dice del plantel argentino, Seba, acá se está manifestando que va a haber un partido en la cancha de River, un partido para que el público los vaya a despedir o agradecer, lo que quiera hacer, en septiembre, en la fecha FIFA de septiembre-octubre, allí se va a hacer un partido que no se sabe quién será el rival y jugaría la selección argentina después de perder la final de la Copa del Mundo.
0: Sí, bueno, sabemos que es una fiesta, pero bueno, como sin buscarle el pelo a todo, pero realmente hay que también pensar que es una lástima que no hayan venido y no hayan hecho alguna demostración en las calles, ¿no? Porque después ahí arranca el baile también que ya conocemos, ¿no? Acá fue el baile de conseguir unas entradas realmente caras y ya sabemos cómo funciona también, ¿eh? Por más que River sea un estadio realmente grande, después se queda mucha gente afuera, los precios tampoco son tan amigables al bolsillo de todos. La verdad que eso me da pena que no haya decidido ni los jugadores ni el cuerpo técnico venir a ser recibidos por tanta gente que quería y los esperaba. A pesar de todo.
2: Sí, es entendible. De cualquier forma, también es entendible lo que hacen los futbolistas, Eva. Así que bueno, que regresen, que estamos hablando. Como es el argentino, yo los entiendo, que no quieran venir los que tienen que ir a presentarse a sus clubes o tienen ya vacaciones programadas y todo, porque

0: perdiste. Y cuando vos perdiste, estás con bronca. Por más que el tipo, por más que te agradezcan, por más que te digan, che, qué barro, llegaron a la final, vos la querías ganar. Todos las queríamos ganar ayer. Y bueno, y eso, por eso entiendo también a los futbolistas. Como entiendo lo que vos decís también, Seba, para los dos lados es un dilema. Del lado que te pongas está bien y tiene sus cosas también que uno puede dejar en duda, ¿no?
1: Sí, obviamente. Bueno, si no quisieran ganar todo y demostrado la garra y el corazón que tienen, no hubiésemos llegado tan lejos, ¿no? Porque también hay que hablar de eso. Argentina, como bien vos decías, termina llegando no por mérito futbolístico colectivo, sino más por individualidades y la llama que tiene cada uno en el pecho.
0: Y la
1: que
0: entrega, claro.
1: Cada uno de estos partidos, sí, totalmente. Argentina termina llegando realmente por eso, a la final, y no hay que olvidarse eso que hemos caído ante el mejor. España ha jugado realmente bien todo el Mundial y era uno, claro, favorito para llevarte esta Copa del Mundo.
2: Seba, formando parte de este gran equipo de Radio Nacional allí en la cobertura del Mundial, en el balance, en términos de organización, puntos altos, puntos bajos, críticas, aspectos a destacar de lo que viste, de lo que te tocó, bueno, observar en cada uno de los estadios, en los ingresos, en los egresos, en la ubicación del público, lo que quieras comentar.
1: Bueno, realmente los estadios son espectaculares, de primer nivel. Fue lo que menos tuvieron que tocar, como una de las sedes. Prácticamente no tuvieron que hacerle nada, solo tapar el naming, ¿no? La marca que auspiciaba, claro, los estadios, el resto nada más. No tuvieron que hacerle absolutamente nada porque son estadios realmente al nivel de una Copa del Mundo y bueno, por ese lado, decir que qué lástima que el fútbol argentino está tan lejos de estos estadios y de estas canchas y lo que son todos los ingresos, los asientos, las comodidades para el hincha, porque también uno va a ver un espectáculo, nunca hay que olvidarse de eso. Bueno, por ese lado espectacular. Bueno, después las distancias son realmente agotadoras. Estados Unidos es un continente en sí mismo y eso también es una de las cosas que le ha molestado también, entiendo, a algunos jugadores, porque moverse de un lado para el otro es muy, muy desgastante. Y bueno, nosotros que nos hemos movido incluso por tierra, nos ha traído un poquito de desgaste extra, ¿no? Que me voy a quejar igual, ¿no? Porque estoy viviendo un mundial, pero igual lo digo como un comentario al pasar para próximos mundiales, ¿no? Los países que son más chicos, como por ejemplo, bueno, Qatar es la excepción increíble, claro, ¿no? Estaba claro, todo dentro de la misma ciudad, un estadio a 10 minutos del otro. No va a volver a suceder algo así, pero realmente es sorprendente las distancias que tuvimos que recorrer y las organizaciones, la organización también, espectacular, con todo ordenadito, todo organizado, con los voluntarios también que estaban todos predispuestos a ayudar a los que estábamos trabajando acá y también a los hinchas. Eso es para destacar y bueno, el show fue increíble. El show de medio tiempo de ayer no me gustó absolutamente para nada, no por los 3 minutos, 4 minutos que le agregó al entretiempo, sino porque es un show realmente pensado para la televisión, déjeme decirle. Desde el estadio no se vio prácticamente nada.
2: Qué dato ese, claro, o sea, más pensado claramente para la tele que para aquellos espectadores que estaban allí en el MetLife.
1: Sí, los artistas estaban continuamente mirando a la cámara, no estaban mostrándose ni en un escenario para la gente que estaba ahí en el estadio esperando, así que así se debe vivir en los shows de medio tiempo de la NFL, el famoso Super Bowl. Pero realmente esto sorprende, porque prácticamente no vimos nada desde ahí, algunos artistas sí, otros que por el ángulo no se veían. Y lo único que hizo fue aumentar, por lo menos para los que estábamos ahí, el tiempo para ir al baño o a comprar algún refresco.
2: Seba Vera, formando parte de este gran equipo que hizo la cobertura, nada más y nada menos que este Mundial de Fútbol que terminó con el subcampeonato para la República Argentina, para la selección argentina, junto a Chiquito Profili, junto a Daniel Moyo, junto a Carlos Fernando Navarro Montoya, un abrazo grande, felicitaciones por todo el laburo y bueno, nos estaremos aquí viviendo por Buenos Aires.
1: Dale, muchas gracias a vos, Hernán, a Eladio, bueno, y a todos los compañeros de Radio Nacional, a Pato, a Pepe, bueno, a todos no me va a alcanzar ahora para decirles, pero se lo fui diciendo también a otros por mensaje. Muchas gracias por la ayuda también brindada acá, porque a la lejanía siempre se complica un poquito más y me he sentido muy apoyado por todos ustedes, así que me alegro y nos vemos a la vuelta. Y prometo, qué sé yo, chocolate, algún chocolate le va a llegar a ustedes.
2: Muy bien.
1: Yo sé que quieren más, pero la valija no es tan grande, gente.
2: La pregunta clave es la siguiente, el señor Profili, ¿eligió qué calzado se pone en el avión de regreso o no?
1: Estaba llegando uno más, había un paquete más llegando al hotel, así que con eso te digo todo. Quizás ese es el elegido, esperemos.
2: Un abrazo grande, buen regreso.
1: Abrazo.
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10: 13 grados, una décima la temperatura actual en Paraná. ACMER estimó en un 85% el acatamiento al paro. Este lunes se cumple el paro de 24 horas que llevan adelante la Asociación Gremial del Magisterio de Entre Ríos y también la Asociación Gremial de Enseñanza Técnica. La seccional Paraná de ACMER realizó una volanteada en la Plaza de Mayo y aseguró que el acatamiento de la medida es cercano al 85% en el departamento Paraná. En ese sentido, informaron que el martes vuelve el acampe a la Plaza Mansilla. El gobierno de Entre Ríos recategorizó a 60 empleados. El gobierno de la provincia oficializó una nueva tanda de recategorizaciones de empleados de la Administración Pública Provincial en el marco del nuevo instructivo acordado en paritarias con los gremios estatales. La medida fue dispuesta mediante el decreto 1789 firmado por el gobernador Rogelio Frigerio y el ministro de Desarrollo Económico Guillermo Bernaudo. Los ascensos alcanzan a personal del Ministerio de Desarrollo Económico, el Instituto de Control de Alimentación y Bromatología y la Secretaría de Ambiente. Invierno récord en Salta. El turismo colmó la provincia y superó las expectativas. El presidente de la Cámara de Turismo de Salta, Facundo Asaf, confirmó una nueva ocupación promedio del 67,5%, con picos superiores al 80% en los principales destinos de la provincia. Los picos de afluencia turística se concretaron con fuerza en localidades específicas y también en la propia capital salteña, destinos como La Caldera y Rosario de la Frontera, junto con la ciudad de Salta, superaron de manera holgada el 80% de sus plazas.
0: Datos del tiempo.
10: 13 grados, una décima la temperatura, humedad 89%. El cielo se encuentra cubierto en Paraná y zona.
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0: 34 minutos han pasado de las 5 de la tarde aquí en la República Argentina, en Buenos Aires. Llueve, 12 grados la sensación térmica, en una tarde realmente desapacible. El saludo para nuestros oyentes en el Día del Amigo. Al WhatsApp se comunican al 11-3-870-7485. Nos dejan sus mensajes. Un abrazo grande para Tahir Suárez Coelho, que nos escribe desde San Pablo, Brasil, que dice, bueno, lamenta la derrota de la selección argentina y señala, según, por supuesto, son opiniones, que si Enzo Fernández no hubiera sido expulsado de España, no habría marcado. De cualquier manera, dice, Argentina estuvo irreconocible. Un abrazo nos manda Tahir Suárez desde San Pablo. También saludamos y le agradecemos el mensaje a Diego, que nos escribe desde La Paz, Canelones, en la República Oriental del Uruguay. Y nos escriben también desde Brasil, en este caso desde Pidmonhangaba, desde San Pablo, Glauber Gleidson Pérez. Un abrazo grande para Glauber, que bueno, ahí nos repasa el listado, por supuesto, con los campeonatos que cada una de las selecciones ha ganado, y por supuesto en el podio está inicialmente Brasil. Nosotros nos vamos ahora a Madrid, España, donde está aconteciendo, donde está sucediendo, donde está la selección española, por supuesto, formando parte de los festejos muy merecidos después de lo que ha sido la obtención de la Copa del Mundo. Y allí está trabajando Sergio Rosedani, él es periodista español en Jugones de La Sexta. Sergio, Hernán Mundo de Radio Nacional de Argentina, un saludo y antes que nada, por supuesto, nuestras felicitaciones.
1: Hola, ¿qué tal, Hernán? Un placer saludarte, muchas gracias.
0: Sergio, ¿cómo está el clima por allí en Madrid con una verdadera multitud que ha salido, por supuesto, a recibir a los campeones del mundo? Contanos qué es lo que ha sucedido y qué es lo que está por suceder.
1: Sí, pues una fiesta absoluta aquí en Madrid, una locura increíble. Había muchas ganas de que España volviera a ser campeona del mundo. Y te cuento, Hernán, los jugadores han aterrizado en Madrid a las 3:45. Ahora mismo son las 10:30 de la noche, más o menos, aquí en Madrid, y la fiesta sigue todavía. Han ido a distintos actos protocolarios, han ido a visitar a los reyes de España, al presidente del gobierno, después han dado un baño de masas por las calles de Madrid, en la famosa Rúa, no sé cómo la llaméis allí en Argentina, pero es lo de la celebración en el autobús. Y ahora mismo están en la Plaza de Cibeles, que es donde celebra el Real Madrid los títulos. Están ahí, hay un escenario montado y están los jugadores con una fiesta absoluta delante de millones de españoles.
0: Muy bien, y la gente ha salido a las calles y desde anoche ya una enorme presencia de la gente, bueno, en el verano español, donde hace mucho calor, pero de alguna manera nos trae reminiscencias de lo que sucedió aquí en el 2022, en donde hacía tanto calor, pero bueno, la gente en jornada de verano se unió para salir y la temperatura no fue ninguna excusa.
1: Sí, aquí hay que decir que la final terminó más o menos a las 12 de la noche.
0: Claro.
1: Y la gente pues aprovechó evidentemente para salir de fiesta y toda España fue una fiesta en todas las ciudades. Es verdad que a esa hora de la noche la temperatura ya ha decrecido considerablemente, ya no hace el calor que puede hacer a las 4 de la tarde, por ejemplo. Y sí, salió España entera a las calles a celebrarlo, toda la afición se volcó con esta segunda estrella. La verdad es que España estaba muy ilusionada antes de la final y después, tal y como se dio el partido, pues imaginaros lo que fue esto, ¿no? Una fiesta absoluta.
0: Claro que sí. Sergio, ¿qué es lo que pondera el público, la gente, la afición del fútbol y la afición que de repente se acerca al fútbol, justamente como sucede aquí, en tiempos de Mundial, respecto del equipo? ¿Las figuras a nivel individual o la figura de equipo a nivel colectivo? Me refiero al trabajo también muy meritorio del técnico De la Fuente.
1: Sí, aquí lo que se valora sobre todo es que España tiene un equipo. Mira, yo te voy a contar una anécdota, Hernán, y es que aquí en España, cuando se compraron las camisetas para el Mundial, mucha gente tenía dudas de qué jugador ponerse porque no hay ninguna estrella, no hay ningún jugador que es, porque en Argentina lo puedes tener claro, te puedes coger a Messi, a Julián, a Lautaro, hay muchas estrellas, pero aquí en España, pues bueno, es verdad que está Lamine Yamal, pero Lamine Yamal juega en el Barcelona y hay mucho aficionado del Real Madrid que no se quiere poner a Lamine Yamal, por ejemplo. Entonces había muchas dudas y la gente no sabía quién ponerse. Aquí esto ha sido una victoria colectiva, porque es verdad que la estrella de la selección española se puede decir que es Lamine Yamal, aunque es muy joven, pero Lamine Yamal no ha llegado bien, ha llegado mermado físicamente, y yo creo que se ha visto que no ha hecho un gran Mundial. Y aquí lo que se ha valorado, y yo creo que España ha sido campeona del mundo sobre todo por eso, por la actuación colectiva. Yo siempre lo he dicho, que esto es muy distinto a otras selecciones. Francia tiene a Mbappé, Cristiano tiene a Portugal tiene a Cristiano, perdón, vosotros tenéis a Leo Messi, pero aquí en España es que es algo colectivo, es que no hay una estrella en la que te puedas fijar.
0: Claro que sí, es verdad. Eso se vio también en partidos en donde, como comentamos aquí con Eladio Arregui, que me acompaña en el deporte aquí en Radio Nacional, bueno, el funcionamiento y con, a ver, dos partidos en donde España le gana a dos grandes rivales, a Francia y a Argentina, le quita la pelota y además con un traslado del balón muy prolijo, muy disciplinado y muy paciente, ¿no? Teniendo en cuenta incluso que le genera aproximadamente entre 18 y 20 situaciones.
2: Sí, claro.
0: Contra cero de Argentina, contra cero de la selección. Imagínate que aquí es un motivo de crítica, este por caso. Supuesto. Pero bueno, en eso hay un trabajo táctico y también de disciplina colectiva, ¿verdad?
1: Sí. Sí, a ver, es increíble porque hay que decir que esta España que ganó la Eurocopa hace unos años jugaba totalmente distinto a lo que jugaba ahora. Era un fútbol mucho más vertical, mucho más de contragolpe, porque teníamos dos extremos como eran Nico Williams y Lamine Yamal al 100%. Este año Luis de la Fuente se ha quedado sin extremos porque estaban tanto Lamine Yamal como Nico Williams han llegado bastante tocados. Luego teníamos a Jeremy Pino y a Víctor Muñoz que también se lesionaron finalmente y no pudieron jugar. Ya ha tenido que jugar ahí Alex Baena, por ejemplo. Y Luis de la Fuente, lo que sí se le valora mucho es que ha sabido cambiar el estilo de la selección, ha sabido reinventarse, tener un plan B, porque sus extremos, su gran baza, estaban lesionados y ha tenido que reinventarse y lo ha hecho a las mil maravillas. Aquí Luis de la Fuente, la verdad es que nos ha sorprendido muchísimo porque tuvo muchas críticas cuando llegó porque era un seleccionador que no había entrenado a nadie, había estado en las categorías de la selección española y fue muy criticado al principio porque se dudaba mucho de él y la verdad es que lo ha ganado todo. Ha ganado a la Nations League, la Eurocopa y el Mundial. O sea, es que lo ha hecho impecable, perfecto. Perdió la final de la Nations League el año pasado contra Portugal, pero bueno, es que no lo ha podido hacer mejor Luis de la Fuente.
0: Bueno, y a diferencia de lo que sucede con la selección argentina, que tiene un promedio de edad muy alto, o bastante alto, con la necesidad de ir apuntando claramente a un recambio generacional, no es lo mismo precisamente lo que le sucede a España, que tiene un plantel en donde hay jugadores jóvenes o muy jóvenes.
1: Sí, bueno, está el caso de Cubarsí, que tiene tan solo 19 años, y ha hecho un mundial espectacular. Está Lamine Yamal, que tiene, creo que también 19 años, no sé si 18 o 19, ahora dudo, creo que 19. Y son todos jugadores muy jóvenes. Está Cucurella, que tiene también 26. O sea, son jugadores, Pedro Porro, son jugadores que apenas llegan a la treintena y aquí hay proyecto para rato, porque la Eurocopa es en 2 años y estos jugadores van a seguir siendo muy, pero que muy jóvenes. Estamos hablando que Cubarsí y Lamine Yamal son campeones del mundo con 19 años y que todavía les pueden quedar 3-4 mundiales por delante y ya son campeones del mundo, ¿no? Entonces, pues bueno, por eso ha sorprendido también tanto. Aquí en España ha sorprendido mucho la exhibición tanto contra Francia como contra Argentina, porque son jugadores muy jóvenes y han jugado con un desparpajo brutal, con muchísima confianza, sin nervios, y la verdad es que no esperábamos una superioridad tan absoluta, sobre todo contra Francia y Argentina, que han sido los mejores partidos de España, porque España hay que recordar que sufrió contra Cabo Verde, sufrió contra Uruguay, sufrió contra Portugal, lo pasó mal también contra Bélgica, ganando al final, pero es que lo de Francia y Argentina ha sido incontestable y la verdad es que nos ha sorprendido a todos aquí, ¿eh?
0: Sergio Rosedaña, periodista español en Madrid, él trabaja en Jugones de la Sexta, agradecidos nosotros aquí en Buenos Aires por este contacto y por toda la información desde allí. Un abrazo grande.
1: Muchas gracias a vosotros, un abrazo, compañeros.
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0: 48 minutos han transcurrido desde las 5 de la tarde, 12 grados 3 décimas la sensación térmica aquí en la ciudad capital de la República Argentina, con mensajes de nuestros oyentes al 1138707485. Alejandro Romero, fiel oyente de Segundo Round, saluda, felicita por el Día de la Amistad, un abrazo Alejandro. Escribe y dice, desde el barrio de Flores, que dice que hoy está en el Talar con sus padres, que están muy mayores, dice, con la familia. Bueno, un abrazo grande para Alejandro, gracias por estar siempre presente. El saludo para Nahuel de Santa Rosa, que está muy enojado con el posteo de Rosario Central, que ha generado bastante controversia con esta imagen en la que dicen gracias selección, orgullo argentino, y no aparece dentro de los jugadores que están formando parte de este posteo Lionel Messi. Claro, Rosario con, ya sabemos, la pica obviamente entre Rosario Central y Newell's, pero esta imagen que ha generado malestar y que ha generado un nuevo mensaje, una nueva publicación de Rosario Central, teniendo en cuenta que también hizo que no solamente gente del mundo del fútbol, sino también de la política, y en este caso el gobierno nacional, intervino en la discusión. El canciller Kirchner, criticando la postura, y Rosario Central que contesta señalando que no ha tenido una animadversión contra Lionel Messi ni contra ningún jugador, pero es un posteo que nace desde una polémica innecesaria.
1: Meterse a generar controversias inútilmente, porque además también lo podrías haber aclarado, podrías haber hecho tantas cosas para evitar que tuvieses cualquier llamado, decir que la gente lo pensase mal, ¿no? Porque cómo fue el tema es que Central sube la publicación agradeciendo a la selección con la formación ante Jordania. Ellos argumentan, después que se comenzaron las críticas en las redes sociales, entre ellas la del canciller Kirchner, argumenta Central que eligieron esa formación porque allí fue titular Giovanni Lo Celso, futbolista muy reconocido que nació en Rosario Central, y de esta forma publicaron esa formación como para darle entidad y a Gio Lo Celso, un jugador nacido en sus canteras. Pero más allá de eso, podrías haber hecho otra mención o podría haber explicado por qué elegiste eso para evitar cualquier controversia. ¿Lo hiciste de buena fe? Bueno, pero quedó ese halo ahí flotando, ¿no? De controversia. Te metiste en un lío inútilmente, si lo podrías haber aclarado desde el vamos y ya está, ¿no? Me parece, ¿no?
0: Claro que sí. Además, bueno, en el caso de Nahuel de Santa Rosa, insiste y plantea no solamente Leo Messi fuera de la foto, sino también Lionel Scaloni, identificado, bueno, con la otra parte de la ciudad también.
1: Bueno, ahí Lionel Scaloni tenía que haber estado, porque el técnico siempre fue el mismo.
0: Claro que
1: porque
0: sí.
1: Porque si no pusimos a Messi porque ese día no jugó, bien, entendible, Messi entró después en el segundo tiempo y hizo un gol de tiro libre. Estamos hablando del partido contra Jordania. Pero el técnico era Scaloni, no dirigió ese día Pablo Aimar, porque totalmente. También Samuel salió de Newell's.
0: Absolutamente.
1: No,
0: ya arrancó, se meten, la publicación ya arrancó para generar...
1: Claro.
0: Para generar,
1: no, que oscurece.
0: Para generar revuelo.
1: Ahí los tenés.
0: Eladio, esperando entonces por la parte del plantel argentino, de la selección, junto al cuerpo técnico, para lo que va a ser, en principio, algo más bien íntimo en cuanto a esta recepción.
1: Sí.
0: Pequeño.
1: No está anunciado nada, así que de allí se marcharán hasta el predio de la AFA en Ezeiza, y en Ezeiza se verá, pero no hay ninguna, nada planificado. Y recordamos que no viene Lionel Messi al país, que no vino y que se está aguardando a ver cuándo llega a Rosario, porque directamente va a ir a Rosario. Recordamos que su papá no está bien de salud, así que va a ir directamente a Rosario, y volvió junto con De Paul desde Nueva York a Miami para de allí venirse con su familia hacia nuestro país. No sabemos si ya está viniendo, si viene, si va a llegar mañana o en las próximas horas aquí a la Argentina, ¿no? Así que eso por un lado. Y después muchos jugadores que ya han regresado a Europa, más allá de los que vienen en este vuelo, que después, si querés, los damos a conocer.
0: En el lugar de los hechos, en una tarde lluviosa, una tarde compleja en lo climático, y también con un gran operativo de seguridad desde muy temprano en torno allí del Aeropuerto Internacional de Ezeiza, esperando a esta parte del plantel argentino y al cuerpo técnico, Juan y Gijón, con el trabajo del móvil de Radio Nacional. Juan, y un abrazo grande. Aquí Hernán Mundo.
2: ¿Qué tal, Hernán? Un saludo enorme a vos y a la audiencia de Pasión Nacional para esa mesa de la Radio Nacional. Mirá, vos lo dijiste, tarde lluviosa, una garúa empieza a caer ahora, a veces con más, con menos intensidad, y lo que sí, le vamos a poner énfasis en lo que dijiste, un gran operativo policial, muchísimo fuerza policial en este lugar. ¿En dónde estoy? En las puertas del predio de Ezeiza, de la AFA, en donde van a llegar los futbolistas que están en este momento por llegar a la Argentina, por aterrizar aquí en Ezeiza. La idea, por lo que se sabe hasta el momento, es que lleguen en colectivo al predio y de aquí se retiren en sus vehículos particulares. No va a venir Messi, van a faltar algunas de las grandes figuras de esta selección. Messi no va a estar, Lautaro Martínez tampoco, Julián Álvarez tampoco. Van a ser muy pocos los jugadores de esta delegación que viajó a disputar este mundial los que lleguen finalmente a Ezeiza, pero igualmente hay muchísima gente. A ver, a ojo, yo podría calcular unas 10.000 personas fácilmente, y eso es un factor que determina la cantidad de efectivos policiales que hay, y explica la cantidad de policía y de seguridad que hay. Hay algo que se está dando y que se empieza a dar en este lugar. Estamos al borde de la autopista Richelli.
0: Sí.
2: Están todos los vehículos estacionados sobre la banquina, la gente que vino en vehículos particulares, gente en bicicleta incluso, y en motos también, dejaron sus vehículos al costado de la autopista. Y la gente empieza a especular, bueno, van a venir de ese lado, van a venir de aquel lado, de acá, de allá. Entonces, en ese afán y en esa desesperación por estar más o menos cerca del colectivo de la elección, cruzan la autopista, Richelli. A ver, sentido a Ezeiza, sentido al aeropuerto, la marcha va lenta. La marcha tiene, si se quiere, a paso de hombre. Pero del otro lado, tiene un tránsito normal. Podrían imaginarse el peligro que eso conlleva. La policía enseguida empieza a acercarse a la banquina y a prohibirle a la gente que cruce del otro lado de la autopista, pero bueno, está complicando en ese sentido la organización de la logística y la seguridad. Muchas familias, muchos puestos de venta, no solamente de alimentos y demás, sino que también de camisetas, de banderas argentinas, las banderas, fuegos artificiales. A ver, ¿de dónde vienen?
3: Nosotros venimos de Córdoba.
2: ¿De Córdoba? ¿Vinieron solamente para recibir a la selección?
3: Solamente se fui a la selección, Changú. ¿Sí?
2: ¿Cuándo salieron?
3: Y salimos, anoche salimos nosotros.
2: ¿Quiénes vinieron? A ver.
3: Vino acá con mi hermana, mi primito, acá mi sobrino.
2: A ver, campeón, ¿cuántos años tenés?
3: 11
2: años. Viniste, aprovechamos las vacaciones, venimos a Buenos Aires.
3: Sí.
2: ¿Y qué tal? ¿Qué te genera esta selección?
4: Estamos felices.
3: Satisfacción, feliz, amigo. ¿Cómo que, Aguante, Argentina.
2: ¿Cómo vienen los partidos?
3: Aguante el torito, acá está mi hermano, mirá, sí, hermano.
2: ¿De dónde vienen? ¿De qué parte de Córdoba?
5: Córdoba capital.
2: Córdoba capital, contentos, dijeron, vamos, terminó el partido, dijimos, no ganamos, pero igual vamos a recibir a la selección.
5: Olvidate, siempre así.
2: Bueno, muchas gracias. Bueno, Hernán, un poco el panorama, a ver acá gente, quizás, ¿qué tal? En vivo para Radio Nacional, ¿hace frío? ¿Llueve?
4: Frío, llueve, la verdad que, pero contentos.
2: ¿Contentos?
4: Contentos.
2: ¿Y a recibir a esta selección?
4: A recibir a la selección.
2: ¿Con el mate? Sí.
4: Obvio, siempre, no puede faltar el mate.
2: Algo calentito para la tarde fresca.
4: De Argentina, sí, sí.
2: ¿Cómo lo vieron en el Mundial?
6: Bien, amigo.
2: ¿Cuántos años tenés?
6: 14.
2: 14, ¿le viste jugar a Messi?
6: Sí, es un crack.
2: ¿No te podés quejar?
6: No, es un crack.
2: Un crack, ¿te emociona?
6: Sí, me emociona, es un crack, lloró él, lloraron todos.
2: Gracias, lloró él, lloraron todos. Bueno, Hernán, mucha gente que se acerca hasta acá, de todas partes, de Argentina, incluso de Córdoba, nos decía aquel amigo. A ver, ¿qué tal? En vivo para Radio Nacional, ¿con quién vino? ¿La familia completa?
4: Acá con una amiga, en el día del amigo, y con la familia de mi amiga.
2: ¿Cuántos años tienen?
4: Yo, 40.
2: ¿Cuál?
4: 3, 2, casi 3 y 7, no me quitas.
2: ¿Y cómo fue la decisión? ¿Terminó el partido? Te dijeron, bueno, no ganamos, pero igual vamos a recibir a esta selección.
4: Vamos a bancar a esta selección y nos quedó con la tristeza del ciclo este que se termina y bueno, a bancarla acá no sé, a apoyar...
2: La familia.
4: A apoyarlos.
2: A ver, ¿cuántos años tienen, campeones?
4: Para la radio.
7: ¡Siete!
2: 7 años. ¿Les gustó el Mundial? ¿Están contentos con la selección?
7: Sí.
2: ¿Quién les gusta?
7: Messi.
2: Messi, siempre Messi. ¿Algún otro?
7: El Diego Martínez y Messi.
2: El Diego Martínez y Messi.
7: Y Paredes.
2: Y Paredes también, ahí está. Y De Paul, ¿alguno más? ¿Scaloni?
7: Sí.
2: ¿Scaloni también?
4: A
2: algún mensaje, vienen los chicos de la selección. Un mensaje, gracias, ¿qué le podemos decir?
7: Te amo.
2: Te amo. Bueno, muchas bien. Gracias, chicos. Bueno, los más chiquitos, absolutamente todos se suman. La tarde gris, la lluvia y el frío no detiene a nadie, Hernán.
0: Totalmente, Juan. Y bueno, y aguardamos para dentro de algunos minutos entonces la llegada de la selección argentina, o bueno, o esta parte de la selección junto al cuerpo técnico. Y en paralelo veíamos la imagen recién, Juan, y de el micro que llevaba desde el aeropuerto de Seiza al predio de la AFA a los familiares de los jugadores que ya están en Buenos Aires.
2: Claro, que ya están en Buenos Aires, que ya hablaron de hecho con la prensa. Y que se espera que también estén aquí dentro del predio de Seiza y que ellos se retiren con sus familiares de vuelta a sus casas o incluso de vuelta a sus provincias. Muchos, por no decir todos, sí, van a tener algún tiempo de vacaciones y de descanso. Ellos terminaron el torneo regular en sus ligas y viajaron a los Estados Unidos a disputar el Mundial. No tuvieron nada de descanso, por lo cual van a intentar descansar en sus casas con sus familias en sus respectivas provincias o aquí en Buenos Aires.
0: Juan y Gijón, con toda la información allí en la zona del aeropuerto de Seiza y por supuesto aguardando lo que va a suceder con la presencia ya de buena parte del plantel de la selección en suelo, bueno, bonaerense en este caso, y con la gente que se acerca a pesar de la lluvia, a pesar del mal tiempo, para brindar un agradecimiento y todas estas lindas palabras que escuchábamos en el aire de Radio Nacional. Un abrazo grande, seguramente en un ratito más nos volvemos a comunicar.
2: Abrazo grande, Hernán, acá nos quedamos.
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9: Trece grados, una décima, la temperatura actual en la ciudad de Paraná. Se demora la reparación del caño maestro en la zona sur de nuestra ciudad y siguen sin agua. El corte del suministro en Paraná continuará durante varias horas en la zona sur debido a que la reparación del caño maestro resultó más compleja de lo previsto. Personal de obras sanitarias del municipio trabaja sobre calle General Espejo entre Padre Quentenich y del barco Centenera, donde se produjo la rotura de una cañería de bombeo de 400 milímetros. La avería afecta el suministro en una amplia zona del sur de la capital entrerriana debido a que el caño se encuentra justo a la salida de impulsión del centro de distribución Ejército. Piden que el gobierno precise los términos de la contratación de una firma privada para proveer de alimentos a comedores escolares. El abogado Rubén Pagliotto, quien es referente político de la Unión Cívica Radical Activa Entre Ríos, una línea interna dentro de la Unión Cívica Radical, presentó este lunes un pedido formal de acceso a información pública relacionada con la contratación efectuada por el gobierno de la provincia para la provisión de alimentos destinados al servicio de desayuno y merienda escolar que actualmente presta la firma Tecnofood. Pagliotto destacó que la información requerida reviste inequívoco carácter público por encontrarse vinculada con la utilización de fondos públicos y con la contratación de un proveedor del Estado provincial. La CTA autónoma cruzó al gobierno por el decreto que modifica los aportes sindicales. La CTA autónoma cuestionó al gobierno nacional por la publicación del decreto 612/26 y advirtió que la norma restringe el financiamiento de las organizaciones sindicales y profundiza el ataque contra los derechos colectivos de los trabajadores. En este sentido, Hugo Cachorro Godoy remarcó que con un nuevo decreto el gobierno ataca la capacidad de acción colectiva de los trabajadores.
8: Datos del tiempo.
9: 13 grados una décima la temperatura en Paraná, humedad 89%, presión 999 decimal 7, vientos del sur a 13 kilómetros en la hora, visibilidad 15 kilómetros, cielo cubierto en Paraná y zona.
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¿Cómo les va, queridos amigos? Muy buenas tardes, bienvenidos. Nuevo encuentro de Raíces y Alas del Litoral a través del aire de LT14, Radio General Urquiza, Nacional Paraná. Emisión del lunes 20 de julio de 2026. Feliz Día del Amigo para todos, queridos amigos, ustedes, amigazos de todas las tardes. Muy feliz día en nombre de este equipo tarde a tarde ponemos al aire hace un tiempo ya esta propuesta en esta hora para compartir nuestros buenos intérpretes litoraleños, regionales, provinciales, los del país también, por supuesto, que se dan cita aquí, los consagrados, aquellos que son por allí de tanto en tanto pedido por ustedes. El saludo cordial para todos y cada uno de ustedes en nombre de Mati Núñez, hoy en el control central, ya poniendo al aire el programa, seleccionando la música, a través del cuarteto Santa Ana, los saludaba en Noches Correntinas, para darles la bienvenida a cada uno de los amigazos que ya están prendidos a la sintonía de la radio a esta hora de la tarde y que maten mano, la verdad que la tarde se presta con una garúa que tenemos sobre nuestra capital por estas horas, cielo completamente cubierto, nublado. De fútbol no vamos a hablar, está volviendo parte de la selección argentina de fútbol y bueno, los colegas de Radio Nacional Buenos Aires así lo decían hasta minutos antes de las 18. En el programa que estaban emitiendo al aire. Y bueno, por supuesto que ya se ha dicho demasiado al respecto y nosotros simplemente vamos a comenzar esta nueva semana junto a ustedes con este buen encuentro musical litoraleño de nuestra buena música, con nuestros artistas, con nuestros cultores populares y nuestra buena música. Matías Núñez les decía en el control central, pero tenemos que dar la bienvenida al querido ex Roldán, que está por aquí reintegrándose luego de un descansito de vacaciones de invierno. El saludo cordial para Jorgelina Duarte, que trabaja en el servicio de noticias. Se sumará posiblemente allí José Luis Ferrando. Saludamos a Mirko Romero Matos, locutor de turno, hasta las 18. Me ha pasado la posta, Mirko. Le deseamos un buen retorno al pago de Diamante, culminó su labor. Se queda un ratito más por acá Hugo Javier Fisore. Quien les habla, Carlos Baptista, queridos amigos. A ustedes, como siempre, los recibimos al 343-520-1260 a través de, bueno, sus aportes en el mensaje de texto, mensajes y audios de voz de WhatsApp que gustosamente vamos a compartir. En tanto, llegando el segundo encuentro musical de la tarde, hoy lunes, reitero, en el Día del Amigo, Sangre Payubrera, Soy el Chamamé.

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Muy bien, queridos amigos, así estamos compartiendo muy buena música en esta tarde bastante desapacible, bien de invierno, además de este lunes 20 de julio de 2026. Le ponemos el calorcito y el amor de la buena música litoraleña y del Día del Amigo, por sobre todas las cosas. Estoy recibiendo varios mensajes. Sangre Payubrera antes, Soy el Chamamé, y recién la agrupación de los queridos amigos de Alma de Montiel, en Camino del Arenal. Vamos a meternos de lleno con los amigazos que están enviando ya sus saludos al 343-520-1260, y mucho agradecemos, por supuesto. ¡Feliz día para todos! ¡Pasate el himno a la amistad! Yo sabía que lo iban a pedir en algún momento, para todos los argentinos. ¿Y quién lo pide? Me parece que es Raúl, de Diamante. Bueno, un abrazo, Raúl. Gracias, tomamos nota. El querido Wally Fabré, siempre bien recordado, y su creación, ¿no? Que quedó para siempre, esas hermosas palabras dedicadas a la amistad que inmortalizaron a través de la música el Chango Nieto, Daniel Toro, y hasta el día de hoy siempre lo traemos a la memoria cuando llega el Día del Amigo, por supuesto. Bueno, el saludo del amigazo Freddy de Villa Urquiza, saludando a todo el plantel de la radio, saludándonos, mencionándonos a uno por uno. También a toda la audiencia, muchas felicidades, dice él, como siempre, la amable audiencia. Muy buen comienzo de semana para todos. Ganamos, perdimos, pero el baile se los dimos. Saludos a todas las amigas de siempre, ¿no? A Mari de Oro Verde, a Juanita Smith, a Rodolfo, a Augusto, a la familia Oviedo de Bajada Grande, el abrazo grande para ellos. En particular a nuestra querida amiga Silvina, a papi Raúl, que me gustaría saber cómo anda de salud, un abrazo grande. A mamá Silvia, por supuesto, también me sumo yo al saludo de Freddy. A doña Pocha de Racedo, que según nos enteramos por Juanita, somos su única compañía siempre a través de la radio, le mandamos un beso grande. A Sergio y familia, para todos los compañeros de la escuela, siempre saludas también Freddy, de la Escuela Agrotécnica, a Tito Cardeña, Roberto Siebener, a Ramona, Alberto Gastiazoro, doña Esther, don Víctor Goró, Julio Monzón, Rogelio Cacho Córdoba. Bueno, muy feliz Día del Amigo para todos, que lo pasen re lindo junto a sus seres queridos. Gracias, Freddy, gracias, un abrazo grande. Por acá, un querido amigo, sí, amigo mío personal de hace muchísimos años. De hecho, su mensaje de WhatsApp dice: feliz día, mi querido amigo de la infancia, Héctor Suárez. Abrazo, querido Héctor. Tantos años, Y los caminos nos llevaron por distintos lugares hasta encontrarnos en esta querida Paraná alguna vez, y en esta querida casa y en este estudio, precisamente. Muy feliz día, Héctor. Amigazo de la infancia, de la adolescencia, Héctor. Cantorazo amigo. Buenas tardes, Carlos, Mati y el resto de los amigos de la radio. Feliz Día del Amigo a todos los oyentes, que muchos ya son mis amigos. Me alegro que así sea, Betty querida. Feliz día para vos también. Beso grande. Por acá, otro más, a ver qué dice. Un buen amigo es buena medicina. Un buen grupo de amigos es una farmacia completa. Es cierto, es real. Gracias por siempre estar, amigazos. Abrazos chamarriteros, dice María Rosa. Feliz día, querida amiga María Rosa, para vos también. Muchas gracias. Bueno, los mensajes también al 343-520-1260 a través del audio de voz de WhatsApp. A ver, escuchamos.

0: Carlito y querido equipo del ET14, acá como todas las tardes, los estoy escuchando hoy con frío otra vez. Ve que era el veranito de San Juan el otro día que hacía calorcita. Bueno, espero que hayan tenido un hermoso fin de semana y que tengan un buen comienzo de semana para ustedes, para todos los oyentes, para todos mis vecinos de Oro Verde. Y bueno, un saludo para todos los amigos radiales y bueno, para la negrita de Racedo que me llamó hoy de mañana, que es la que conocen ahí en la radio. Y bueno, y para todos mis amigos, mis compañeros que me han llamado hoy para el Día del Amigo, para todos un hermoso día, que lo tengan y lo disfruten y que lo terminen mejor. Bueno, un beso para todos de Maris de Oro Verde. Hasta mañana, si Dios quiere.
1: Feliz día, Mari. Muchas gracias. Besos para vos también, querida amiga. En tu persona, a todo Oro Verde, hermosa localidad. La Universitaria Oro Verde, gracias. Más audios de voz, tenemos varios. A ver, vamos a ver si podemos sacarlos a todos. Si no, en un ratito volvemos a la música y seguimos compartiéndolos luego.
2: Buenas tardes, Carlito. Carlito, y para todo el equipo, feliz día. Aunque no los conocemos personalmente, pero yo los tengo como amigos porque les conozco la voz a todos. A los chicos de la música también, en mi saludo. Esta señora que da las noticias también, y bueno, si anda Hugo Fisori también, Mirko, para todo, feliz día. Bueno, Carlito, ¿todo bien? Acá estuve de cumpleaños el sábado de Mirta, de mi hermana, no le gusta mucho la fiesta, así que media si no. Y ayer de Graciela, así que bueno, parece que van a seguir el domingo porque había que ver el partido, no se hizo mucho, así que ir a hacer unas empanadas, gracias. Bueno, Carlito, un buen saludo para todos y bueno, los tocó, no sé si perder de sí, ya se ha hablado mucho como usted dijo. Bueno, saludo para todos, muchas gracias.
1: Gracias, Nelly, querida, beso grande para vos. Bueno, me alegro que hayan pasado bien, más allá de que le haya gustado, ¿no? La fiesta de cumpleaños a tu hermana, también el beso de feliz cumple para ella. Feliz día, querida amiga, muchas gracias. Gracias. Bueno, y hay más, tenemos más. A ver, compartimos algo más, Mati, y luego volvemos a la música. A ver.
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1: Otro más para vos, feliz día, Pampa querido, gracias mi hermano, un abrazo grande por tu buena onda de siempre, abrazo grande, sí señor, seguimos manteniendo este mojoncito de cultura nuestra, acá en el aire de la radio, nosotros como siempre, por supuesto. Vamos a volver a la música, tenemos más Mati, pero vamos a muchos amigos, hoy saludando felizmente, tenemos varios mensajes más, pero reitero, volvemos a la música. Antes de la pausa de las 6:30 de la tarde, en nuestras raíces y alas del litoral, los chamarriteros, paisaje del pavón.

0: Bueno, muy bien, la voz del queridísimo. Mirá, a propósito, le vamos a aprovechar y ya que lo escuchábamos con ese tremendo vozarrón que tiene el amigo César Nani cantando acá con los Chamarriteros, un muy feliz día para él. En algún momento tuvo la buena predisposición y gentileza de venirse hasta acá para compartir sus canciones con su guitarra y hacernos pasar una buena tarde. César, querido, muy, muy feliz día para vos. Aquí cantaba, reitero, con los Chamarriteros, Paisaje del Pavón, para ir casi cerrando ya esta media hora. Vamos a compartir la pausa de las 18:30, noticias en la voz de nuestra compañera Jorgelina Duarte, y luego retornamos.
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0: 12 grados, 8 décimas la temperatura en Paraná. Piden que se declare área natural protegida como reserva de usos múltiples a los humedales del oeste de Paraná. Este lunes ingresó a la Cámara de Diputados un proyecto de ley que insta a que se declare como área natural protegida bajo la modalidad reserva de usos múltiples, de acuerdo a lo que establece la Ley 10.479, Sistema de Áreas Naturales Protegidas, a los humedales del oeste de la ciudad de Paraná. El proyecto persigue el fin de conservar la belleza costera de los humedales del oeste de la ciudad y armonizar su protección con el desarrollo de actividades sustentables, donde se destaca el volcadero municipal, un basural a cielo abierto, donde a diario acuden en busca de subsistencia centenares de familias pobres de los barrios aledaños San Martín, Mosconi Nuevo y Antártida. En Santa Fe, una concejal propone que la costanera Néstor Kirchner pase a llamarse Lionel Messi. La concejal de La Libertad Avanza, Ana Cantiani, presentó un proyecto en el Consejo Municipal de Santa Fe para que la actual Avenida Presidente Néstor Kirchner de la costanera Este pase a llamarse Avenida Lionel Messi. La iniciativa combina un cuestionamiento al procedimiento mediante el cual se impuso el nombre actual con la propuesta de rendir homenaje al capitán de la selección argentina, ya que responde a lo que representa para la sociedad argentina y particularmente para un espacio pensado para el encuentro y la recreación.
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0: El conmovedor posteo de Lionel Messi tras la derrota argentina en la final del Mundial. Dijo, va a costar que cierre esta herida. El capitán del equipo argentino que cerró su participación en las Copas del Mundo con una brillante actuación a sus 39 años, realizó un sentido posteo en sus redes sociales con la desgarradora imagen en la que se encuentra llorando con la medalla de plata enfrente del público albiceleste. El detalle es que está con la frente bien en alto. Messi expresó su dolor por haber perdido la final del Mundial, valoró el recorrido del equipo, agradeció el apoyo de los hinchas y felicitó al seleccionado español por el título.
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0: 12 grados, 8 décimas la temperatura, humedad 94%. El cielo se encuentra cubierto.
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Decir que uno es amigo encierra un compromiso, que la amistad lo hizo calor, amor y abrigo. Calor que se mantenga, amor sincero y puro, abrigo en trances duros, convenga o no convenga. 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

no traiciones ni mentiras, ni frías especulaciones. 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

0: 40 minutos después de las 6 de la tarde, la hora de la República Argentina, y así estamos comenzando esta segunda parte de Raíces y Alas del Litoral de este lunes 20 de julio de 2026, con un resfrío que no me quiere soltar. Además, querendones, no me suelta, no se va. Pero acá vamos, lo voy peleando y acá estamos con ustedes para llevarles esta propuesta de la mejor manera posible con Mati en el control, seleccionando esta buena música que en realidad fue solicitado, no podía ser de otra manera. En algún momento alguien lo iba a pedir, a este himno a la amistad del gran querido amigo nuestro de tantos años, de esta casa también, parte de la familia de LT14, el gran Wally Fabré, que es el autor de estos versos que escuchábamos cantados en las voces de El Chango Nieto y Daniel Toro allá por los 80, lo grabaron y lo hicieron conocido en todo el país. Wally, querido, donde quiera que estés, un abrazo grande y muy, muy feliz día. Era siempre tan cálido escucharlo al querido Wally cuando venía acá al estudio, ¿no? A visitar algún programa, escucharlo hablar, escucharlo decir sus versos, sus poemas. Realmente lo tenemos guardado en un lugar muy, muy especial del corazón, maestro. Tengo muchos saludos, ya me voy a poner con los oyentes queridos que están ahí en la sintonía, amigazos de siempre también, ya nos vamos a saludar a uno por uno. Quiero enviar un saludo antes que se me pase de largo, porque este llegó a mi teléfono particular, y que tiene mucha carga también sentimental para mí hoy, porque me dice uno de mis primos que está en Florencio Varela, ¿no? Que los papás están escuchando el programa. Los papás son mis tíos. Él es hermano de mi viejo y ella también su esposa. Hugo, Hugo querido, mi tío Hugo, y mi tía Norma, mis padrinos. Los dos, me dice Ariel, mi primo, que sorprendelos, te están escuchando, dice, por la radio. No alcanza a notar el número que tirás al aire, me dice mi primo. Perdón, tío querido, un abrazo grande para vos, para tía Norma, para todos los chicos allí, para los primos. Y tanto tiempo, tantos años, qué alegría me da saber de ustedes, yo acá en Paraná y ustedes ahí en el Pago de Varela. Feliz día también, y bueno, por allí lo digo muy largo, muy rápido y no me doy cuenta, caigo en ese error. 343 520-1260 es el número, después lo vamos a reiterar, para mensajes de textos y de WhatsApp. Gracias, querida familia del corazón, un abrazo grande a la distancia. Y hoy, temprano, recibí, así como hace un ratito, el saludazo de Héctor Suárez, el de Hernán Rondán, que envió unos versos muy lindos también. Dice Hernán: el amigo no es el que está en permanente comunicación, es el que está en momentos justos, necesarios muchas veces en la vida. El de la palabra justa, el del consejo, el que guarda lo charlado, el que acepta tal cual, es el amigo. Por eso celebro este día, por los amigos como vos. Un abrazo grande, grande, grande, querido Hernán. Abrazo, querido amigo, otro amigazo que siempre nos hizo el aguante acá con este humilde espacio, también viniéndose a cantar con su guitarra. Y saben esto, queridos amigos, viste que a los amigos vos no los tenés que invitar, ellos entran como que tu casa sea la de ellos. Eso pasa con estos amigazos que tenemos aquí en LT14. La puerta siempre está abierta para recibirlos. Bueno, y claro, los oyentes, los artífices de esta propuesta, de este mensaje musical de todas las tardes, audios de voz de WhatsApp tenemos, Mati, los vamos a escuchar, a ver qué nos dicen nuestros amigos y amigas.
1: ¡Ave María Purísima!
0: ¡Sin pecado concebido, amigo!
1: ¿Cómo anda don Carlos?
0: Muy bien, amigo, muy bien. ¿Y usted?
1: Pero me alegro que ande bien el hombre.
0: Sí.
1: Yo ando bien, gracias a Dios. Y acá estoy, como siempre, nomás. Meta guacha, va fuego, nomás. ¡Yiji, yupi! ¡Feliz día del amigo! Tanto para usted como para todo el staff de la 14 y de audiencia, carajo. Que no la aflojen. Y también un saludo extenso para la tía Ramona González, don Armando y su señora esposa de los Pagos Nogoyá. También para la tía Mari de Oro Verde. Bueno, que la pasen lindo, vamos nomás. ¡Yupi! ¡Pum para arriba!
0: Gracias por esa buena onda de siempre, Adrián querido. Feliz día del amigo, abrazo grande, mi hermano. Ahí va, él siempre con su va fuego nomás, en su labor de todas las tardes. Y bueno, la consigna, parece que para el va fuego nomás, es estar prendido a la radio, a LT14, y nosotros llevándole esta propuesta. Siga con el va fuego nomás, que está especial la tarde, para derretir grasa, Adrián querido. Abrazo grande, grande. Hay alguna otra amiga más que veo por ahí con el audio de voz de WhatsApp, Mati, anterior. 866, a ver qué dice esa querida amiga, a ver qué nos dice, la escuchamos, y luego yo me dedico a los mensajes que enviaron de WhatsApp. A ver, vamos a leer este que tengo por acá. Dice: hola Carlitos, ¿pueden pasar el tema de los manceros santiagueños? Eterno amor para mi mamá Elena, gracias. Un abrazo para Elena. Eterno amor por los manceros, qué lindo tema. De hecho, Bauti, gracias, un abrazo. Saludos a Elena, tu mami. Si tenemos tiempo, con mucho gusto. Por acá veo foto. Camino costero, a la vera del río. Buenas tardes, Carlitos. Feliz día por esta amistad que a través de nuestra hermosa emisora, gracias por esta hora que nos regalás cada tarde. Quiero escuchar el puestero del Timbó por Camachos. Gracias, Javi, en desvío. Abrazo grande, Javi, feliz día, mi hermano, gracias. Gracias, un abrazo grande para vos también. Gracias por tanto mensaje cariñoso para todo el equipo de la radio. Por aquí... dice: hola Carlitos y equipo, feliz día para todos ustedes que son nuestra compañía de todas las tardes. Creo que ya lo había leído. Amalia, fans de las chamarritas, besos Amalia. Por acá nuestra querida amiga Juanita: buenas tardes querido Carlitos, muy feliz día para vos y a todos los amigos que siempre están en este espacio, que no hay fecha en el calendario para saludar a los amigos. Es verdad, Juanita, abrazos a todos. A doña Pocha, que no me puedo comunicar, feliz día. Muchas gracias, Juanita. Abrazo grande para vos también. Algo más por acá. Buenas tardes, Carlitos. Espero pasar de no llegar a la cuarta. Disfrutamos de todo lo que dejaron estos pibes. Gracias, Selección Argentina. Y por último, sería inalcanzable saludar a todos los amigos que gracias a Dios conservé y siguen en mi corazón desde mi gran escuela del ejército argentino, en mi secundaria y hoy también conectados a través de la vida. Por último, gracias, amiga y mamá. La mejor. Te está escuchando, Irma. Te amo, vieja querida. Saludos a la familia Hein y viva la vida, Carlitos. Gracias a la vida, si llegamos. Un gran abrazo a todos los oyentes de este hermoso programa. El Colo, de Barrio Hipódromo. Abrazo, Colo querido. Feliz día. Hermoso mensaje. Por ahí tengo más audios de voz de WhatsApp. Ya vamos a ver de qué trata, que creo que son los que quedan pendientes. Mati, ¿lo tenés alguno? Vamos a escuchar, a ver.
2: Buenas tardes, amigos de la radio. Feliz día para todos. Tarde gris acá en Viale. En este momento una leve lloviznita. Y bueno, a mal tiempo, buena cara. Saludos. Amelia.
0: Hola Amelia, muy feliz día. Mal tiempo, buena cara. Esa es la actitud, claro. ¿Qué te parece? Viste que acá en Entre Ríos siempre se le busca la vuelta. Si llueve, enseguida mate y torta frita. A los que pueden, ¿no? Y a las queridas amigas que por allí enseguida meten mano a la masa y hacen esa delicia que es una de las cosas bien, bien entrerrianas. Un beso grande, Amelia, gracias. Envíale tarde gris, igual que acá en Paraná. Ahí tengo algo más por ahí. A ver, escuchamos, Mati. A ver, vamos.
3: Hola, Carlito. Buenas tardes, noches. Un abrazo grande, un feliz día del amigo para usted y para toda la amistad que tenemos, el guainero y la guaina. Chau, chau.
0: Hola, guainero querido. Feliz día. Besos para vos, para la guaina. Queridos amigos, pareja de bailarines. Gracias. Muy feliz día para ustedes también. Gracias por estar siempre haciéndonos el aguante, queridos amigos. Hay uno más por ahí, me parece, Mati. ¿O estamos al día? A ver, 12:17 termina. Vamos a ver si lo podemos sacar. Si no, leo este mensaje de texto que dice: hola Carlitos, equipo, muy linda música. El programa debería ser de 2 horas. Una es muy poco, ya que es muy lindo. Feliz día para ustedes. Saludos, un abrazo. Sergio Vilat, de Colonia Rivadavia. Abrazo, Sergio, querido. Feliz día, mi hermano. Gracias por esas apreciaciones para con este humilde espacio. A ver, escuchamos.
4: Hola, amigos, buenas tardes. Soy Mariela desde Crespo. Feliz día del amigo. Acá escuchándolos, está lloviznando en Crespo. Bueno, buenas tardes, saludos.
0: Muy buenas tardes, Mariela. Feliz día para vos, lloviznando en Crespo. Bueno, gracias por el parte meteorológico también de toda la región, ¿eh? Gracias, querida amiga. Besos, gracias por el aguante. Qué rueda grande de amigos tenemos, che, qué lindo. Les vamos a regalar algo de música, ¿les parece? Para aprovechar los minutos que nos van quedando. Que cante este querido amigo. Le renuevo el saludo grande de feliz día. Escuchamos a Hernán Rondán Grasso, Tierra Entrerriana. 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

0: Siempre es un placer enorme escuchar a los amigos, ¿eh? Un abrazo nuevamente, Hernán, querido. Sigue él con su tarea de, seguir llevando banderas a las escuelitas rurales, haciendo patria, amigazo, y llevando música, por sobre todas las cosas, enseñándoles a los chicos y a los cuerpos docentes de nuestra cultura entrerriana a través de sus versos, sus canciones, su guitarra. Lo escuchábamos al querido Hernán en tierra entrerriana, y de esta manera, queridos amigos, ya casi arribando al final de este encuentro de hoy, 5 minutos nada más para las 7 de la tarde, profundamente agradecidos de tanta participación de ustedes. La propuesta, claro, esto no se queda acá. Saben que mañana nos encontramos, Dios mediante, pasadas las 18, por el aire de LT14, Radio General Urquiza, Nacional Paraná, la puesta al aire a cargo de Matías Núñez hoy, en el control central, seleccionando la buena música que hemos compartido, y allí también la vuelta de Exer Roldán, hola, buenas tardes, Carlos, equipo, feliz día del amigo, un abrazo y un saludo grande, y mis saludos a Hernán Rondán Grasso. Tito Cardeña, querido, muchas gracias. Ya te mencionábamos hoy en el mensaje de Freddy. Feliz día, mi hermano, gracias. Bueno, y nos vamos. Carlos Baptista, quien les habla. Nos encontramos mañana, ¿les parece? Pasadas las 18, en un nuevo encuentro de Raíces y Alas del Litoral. Vamos a despedirnos con esto que pidió el querido amigazo que está en Desvío Arijón, que es el querido amigo Javi. Los Camachos, la agrupación Camachos en El Puestero del Timbó. Chau, hasta mañana.
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2: -12°8 la temperatura actual en Paraná.
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2: La selección argentina llegó a Ezeiza. Lionel Scaloni arribó a Ezeiza tras el Mundial 2026. Tras disputar la final del Mundial 2026 en Estados Unidos, la selección argentina finalmente está en nuestro país. El vuelo con el entrenador Lionel Scaloni y una parte de la delegación nacional aterrizó en Ezeiza hace instantes en un avión de Aerolíneas Argentinas. Cabe destacar que a través de sus canales oficiales, la Asociación del Fútbol Argentino confirmó que no habrá ningún tipo de caravana ni celebración masiva para recibir a los subcampeones. La entidad madre del fútbol nacional explicó que tras el inmenso esfuerzo realizado durante la competencia, el grupo se dividió por cuestiones de logística y calendario. La feria de vacaciones de invierno de Paraná se extiende hasta el domingo. La propuesta que reúne a artesanos, emprendedores y gastronómicos en el Puerto Nuevo continuará hasta el 26 de julio y se puede visitar de 10 a 21. La continuidad se da atendiendo a la gran afluencia de público desde el inicio, con la expectativa de que lleguen nuevos visitantes que esta semana inician su receso invernal. Los salarios registrados volvieron a caer, la pérdida supera 4% en 9 meses. Pese a la desaceleración de la inflación, los salarios registrados volvieron a caer en mayo. Los haberes de trabajadores públicos y privados aumentaron 1,8% en el quinto mes del año frente a un IPC del 2,1% y dejaron atrás la tenue recuperación de abril, según informó el Instituto Nacional de Estadísticas y Censos.
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2: 12°8 la temperatura, humedad 94%, presión 1000.6. Cielo cubierto en Paraná y zona.
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0: Información necrológica, falleció en Paraná a la edad de 71 años el señor Evelio Villaverde. Los restos del señor Evelio Villaverde son velados en Sala 1 de Calle Urquiza 431 y serán inhumados mañana a la hora 15 en el cementerio Parque de la Paz. El cortejo partirá desde la sala a la hora 14:30, exequias a cargo de empresa Sasfer. Hasta aquí la información necrológica.
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0: Hola, pero ¿cómo les va? Qué gusto saludarlos. Muy, pero muy buenas tardes. Aquí estamos comenzando Pasión Nacional en este lunes, un lunes atípico, con todo lo que ha ocurrido en las últimas horas. Y todo el mundo ya sabe, de público conocimiento, lo que ha ocurrido con la selección argentina, lo que venimos contando en la programación de Radio Nacional. Recién venimos del panorama de noticias. Ya estuvo Juan y Gijón desde el predio de la AFA en Ezeiza. Bueno, para aquellos que recién encienden la radio, que prenden porque recién llegan a sus casas y quieren saber de qué se trata, les contamos. En este momento, la selección argentina, que ayer perdió la final de la Copa del Mundo, aterrizó en Ezeiza, ingresó el avión dentro de un hangar gigante. Allí se dispuso la llegada del seleccionado, muy bien realizada, muy bien organizada, con una alfombra roja. 12 micros que están esperando que bajen todos los futbolistas de la selección y con la presencia de una banda de música del regimiento de Granaderos a Caballos de San Martín. Allí está entonces la llegada de los futbolistas y dentro de un ratito comienza ya el andar de los vehículos que van a trasladar al plantel rumbo al predio Lionel Andrés Messi. Hablando de Messi, no llegó con el plantel, viene mañana en un vuelo privado y va directamente a Rosario. Los jugadores de la selección no querían saber nada de un homenaje, de ningún festejo, así que directamente quedó para otra oportunidad. Ya lo tengo al Negro Romero en Córdoba, aquí a mi lado está Rubén Santos, pero antes de saludarlos, voy directamente a saludar a Juan y Gijón, allí en el predio de Ezeiza, porque hay infinidad de público que está guardando al seleccionado argentino bajo una llovizna bastante molesta, ¿no? Molesta como la selección española ayer, que no le podíamos quitar la pelota. Hola, Juan, y bienvenido.
1: Hola, Ladio, sí, molesta y no cesa. Es como los ataques de España ayer, no cesa la llovizna. Es algo que se mantiene constante, que a veces suele fluctuar con la cantidad de agua que cae, a veces garúa, a veces llovizna, a veces llueve un poquito más fuerte, pero no deja de caer agua del cielo. Hay gente que viene con paraguas, gente que viene con sus banderas, gente que viene con la bubucela. La bandera argentina está en casi todas las espaldas de quienes se acercaron hasta este predio de Ezeiza. Y en cuanto a lo que mencionabas recién del recibimiento de la selección argentina, no se los recibió solamente aquí, no se los recibe solamente acá en el predio de Ezeiza, se los recibió también en el aeropuerto internacional de Ezeiza. Vos recién mencionabas que estaban los Granaderos a Caballo, también estuvo la fanfarria Alto Perú del mismo regimiento de Granaderos recibiéndolos con la alfombra roja para recibir a este seleccionado nacional que ha sido campeón en Qatar, que ha sido bicampeón de América, que ha ganado la finalísima Italia y que en esta ocasión logró ser el segundo mejor de 40 selecciones, como si fuese poco, y la gente viene, lo reconoce. Hay muchísima gente, Ladio. Si tengo que dar un número, me atrevería a decir que son cerca de 15.000 personas las que se acercaron aquí a Ezeiza para recibir a la selección argentina.
0: Claro, y solamente van allí porque van a ver pasar el micro, los micros nada más, porque otra cosa no van a ver. En este momento comienza el movimiento de uno de los micros que está apostado allí en el aeropuerto Ministro Pistarini, el aeropuerto de Ezeiza. Ya empezó a moverse, marcha atrás, el otro en este momento cierra la puerta y comienza también a salir, así que dentro de un ratito ya lo vas a tener vos allí en el predio de la AFA en Ezeiza. Aprovecho para... Ya vuelvo contigo, Juan, y ahora voy y lo saludo al Negro Romero en Córdoba. Hola, José Luis, bienvenido, qué gusto tenerte.
2: Hola, ¿qué tal, Eladio? Fuerte abrazo para vos, para Rubén, para los compañeros, Juan, y la audiencia en el país. Bueno, 12 grados la temperatura actual en Córdoba, 77% de humedad. Aquí no llueve, y bueno, siguiendo las imágenes, y obviamente, ¿no?, que otra vez la emoción te envuelve, ¿no?
0: Sí, claro, ni hablar de eso, José Luis, ni hablar de eso. Ya vamos a hablar largo y tendido de lo que pasó ayer. Hola, Rubén Santos, bienvenido.
3: Eladio, querido, un abrazo para vos, para el querido Negro. ¿Cómo va todo?
0: Muy bien, nosotros acá muy bien. No sé, Negro, vos allá en Córdoba, ¿cómo estás? ¿Bien?
2: Bien, obviamente, ¿no?
0: Bien. Estamos en... Como decía un vago en mi pueblo, ¿bien o te cuento?
2: Sí.
0: De 10, decía otro, de 10 le debo a 9, dice.
2: Naturalmente que estamos con el duelo, ¿no? Escuchar, qué sé yo, el recibimiento, la música, pese a las inclemencias del clima, la gente, ¿no? Hoy una tristeza, un silencio, Y bueno, es lógico, es el dolor, ¿no? Más allá del agradecimiento eterno para estos muchachos, para el cuerpo técnico.
0: Claro, ¿sabes qué quiero preguntarle yo a la gente? Si al 11 38 70 74 85 se me ocurrió hoy, porque ¿cómo somos nosotros los argentinos? A estas, hoy que llegan al, que los que están esperando a la selección, los que es agradecimiento o festejo a la selección argentina. ¿Qué haces vos? ¿Le estás agradeciendo por lo que nos dieron o estás festejando? ¿Qué estás festejando? ¿El segundo puesto? Es decir, ¿agradecimiento o festejo es en este momento?
3: El tema es una dicotomía lo que planteas.
0: Bueno, le pregunto a la gente, 11, 38, 70, 74, 85. ¿Vos qué le decís al seleccionado? ¿Le agradecés o festejás el segundo puesto?
3: Claro, porque me voy a ir lejos en el tiempo, ¿no? Y el doctor Vilardo dijo, del segundo nadie se acuerda, ¿no?
0: Ayer Scaloni dijo que sí que se acuerda.
3: Claro, yo coincido más con Scaloni que con Vilardo. Ahora, ahí en lo que planteás, hay una trampita, porque vos decís, agradecés, sí, pero yo no estoy festejando el segundo puesto, porque perdí. Lo que sí digo...
0: No, bueno, pero si yo voy a esperarlo al seleccionado argentino, hay diferencia. Hay diferencia en la postura entre agradecer y festejar. Yo me paro al lado de la vera bajo la lluvia y te hago esto. Exacto. Te aplaudo. Sí, ahora, si yo... ¡Ah, vamos, vamos! Eso es festejar. Claro. Yo no estoy festejando.
3: No,
0: yo no voy
3: manera.
0: A festejar un segundo puesto.
3: No, de ninguna manera.
0: De ninguna manera voy a festejar un segundo puesto como argentino, ¿eh? Como hincha de fútbol. Porque lo que quiera festejar, que festeje.
3: No, seguro. Lo único que por ahí, no sé qué dirá el negro, es que, como dijo Juan, fueron 48 selecciones y llegaron dos a la final. Es decir, hay que valorar eso.
0: No, sí, seguro decir, que, no, valoramos, por
3: eso
0: supuesto
3: es
0: que valoramos.
3: Eso es el agradecimiento.
0: Por eso el agradecimiento.
3: Eso es el agradecimiento.
0: El agradecimiento. El festejo es otra
3: festejo
0: cosa.
3: Es otra
0: que
3: cosa.
0: Creo que es lo que entiende, que creo que es lo que dicen los jugadores. Por eso ya está la pregunta a los oyentes. Ustedes, vos que estás escuchándonos, ¿agradecés o festejás el segundo
3: puesto? Pero hoy en un programa de televisión, en un noticiero, en un programa, estaban hablando de lo que fue Qatar en el 22. Entonces, uno que él fue el único que se paró y dijo, muchachos, hay una diferencia muy grande.
0: Sí.
3: En el 22 fuimos campeones del mundo, por lo que pasaría la recorrida por la Richer y por toda la vuelta, ¿no? Digo, en el 22 fuimos campeones del mundo, hoy somos subcampeones del mundo.
0: Claro, sí, todo muy bien, todo. Claro. Pero te digo más también, y te digo más, y subo la apuesta, si Argentina no hubiese ganado el Mundial pasado y perdemos la final como jugamos ayer, esta hora, ¿sabes qué? ¿Qué vamos a estar festejando, agradeciendo? Lo están insultando en cuatro idiomas a los futbolistas.
3: Totalmente.
0: ¿Me entendés cómo
2: es la
0: somos?
2: Es la forma, es la manera.
0: Y es así, lamentablemente es así, ellos mismos lo saben también. Por eso están calientes, no hablaron ayer, porque están calientes porque no pudieron jugar el partido que ellos querían, por todo lo que pasó.
2: Sí, pero la gente lo valora, es todo un proceso, ha empatizado con el hincha, en momentos como en Qatar se jugó muy bien, estaban en su plenitud, esta vez no fue así, el contexto fue diferente, pero vieron que esta selección, sin el juego, sin el mejor momento futbolístico, diezmado físicamente, entregaron cosas que van más allá del atleta, y eso a la gente le llega hoy. Yo particularmente, ante tu consulta, Eladio, yo te digo agradecimiento. Y yo no soy resultadista. Es decir, ganar por ganar nomás. Te lo digo, corazón abierto. Si ayer Argentina ganaba por penales, hoy iba a agradecer más que a festejar. Porque futbolísticamente España nos ganó de manera inobjetable.
0: Exactamente.
2: Claro.
0: Sí.
2: Si la selección, por una cuestión horaria, la selección hubiera llegado hoy a las 10 de la mañana, y tal cual el gobierno nacional dejó a su disposición de hacer un feriado nacional, hoy te puedo asegurar que en Buenos Aires, ahí donde están ustedes, hoy había 5 o 6 millones de personas.
0: Por supuesto.
2: Y no se ganó. El tema es que, bueno, se llegó a este horario, no vienen todos, y ellos mismos decidieron, por el dolor, no agradecer, pero no aceptar un feriado o
0: un homenaje, nada.
2: Claro,
0: un festejo, nada. Bien, José Luis. Bueno, estamos ya con los oyentes, está muy triste y enojado José Timoteo, dice acá, la selección llegó con muchos futbolistas con dificultad física, lesiones, cada uno en sus clubes, dice José Timoteo del Pozo, Formosa, creo que es, dispuso José Timoteo nada más, ni agradecer ni festejar, es una vergüenza llegar a la final y dar asco, no jugaron a nada, España los pasó por arriba, 20 años van a pasar para llegar a otra final, dice Mario siempre muy terminante, no ve nada positivo, Mario. Buenas noches, amigos de Radio Nacional, atravesado como trote perro estoy. Daniel de Munro, yo orgulloso de ser argentino, y para mí agradecer a la selección por llegar hasta la final, y quiero saber algo de River. Saludos a todos los conocidos. Bien, gracias. Yo estoy feliz de haber logrado el segundo puesto. Sé lo que estás planteando, Eladio, festejando el segundo puesto, agradecido a la selección argentina. No hay nada que le venga bien. No hay nada que te venga bien, Eladio. Insisto, creo que hice la salvedad. Yo agradezco, no festejo. Eladio Arregui, acá, agradece al seleccionado argentino así. Pero no estoy con el bombo, ¿eh? No estoy con el bombo, ¿eh? Así que eso es otra cosa. ¿Está Juani? ¿Sigue estando Juani? ¿Alguna novedad? Porque ya los micros salieron de Seiza. Pegame el grito cuando tengas vos ya ahí la visión de que están llegando al predio de la AFA. ¿Puede ser?
1: Sí, todavía nada, Eladio. Lo que sí, se cortó el tránsito del puente que pasa por arriba de la Richeri, que le da acceso a la entrada principal del predio de Seiza. Está cortado ese puente, no puede circular los autos por ahí. La mano que va al aeropuerto de Seiza, en este momento está también cortada. Es decir, los autos no circulan sentido hacia el aeropuerto internacional de Seiza y tampoco vienen en sentido a Capital Federal. La policía se puso con los escudos al costado de la autopista, en el tramo que va a recorrer el micro de la selección argentina, para contener un poco a la gente que se acerca y también para reducir la calzada y dejarle únicamente el paso al colectivo. Reitero, lo dije con Hernán, lo dije con Nora, lo mencionaste también vos, Eladio, muchísimo personal policial para garantizar que este recibimiento, agradecimiento, sea de la mejor manera.
0: Exactamente, que esté ordenado, que no haya ningún problema más este día, ¿no? Porque es un día que no hay mucha visibilidad, ya es de noche, hace frío, así que hay que tener cuidado, no hay que desesperarse, tranquilos nomás, que esto sigue. Gracias a Daniel de Rosario por tus conceptos también, Daniel. Buenas noches, amigo Eladio, feliz día de la amistad. Creo que deberíamos agradecerle por la lucha en el campo a Tahir Suárez, de Sao Paulo, Brasil. Gracias, muchachos de la selección argentina. Los escucho por FM 102.7. Excelente programa. Héctor Osvaldo Vargas, del barrio Tres Cerritos, de Salta la Linda. Qué grande, Salta. Ya me acuerdo de las empanadas, me da hambre. ¿Por qué tiene que ser agradecimiento, festejo? ¿No puede ser agradecimiento y festejo? Yo agradezco por el esfuerzo y buen juego y festejo por ser segundo entre 40 selecciones. Bernardo García Hamilton. Gracias, Bernardo, por tu opinión. Todo vale. No podés ver nada positivo, hermano, si dimos vergüenza, dice acá Mario. Bien, Mario, gracias a todos los oyentes. Hola, Eladio, soy Juan de Santiago, estoy con Escalón y hay que agradecer el segundo porque hay que llegar hasta esta final y aparte en Qatar estaban en ritmo y ahora con la temporada terminada y todos con cargas de partidos acumulados. Dice, todo muy lindo, pero también los españoles tenían partidos acumulados. Hola, respondiendo, agradezco por todas las campañas realizadas en este ciclo. Festejo el triunfo contra Inglaterra, Rodolfo de Salta.

0: Argentina jugó dos alargues contra ninguno de España, de los cuatro. Y algo, la motivación que generó, el desgaste emocional que generó el partido con Inglaterra, yo creo que ayer tuvo influencia en lo que pasó ayer, un día menos de descanso. Y además, hay un detalle que es un número, pero que no deja de ser un número que hay que tener en cuenta. El promedio de la Argentina casi llega a 30 años, 29.7. El de España llega a 26, son 4 años de promedio de edad de diferencia.
1: Sí, puede ser.
0: Hay jugadores españoles que volaban ayer en la cancha.
1: Sí.
0: La verdad que es así. Pero esto no es, insisto, no es de poner una excusa, sino que son cosas reales que sucedieron.
1: Claro. No, yo lo que tengo miedo es, mientras vemos la aparición ya cerca del predio del AFA, ¿alcanzás a ver algo en este momento? Ya se ve el micro descapotable.
2: Sí, Eladio, ahora sí, ahora se empieza a ver cómo la gente empieza a correr hacia el horizonte, hacia los fuegos artificiales, se empieza a ver las luces de los móviles policiales que están escoltando en este momento el colectivo. Todavía no llega a la altura de este puente, pero sí se ven a lo lejos los fuegos artificiales que está tirando los miles y miles de hinchas que se acercaron hasta acá. Hay muchísima gente, es muy fuerte el personal policial y en este momento empiezan a verse las luces de este colectivo que vos mencionás. Adelante puedo alcanzar a ver por lo menos uno o dos patrulleros de la policía que están abriendo también el paso junto con los policías al costado de la autopista Richeri para que avance el colectivo de la selección argentina. Todas las bengalas de humo, ahora sí, cientos y cientos de bengalas de humo, colores celestes y blancos, fuegos artificiales, bengalas luminosas, drones iluminando el cielo, la gente con la bandera argentina ondeándola de lado a lado. Es increíble el panorama, realmente, Eladio, es un recibimiento como si fuese un campeón. Así se la está recibiendo en este momento a la selección argentina, que está llegando al predio de Ezeiza.
1: Bien, perfecto. Alcanzamos a ver las distintas imágenes que llegan en este momento. El primer micro es el micro que traslada a los futbolistas, un micro que se utiliza ahora descapotable.
0: Descapotable, sí.
1: Allí se ve a todos los jugadores, aparentemente no llueve en este momento, o si no, es lo mismo. Y mientras algunos, la policía que va dando, en este caso, espacio, pero está todo muy bien organizado, van muy rápido, van a llegar enseguida allí al predio de la AFA, y también detrás va el otro micro, pero en este momento es lo que se advierte, los jugadores agradeciendo, saludando con sus manos, Juani. Este es la llegada del seleccionado argentino en este momento al predio Lionel Messi. Allí está llegando la selección subcampeona del mundo, campeón del mundo en Qatar 2022, y agradeciendo también a todos los oyentes que se van comunicando al 11-38-70-74-85. Vos, Juani, contanos si ya tenés alguna otra visión más cercana, si tenés la visión de los micros.
2: Aparece un helicóptero de la policía, Eladio, para vigilar todo desde arriba. Hay por lo menos 3 o 4 drones volando sobre encima de nosotros para tomar imágenes de lo que es este recibimiento, que también va a ser histórico como el de Qatar, sin lugar a dudas. Muchísima gente. Y se empieza a ver este colectivo que recién mencionabas. El personal policial, se ven por lo menos 2 móviles policiales encabezando el colectivo. Una ambulancia, un móvil de ambulancia, la policía también montando motocicleta y el colectivo que empieza a sumarse, un colectivo de 2 pisos que tiene un mensaje enfrente que todavía no alcanzo a divisar. Estamos ubicados a aproximadamente 10 metros, sí, 15 metros, un poco más de lo que es este colectivo. La gente cuando empieza a ver el colectivo corre hacia él, empiezan a desplegar todas las bengalas de humo, el helicóptero que sobrevuela sobre nosotros prácticamente se posa sobre este colectivo de 2 pisos. Ahora sí, varias camionetas de la policía, la gente saluda con el brazo, empieza a levantar banderas, fuegos artificiales que nunca dejan de aparecer, y el mensaje de este colectivo, mucho personal policial, la gente que empieza a cantar.
1: ¿A cuánto está de la entrada del predio en este momento los colectivos, más o menos?
2: Ahora estaremos aproximadamente una cuadra y media.
1: Ah, listo.
2: Tomemos noción, pero tiene que dar la vuelta porque no tiene manera de ingresar. Estamos yendo sentido a Capital y estos 2 colectivos. Ahora sí, estamos bien cerca. Siempre las 3 estrellas que plasman sobre una de sus ventanas. El colectivo descapotable, saludan los jugadores. Fotos desde adentro del colectivo, está Nicolás Tagliafico.

0: Alcanzo a ver a Senesi, también está Claudio Tapia, el presidente, adelante de todo. Está Lionel Scaloni, está también el Colo Barco, Ezequiel Palacios, Juan Musso. Son varios los futbolistas que están detrás, otro colectivo que dice bienvenida selección, ahí sí, sin personal. El segundo colectivo que está echado no tiene gente adentro. En el primero sí, que recorre y que está llegando ahora sí al puente que conecta con el ingreso principal al predio del AFA, el descapotable con todos los jugadores que llegaron a la Argentina, recordamos sin Lionel Messi, están saludando por el costado a la selección, a la gente que viene a recibirlos, todos vestidos con el buzo de la selección argentina, excepto Claudio Tapia, el presidente de la AFA, que tiene un traje blanco, que saludan, sacan fotos, sonrientes, Lionel Scaloni con alguna sonrisa también, a pesar del resultado. La gente que corre está muy contenta, la gente está como loca. El helicóptero que lo sigue de arriba a este colectivo, que yo intuyo que va a empezar a dar la vuelta
1: para
0: ingresarle al predio, o ingresará por otro acceso, va a ser muy difícil por la cantidad de gente que hay realmente. Hay muchísima gente. Yo contaba, quizás calculaba algo de 15.000 personas, pero puede ser más. Mucha gente, muchísima, muchos chicos, jóvenes, chiquitos, gente con los bebés que pasa, llega ahora sí a la altura del puente que conecta con la entrada principal del predio Lionel Andrés Messi.
1: Bien.
0: Mucho humo por las bombas de humo, colores celestes y blancos.
1: ¿Nos llueve en este momento, Juani?
0: En este momento está garuando.
1: Ah, mirá.
0: Ni siquiera llovina, está garuando. Apenas alguna agua suspendida en el aire. Se frenó ahora el colectivo. Está frenado.
1: Perfecto.
0: Tenía adelante un cartel luminoso que plasmaba las tres estrellas y decía vamos selección, que iba cambiando y alternando, vamos selección, decía, y las tres estrellas, la de 78, 86 y 2022. Estaba el presidente de la Asociación del Fútbol Argentino, esto lo reiteramos, estaba el cuerpo técnico, estaba Lionel Scaloni. Del otro lado del colectivo, en la parte trasera del colectivo, en la parte delantera, estaba el presidente de la AFA, y en el medio estaban todos los jugadores. Lo alcanzamos a ver a Ezequiel Palacios, a Nicolás Tagliafico, lo vimos también a Senesi, lo vimos a Ezequiel Palacios. Bueno, gran parte.
1: Claro, los que volvieron son, Juani, son el Dibu Martínez, Lisandro Martínez, Senesi, Medina, Otamendi, Tagliafico, Montiel, Paredes, McAllister, Barco, Palacios, Lo Celso, Nico González, Almada, Simeone y el flaco José Manuel López. Además, sí. En este caso, los integrantes del cuerpo técnico, ¿no? Lionel Scaloni, el Ratón Ayala, Walter Samuel y Pablo Aymar, más los componentes del preparador físico, los preparadores físicos, el ayudante, sí, el entrenador de arqueros y todos los integrantes del cuerpo técnico también llegaron con parte del plantel del seleccionado argentino. Que muchos se viajaron a Europa y otros directamente, el caso Messi, mañana estaría arribando aquí a Rosario.
0: Sí, el cuerpo técnico, Ladio, estaba ubicado en lo que es la cola del colectivo. Estaba el Ratón Ayala, estaba Aymar, estaba Lionel Scaloni, que estaban saludando. Lionel tenía un buzo blanco. No se lo vio triste, no se lo vio afligido, por lo menos a Scaloni. Se lo vio sonriente, saludando, sí, reconociendo, algo emocionado quizás también. Cuando lo tomen quizás un poco más de cerca las cámaras de la televisión y seguramente se pueda llegar a ver los ojos vidriosos de Lionel Scaloni. En el medio, ahí sí, estaba toda la delegación argentina que acabas de mencionar. El Colo Barco, Senesi, el Flaco López, el Dibu Martínez, todos los jugadores que sí volvieron a la Argentina. Y en la parte delantera del colectivo, en la parte más de adelante, estaba el presidente Claudio Tapia. Estaba vestido de traje, traje color blanco, y sí, también saludaba, sonriente. Se lo vio muy sonriente al presidente, saludando por encima del colectivo, que reiteramos que era un colectivo que no tiene techo.
1: Claro, descapotable.
0: Descapotados.
1: Sí.
0: La garúa de Buenos Aires.
1: Te digo lo que estamos viendo nosotros acá, la imagen que muestra es que están en el puente que ya determina que da la vuelta para agarrar el camino que va hacia el ingreso al predio Messi, allí al predio de la AFA Messi. Así que no falta mucho. vemos muchas luces de los de las motos que van acompañando, sí, los patrulleros, los fuegos artificiales, como decís vos, que nunca terminan, pero en este momento ya están dando la vuelta para tomar el camino que los desemboque en la puerta de acceso, ¿no?
0: Sí, por detrás y el Eladio no viene nadie. Detrás de ellos no viene nadie.
1: Claro.
0: Recién ahora por detrás del puente quizás se empieza a liberar de a poco y muy de a poco empieza a ceder la policía y avanzar un poco hacia el lado del colectivo para dar paso a la gente que está circulando por la autopista Riccieri. Pero ambas manos totalmente cortadas. Y el puente que recién mencionabas también está totalmente cortado el tránsito por encima del puente que recién ahora empiezan a liberar muy lentamente y la gente empieza a romper esos controles para acercarse. Y ahí sí, dio la vuelta el colectivo y se está subiendo a este puente que recién mencionábamos, que desemboca directamente en la entrada principal del predio Lionel Andrés Messi. Ahí empieza a pasar por encima del puente, la gente que se acerca, la delegación que se separa en dos y empiezan a saludar para ambos lados del colectivo. Es muchísima la gente, Ladio, realmente. Hay mucha gente que saluda con las banderas, con paraguas celestes y blancos, los fuegos artificiales. Hace un rato tuvimos un show de drones en el cielo.
1: Claro. ¿Dónde estás ubicado vos, Juani? ¿Cerca de la puerta donde entran los micros o en otro? ¿A dónde los dejaron llegar la prensa? ¿Dónde pueden ubicarse ustedes?
0: Yo estoy ubicado, para que se den una idea, en la banquina sobre la autopista Riccieri, sentido a Capital Federal, justo debajo de este puente.
1: Ah, perfecto.
0: Están pasando en este momento por encima mío.
1: Claro.
0: El micro de la selección. Por encima mío.
1: Acercale el micrófono, acercale ahora el teléfono a Scaloni.
0: ¿Alguna pregunta sobre su continuidad? Podríamos.
1: Claro, hacer. Claro, preguntale ahí, sí.
2: Sí, hay que decir.
0: La gente aplaude.
2: Sí, Juan, ya que hablas del cuerpo técnico, que la FIFA abrió un expediente disciplinario por lo que pasó con el ratón Ayala y Dani
1: claro.
2: Olmo.
1: Así que con Roberto Ayala por el tema de una agresión a Dani Olmo.
2: Bueno, Paredes fue expulsado finalmente del partido.
1: Claro.
2: Creo que está Molina también metido ahí en el berrinche. Pero evidentemente para el ratón Ayala hay una sanción disciplinaria o económica. A ver.
1: Claro. Bien, sigue avanzando el micro y agradezco a todos los oyentes. Buenas noches, amigos de Radio Nacional. Llegaron a la final y nos queda agradecerle a la selección por todo lo que hicieron. Alan de Santa Fe dice, coincido con vos, Eladio, agradecimiento, nada de festejo, somos potencia mundial y como potencia solo se festeja el primer puesto. Sí rescato el triunfo ante Inglaterra, ya que desde Italia 90 no se le ganaba en los 90 minutos a una potencia. Dice, hola Eladio, festejo y valoro todo lo que hizo la selección, jugó pésimo, pero llegó a la final, además muchos lesionados, me hace acordar Italia del 90, saludos, Raúl del Chaco. Otro oyente que llama, Daniel Flores, dice, hola amigos de Pasión Nacional, desde Tartagal, Salta, no se festeja el segundo puesto, solo se agradece y se alienta la bandera argentina. Seamos sinceros, no podemos salir a jugar una final con un solo delantero. Se equivocó Scaloni. Abrazo de gol, amigo. Gracias. Hola, buenas tardes. Los estoy escuchando desde Hachal, San Juan. Para mí algo pasó, estuvo raro el partido. Para mí los amenazaron o quizás hubo soborno a Chiqui.
3: No, ah,
1: tampoco la pavada, Germán. No. Tampoco la pavada. ¿Qué dice acá? No entiendo lo que me escribí, Julio.
2: Algo que decís, Eladio, y
1: sí,
2: lo quiero sumar al negro en esto. Si hay algo similar, una parte similar a lo que pasó en Italia 90, tiene que ver con la cantidad de jugadores suspendidos y lesionados que tuvo Argentina en esa final.
1: Pero ahí directamente no empezaron.
2: Acá
1: se cayeron.
2: Acá se fueron cayendo. Pero en ese punto tiene un parecido,
1: eso
2: negro.
1: Eso pensaba ayer. Yo
2: claro,
1: digo, bueno,
2: por
1: lo menos llegamos todos. Están todos para jugar la final. Pero empezó la final y se empezó a caer.
2: No pudo jugar Canigia, no pudo jugar Justi, me acuerdo.
1: O Larticochea.
2: Un montón de jugadores,
1: claro,
2: que se quedaron afuera. Porque
1: exactamente.
2: El árbitro francés lo llenó de amarilla en el partido con Italia.
1: Exactamente. Y ahí era diferente a esta.
2: Claro.
1: Que no se limpiaban en el cuarto de final.
2: Exactamente.
1: Sí, José Luis, dale.
4: No, digo, es contrafáctico. Lo que pasa es que todavía no me quería meter mucho en lo estrictamente futbolístico y no es por sacarle el cuerpo a la situación. Digo, yo creo que hoy, por 24, 48 horas, los futboleros, los que miramos con lupa, quirúrgicamente, analizamos la situación, me parece que violín en bolsa, porque perdemos por goleada con el resto. Porque, digamos, hay, como decía, una química, una empatía que generó esta selección, le sumamos las Copa América, la final de Qatar, el respeto, la educación, etcétera, etcétera, etcétera. Digo, pero a ver, es contrafáctico lo que planteo. Es cierto, llevó muchos jugadores lesionados, llevó muchos jugadores para recuperarse en el mientras tanto. Ahora, si el Dibu Martínez, que estaba fracturado en un dedo, no atajaba, iba a atajar Rulli, iba a atajar Musso. Si no llegaba bien Molina y Montiel, iba a tener que jugar Giai, digo, lo probó hasta último momento.
1: Sí, casi queda.
4: Si no jugaba el Cuti Romero, vayamos armando la selección que hubiera afrontado este Mundial si no llevaba tantos lesionados. Ponele Troilo, Martínez Cuarta, ponele, qué sé yo, Senesi.
1: Bueno, Senesi ayer entró. Ayer entró
4: Bueno, digo, pero...
1: Lamentablemente se lesionó Valerdi. Bueno, jugó Senesi, ¿no?
4: Bueno, a ver...
1: A lo mejor estaban los dos y no se lesionaba. Si el Cuti no iba, iba Valerdi. Y bueno, si se lesionaba Valerdi, no sé quién iba a convocar.
4: A ver, ¿cómo nos hubiera ido? Es contrafáctico. Rulli en el arco. Giai. Valerdi. Martínez Cuarta. Pon el tres que quiera. El huevo Acuña. Pero... A ver, en el medio campo, aquí no hubiera puesto, porque llegaba la mayoría lesionado. Paredes no hubiera estado.
1: Paredes llegó lesionado, claro, pero los demás no estaban. Bueno, Depor no estaba lesionado. Enzo Fernández y McAllister tampoco. Y bueno, y Messi tampoco. Y Julián Álvarez llegó lesionado.
2: Julián llegó tocado, sí.
1: Lautaro Martínez, no, llegó bien. Lautaro llegó bien. Es un tema. Lindo para hablar, porque bueno, después al llegar lesionados, la recuperación que tuviste, los viajes que tuviste, jugar mucho tiempo con alargue, jugadores también, dentro de todo, varios integrantes del plantel grandes, más allá que no han sido titulares siempre, pero Messi jugó siempre. Messi lo sacaron solamente en el primer partido, nada más. Y el tercero que jugó un tiempo, un ratito, contra Jordania. Después jugó siempre. Jugó todos los partidos, no fue sustituido nunca, 39 años, un ejemplo, y la FIFA le da el mejor jugador a Rodri. Bueno, hola, feliz día con respecto al Mundial Argentina y España finalista, dice, un lujo, dice, la final. Bueno, gracias, Ariel Giara, la Furia, el Corta Santa Fe, gracias Ariel. Eladio, somos grandes como para festejar un subcampeonato, pero tampoco hago drama. El equipo llegó como en Italia 90, sin nafta, por tantas lesiones y esfuerzos. José de San Luis, Jorge Michel de Albardón, San Juan. Muy feliz día, amigos. Este Mundial fue lleno de sorpresas y emoción a nuestra selección. Selección, le agradezco. ¿Por qué no festejar también? Gracias, Hola Eladio, muy agradecido con nuestra selección. No es fácil llegar a la final. Damián Iñiguez, Las Lomitas, Formosa. Vuelvo contigo, Juani, contanos.
0: Eladio, ahora sí, terminó de llegar el colectivo de la selección argentina, ya ingresó al predio de la selección, el predio de Lionel Andrés Messi, ya se empieza de a poco a liberar lo que es la autopista Richeri. Todavía no sé. Habilita el tránsito, pero sí la policía que estaba posada sobre la autopista empieza a retirarse hacia el cordón, limpiando también y invitando a la gente a que pueda retirarse de lo que es la calzada en donde van a transitar los vehículos. El puente por el que pasó la selección argentina está totalmente tomado por los hinchas. Está totalmente topado, claro, por hinchas argentinos, banderas, llegaron los bombos, hay trapos gigantes, como esos trapos, que esos telones que se bajan en las canchas, bueno, están acá. Dicen, hay telones grandísimos que dicen gracias selección, otro que dice gracias Leonel, te vamos a extrañar. Muchísima gente que se acercó hasta acá. A ver, chicos, ¿qué tal? Estamos en vivo para Radio Nacional, ¿vieron a recibir a la selección?
3: Sí, obviamente, lo vimos a todos.
0: ¿De dónde vinieron?
3: Desde el Saizar.
0: ¿Del Saizar? ¿Cuánto tiempo de viaje hasta acá?
3: Y no mucho, pero caminando bastante.
0: Venían caminando.
3: Sí, todo caminando.
0: A pesar del resultado, venían a recibir a este equipo.
3: Siempre, olvídate.
0: ¿Cómo vivieron la final? ¿Muchos nervios?
3: Sí, sí, mucho, casi nos morimos, pero igual, le agradecemos todo igual porque el que queríamos ganar, lo ganamos.
0: Ahí está, bueno.
3: Me encanta.
0: Muchas gracias. La bandera que se ven aquí, a ver, ¿qué tal? ¿Te hago una consulta? ¿Cuánto cuesta la bandera?
3: 3.000.
0: ¿Y la bubucera?
3: 4.
0: Muchas gracias. bueno, 3.000 la bandera, 4.000 la bubucela también.
1: La bubucela ya viene prendida, ¿no?
0: La bubucela, no le encontrás el botón de apagado, aparentemente, acá. Viene sin botón de apagado. Una vez que la encendés, no la podés bajar después. A ver, ¿qué tal? Chicos, estamos en vivo para Radio Nacional. Camiseta de la selección, pintados de celeste y blanco. ¿Vinieron a recibir a la selección?
5: Sí.
0: ¿Cuántos años tenés?
5: 7 y medio.
0: ¿Cómo es tu nombre?
5: Cielo.
0: ¿Cielo? ¿Contenta, emocionada por este equipo?
5: Sí.
0: A pesar de todo, a pesar del resultado, vinimos a despedirlos.
5: Sí.
0: Alentarlos.
5: Felicísimos, muy emocionados. Muchas gracias a ellos, unos genios.
0: ¿Se les agradece, se festeja?
6: Siempre. ¿Se les agradece?
5: Festeja totalmente, sí.
6: Entrega.
5: Mucha emoción.
0: Muchas gracias, chicos. Gracias. Bueno, Eladio, un poco de la gente que está... Hay gente que está realmente muy emocionada. Aquí, que incluso gente consumida en llanto, que se agacha, que no lo puede creer, que se toma la cabeza, porque también muchos entienden que fue el último mundial de Lionel Messi.
1: Claro, exacto. Ese es otro tema, Juani, porque ayer vimos, para mí ayer Messi se retiró del fútbol, porque el partido que Messi, el máximo partido que podía jugar fue ayer. Y acá en más son todos partidos menores los que va a jugar. Cualquier partido que juegue Messi ahora son todos menores con el partido que jugó ayer. Ayer Messi se retiró del fútbol. No solamente para mí, después puede seguir jugando el Inter Miami, puede jugar en la selección argentina las eliminatorias, partidos amistosos, hasta la Copa América dentro de 2 años. Pero para mí el partido que marcaba, si ayer Messi levantaba otra vez la Copa, era el broche de oro que todos estábamos esperando.
2: Aún llegando a una final de Copa América.
1: Aún llegando a una final de Copa América. Por eso sí, por eso lo destaco, sin ninguna duda. Bueno, Juan, y si no tenés más nada por allí, brillante el trabajo como siempre, como quieras vos, para cerrar. Si no, vamos a la pausa y volvemos luego, como digas vos.
0: Ya ingresó la selección argentina. Eladio, ya bajó del colectivo, ya están dentro del predio de Ezeiza, seguramente allí se vayan a reunir con sus familiares. Recordamos, eran 2 colectivos, el que iba por delante llevaba toda la delegación argentina, cuerpo técnico, jugadores y también dirigencia de la Asociación del Fútbol Argentino. En el colectivo que venía por detrás, venía semi vacío en la parte de arriba con las luces encendidas, techado el de que venía detrás, y quizás con abajo algunos familiares que también llegaban de Estados Unidos con estos futbolistas y que en algunos casos se van a volver a sus casas. Pero bueno, nosotros hicimos la cobertura aquí. A ver, las últimas voces. Vinieron a despedir a la selección argentina, a recibirla, a agradecerle.
7: De todo un poco, todos juntos.
0: ¿Emocionados?
7: Muy emocionados.
0: ¿Por qué?
7: Y porque de verlos, de ver todo el sacrificio de ellos de llegar a la final, somos subcampeones, no perdimos.
6: Son unos gladiadores, son gladiadores. Y queremos que siga Scaloni.
0: ¿Quieren que siga Scaloni?
6: Obviamente que sí, estamos todos muy contentos.
0: ¿Hay algún mensaje para Messi en este contexto?
6: Gracias por darnos todo.
8: No nos debe nada. No nos debe nada, Messi.
6: Es el gran capitán.
0: ¿Cuántos años tenés?
8: 13.
0: 13 años. Lo viste campeón en 2022. Lo ves subcampeón ahora. El mensaje es no nos debe nada.
8: No nos debe nada. Ya nos dio todo lo que nos podía dar.
0: ¿Te gustaría que continúe?
6: Obviamente que sí.
8: Sí, obviamente. Pero, bueno, ya por tema de edad, ya...
6: No creo que
0: te retiras. Tenés un cuerpo y 2 camisetas. Las 2 dicen Messi. ¿Cómo hace para ponerte 2 camisetas que digan Messi?
8: No sé, la verdad, es por fanatismo.
0: Fanatismo.
8: A full.
0: Bueno, muchas gracias, chicos. Bueno, Eladio, este es el panorama acá en Ezeiza. Gente emocionada, chicos fanaticados con Lionel Messi, que no pudieron quizás recibirlo hoy, pero que sí lo llevan en el cuerpo, lo llevan en el alma con estas camisetas, con los recuerdos, y bueno, con un último baile que nos regaló Lionel Messi con este subcampeonato.
1: Abrazo grande, Juani. Excelente el trabajo.
0: Abrazo enorme, Eladio.
1: Juan Ignacio Gijón desde el predio Lionel Messi con el arribo del seleccionado argentino que llegó hace 1 hora y media al país, arribó a Ezeiza, allí lo recibieron, de allí se trasladó en un micro descapotable hasta el predio de la AFA en Ezeiza, y bueno, en este momento los futbolistas, el plantel, el cuerpo técnico están dentro del predio, la gente se agolpó cerca del predio para recibirlos con un perfecto orden, con una seguridad que trabajó muy bien para evitar cualquier desorden, cualquier desmán, así que eso también es bueno destacarlo. El comportamiento, por lo que vimos nosotros de acá y porque lo que apuntó Juani, fue muy bueno. Me alegro mucho, así debe ser siempre. Vamos a ir a la pausa, pero antes de la pausa vamos a escuchar a Miriam Benítez, la mamá de Leandro Paredes, que se emocionó cuando llegó el avión de los familiares, y esto decía del seleccionado argentino, el sentimiento que tenía por todos los futbolistas argentinos.
9: Los argentinos que estoy súper orgullosa, que demuestran lo que significa llevar esta camiseta y que los amo a cada uno de ellos.
10: ¿Hablaste con Leandro? ¿Qué se pudo decir? ¿Cómo lo notaste?
9: Estaban tristes pero contentos porque hicieron todo. Ustedes lo vieron.
11: ¿Qué te parece el tema del recibimiento de la gente?
9: Hermoso, hermoso todo esto que pasa. La verdad que me encanta. Gracias a todos. Gracias.
12: ¿Cómo vivieron el vuelo? Porque digo, habrá habido muchos familiares, mucha gente aplaudiendo, cantando, cómo lo vivieron por muchas horas.
9: De esa manera, con la gratitud de la gente que le pone el micrófono.
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12: Bien, pasión nacional. Qué gusto, qué orgullo estar con todos ustedes. Gracias, ¿eh? Gracias a todos los oyentes de Radio Nacional que escriben al WhatsApp Nacional al 11-38-70-74-85. Hola Eladio, muy agradecido con nuestra selección. Damián Iñiguez desde Las Lomitas, Formosa. No es fácil llegar a la final. Pregunten a Alemania y Francia, dice en este caso Damián. Gracias Damián. Hola Eladio, yo no festejo nada. La bronca que tengo que un equipo campeón del mundo no podés ni patear al arco en 90 minutos, loco. No, a mí personalmente no me gustó, dice Lautaro, dice, le huele arreglo. No, tampoco la pavada, pero bueno. Lautaro, soy Andrés de San Javier, Santa Fe. Gracias, Lautaro. Buenas noches, Radio Nacional. Hay que ser agradecido, todo vale. ¿Qué más se puede pedir? Aguante, mi querida Argentina. Lo sigo desde Jujuy, Humahuaca. Soy el Chelo Plaza. Grande, Chelo, querido. Gracias a Antonio Hernández de Godoy Cruz, Mendoza. Habla de Leo Messi, el gran Dios Messi, uno elegido, dice. Decidió que el campeonato termine cuando le ganamos a los ingleses. Bien, gracias, ¿eh? Gracias por los mensajes a todos.
13: Haces bien, Leadio, en decir, preguntarle a Alemania, preguntarle a Uruguay, preguntarle,
12: el oyente, ¿eh?
13: Preguntarle a Italia, que hace 3 mundiales que no juega.
12: A Chile.
13: Y que en los otros 2 mundiales que jugó se fue en fase de grupo.
12: Claro, sí.
13: Que ahora están desesperados por Guardiola, los italianos, a ver si lo cierran.
12: Parece que están...
13: Están muy cerca.
12: Fue a hablar Maldini con Guardiola,
13: Maldini,
12: ¿no?
13: Con Leonardo, que son las nuevas cabezas un poco del nuevo manejo del fútbol de la Federación Italiana. Se los vio por Barcelona, por Cataluña, y aparentemente estuvieron charlando con Guardiola para convencerlo de que sea el técnico para la próxima Euro, que es en el 2028.
12: Bueno, títulos del fútbol argentino... Está Nacho Sansó, que tiene novedades de Messi. Ya vamos a ir con Nacho Sansó a Rosario.
13: Que empieza el jueves, Eladio. 7:30, Sarmiento, Argentina.
12: ¿Está confirmado eso?
13: Sí, señor. Hasta ahora sí, no hubo ningún cambio. 7:30 también Belgrano, Rosario Central.
12: Belgrano, el último campeón, abre el campeonato, como siempre.
13: Y 21:45 van a estar jugando Aldo Civi visitando a Defensa y Justicia. Lo que sí está aplazado...
12: Aldo Civi, que viene de eliminar a River en la Copa Argentina. En River hay un lío bárbaro. Lo quisieron agarrar a trompada. Matías Viña lo quiso agarrar a trompada.
13: A Longoria.
12: A Longoria, el director deportivo español. el gallego, no sé qué va a pasar con esto en River, hay muy mal clima, ¿eh? Muy mal clima. No sé qué. Si pierde con Barraca Central, no sé qué puede pasar.
13: Lo que sí está aplazado el Adi es el partido que se iba a jugar mañana, mejor dicho, entre Estudiantes de La Plata y Independiente Rivadavia. Tiene que ver con la Supercopa. Los ganadores del torneo.
12: Se pasó para más adelante,
13: se postergó.
12: Bueno, perfecto, por esto de la selección argentina, correcto. Porque no se sabía si cómo le iba a la selección o no. Vamos a ir con Nacho Sansúa Rosario. A ver, Nacho, dale.
7: El saludo de siempre, compañeros, el abrazo grande para todo el equipo del segundo tiempo de Pasión Nacional, nuevamente con información del fútbol de la ciudad de Rosario, una ciudad todavía convulsionada a la espera de Lionel Messi, el capitán de la selección. Según trascendió desde su entorno, volaría directamente a Rosario desde Miami en avión privado, probablemente este martes o miércoles. El objetivo del capitán es instalarse en su casa ubicada en un barrio cerrado de la vecina localidad de Funes para descansar junto a su familia, reencontrarse con sus padres y desconectarse tras la alta exigencia del torneo y definir con tranquilidad los próximos pasos en su carrera deportiva. Tocamos con Central y Newell's, el canalla que este fin de semana oficializó la vuelta de Franco Servi tras 10 años en Europa. Es el refuerzo más destacado del equipo para la temporada 2026. El mediocampista, surgido de las divisiones inferiores del club, llegó con el pase en su poder luego de rescindir su contrato con el Celta de Vigo. A sus 32 años, el volante ya firmó el vínculo contractual por 2 temporadas para vestir nuevamente la camiseta auriazul en el Gigante de Arroyito. Recordemos que Central abrirá el torneo clausura el próximo jueves desde las 19:30 ante Belgrano de Córdoba, el último campeón en Barrio Alberdi. Por el lado de Newell's, este fin de semana jugó su último partido amistoso ante Sportivo Las Parejas. Fue empate sin goles, con algunas variantes inesperadas en el equipo titular. El técnico Kudelka utilizó a los 2 refuerzos incorporados en este receso, los defensores Gianetti y Franco Escobar. El ex Vélez se ubicó como marcador central por izquierda, mientras que Escobar, por su parte, actuó como lateral derecho y aparece como la primera alternativa de Frank Darío Kudelka para ese puesto. Este fue el último amistoso de la pretemporada de cara al debut de Newell's ante Talleres de Córdoba el sábado 25 de este mes a las 5 de la tarde en el Coloso Marcelo Bielsa por la primera fecha de la zona A del torneo clausura. Compañeros, la seguimos en la semana. El abrazo grande desde la cuna de la bandera con la información del fútbol rosarino. Nacho Sansó.
12: Gracias, Nacho. Omar de Santa Fe dice, gracias por haber llegado a la final, la selección. Diego de La Paz, Canelones, dice Uruguay, agradece al seleccionado y se felicita a Messi, a Scaloni, y le sugiere que cuando Messi deje de jugar al fútbol, sea ayudante de campo de Scaloni. Vamos, es buena esa,
13: sí,
12: está buena.
13: Es buena, sí. Vos sabés, hablando de Messi, Eladio, el que posteó fue David Beckham.
12: Ah, ¿qué dice?
13: Que saludó a la selección española, claro está. Y dijo, una foto de Messi, dijo, nuestro capitán, no podíamos estar más orgullosos.
12: Claro, por el Inter Miami.
13: Inter Miami, claramente. Claro,
12: está bien,
13: porque
12: perfecto.
13: Ahí Nacho decía que va a analizar los pasos a seguir, ¿no?
12: Claro, exactamente.
13: Aunque tiene contrato hasta fin del 28 con el Inter, ¿eh?
12: Justo cuando está la Copa América, en Estados Unidos. Ah. Todo tiene que ver con todo. Ya voy con vos, José Luis. Damián, contame novedades de Boca, después hablamos algo de River, Independiente, de Racing, lo que queda ahí flotando. Y voy con José Luis Romero a Córdoba también. No se vayan, nos quedan 6 minutos. Gracias a todos los oyentes. Tenemos más.
14: ¿Qué haces, Eladio, querido? Buen comienzo de semana en este segundo tiempo de Pasión Nacional, aquí en el aire de la radio más grande de la Argentina. Todavía metabolizando lo que fue la obtención de la medalla de plata. La derrota ayer en la final, nos secamos las lágrimas y seguimos y volvemos a hablar de nuestro fútbol cotidiano. Boca se pudo meter en una nueva instancia de la Copa Argentina, lo charlábamos la semana pasada, y ya piensa, cambia de registro, de competencia, cambia el chip y piensa en lo que va a ser este cruce de 16avos de final contra O'Higgins de Chile, buscando ingresar al cuadro principal de la segunda parte del año de la Copa Sudamericana, también después de resignificarse como equipo, también luego de haber participado en el primer semestre en la Copa Libertadores de América. Hoy está celebrando su cumpleaños el vasco Rodolfo Martín Arruabarrena, campeón como futbolista 98-99 y campeón de la Libertadores 2000, y también sumamos como entrenador campeonato 2015 y Copa Argentina 2015. Tema Paredes, ¿cuándo vuelve? Terminó tocado ayer el partido, notable, tendrá algunos días de descanso, pero veremos cuántos. Evidentemente, para el partido del jueves, salvo que llegue en las próximas horas, está anunciado el arribo del combinado nacional, y habrá que ver qué sucede con su propio arribo a su propio sistema, familiar para saber cuándo decide volver, ¿eh? Así que ese será el tema después de la clasificación en Copa Argentina y ya pensando en lo que va a ser el cruce de Copa Sudamericana. Así que, y bueno, y un tema también importante, antes de cerrar, pensando en el partido del jueves 21:30 que vamos a vivir aquí en Nacional, el tema del changuito Ezequiel Ceballos. El libro de pases cierra mañana a las 6 de la tarde. Si el club transfiere al futbolista Boca después de pasar esa fecha, tendrá un cupo más por esa transferencia hasta el 2 de septiembre. Por eso, si se da la salida del changuito al Napoli, Boca gana un mes más si lo transfiere después de esa fecha que recién te contaba. Así que veremos si se termina de dar esta situación del changuito. En la semana profundizamos en cuanto al equipo, que no creo que tenga grandes variantes después de lo que fue la clasificación contra Sarmiento. Te mando un abrazo, Eladio.
12: Excelente, Damián Zárate, con las novedades de Boca. Bueno, de River le dije, hay un muy mal clima en el Millonario. Hay que aguardar qué pasa en las próximas horas con algunos refuerzos que están por caer. Y también mal clima con los que están separados. Más con lo que dijo Coudet acerca que él no tuvo ni injerencia en la separación. Así que bueno, veremos.
13: Clima raro.
12: Sí, clima raro en River. Raro. Sí, porque según los hinchas y muchos que han visto el partido, en este momento River tiene menos que antes.
13: Sí,
12: así que bueno.
13: Calculá que todo esto lo desató la derrota con el...
12: Sí, sí, sí,
13: no,
12: seguro.
13: Estaría hablando esta
12: claro, cosa. Exactamente. José Luis, bueno, la verdad que es un lunes muy distinto y no sabés la cantidad de oyentes que tenemos aquí que no voy a poder leerlos a darlos a conocer a todos, pero una cantidad tremenda, hoy es récord y a todos muchas gracias, Negro.
15: Bueno, vamos a tener varios días para seguir analizando, ya no será una vuelta de página, seguirá cuando llegue Messi a Rosario por razones familiares, a descansar. Y bueno, ver lo de Scaloni, ahora viene septiembre, después la Copa América, naturalmente hay jugadores que ya no seguirán en este proceso, al margen de la derrota en la final, uno cree que el llanto tiene que ver con el fin de un proceso maravilloso, donde se hicieron muy amigos, jugadores, el cuerpo técnico, y ese es el llanto también de Scaloni. Y el por qué está en duda su continuidad. Volver de kilómetro cero, armar un nuevo plantel, una nueva etapa. Bueno, cosas que iremos charlando seguramente los próximos días.
12: Sin ninguna duda, José Luis. Tenemos mucho para seguir hablando del seleccionado y muchos temas más que no hemos tocado y que podemos seguir explayándonos con los oyentes que siempre nos acompañan gratamente. Te mando un abrazo y la seguimos mañana.
15: Perfecto, un abrazo grande para todos. Gracias.
12: José Luis Romero desde Córdoba. Bien, Rubén, ¿te queda algo de Independiente?
13: No, solamente hasta ahora Maxi Mesa. Hubo una reunión hoy en Puerto Madero del técnico con los dirigentes. No sé cómo estará Quintero, ¿eh? No sé cómo estará el ánimo de Gustavo Quintero por la falta de llegada de refuerzos a pocos días de iniciarse el torneo. Vamos a ver qué quedó, qué salió de esa reunión que hubo hoy en horas del mediodía.
12: Bueno, nada más, muchas gracias, estamos cerrando el programa de hoy. Gracias Chelo Marín, gracias Pato, Patricia, nada más. Hasta mañana a las 7 de la tarde, que le vaya muy, pero muy bien en Pasión Nacional, que la pelota sigue rodando. Chau y gracias.
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3: Temperatura en Paraná, 12 grados 4 décimas, humedad del 96%. Se demora la reparación del caño Maestro y la zona sur de Paraná sigue sin agua. El corte de agua en Paraná continuará durante varias horas en la zona sur debido a que la reparación del caño Maestro resultó más compleja de lo previsto. Personal de obras sanitarias de la municipalidad trabaja sobre calle General Espejo entre Padre Kentenich y del barco Centenera, donde se produjo la rotura de una cañería de bombeo de 400 milímetros. La avería afecta el suministro en una amplia zona del sur de la capital entrerriana, debido a que el caño se encuentra junto a la salida de impulsión del centro de distribución Ejército. Piden que el gobierno precise los términos de la contratación de una firma privada para proveer de alimentos a comedores escolares. Rubén Pagliotto, abogado y referente político de UCR Activa Entre Ríos, una línea interna de la Unión Cívica Radical, presentó este lunes un pedido formal de acceso a la información pública relacionada con la contratación efectuada por el gobierno de la provincia para la provisión de alimentos destinados al servicio de desayuno y o merienda escolar que actualmente presta la firma Tecnofood Sociedad Anónima. Pagliotto destacó que la información requerida reviste inequívoco carácter público por encontrarse vinculada con la utilización de fondos públicos y con la contratación de un proveedor del Estado provincial. La CTA Autónoma cruzó al gobierno por el decreto que modifica los aportes sindicales. La CTA Autónoma cuestionó al Gobierno Nacional por la publicación del decreto 612/26 y advirtió que la norma restringe el financiamiento de las organizaciones sindicales y profundiza el ataque contra los derechos colectivos de los trabajadores. Con un nuevo decreto, el gobierno ataca la capacidad de acción colectiva de los trabajadores, remarcó Hugo Cachorro Godoy, quien consideró que la medida forma parte de una estrategia para debilitar la organización sindical.
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3: Reiteramos, temperatura en Paraná 12 grados 4 décimas, humedad del 96%, presión 1000.6 en hectopascales, viento del cuadrante sur a 10 kilómetros la hora, visibilidad reducida a 7 kilómetros, cielo cubierto con llovizna.
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Bueno, ¿cómo les va, queridos amigos? Buenas noches, bienvenidos. 7 minutos luego de las 20 en la República Argentina y aquí estamos iniciando un recorrido largo, extenso, de buena programación musical. Parte final de la jornada de este lunes 20 de julio de 2026, Día del Amigo. Y nosotros, como no puede ser de otra manera, lo vamos a celebrar junto a ustedes llevándoles estos buenos intérpretes que ya pone al aire en Mesa de Control Central Exe Roldán, saludándolos a través de Los Enanitos Verdes en el tema Tu Cárcel, trabajando allí también, claro, Mati Núñez. Servicio de noticias a cargo de Jorgelina Duarte, Carlos Baptista, quien les habla. Y bueno, como siempre, una noche desapacible, continúa por allí la garúa de tanto en tanto en nuestra capital y alrededores. Yo creo que condiciones que se están dando climáticas en gran parte de la provincia de Entre Ríos esta noche, inclusive en Buenos Aires, veíamos con esto de que todavía el revuelo generado con lo que fue el cierre del torneo, el Campeonato Mundial de Fútbol ayer, hasta hoy, y hace minutos atrás, la hora anterior, la llegada de la selección a Ezeiza, se veía que llovía, gente con paraguas, lloviznaba. Así que bueno, tenemos en toda esta región centro del país estas condiciones, queridos amigos. En tanto, amigos, saludando hoy desde la Patagonia Argentina, me decían, no se puede creer. Saludos por motivo del Día del Amigo, digo, ¿no? Me decían, no quieras saber el frío que hace y lo que está nevando en este momento. Así que es impresionante por allí la variedad en cuanto a climas en las regiones distintas de nuestro país. Y eso, obvio, estamos en invierno además y en todos los centros turísticos de Nevada. Está cayendo justamente mucha nieve por estos días. En la Patagonia, más que nada, zona cordillerana. Y aquí nosotros con esta lloviznita, no tanto frío, por cierto, pero sí tenemos esta humedad que hace varios días nos viene acompañando. Ya después voy a reiterarles bien datos del tiempo, cómo va a continuar el resto de la semana. Parece que vamos a seguir teniendo estas lloviznitas, esta agüita. Ya les voy a contar luego más en extenso. Por lo pronto, ahora simplemente invitarlos a que ustedes, si están allí en la sintonía, tienen ganas, bueno, como siempre, los recibimos a nuestra vía de comunicación directa de mensajes de texto y de WhatsApp, audios de voz también, si lo prefieren. 343-520-1260, queridos amigos. En tanto, la protagonista de la noche de la radio en el aire siempre es la buena música, transitando este mes de julio, día especial hoy, Día del Amigo, seguramente juntada de muchos de ustedes, ¿no? Hay una tradición grande que acá en Paraná, por lo menos, que hace que se junten, salen a comer. Bueno, pásenlo hermoso y les regalamos estos sonidos a quienes nos acompañen. Charly García dice, me siento mucho mejor.

una de las postales, antes del comienzo ayer, del partido de la final disputada entre nuestro seleccionado de fútbol y el español, fue la presentación de nuestra artista María Becerra, para cantar el himno, dicen todos, un pedacito del himno, fue una partecita que es en realidad siempre lo más cortito por una cuestión, me imagino yo, de tiempo. Bueno, ella se presentó allí, interpretó esa parte del himno antes de la final, como les decía, bueno, y emocionó con la imagen del vestido con el que se presentó, inspirado en la bandera argentina, que fue diseñado este vestido especialmente para esta ceremonia. Fue uno de los grandes protagonistas ella, ¿no?, de la ceremonia previa a la final de este mundial entre Argentina y España. Ella fue la encargada de interpretar, reitero, el himno nacional argentino en el MetLife Stadium, y además de su emotiva actuación captó todas las miradas por el diseño exclusivo que eligió para representar al país ante millones de espectadores. La artista lució una creación especialmente confeccionada para la ocasión, inspirada en los colores celeste y blanco de la bandera argentina. El concepto del diseño buscó transmitir la sensación de que el emblema nacional envolvía su figura durante la interpretación del himno, uno de los momentos más simbólicos de la previa del encuentro. Realmente fue muy, muy bonito verla, con los colores de nuestra bandera, nuestra enseña nacional. Detrás de esta pieza estuvo Abel Cepeda, quien es diseñador mendocino y fundador de la firma y corsetería, quien reside en Nueva York desde hace más de 20 años, y la propuesta estética fue completada por la estilista y directora creativa Natalia Campos Valencia, responsable del look integral de la cantante. Así que bueno, fue un diseño pensado para una ocasión histórica. En realidad, la elección del vestido acompañó la importancia del momento que vivió María Becerra al convertirse en la voz del himno nacional argentino antes del partido que definió al campeón del mundo. La propuesta buscó combinar identidad nacional y alta costura con un vestido creado especialmente para resaltar los colores patrios en uno de los escenarios deportivos más importantes del planeta, y yo creo que lo logró sobradamente. Estuvo muy bien representada la bandera argentina a través del vestuario que ella mostró al mundo entero, ante millones de espectadores, no solo miles allí en el estadio, sino a través del mundo entero, a través de las transmisiones de televisión. Nosotros, queridos amigos, como siempre, seguimos regalándoles buena música cuando pasaron 22 minutos de las 8 de la noche en la República Argentina. Canta Fabiana Cantilo, Pasaje hasta ahí.

0: Bueno, muy bien, amigos. Cerramos la primera media hora de programación musical de este lunes 20 de julio de 2026, habiendo escuchado antes a Fabiana Cantilo, un pasaje hasta ahí, y Virus para Imágenes Paganas. Hacemos la pausa, compartimos noticias, ya volvemos.
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0: 12 grados, 5 décimas la temperatura actual en Paraná. Se inaugura una nueva exposición de arte contemporáneo entrerriano en Aura. El Centro Experimental de Arte Contemporáneo de Entre Ríos, Aura, inaugurará Refugios para la Ausencia y el Deseo, una de las muestras seleccionadas en su convocatoria anual y federal. Será este viernes 24 de julio a las 20 en Alameda de la Federación 557 de Paraná. Las producciones fueron gestadas en la intersección del texto, la tela, el trazo y los soportes digitales. Según la curadora, en la obra de Walter Musich, el espacio doméstico se convierte en un escenario de exorcismo y diálogo. La entrada será libre y gratuita. Frigerio desarrollará una agenda estratégica en el puerto de Hamburgo para potenciar las exportaciones entrerrianas. El gobernador Rogelio Frigerio fue invitado a participar desde el 21 al 23 de julio de una visita a las instalaciones del puerto de Hamburgo, uno de los principales nodos logísticos de ingreso de productos al mercado europeo. La visita se realizará en el marco de una agenda destinada a fortalecer las oportunidades de exportación y desarrollo de Entre Ríos.
1: Deportes.
0: Gracias, dice la emotiva postal que hicieron para recibir a la selección argentina en el aeropuerto de Ezeiza. Como parte del operativo de recepción para la delegación nacional tras la final del Mundial 2026, la pista de aterrizaje lució una intervención especial. En las tomas aéreas captadas sobre el terreno operativo se puede apreciar la gigantesca palabra GRACIAS, prolijamente pintada sobre el césped lindante a las pistas de aterrizaje, acompañada por la firma institucional de Aeropuertos Argentinos.
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0: 12 grados, 5 décimas la temperatura, humedad 98%. El cielo permanece cubierto.
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3: Gracias, Argentina. Gracias, Selección Nacional. 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Estamos orgullosos de ustedes. Gracias, subcampeones mundiales. ¡Viva Argentina!
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Bueno, muy bien, queridos amigos, así iniciamos una nueva media hora de programación musical, esta vez proponiéndoles sonidos internacionales con la agrupación Queen en Amigos son los Amigos, 41 minutos luego de las 20 en la República Argentina, la hora. Bueno, parece que se va restableciendo de a poco, de manera paulatina, el servicio de agua potable en la zona sur de Paraná, luego de haber concluido, las reparaciones de un caño maestro de 400 milímetros. Se va a comenzar a normalizar comenzó en realidad a lo largo de esta tarde, pero lo que resta de esta noche, luego de que concluyeran los trabajos de reparación de este caño de 400 milímetros que está ubicado en calle General Espejo, entre Padre Quentenich y del barco Centenera. Esto es en la zona allí de lo que es el complejo de edificios Procrear. Viene en la zona sur de nuestra capital. Desde el municipio informaron que la normalización del suministro va a ser progresiva durante toda la tarde, que ya pasó hoy, la noche, y que la avería afectó una amplia zona de la zona sur de la ciudad, debido a que el conducto se encuentra justo a la salida de impulsión del centro de distribución Ejército, no fue posible sectorizar la red para reducir el área afectada. La intervención finalizó pasadas las 15, lo que permitió iniciar el restablecimiento paulatino del abastecimiento de agua potable en los barrios alcanzados por el corte. También se rehabilitó el tránsito. Según informaron, que concluyó la reparación de la red de agua potable sobre calle Uruguay, en el tramo comprendido entre Corrientes y San Martín, aquí en el microcentro de nuestra capital. Y bueno, luego de finalizar esas tareas, ya queda rehabilitado el tránsito vehicular, que había permanecido interrumpido desde la intersección de Buenos Aires y Cervantes debido a estas obras. Así que bueno, se va restableciendo de a poquito el suministro de agua potable, más que nada para esta gran parte de la zona sur de la capital de nuestra provincia, que es aquí la zona sur de Paraná. Reitero datos del tiempo de esta hora. Bueno, los de la hora 20 los tengo que actualizar. Son datos todavía que pertenecen a la hora anterior. Ahí estamos. No varió mucho la temperatura, 12 grados 5, correspondientes a esta hora 20. La humedad alta, claro, 98% es el porcentual. Presión en hectopascales 1001.3, viento soplando ahora del cuadrante sur a 15 kilómetros la hora. Reducida está la visibilidad a 7 kilómetros debido a la llovizna que tenemos en nuestra capital, cielo cubierto. La música sigue sonando en el aire de la radio esta noche de lunes para ustedes, queridos amigos, con clásicos internacionales románticos. Roberta Flack canta Matándome suavemente con su canción. 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

Bueno, muy bien, queridos amigos. Estamos haciendo un recorrido con buena música internacional del recuerdo. 53 minutos después de las 20, la hora en la República Argentina. Y habíamos escuchado antes a Roberta Flacken matándome suavemente con su canción. Y recién la agrupación Bee Gees, los hermanos Gibb, con Barbara Streisand en Culpable. El saludo para, hablando de Día del Amigo, ¿no? Para este el amigazo Catalino Fulkin, que está deseando muy feliz día a quienes integramos LT14. Y para todos los oyentes, dice Cata, querido, muy feliz día para vos también, para Leonor, para tu esposa, para todos los amigos que visitan allí asiduamente el comedor. Querido Cata, un abrazo grande para vos. Gracias por esa amistad extendida a través de tantos años, por acompañarnos siempre, por estar, por compartir nuestra programación con tus comensales. Un abrazo grande. A propósito, ¿no?, del día del amigo, se lo debemos al doctor Enrique Ernesto Febraro, que fue el argentino que inventó el Día del Amigo, por decirlo de alguna manera. Era profesor, filósofo, logró que millones de personas en Argentina y varios países de la región celebren el Día del Amigo el mismo día que el hombre llegó a la Luna. O sea que esto se remonta a 1969. La historia de un apasionado por la educación, por la celebración, difícil de clasificar. Así muchos eligen llamar a Enrique Ernesto Febraro, nacido en Buenos Aires en 1924, profesor, filósofo, odontólogo, psicólogo, músico y locutor de radio. Mirá, todo junto. Acá tenemos en distintos integrantes de la radio, tenemos las profesiones del doctor, que era uno solo y tenía varias de las profesiones, mirá vos. Fue declarado ciudadano ilustre por su vida profesional y comunitaria en Lomas de Zamora, al sur del conurbano bonaerense, además de ser socio fundador de distintas sedes del Rotary Club. Febraro fue uno de los que quedó impactado cuando el 20 de julio de 1969 vio la transmisión en vivo del alunizaje del Apolo 11. Bueno, según relató él mismo, tiempo después interpretó aquel hito como algo que iba más allá de lo científico, sino que hablaba de una verdadera unidad, de cómo la humanidad podría alcanzar nuevas metas. De esa convicción surge una frase que se convertiría en el lema de la celebración: un pueblo de amigos es una nación imbatible. Así que antes de que la misión Apolo 11 regresara a la Tierra, Febraro redactó una carta explicando su propuesta, la tradujo a varios idiomas y encargó alrededor de 1,000 copias que envió a sedes del Rotary Club y a sus instituciones de cerca de 100 países. La respuesta superó sus expectativas, ya que recibió entre 700 y 800 adhesiones desde el exterior, que lo impulsaron a llevar la idea de una fecha para el Día del Amigo en el plano institucional. Febraro recorrió entidades gubernamentales, religiosas, civiles, para conseguir apoyo formal a su iniciativa. En 1972 registró la propiedad intelectual de la celebración y cedió esos derechos al Rotary Club de Lomas de Zamora con el objetivo de facilitar su difusión sin fines de lucro. Y hay una copia en este informe que les estoy leyendo, de la carta, ¿no?, enviada al Poder Ejecutivo de la Provincia de Buenos Aires con fecha 29 de noviembre de 1983. Lo cierto es que gracias a él se consolida institucionalmente el Día del Amigo. Llegó en distintas etapas. En el 79 la Ciudad de Buenos Aires oficializó la fecha mediante un decreto que retomó el lema propuesto por Febraro. Años más tarde, el 29 de noviembre de 1983, el Poder Ejecutivo de la Provincia de Buenos Aires firma el decreto 1826, que en su artículo primero declaró a la ciudad de Lomas de Zamora capital provincial de la amistad, en reconocimiento a que allí se había originado la propuesta, motivo de aceptación y regocijo popular. Con el correr de las décadas,
Esta celebración se extiende y excede las fronteras argentinas. También se festeja en Uruguay, Brasil, Chile, en España, entre otros. Si bien en 2011 la Organización de las Naciones Unidas estableció el 30 de julio como el Día Internacional de la Amistad, la propuesta de febrero sigue ganando los corazones de los amigos de todas las edades. Y es por esto que hoy, 20 de julio, en nuestro país y en tantos otros, como mencionábamos, celebramos hoy el Día del Amigo. Para cerrar esta hora primera de programación musical nocturna, los Beatles y Yo la Amo.

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2: -5 la temperatura en Paraná. Se restablece gradualmente el servicio de agua potable en la zona sur de nuestra ciudad, luego de que concluyeran los trabajos de reparación sobre el caño maestro de 400 milímetros ubicado en calle General Espejo entre Padre Quentenich y del barco Centenera. Se restablece gradualmente el servicio de agua potable en la zona sur del Paraná. Desde el municipio informaron que la normalización del suministro será progresiva durante la tarde-noche, ya que la avería afectó una amplia zona del sur de la ciudad. La Federación Agraria de Entre Ríos rechazó la extranjerización de tierras y advirtió por la crisis de las economías regionales. La Federación Agraria Argentina Distrito Entre Ríos realizó este sábado su asamblea anual ordinaria en la ciudad de Crespo, donde productores de distintos puntos de la provincia debatieron la situación del sector, ratificaron autoridades y expresaron su preocupación por los principales problemas que afectan a los pequeños y medianos productores. Durante el encuentro organizado por la filial Crespo, los delegados analizaron temas vinculados con la política agropecuaria y manifestaron un contundente rechazo a la posible derogación de la ley que limita la extranjerización de tierras en el país.
1: Deportes.
2: La selección argentina llegó a nuestro país luego del segundo lugar en el Mundial y una multitud esperó al plantel afuera de Ezeiza. La selección argentina regresó este lunes y aterrizó pasadas las 18 en el Aeropuerto Internacional de Ezeiza, donde recibió una recepción protocolar y con el aliento de decenas de hinchas que se acercaron a las inmediaciones de la terminal para recibir a los futbolistas que alcanzaron la final del Mundial. En total, fueron 6 los futbolistas que no regresaron con el plantel, aunque sí se contó con la llegada de Lionel Scaloni y el presidente de la AFA, Claudio Chiquitapia.
1: Datos del tiempo.
2: 12 grados, 5 décimas la temperatura, humedad 98%, presión 1001 decimal 3, vientos del sur a 15 kilómetros en la hora. Visibilidad 7 kilómetros, cielo cubierto con llovizna.
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